0: Claro, exactamente.
1: No es, no es por lo del 2011 la
2: No. Se recupera ahora sí entonces los jugadores que lo de San Lorenzo, multiplicados en el esfuerzo, doctor, como usted lo dijo, ha jugado más de una hora.
3: Sí, con un hombre menos, vemos que tiene también hielo en la rodilla izquierda Fausto Vera, que salió reemplazado en la segunda etapa. Se va a alargar entonces el tiempo suplementario, 30 minutos de un partido vibrante.
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0: Comienza el segundo tiempo suplementario, los octavos de final.
2: Ya se juegan los primeros 15 minutos del tiempo reglamentario, del tiempo, digo, adicional, de este 1-1 entre River y San Lorenzo. Pelota por la derecha, la tiene ahora, la para, primero Gonzalo Montiel, vuelve hacia el centro para que tire el remate ahora, primero Juan Fernando Quintero, cambia sobre la banda izquierda para que la tenga ahora Marcos Acuña, Acuña la mira de lado a lado, toca ahora sobre la banda, primero para que se la lleve Ian Zubiabre, Zubiabre va hacia el fondo de la cancha, pide la falta, dice que juegue nomás para que la tenga Acuña, Acuña levantará centro, cambia de frente hacia la derecha para que la tenga ahora Juan Fernando Quintero. Quintero levantó hacia el área otra vez para Zubiabre, la saca como podía, el cabezazo del defensor de San Lorenzo, le queda otra vez para Acuña, Acuña falta sobre la mitad del terreno sobre Peruzzi.
1: Yo creo que cobró que se chocaron las cabezas, no, no sé si cobró falta.
2: Ahí se recupera entonces la vertical el hombre de River, que es Aníbal Moreno. Como bien dice Diego, en el choque de cabezas y por regla tiene que parar inmediatamente las acciones para volver a jugarse en este arranque en el primer minuto.
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3: Peruzzi, jugador de San Lorenzo, que quedó sentido.
2: La tiene por derecha, la lleva de pie a pie, Kerendi Pai, se mete en el área. Se le vuelven locos encima a Zunino en estos primeros minutos y medio, casi dos. Levantó la mano como si fuera offside. Pero cobra, no, uno mira la lejanía, ¿no? Pero no sé bien, muchachos.
0: Cobra retención del jugador de River después de la caída.
3: ¿Ah? Sí, no, no, no hay falta, ¿eh? Hay un contacto.
1: Sí, no, no, no hay falta. No.
3: Hay un contacto de Romaña, pero me da la impresión de que no hay falta.
2: Sacará del fondo Orlando Gil y Diego Borinsky me dice.
1: No, no, que no, no fue nada. Se metió bien Páez en la primera que hace un surco y vio que no llegaba y se dejó caer. No, no hubo nada y después le cobró retención.
2: Dos minutos entre San Lorenzo y River, empata 1-1 en el Monumental. Largo bochazo ahora de Gil, buscando la cabeza arriba, que la termina ganando el hombre de River. Le queda rebote primero para Juan Fernando, no, la ganó bien el hombre del Cuervo, la jugó para ahora Erazo. Erazo la pelea, la lucha, la gana con amarilla para Aníbal Moreno. Tiro libre para San Lorenzo, que busca la hazaña.
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3: Lo que vale este tiro libre a favor de San Lorenzo.
1: Y San Lorenzo intenta cada jugada enlentecer, ganar tiempo, tratar de llegar a los penales, pero encima ahora tiene una pelota parada importante.
2: 3 minutos del tiempo adicional. Le va a pegar. Estaba primero Erazo, se la dejó en el suelo para que busque el remate de Gulli, de pierna zurda, los botines naranja. 1-2 en la barrera de River. 3 minutos en busca de la hazaña.
1: Poca gente en la barrera, no está para patear al arco.
2: Le quiere pegar Gulli de pierna zurda, levantó centro arriba de cabeza.

0: de San Lorenzo. Centro de pierna zurda a los 4 minutos del primer tiempo del adicional. Levantó por la hazaña en ese mismo arco, en el mismo arco del 2008, en el mismo arco de gol de Bergesio, en el mismo arco. Ahí, cabezazo, luego de una pelota detenida que levantó Gulli y la cabeció arriba, bien por los aires, arriba bien el Cuervo López.
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2: Un tal Fabricio López de cabeza, después del tiro libre, nos preguntamos cuánto vale este tiro libre a favor de San Lorenzo. Otra falla en la marca de River. Kendry Páez estaba en la zona, la vio pasar. Estupendo el cabezazo de Fabricio López, que le cambió el palo a Beltrán y le cambió el ánimo al Monumental. San Lorenzo detrás de la hazaña.
3: Y es el primer gol del pibe Fabricio López en San Lorenzo de Almagro.
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3: Pibe, 23 años tiene, viene claro del ascenso, de, creo que de Deportivo Armenia.
2: Sí, señor, pero fue estupendo el cabezazo, porque le cambia el palo. Pero hay evidentemente otro error defensivo de River a la hora de marcar pelotas paradas.
3: Y es lo que esperaba San Lorenzo, Jorge, una
2: claro,
3: pelota parada.
2: Jugó a eso, a aguantar, a buscar una pelota parada. Lo marcamos incluso en el comentario previo como atributo de San Lorenzo y como defecto de River.
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3: Va River a través de un córner a buscar el empate.
2: River va a buscar el empate entonces. Vamos, Mario, te escuchamos.
0: En la victoria ahora de San Lorenzo, muchachos, 2-1 el gol para que San Lorenzo lo esté venciendo a River en la pelota detenida, Diego.
6: La gente empezó con jugadores.
2: Ya,
6: bueno, jugadores, empezó con el cantito de jugadores, la de su madre.
0: Va por la banda izquierda, la tiene ahora el millonario. La baja primero Aníbal Moreno. Moreno rebotó primero con Ian Subiabre. Subiabre la lleva en diagonal. Lo está ganando San Lorenzo 2-1. En 6-7 minutos. 6-7 minutos. La toma sobre la derecha. La deja pasar. Y ahora va River a capa y espada. Va a ganar. Va a buscar el empate porque lo está ganando San Lorenzo. La tiene Juan Fernando Quintero. Quintero que cambia sobre la banda zurda para Marcos Acuña. Se va la pelota y se hunde la desesperación del resultado lateral del Cuervo.
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2: Heroico lo de San Lorenzo, que desnuda las falencias defensivas de River, pero que también pone de relieve la valentía para jugar este tipo de partidos, cualquiera sea el resultado final.
0: Así en el lateral entonces, en la mitad del terreno. En estos marcados, ya 7 minutos para 8 minutos. Lateral entonces, en las manos por la punta, para que la aguante primero en la mitad del terreno y se la lleva Sebastián Drozd y va River. La pelea Romania, saca el puñetazo el colombiano para sacarla hacia la banda derecha. Con este resultado está pasando San Lorenzo. Ahora todo metido atrás, el equipo Cuervo, como aguantando el resultado con un hombre de menos, con una hazaña. Cambia de frente ahora primero para que la tenga Marcos Acuña. Acuña va mirando el panorama, la pisa, la masa, juega hacia el centro. Allí la tiene con Aníbal Moreno. Moreno juega por la banda derecha para que se lleve la pelota. Ahora va llevándosela Luca Martínez, cuarta. River lo quiere empatar y va por la banda primero para que más sabe que es Juan Fernando Quintero. Quintero va en diagonal, juega por la banda izquierda, la tiene ahora primero para Marcos Acuña. Acuña justo sobre el vértice, rebotó en el hombre del jugador de San Lorenzo, por eso será de River, que la hace rápido Acuña. Devuelve atrás primero para Juan Fernando, que aparece por todas partes, se hace dueño. Cuando quema la pelota es cuando aparecen los hombres, y ahí está Juan Fernando. Levantó de zurda al área para Sala, la aguanta de espalda Sala, dentro del área Sala, centro atrás, la dejó pasar, le queda otra vez al 10, abrió por derecha, la tiene Gonzalo Montiel, le va a pegar en diagonal Montiel, rebotó, que el córner, que no estaba adelantado el otro hombre de River, que era en el área cuando le pegaban de media distancia. Será todo de San Lorenzo que lo gana.
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2: Bien, Salas, en esta es un frontón la defensa de San Lorenzo. Se viene el pibe Freitas en River.
6: Claro, sacó un sablazo recién Kendry Páez en el rebote. La terminó, dice, va ovacionado Acuña, ¿no? Que ya no daba más, la última le pasó por debajo del botín. Muy aplaudido Acuña en un clima de la gente que obviamente está enojada.
0: Ya está en el campo de juego. El último cambio entonces, un cambio más, perdón, de River. El pibe entra, Joaquín
6: Freitas.
0: Se canto el monumental, movete, River, movete, arriba de cabeza, la termina dejando de espalda, círculo central, allí se la lleva, ahora primero Freitas, la deja de frente primero para que se la lleve Ian Subiar, que va encarando, atrevido al pibe, se la quiere llevar de remetida, hace una pausa, pero tiene que soltarla, la deja ahora para Maxi Sala, pibe busca la falta y se la gana. El 7 de Correntino, para que sea entonces de River, que se apura. 10 minutos, se han jugado del adicional, el gol de López y la victoria. La tiene por derecha, allí asoma la pelota por la banda para que vaya River. Quiere tirar el centro cerrado, engancha por aquí, engancha por acá. Busca la diagonal, vuelve para atrás, para que sean todos en los pies del 10, Juan Fernando Quintero, que pide todas las pelotas. Otra vez sobre el círculo central, allí la tiene el millonario. Avanza por izquierda, la tiene el centro de Lautaro Rivero. Arriba, va segundo palo, le queda al frente primero para Juan Fernando, la perdió, por eso la ganó. Ahora viene el 10, Gulli, se la lleva Gulli, va hacia la mitad del terreno, se la llevó, se la ganó Aníbal Moreno. Y ahora River, que va con la agonía del resultado, todavía queda el segundo tiempo adicional, pero va sobre estos 11 minutos, la lleva allí, Ian Subiabre, Subiabre se arriba al área, la juega por la pierna zurda para Sala, la saca Herrera, para que sea lateral de River, que va empujando. Esto es un clásico, un gran clásico del fútbol argentino, la aguanta de espalda, se la lleva el pie Freitas, tira el centro con rosca para nadie, la para de pecho con inteligencia, Insaurralde para Gil.
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2: River es pura ansiedad y poca claridad. San Lorenzo se defiende con uñas y dientes.
0: 11 minutos para 12. Allí la lleva por la derecha ahora Gonzalo Montiel. Montiel que toca hacia el medio para Juan Fernando. La tiene Quintero. Quintero juega de zurda por la banda ancha para que la tengan Ian Subiabre. Se acerca el pibe de River. Va enganchando para la pierna de palo. Vuelve otra vez entre sus pasos. No le gusta nada a la gente. Por eso la tiene Aníbal Moreno. Abrió primero para Lucas Martínez Cuarta. Más abierto por la punta derecha. Allí la tiene el hombre, el 10. Juan Fernando Quintero levanta de zurda. Tira la cabeza, la busca Adriocho y la pelea Romania. La saca Román. La ganó Romania, lo tiró hacia el lateral, insiste River, lo quiere empatar River. El árbitro para el juego, primero para una indicación con los jugadores de San Lorenzo, ahora sí, dale, jugá, dice. Prefiere primero que lo haga Gonzalo Montiel. En el área está Driussi, en el área está Freitas, en el área está Sala. La juega por la derecha, se asoma para pegarle de zurda, le pegó Kendry Páez a las manos del arquero Cuervo.
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2: Enorme, y no solo por su envergadura física, el arquero Gil y el defensor colombiano Romaña.
0: La tiene y la aguanta, la pelea por ese lado. Ahora, para llevarla a Freitas, deja la pelea, la lucha con Romaña, que es un guerrero, es un gladiador. La aguantó el central, la dejó por la punta derecha. Será para San Lorenzo, que está abrazando una gran victoria en 13 minutos del primero adicional.
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2: Y Romaña celebra un lateral a favor.
6: Sí, ahí están los suplentes de River. No sé si hay alguna disputa o qué, pero bueno, son minutos preciosos para San Lorenzo. Creo que se le sancionó algún suplente de River.
3: Resela era el que peleaba con Romaña.
0: Va a dar entonces la reposición para el equipo Santo, que está ganando con los goles. Los goles primero marcaba Auzmendi y después, para ganarlo, el asalto primero le empataba el jugador de River, Acuña, y sobre la cabeza para que López lo esté ganando. La aguanta de frente al arco, le tiene para que...

0: jugada que hicieron entre Quintero y Sala, el mismo Ciubiabre que hace un gran enganche, pero después le pega al cielo, la gente no entiende nada.
1: 15 minutos, el tiempo está cumplido, la... dice, se ha terminado el primer tiempo adicional en el Monumental. El gol de López de cabeza, la hazaña que se está dibujando para el equipo Santo del Matador de Boedo. Esto está 2-1, se ha terminado la primera etapa adicional.
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0: Pegar justo, aprovechar las oportunidades, saber que River da esas oportunidades. Un chico de 23 años, nacido en Tigre, López de cabeza, pone el 2-1 y River es pura desesperación. ¿Será nomás que en este tipo de definiciones de campeonato el que sabe defenderse cuenta con una ventaja inestimable?
3: Y se está dando además un partido muy similar al de ayer en la cancha, sí, de Boca, ¿no? Un equipo con inferioridad numérica que aguanta, que golpea en los momentos justos. Y bueno, ahí está charlando Caudet con los jugadores. Le quedan 15 minutos a River para tratar de revertir esta situación. Generó algunas situaciones, pero pagó de nuevo sus errores.
0: Sí, en River va a entrar Galoppo y en San Lorenzo Gregorio Rodríguez, el ex Instituto Atlético Central Córdoba. La 17 para Gregorio, la 34 para Galoppo.
4: Recordemos que en la larga hay un cambio más, ¿no? O sea,
0: sí, sexto.
4: Sí, claro,
1: se una ventana más.
4: Una ventana más, claro, y se agrega un cambio. Si te quedaron en el partido, vos lo podés hacer a todo hasta llegar a 6, por supuesto.
1: Bueno, los jugadores que van a retomar sus posiciones, esta vez de un lado y del otro. Beltrán y San Lorenzo con la épica, con la hazaña. En el círculo central espera a Zunino para que arranque los últimos 15 minutos del tiempo adicional.
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0: Gulli se va en San Lorenzo, el número 10. Y el que se va en River es el volante de contención Aníbal Moreno.
1: Sale entonces la variante Galoppo. Me decías Galoppo lo de Driussi.
3: Galoppo por Moreno y entró el 17 en San Lorenzo.
0: Gregorio Rodríguez, el delantero del instituto.
1: Ahí está, muchas gracias. Se va ahora sí a jugar los últimos 15 minutos que quiere San Lorenzo. El árbitro dice para.
3: Claro, porque sacaron. Claro. Ya estaban en campo de River dos jugadores de San Lorenzo.
1: Por eso el árbitro ahora sí se toma el tiempo necesario para decir vamos a comenzar bien estos últimos 15 minutos.
4: Me parece lo sacó a Gulli, que había entrado antes.
0: Lo sacó a Gulli, sí.
1: Lo sacó a Gulli.
3: Sí, sí.
0: Al 10, sí. Así lo anunciamos.
1: No lo veo. Ahí está entonces, juega San Lorenzo ahora
3: hicieron
1: sí.
3: Hicieron lo mismo, de nuevo.
1: Hicieron lo mismo, pedían la mano y otra vez el árbitro le dice.
3: Claro, insólito. Sí. Empiezan a picar los jugadores de San Lorenzo antes de que saquen del medio. Entonces cuando saca, ya están los jugadores de San Lorenzo en campo de River.
1: El árbitro les explica esto. Lo tengo que volver a comenzar. Y volar, y yo estoy con el cronómetro, lo paro, me voy loco. Ahora sí, va entonces el árbitro. Ahora, y hace la misma jugada.
3: Hace lo levanta, mismo, pero, increíble.
1: No, ahora sí va a decir Juan, bueno, juguemos. La dejó el bombazo para que le quede en las manos. Ahora de Santiago Beltrán, últimos 15 minutos. ¿Qué quiere ser de la historia de San Lorenzo? River, que busca empatarlo y quizás estirarlo hasta los penales. Veremos qué dice la historia del fútbol. La tiene por la derecha, otro clásico de historia. La tiene por la mitad del terreno ahora Gonzalo Montiel. Montiel, adelanta la pelota primero para Juan Fernando Quintero. Quintero, la juega hacia el círculo central. La tiene allí Lautaro Rivero. Rivero, juega por lo ancho, adelanta la pelota bien para Ian Zubiabre, se viene Ian Zubiabre, la perdió, y ahora se viene López, la gente se vuelve loca, pierde la paciencia con Zubiabre, ahora la reposición manual que será de River, que tendrá que jugar con esto, ¿no? Con la desesperación, pero no al ritmo de la desesperación, allí la tiene Luca Martínez Cuarta, la tiene por derecha, la espera Juan Fernando Quintero, la juega Martínez Cuarta, abierto por izquierda otra vez para Zubiabre, Zubiabre, se lleva la pelota, juega por lo ancho del terreno para que tire el centro, va con Crendi, Páez se arrima, la pincha por el otro lado para que la tenga Juan Fernando Quintero, que va a enganchar y le pega, engancha, le pega, engancha, le pega, no tiene a Zubiabre muy de frente, ahora sí va para el pibe, la empaló al área de cabeza, de pecho, está, la sacó Romero.

0: Romagna estaba adelantado. Pero si era la jugada lo que sacaba Romagna. Increíble ahora en el suelo Gil. Y esto sigue 2 a 1 para San Lorenzo, doctor.
1: Era increíble, pero realmente estaba en offside. Claro,
2: sí, sí. Sí. Ahora, lo de Romagna es impresionante, ¿no? Acá, cuando se termina las razones tácticas, técnicas, entra a jugar al corazón, ¿no? Y esto de Romagna es una demostración de cómo se juega este tipo de partidos.
0: Partido detenido aquí, en el segundo tiempo adicional.
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4: Bueno, Gil aprovecha todas para tirarse a hacer tiempo y sabe que no se va a descontar eso. Bueno, es la herramienta que tiene San Lorenzo, mirá de dónde saca.
0: Toda la silbatina y a Gil todavía no lo molestaron, ¿no? La tiene sobre el fondo de la cancha, será para el arquero paraguayo de presente de selección. Saca el pelotazo largo, la busca para Erazo. Erazo la aguanta de espaldas al arco, lo presiona en la salida River. Devuelve hacia el centro, otra vez para Insaurralde. Círculo central, la tiene Peruzzi. Peruzzi levantó al área, la termina sacando Kerendi Páez. La deja corta para Ian Zubiabre. Zubiabre juega rápido por la banda zurda. Allí se la va llevando, de remetida por ahí Freita. Freita que cambia de frente, juega sobre la derecha. Espera Juan Fernando Quintero, la pide Galopo. La lleva Juan Fernando, juega por Ruancho de la izquierda ahora para Zubiabre. Zubiabre la lleva la pelota de espalda, tocó para Kendry, la tiene el pibe Kendry, la lleva por aquí, la lleva por allá, de frente para López, pero vuelve otra vez entre esos pasos, espera San Lorenzo, se viene Juan Fernando, tocó hacia el círculo central, allí la tiene ahora con Lucas Martínez cuarta, abrió por derecha para Aníbal Moreno, levantó el centro para Galopo y la sacó, la sacó, la sacó, tapa donde Gil y era el gol de River de Galopo, doctor.
2: El cabezazo de un volante con gol como Galopo, para eso entró hacia el palo izquierdo.
0: Jugó rápido, la jugó rápido para Juan Fernando Quintero. La tiene en el vértice, tiró el centro, rebotó. Le quedará para Aníbal Moreno. Está tirado a la contra, está todo River en el área. Centro va de Quintero, arriba Lucas Martínez cuarta. Y lo quiere liquear San Lorenzo, pero le quedó para Moreno. Si se la llevaba de arremetida, se iba solo, le tiró ahora Aníbal Moreno. Realidad, se contracturó, se quedó quieto todo el músculo. En el esfuerzo final será lateral del Cuervo.
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4: Bueno, entró por Drews y la loco finalmente, ¿no?
1: Claro.
2: Sí, sí, por
1: claro, Drews. Moreno sigue en cancha.
2: Sigue en cancha y ahora parece acalambrado, ¿no?
1: Y no
2: tiene
1: no,
2: más cambio, River.
1: Claro, exactamente.
0: La tiene Gonzalo Montiel, la rebotó primero Juan Fernando Quintero, que ha pedido todas las pelotas, se ha hecho cargo, abrió por izquierda para Ian Zubiabre, Zubiabre para Freita, Freita la aguanta, rebotó otra vez para Zubiabre, la juega por la punta izquierda, la lleva hacia el fondo, va a tirar el centro, Freita espera, Galopo también está para tirar el centro, arremete y vuelve entre sus pasos, la pelea Lucas Martínez cuarta, que ya casi se tira de nuevo, San Lorenzo con alma, vida y corazón, con historia del equipo de Boedo, tiro libre, será de la visita.
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2: Otro gran partido de un defensor de San Lorenzo, Herrera, clausuró a su sector.
4: Y River sin mayores ideas, la verdad que... Más allá de algunas jugadas al final del primer tiempo pasado, todavía en este segundo casi no ha hecho nada.
0: Vuelve para atrás Beltrán, Beltrán hacia la derecha para Lucas Martínez cuarta, toma la posta, va River sobre estos 5 minutos del segundo tiempo adicional, la tiene Martínez cuarta, levantará sobre la banda zurda, la dejó de los pies hacia el suelo, para que se la lleve ahora Ian Zubiabre, engancha y vuelve primero hacia atrás, para que la tenga entonces en la mitad del terreno, allí con Aníbal Moreno, Moreno jugó a ras de piso para Juan Fernando Quintero, Quintero le va a pegar de zurda, va al área, rebotó a contramanos, a la gente piden penal, piden penal, piden penal, piden penal. Zunino, ni mira, lo quieren levantar a Galopo, pedían penal, doctor Diego.
2: Sí, me parece que no lo alcanza a tomar a Galopo, que por ahí siente el contacto y se deja caer, como habitualmente ocurre. River está al borde del ataque de nervio. River juega contra San Lorenzo, contra sus propios defectos y contra el reloj.
4: Sí, y Moreno que no puede más, está con la pierna dura, pero bueno, River va, no pasó nada, obviamente sacó San Lorenzo y va River una vez más sin claridad.
0: La tiene por la banda, allí por izquierda la tiene Ian Zubiabre, engánchase al medio, la pide por la derecha Juan Fernando Quintero, juega para Luca Martínez cuarta, la tiene el zaguero que adelantó ahora para Aníbal Moreno, levantará centro, jugará para Juan Fernando, la tiene el 10, el capitán de River, que esperan en el área para buscar la frente, le quedó para Zubiabre, Zubiabre que se arrima, le quiere pegar Zubiabre, tiró centro, está volteado. Montiel el centro desde la izquierda de Zubiabre, gran jugada. Suspenso en el Monumental, muchachos.
4: La primera que me parece que estaba Penitas adelantado.
2: Sí, sí, sí, a primera vista es lo que ocurre. No lo pueden creer los hinchas de River. El centro de Zubiabre, sí, está adelantado, evidentemente. El defensor campeón del mundo.
1: Sí, ya juegan Vélez Sarfield y Gimnasia.
0: Ya juegan Vélez y Gimnasia en Almafitani.
1: Sí, señor, en Liniers, un minuto de la primera etapa. Vélez, Montero, García, Mamana, Magallán y Elías Gómez, Baeza, Robertone, Andrada, Aliendro, Lanzini, Monzón, Gimnasia con Infran, Steinbach, Conti, Martínez y Silva, Miramón, Max, Seoane y Nacho Fernández, el Chelo Torri y Agustín Osmendi.
0: No, pero le confirman todavía, ¿eh?
4: No, la gente está ansiosa porque ya vio que era offside, no sé por qué tardan tanto.
0: Espera todavía el árbitro.
4: A pedales el VAR acá en Argentina.
0: Sí. Ahora sí, me parece. Ahora sí va a decir que saque nomás. 8 minutos. Esto sigue 2-1 para San Lorenzo. Que está escribiendo la historia del ciclón. Saca el bombazo largo. Arriba la cabeza. La dejaba para Horacio. La gana. Finalmente por la derecha. Lo buscaban a Gregorio. La termina sacando de perra derecha. Va hacia la mitad del terreno. Otra vez le queda a Gregorio. Va el cordobés. El encarador. La tiene Horacio. La aguantó bien para Grego. Ahí Gregorio Rodríguez. Va el 17. La aguanta con inteligencia. Espera y va a buscar el córner. La aguanta por el fondo. Y se gana. Los aplausos de los hinchas de San Lorenzo. Que estarán en sus casas. Que estarán escuchando. La rebotó con toda la inteligencia de Gregorio, tiro de esquina.
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2: Corner para San Lorenzo para que respire.
4: Y la van a tocar ahí corto y van a tratar de buscar otro corner, me parece.
0: Va a ir el lanzamiento, la jugada preparada rápida otra vez para Gregorio Rodríguez, que quiso hacer lo mismo y esta vez hace lo mismo, pero se termina ganando un lateral. 9 minutos, crece la tensión en el estadio Monumental. Lateral por izquierda para Gregorio Rodríguez, la aguanta en el suelo, se tira, aguanta la pelota y va a ser salida desde el arco para River, que Beltrán lo quiere hacer rápidamente, quiere jugar rápido River con el resultado en contra, con un hombre de más. Recuerden que se fue expulsado Matías Reale en la primera etapa y allí juega hacia la mitad del terreno. La tiene para Juan Fernando Quintero. Quintero levanta la cabeza, no ve otra vez a Ian Zubiabre, que va envuelto en confianza por la banda zurda, va llevando en el mano a mano, jugando contra Peruzzi, se lo sacó de encima, abrió por Roancho otra vez para que se la lleve Kendry Páez. Va Kendry Páez, la dejó a la pasadita para Ian Zubiabre, encara a Zubiabre, se anima a Zubiabre, le quiere pegar a Zubiabre, volvió atrás para Galopo, Galopo tira el centro de zurda, rebotó, le queda para la derecha Galopo, las manos de Orlando Gil, que abraza el triunfo parcial para el Cuervo.
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2: Heroica defensa de San Lorenzo, pero Galopo al menos se anima a patear.
0: La dejó otra vez hacia la mitad del terreno, la recupera River, que va con alma, con vida, con toda la valentía, tira el centro al área, la terminó a las manos de Juan Fernando Quintero. Y Diego Borinsky me dice de este 2-1, Diego,
4: que River es pura impotencia, no sabe cómo atacar y tranquilo San Lorenzo, sin mayores esfuerzos, se está llevando un triunfazo.
0: Saca el bombazo largo para que lo busque Horacio, terminó rebotando en el círculo, arriba la cabeza de Insaurralde, se peleó, se chocó, la termina ganando el hombre de River, que Freita, la dejó otra vez hacia la derecha para Montiel, Luca Martínez cuarta, que se quiere tirar de 9 para buscar en el arco, queda para la tribuna de la Centenario. Círculo central, va a ser tiro libre para River, que se multiplica y se mete en el área. El árbitro le dice más atrás, más atrás, más atrás en 11 minutos. Ahora sí juega en el solitario, círculo central, está solo Juan Fernando por la derecha, se la pedía a su compañero.

0: arquero, pero prefiere abrir para Ian Zubiabre. Zubiabre va a tirar el centro, está al filo del límite, abrió por derecha para Aníbal Moreno, tiene que tirar el centro al área, va Moreno, levantó, la ganó de cabeza, segundo palo, aparece Kendry, no la pudo ganar, la terminó rechazando bien López, el bombazo largo para donde está Gregorio Rodríguez, va Gregorio, el cordobés, la pelea de espalda, la aguanta Kendry Páez, jugó bien para que se la lleve por izquierda, mandó centro, Galopo tiraba al centro, rebotó otra vez en López, se desespera todo el Monumental, laten los corazones azulgranas porque se están llevando la victoria. Lateral entonces, ¿qué será de Juan Fernando Quintero, que hasta los laterales hace? La tira el colombiano, levanta centro arriba de cabeza, la rechaza Romania, la deja viva otra vez hacia la mitad del terreno para que se la quede Aníbal Moreno. Moreno suelta hacia el círculo central para Ian Zubiabre, otra vez para Juan Fernando. Juan Fernando cambia en diagonal hacia el picho contra el suelo para que la tenga Maximiliano Sala. La tira de zurda, la levanta, sale Gil, sale Gil, sale Gil, sale Gil, sale Gil en las alturas. El paraguayo arriba en los cielos se queda con la pelota.
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2: River ataca desesperadamente, San Lorenzo defiende heroicamente.
3: Y en la anterior sala la tiró bombeada alta, una papita para Gil, por eso la gente dijo, pero ¿cómo la vas a tirar así?
0: Va teniéndola ahí en Zubiabre, levanta de pierna zurda hacia el área para Luca Martínez, cuarta, la dejó en la semiluna para Galopo y San Lorenzo, y ahora se le arma la contra, se le tiró al suelo con Alba, no me pareció falta.
3: No, creo que cobró offside.
0: Cobró offside, primero anterior. Todos se quejaban diciendo, pidiendo la falta de Galopo, pero estaba en offside. Lo que cobra será de San Lorenzo en 13.
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2: El reloj es el mejor socio de este triunfo heroico de San Lorenzo.
0: Va a venir la variante.
2: Corujo.
0: Corujo.
2: Sí, señor. Va a ingresar entonces el uruguayo Guzmán Corujo.
0: Se retira Ezequiel Herrera.
2: La 16 para el Charrúa. Gran trabajo de Herrera.
0: Sí, sí. Que se ha tenido que multiplicar por ese andarivel. Entra entonces Guzmán Corujo a la cancha. El cambio para San Lorenzo es el último, sí, ya del juego. A sacar del fondo ahora Orlando Gil. Veremos si va a adicionar. 14 minutos ya se han cumplido. Es el último minuto del tiempo adicional. La tiene por izquierda Gregorio Rodríguez. Lo quiere ganar San Lorenzo el árbitro. No agregó nada. La dejó para Juan Fernando Quintero que sale. Ahora será la última. Será la última. Será la última. Será la última. Y va River por la mitad de la cancha. La tiene Ian Zubiabre. Levantará por izquierda. No. Abre por la banda para que la tenga Kendry. Kendry le tiró el centro llovido al área para que la aguante Luca Martínez. Cuarta. Le quedó el rebote para Juan Fernando. Le pega Juan Fernando. ¡No, fuera, fuera, fuera! ¡Lo va a ganar San Lorenzo! ¡Lo va a ganar el Cuervo! ¡Lo va a ganar! ¡Lo va a ganar Boedo! El árbitro empieza a mirarlo Orlando Gil, que se toma todo el tiempo necesario para sacar la última pelota. No se ha adicionado nada.
3: Pero me parece que se va a adicionar algo, me parece.
0: Veremos. Sí. Por ahora no. Ahora sí veo que va a levantar el cartel.
3: Para mí van a dar 2 minutos, vamos a ver.
0: Veremos cuánto tiempo más. 14, 58, 59, 15 minutos.
2: 2 minutos más.
0: 2 minutos más. 2 minutos más en el Monumental. La gana de cabeza primero Giuliano Galopo. Se pierde sobre la mitad del terreno. 15 minutos, 12, 13, 14, 2 minutos más. Se va a jugar entonces, muchachos, Jorge.
2: 2 minutos para el milagro o para la hazaña.
0: Va a tirar el lateral por la banda derecha. La tiene, la va peleando por ese lado brazo. La quiere llevar Ian Zubiabre. El lateral corresponderá para el equipo millonario, que tiene el tiempo contado. 15 minutos, 32, 33, 34 segundos, 36 segundos. La deja sobre la mitad del terreno. La gente que se empieza.
3: Se vayan todos.
0: La tiene en la mitad del terreno. Ahora Lautaro Rivero abre para Zubiabre. Un latido más para River, que va por la banda izquierda. Allí avanza hacia el círculo central. La tiene para Aníbal Moreno. Moreno para Juan Fernando. Todos en el área, todos en el área. Tiro el centro, Juan Fernando de cabeza. Sala, rebote.

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1: ¿Era milagro o hazaña? Apareció Juanfer una vez más, frotó la lámpara y fue milagro. Tenía que ser Juanfer el 10.
2: Tiró un centro Juanfer, estaba Sala, Martínez cuarta, fueron todos detrás de la pelota y Gil, que había sido uno de los mejores, se comió el centro. Fue un centro, tiro al arco, la pelota entró por el segundo palo. Juanfer vino a gritarlo a la Belgrano porque la gente había empezado a cantar que no quede ni uno solo. Faltaba una jugada. A veces ahí la gente se pasa, ¿no? En vez de alentar y después protestar, ya estaba protestando. Llegó el empate, la locura. Muy parecido a lo que había pasado con Platense acá en cuartos de final el año pasado con el gol de Mastantuono de penal. Bueno, ahora River va a los penales con Beltrán, que sabe atajar penales, con Gil, que sabe atajar penales. Vamos a ver en qué termina. En la última bola River lo empató.
3: Hay penal para Gimnasia La Plata en Liniers, 12 minutos de la primera etapa, lo agarraron a Chelo Torres, estaban pidiendo también expulsión. Hay penal, bueno, y en estos antecedentes ya estaremos hablando un poco más. La última definición en este tipo de cosas fue contra Boca, cuando claro, perdió exactamente por penal en la Copa de la Liga.
1: Exacto, bueno, si el partido andaba buscando un héroe, búsquelo también alguno de los que tenga uso, ¿no?
4: Se reúnen los jugadores de San Lorenzo en la épica, al igual que en Venezuela, esta vez para un empate y es tirada a los penales.
3: ¡Gol de Gimnasia!
4: ¡Gol de Gimnasia, Dani!
3: El Chelo Torres, 13 minutos de la primera etapa de visitante. Gimnasia le gana a Vélez Sarsfield, Liniers 1-0.
1: Ahora la técnica, la templanza, esto de abstraerse de un clima cambiante, las presiones, todo juega. Desde los 12 pasos, cuando hay que definir no solamente un partido, sino también la continuidad o no en un torneo.
2: Creo, si no me falla la memoria, después lo podrá buscar Dani, por torneos locales en el Monumental. Creo que la última vez que River ganó una definición por penales fue en el año 79 contra Vélez, en un torneo local. Vos decías, River Boca, Copa de la Liga, la última vez que jugó River, porque River después jugó con Platense acá.
3: Sí, pero me refiero a la eliminación, estamos hablando del 2021.
2: Claro, después en el año pasado perdió con Platense acá.
3: Claro, el año pasado exactamente, perdió con Platense.
2: Sí, acá en esta cancha, que después Platense salió campeón.
1: Caramba, qué lindo que es el fútbol, ¿eh?
4: Qué lindo el fútbol, qué lindo clásico.
3: Sí, efectivamente, 1-1 y ganó 4-2 Platense, exactamente, en el cuarto de final de la apertura del año pasado.
4: Se levanta el público millonario.
2: Un karma para River los penales, con ese dato que di que desde el 79 no le ganaba acá un torneo argentino en el Monumental por penales. Veremos qué pasa, además viene, erró 6 de los últimos 12 en partido River de los penales. Claro. Realmente es un karma para River desde que Roma se lo atajó a Belén.
1: Para un pibe de 21 años como Beltrán, ¿no? Qué enorme responsabilidad y qué gran oportunidad.
4: Se reúnen en la mitad Romania, el capitán Quintero, el capitán, y la prueba para Beltrán. Si le faltaban más pruebas, llega la prueba para un arquero para convalidarse.
2: Sí, totalmente, sí, también, atajó, ¿no?, un penal en Brasil el otro día con Bragantino, atajó en reserva. Pero bueno, Gil también es buen atajador de penales. Veremos cómo está. Acá River le había ganado también a Libertad por la Copa Libertadores el año pasado. y bueno, después perdió con Platense con el campeonato, ¿no? O antes perdió por Platense y después le ganó a Libertad.
4: Van a hablar Orlando Gil, que fue también figura. La pelota que se le coló sobre el segundo palo. Y bueno, esto será penales, la primera definición de los octavos en penales. Me decías, Dani, va ganando Gimnasia.
3: Gana Gimnasia con gol del Chelo Torres de penal. Gimnasia le gana a Liniers, a Vélez Sarsfield por un tanto contra cero.
4: Veremos en qué arco se terminan pateando los penales todavía.
2: Con Platense fue acá, a nuestra derecha, en el de la Centenario, que River perdió. Con Libertad fue a la izquierda, en el de la Cibor. Y no sé si se acordarán los de River, que están todavía, que vayan al sorteo. Van a ir al de la Centenario, donde fue con Platense.
4: Van a ir contra el arco de la Centenario. Arco de la derecha, donde está nuestra ubicación. Allí va entonces Orlando Gil y el pibe Beltrán.
2: Y el primero que va a patear es Juanfer Quintero, que viene de errar, ¿no? En el partido en Venezuela.
3: Se lo atajó Bruera, claro.
2: Sí, pateó al medio. Y ahora mueve los brazos Juanfer para que la gente grite. No sé si se escucha el ambiente.
4: Va con la pelota. Sí, Jorge.
1: Entre Cerro y Villano hay 12 pasos en el caso de Quintero.
4: Juan Fernando Quintero, el que pidió toda la pelota, el que se movió por todas partes para hacerse cargo del instante. El primer penal para el 10, todavía no tiene pelota.
2: Hasta la 10 en la transmisión, ¿no llegamos o no llegamos?
3: Sí, vamos a llegar. A Beltrán le patearon 4 penales, todos fueron en el campeonato. Le hicieron 3 y atajó el de Bragantino, el de Yaya.
4: El cole de vuelta lo tengo, ¿eh? Llegamos bien.
2: Bueno. ¿A qué hora lo tenés?
4: A las 12.
2: Bien.
1: Tranquilo, tranquilo.
4: Gracias Juan Vallejo, que dijo, mejor no más temprano, no juguemos. Aguantemos a las 12.
2: Yo relatar penales no me veo, te digo la verdad.
4: Será el primer penal para River. Juan Fernando Quintero, el 10. El primer penal de la serie por los cuartos de final para quedar entre los mejores 8.
2: Toca el travesaño parado.
4: Orlando Gil se agiganta en el arco de San Lorenzo. Es Juan Fernando O'Higgins. Juan Fernando O'Higgins. Juan Fernando. ¡Gol! El primer penal asegura de palo zurdo. Tiró, voló para el otro lado Gil. Hugo Ciro River.
1: Inatajable, pura jerarquía. Juanfer, River se pone 1 a 0, se tiró a la izquierda Gil, a la derecha Juanfer, ejecución perfecta.
2: Abrió el pie Juanfer, había errado pateando al medio, y el anterior había errado con Huracán pateando cruzado, así que fue al otro.
4: Insaurralde me parece, ¿no?
2: Sí.
1: Insaurralde.
4: Insaurralde acomoda la pelota para San Lorenzo. El pibe Beltrán, que sabe que tiene la chance de seguir escribiendo su historia junto al River. El pibe que se va gigantando en este año 2026. Insaurralde Beltrán. Insaurralde. ¡Gol! De San Lorenzo. Pone el penal. Insaurralde contra el palo derecho. Voló para el otro lado. El pibe Beltrán. 1-1 River San Lorenzo.
1: Con el manual de la ejecución de penales, ¿eh? Cruzado al palo izquierdo, el arquero fue al otro. Ya están 1-1.
2: Bueno, igual que el de Juanfer, pero para el otro palo, siendo derecho, abriendo el pie. Ahí va Martínez Cuarta.
4: Le va a pegar de frente.
2: Es Martínez Cuarta, ¿no? Sí.
4: O Galopo.
2: A ver,
4: le pega de perna derecha Luca Martínez Cuarta.
1: Galopo.
4: Galopo.
1: Galopo.
4: Galopo. Galopo. La sacó con las piernas y esto sigue 1-1.
1: Se frenó Galopo, pateó despacio, casi a la mitad del arco y el arquero Gil estiró la pierna derecha y así lo sacó, Gil, candidato a héroe.
2: Igual que con Independiente Rivadavia lo pateó que se lo atajaron.
4: Peruzzi para darle pierna derecha. Penal de San Lorenzo para la ventaja. Le pega al derechazo. De San Lorenzo. El segundo al medio arriba Corujo. La tiró al medio. Y pone la ventaja para San Lorenzo 2-1.
1: Inapelable la ejecución del jugador uruguayo. Nada pudo hacer Beltrán.
2: Y ahora va Salas.
4: Maximiliano Salas. Con la responsabilidad de marcar.
2: Este no creo que tenga sutileza. Este me parece que le rompe el arco.
4: Le rompe el arco. Veremos qué hace. El de Cruz Ucuatía, el correntino.
2: Va, patea fuerte, vamos a ver si le rompe el arco o si lo ataca el arquero.
4: Orlando Gil le dice, más allá el árbitro, le dice, anda al arco, que va a ser el penal. Entonces de Maximiliano Salas. Salas o Gil. El tercer penal para River. Le va a pegar el zurdazo. ¡Salas! ¡Gol! ¡River! Para poner las cosas pardas momentáneas. Para la obligación pase a ser de San Lorenzo. River 2, San Lorenzo 2, le pegó al medio.
1: La cruzó al palo izquierdo, inclinó el cuerpo, estupenda ejecución. River se coloca provisoriamente en igualdad.
2: Baerazo, le pegó fuerte, cruzado, como esperamos, después de un repiqueteo, Baerazo a patear.
4: Baerazo, de pierna derecha contra Beltrán. El árbitro le pide que se ubique Beltrán. Erazo y la distancia para pegarle de pierna derecha. El colombiano Erazo Beltrán. Erazo Beltrán. Erazo Beltrán. Erazo Beltrán. Él le pega a Erazo. ¡Gol de San Lorenzo! Erazo contra el palo derecho de Beltrán. Pone el tercero en la cuenta y sigue con la ventaja 3-2.
1: Bien ajustado, violento, a media altura, gran remate de Erazo que pone en ventaja a San Lorenzo.
2: Y ahí va Kendry Páez.
4: El cuarto penal para River. Kendry Páez, Orlando Gil, inclina sus rodillas. Gil López. Cuarto penal para River, le va a pegar de zurda Kendry. ¡Papá! ¡Gil! ¡El paraguayo! ¡El paraguayo contra su palo derecho lo tapó! Y ahora, si lo hace San Lorenzo, lo gana.
1: Con la pierna, con el cuerpo. Ningún Gil, el arquero de San Lorenzo. Match point para San Lorenzo.
2: Lo pateó al mismo palo que Juanfer, pero voló el arquero y se lo sacó. No fue tan esquinado, obviamente.
4: Gregorio Rodríguez, el de la cantera de la Agustina de Instituto. Gregorio y la chance. Gregorio y la historia. Para San Lorenzo, pierna derecha. Gregorio contra Beltrán. Le va a pegar. Si lo hace, pasa. Un pasito aquí, un pasito allá. ¡Dale que está vos, Beltrán! ¡Beltrán contra su palo derecho! Tapó el remate. Y ahora le pone más suspenso. Y tiene la responsabilidad Montiel, muchachos.
1: Bien, Beltrán, a la derecha, firme, sacó esa pelota que era complicada. Beltrán también quiere ser héroe.
2: Levantó un match point River, ahora tiene dos más. Tiene que meter Montiel y atajar de nuevo Beltrán. Es raro que quede quinto Montiel cuando es el que mejor patea y que no haya pateado antes. Casi se queda sin patear.
4: Va a pegarle Gonzalo Montiel al penal para River. Con la obligación Montiel. Gil quiere la historia. ¡Va Montiel! ¡Gol! ¡De River! Y ahora a 3, pero el último penal y la última para San Lorenzo para ganarlo.
1: Montiel nunca falla. Perruzzi va a patear para San Lorenzo.
2: Bueno, levantó dos match point River, ahora tiene el tercero. Si mete San Lorenzo gana, si no mete hay uno por bando hasta terminar.
4: Perú se acomoda el balón, su botín es verde, reluciente, será el Monumental. Beltrán ya tapó uno, quiere otra vez hacerse grande el arquero de River, pero San Lorenzo quiere la historia, San Lorenzo quiere la clasificación. Perú sigue al penal, un pasito aquí, un pasito allá, ¡dale que está! Fútbol 3 a 3 y al 1 por 1, muchachos.
1: Increíble, try convertido de Perruzzi, que le pegó muy abajo la pelota, se elevó por encima del travesaño. River sigue con vida.
2: Va Freitas.
4: Freitas y el penal. El pibe y la responsabilidad, Gil, y otra vez la historia. ¡Freitas!
1: Bueno, ahora la oportunidad es para Beltrán. Ahora es la oportunidad para el pibe. Salvó River un par de match points. Ahora Freitas con total tranquilidad la puso, la colocó. Con clase, con jerarquía.
2: Levantó cuatro match points River. Freitas la puso en el ángulo. Se ataja River, cierra San Lorenzo, pasa River.
4: Derritis. Con toda la responsabilidad en sus espaldas. Beltrán, que ya está gigantado, el penal que quiere que sea final en el Monumental.
1: Que es el fútbol, cuántas emociones. Este pibe Santiago Beltrán se vistió de héroe y salvó lo que parecía una misión imposible. ¿Era milagro o hazaña? Fue milagro a favor de River, la dignidad de un San Lorenzo que hizo todo, aguantó todo, bancó todo hasta el tiro del final de Juanfer, que perdió oportunidades en la definición por penal. Y ahora el River, que primero supo sufrir, el que festeja. River está en cuartos y tiene nombre propio, Santiago Beltrán.
2: Es una locura el estadio, vino Juanfer a gritar, la pelota pegó en el palo, recorrió toda la línea, fue igual a un penal que pateó Juanfer en este estadio, justamente con San Lorenzo el día del primer aniversario. Lo levantaron en andas a Beltrán, lo puso Sala sobre el hombro, podía haber ganado San Lorenzo cuando pateó Rodríguez y atajó Beltrán. Tenía que meter Montiel para que no perdiera River, lo metió Montiel. Tuvo una más Perruzzi, lo metió Perruzzi y la tiró por arriba del travesaño. La metió el chico Freitas y en la última de Ritti, palo, línea, palo izquierdo, línea y salió por el otro lado. Realmente una locura, River lo empató en el segundo de descuento. Se tuvo cuatro chances de perderlo por penales, que pierde siempre River y termina ganando. El salto de Juanfer cuando vino a gritar el empate, cuando vino a gritar que terminaron los penales, no sabían qué hacer con Beltrán. Beltrán fue a levantarlo a Gil, le dio un abrazo a Gil que estaba en el piso, lo fue a saludar y después lo levantó Sala y ahora se metieron. Una locura absoluta lo que se vivió. La gente insultaba a los jugadores antes de la última pelota, antes del empate, por eso la reacción de Juanfer. Una jornada increíble se vivió en el Monumental.
1: ¿Cómo explicar desde la razón, desde lo táctico, desde lo futbolístico, tantas emociones encontradas, distintas, un público que pedía hace 10 minutos que se vayan todos y hoy celebra hasta el delirio esta clasificación? River lo ganó a partir de ese talento que es Juanfer, a partir de este arquero joven sin techo que empieza a escribir su historia, Santiago Beltrán, frente a un San Lorenzo que se va heroico. De pie, vamos a escucharlo, Beltrán, el héroe del partido, a la figura.
5: Una sensación, un conjunto de emociones impresionante. Agradecerle a la gente por nos acompañar hasta el último momento. Sabíamos que no le podíamos fallar, así que estoy muy contento.
6: Bueno, saliste con todo a festejarlo con la gente, a saltar para todos lados, nunca te había visto así.
5: No, perdí un poco la cordura esa que suelo tener cuando juego, pero bueno, creo que la situación la meritaba. Tenía muchas sensaciones adentro de poder ayudar al equipo, así que me voy muy contento.
6: ¿Por qué pasó River?
5: Y porque sabíamos que no le podíamos fallar a la gente. Yo creo que es eso. Empujamos hasta el final, sabíamos que se iba a abrir con la expulsión de ellos. Se hizo un poco todo cuesta arriba porque se supiera meter atrás y creo que era eso, era aguantar y saber que no le íbamos a fallar.
6: Perdió Estudiantes, ahora definen todas las llaves en el Monumental. ¿Es una ventaja para ustedes eso?
5: Creo que sí. Siempre jugar con nuestra gente es siempre una ventaja. Sabemos que tenemos que seguir trabajando, que todavía no ganamos nada e intentar darle para adelante.
6: ¿Vélez o Gimnasia? ¿Qué preferís para cuartos de final?
5: Cualquiera de las dos son grandísimos rivales y tenemos que estar preparados para enfrentarlos.
6: La última, tenías estudiados, vi que tenías el machetito, ¿te sirvió para algo?
5: Sí, bueno, tanto con Marcelo, con Ezequiel, con Franco, estuvimos a los penales ayer, sabíamos que era una situación que se podía dar por cómo es el formato del torneo e intentar hacerlo de la mejor manera posible.
6: Muchas gracias. Gracias.
3: Bueno, ahí está la palabra de Santiago Beltrán, ¿no? La figura del partido.
1: Sin duda, sí, ¿no? El héroe que sostuvo a River y el que le da esta alegría que después lo vamos a hablar en todo caso, ¿no? No puede tapar otras cosas, pero creo que en el contexto en el que se logra esta victoria, me parece que hay que renunciar a esta hora a cualquier análisis, pero sí, queda mucha tela para cortar.
2: No recuerdo, Jorge, Dani, una definición por penales donde tuvo cuatro chances uno de los equipos y la fue dilapidando una por otra, porque insisto, tenía.
3: Ahí lo escuchamos a Juanfer. A un segundo, digo.
7: Eso es lo que nosotros sentimos, el fútbol, ese club que nosotros amamos. Creo que hay veces se nos da más de lo normal, nos da muy duro, pero bueno, yo creo que esa es la energía que nosotros tenemos, la hermandad, más allá de lo que se habla afuera, nosotros dentro del campo tratamos de hacer las cosas bien. Yo creo que somos justos merecedores del triunfo porque por todo lo que hicimos en el campo, por todas las ocasiones, hay veces el fútbol es duro, pero hoy nos dio la razón, hoy nos dio el premio y creo que, bueno, felicitar también a todos mis compañeros, creo que esto es de todos, ¿no?
6: Contame qué pensaste en la última del partido. Se fumaba el partido, mandaste esa pelota que termina en el gol del empate que da la llave para los penales.
7: Bueno, yo creo que después de lo que se estaba hablando antes del gol, que nos fuéramos todos, por eso me pongo un poco sentimental. Creo que le hemos dado mucho a este club, todavía tenemos mucho por dar, tenemos tres partidos finales y a veces hay mucha inconsciencia. Yo creo que bueno, yo amo a todos los hinchas, yo amo a este club y por eso se pone uno un poco sentimental. Yo creo que el fútbol es esto, tiene este tipo de cosas que en dos segundos cambian y bueno, pues mira cómo estamos.
6: ¿Y qué pensaste en ese momento que le pegaste?
7: No, nada, simplemente traté de tirar un centro, ya habían pasado tres, cuatro situaciones iguales. Bueno, por fortuna se nos dio, gracias a Dios. Quiero desearle a todas las madres de Colombia un día muy especial, a mi esposa, a mi madre. Bueno, esto es de ella, ¿no?
6: La última, te tomaste revancha con los penales, la pudiste meter hoy.
7: Ah, bueno, a veces pasa, la metemos. Yo creo que el único que se atreve a botarla es el que va a cobrar, y bueno, hay veces también de eso se habla, pero bueno, lo más importante es que ganamos, clasificamos, y bueno, tenemos otro partido muy importante.
6: Gracias, Juanfer.
3: Bueno, ahí está Juanfer, que de todas maneras, de los 11 penales que ha pateado, ha hecho 9, Montiel de los 11 ha hecho 10, erró solamente frente a Talleres, pero bueno, lo emocionante del partido, que en el final parecía que lo ganaba San Lorenzo, y lo empata River, y parecía que en los penales lo ganaba San Lorenzo, y lo termina ganando River, y una vez más, validar o no, nos guste o no, el tema de los resultados. El resultado cambia todo, y ahora la gente de River se va contenta, y hubiera sido distinto, sí, con el mismo, sí, partido.
1: Bueno, te diría,
3: ¿no?
1: Casi todo. Yo creo que la gente de River no se engaña. Una cosa es la alegría, lo emotivo, lo épico, lo milagroso de la victoria, pero seguramente cuando... ojo, que es mucho más fácil cuando ganaste, ¿no? Hacer cualquier análisis. Pero River, pero deja, sí, algunas preocupaciones.
8: Hoy es emoción, hoy es una jornada, claro, increíble, que bueno, uno vive también de las emociones, de los momentos, y hoy el hincha de River vivió algo, estaba muerto, lo había empatado, le volvieron a meter un gol, parecía que perdía, estuvo 4 match points para levantar. No entiendo por qué el que mejor patea, patea último, tiene que patear primero el que mejor patea, porque Montiel casi se queda sin patear. Si la metía Perú, si la metía Rodríguez, Montiel no pateaba. Sí,
1: está bien, pero mundial, bueno, en la final del Mundial le salió bien.
8: Sí, sí, pero creo que pateó cuarto, pero bueno,
3: sí,
8: no importa.
3: De todas maneras es cierto, y siempre están las dos bibliotecas, ¿no? El que te dice que hay que asegurar el primero, y que hay que guardar. Alguna vez Cristiano Ronaldo también se quedó sin patear, como bien marca Diego, en una Eurocopa. Justamente porque era el último. Y bueno, pero se quedó sin patear. Bueno,
1: yo dudo que patee mejor que Quintero, por ejemplo.
8: No, y Quintero
3: sí, pero segundo, tercero, qué sé yo, no sé.
8: Quintero ya, te digo, erró el otro día, erró contra Huracán. En este campeonato erró 2, había errado contra San Lorenzo. Acá obviamente es un jugadorazo, pero Montiel erró 1 de 15 que pateó, no sé cuántos pateó. Sí. Es mejor pateador. Bueno, lo cierto es
3: 55 que historias de penales ha tenido River, ha enfrentado a lo largo de la historia 55, y con esta ganó 22 y perdió 33. Sigue el déficit, como bien marcaba Diego. En torneos locales fueron 31, 12 victorias, 19 derrotas. Y venía con lo que él venía diciendo, ¿no? De la mala racha que había tenido, 9 consecutivas derrotas. Después, el año pasado ganó a Libertad en los octavos de final, y la Copa Argentina Unión, y había perdido con Independiente Rivadavia.
1: No gana en cancha de Río por penales desde el año 79.
3: Con, sí, eso lo que decía Diego.
1: En cuartos de final. Sí. Sí, el campeonato que definió contra Unión, ¿se acuerdan? Con 2 empates.
8: 0-0, 1-1 y 0-0.
3: Y que fue la primera vez, digamos, que definió por penales.
8: Valía el gol doble en ese campeonato, valía el gol doble visitante. River empató 1-1, claro, Santa Fe, y ganó 0-0. Estielí, que casi le metió, bueno, gol a Filión en la última jugada.
3: Bueno, está ganando Gimnasia, por ahora es el rival de River. River va a ser local entonces en la próxima instancia y en la siguiente, si es que pasa. River aguarda justamente rival, por ahora es Gimnasia, decíamos. Belgrano, Unión, Argentinos, Huracán, Central, Racing y River aguardando rival, por ahora es Gimnasia, que de visitante en 39 del primer tiempo le gana a Vélez 1-0.
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1: Rapidito con los puntajes, estamos excedidos en el tiempo de nuestra programación. Santiago Beltrán, hay que ponerle un 10, ¿no? Fue la figura del partido, el hombre que determinó de algún modo la viabilidad de esta victoria que parecía imposible para River. 10 puntos para él, Montiel 5, Martínez Cuarta 4, Rivero 3, Acuña 7. Vera 6, Moreno 5, Mesa 5, Galván 4, Colidio 3, Driussi 4. Los ingresantes: Páez 5, Quintero 8, Galopo 6, Salas 5, Subiabre 6, Freita jugó muy poquito. En el caso de San Lorenzo, Gil 9 fue una de las figuras, Herrera 7, Romaña 9 jugó un partidazo, Lautaro Montenegro 7, Tripiquio 7, Insaurralde 6, Ratalino 6, Derritis 5, Nahuel Barrios 7, Reali se hizo expulsar 4 puntos, Auzumendi 7 y los ingresantes, Corujo 4, entró para defender lo que no pudo hacer en la última jugada, en el gol de Juanfer Quintero, Fabricio López 7, Gulli 6, Perruzzi 5, Gregorio Rodríguez, el penal errado, ¿no? O que atajado, mejor dicho, por Beltrán, le baja el puntaje, 4, Erazo aguantó todo, 6 puntos.
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1: Bueno, como ha sucedido durante todo este periodo en el que Caudet es técnico de River, a veces River gana pero no convence. Esto es suficiente, lo de ganar, pero no alcanza. Hoy ganó por un milagro futbolístico, hoy ganó por el ingreso de Juanfer, por las atajadas en los penales de Beltrán, enfrentó a un equipo dignísimo que le hizo un partido tácticamente inteligente, que golpeó en los momentos justos, que desnudó a River desde sus horrores defensivos y que tal vez se pudo haber llevado la victoria. Estaríamos hablando tranquilamente de una hazaña deportiva, de una epopeya, habida cuenta que desde los 31 minutos jugó con 10 hombres. River gana, se lleva la alegría de esta victoria, de seguir en pie en este campeonato. Son de esos triunfos que a veces te dan el empujón como para ir a buscar más hazaña. El hecho de jugar en cancha de River los próximos partidos, en caso de pasar de ronda hasta la final, que será en Córdoba, también es un aliciente, es una buena noticia para un River que tal vez no cumple con el primer precepto para quedarse con este tipo de definiciones, con este tipo de campeonatos, que es defender bien, cosa que sí hizo San Lorenzo. Ganó River, tiene más pinta de milagro que de justicia. De todos modos, el hincha lo agradece, cambió el tono, cambió la cara, cambió el ánimo a partir de un resultado, pero es importante el resultado, importantísimo, porque sigue con vida. Pero me parece que jugando así no va a alcanzar, Diego.
8: Sí, bueno, la verdad que fue un partido increíble. El análisis que dará, por supuesto, lo hará Caudet. Es difícil que River cambie abruptamente. Encontró un poco de juego con Juanfer, buenas y malas. Fue mucho el ataque, sin ideas. De hecho, el gol termina llegando con un centro. Se está acostumbrando a ganar fuera de hora. Ya le ganó a Bragantino en el descuento. El otro día le ganó a Carabobo en la última jugada. Hoy también los Caballeros de la Angustia, que era el equipo de la máquina del año 45, que ganaba todos los partidos al final, bueno, parece que ha regresado, no con el juego ese, pero bueno, River estaba desahuciado en el partido, en los penales, levantó, y veremos, un campeonato raro. Lo que tiene que entender la gente, lo dijo Donofrio una semana, que dio una nota y dimos algunos de los audios, insultando a los jugadores no se consigue nada. La verdad que en el medio del partido insultar y enojarse no le veo mucho sentido. Lo de San Lorenzo fue épico, estuvo muy cerca de la hazaña, realmente, salvo Gil, que se tiraba un poco, pero atacó con uno menos, presionaba, y es para aplaudir lo que hizo el Ciclón.
1: En definitiva, fue un triunfo milagroso de River, y los milagros no se explican.
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3: Bueno, no, nos vamos entonces, muchachos. Ha ganado River, aguarda rival. Creo que más allá de la cuestión que le discuten a River, ganó bien, para mí ganó bien. O sea, mereció ganar, digo, ¿no? Todos esperan, los hinchas de River esperarán que juegue mejor, que sea más bonito y que sea más eficiente y todo. Lo ganó milagrosamente, lo dice bien Jorge, por las dos situaciones, la del partido y la de los penales. Pero era justo que ganara River, eso no me parece que... No sé,
8: me parece. A mí también me pareció lo mismo, pero
1: sí,
8: bueno. Claro.
1: Sí, sí, si vos contás oportunidades de gol, posesión... Pero pensemos en que San Lorenzo jugó con 10 hombres, ¿no?
8: Y
1: que
8: sí, se nubló mucho, sí, se nubló en el segundo tiempo suplementario, sí, sí, sí, sobre todo, ¿no? Ahí ya como que no tuvo idea.
1: Sí, por eso digo, los milagros no se explican, se sienten. Y bueno, a esta hora lo que prima es la emoción, el sentimiento del hincha de River, que está disfrutando de una clasificación que parecía naufragar segundos antes de terminar el partido, y también la definición por penales, ¿no? Por eso es que la gente, y porque el fútbol es eso, ¿no? La emoción que nos permite salirnos de la rutina de todos los días. Hoy la gente de River se va contenta, se va feliz e ilusionada.
12: Bien, nosotros también ya nos retiramos del Estadio Monumental. Bueno, hemos tenido.
8: No estuvo mal, Marito, no para tu debut relatando. Emociones nos faltaron.
12: Nos faltaron goles hasta el final.
8: ¿Cuántos goles gritaste entre los penales y, bueno, el partido 4 más 8 de los penales?
12: Ya no en sé fin, cuánto. Un abrazo, Jorge.
1: Un abrazo, gran trabajo los dos, ¿eh?
12: Abrazo, Dani, nos vemos, Diego. Hasta
8: abrazo.
12: La próxima.
8: Dale.
12: Muchas gracias por su compañía y ustedes sigan en la programación de la Cadena 3 Argentina, camino al Mundial. ¡Chau!
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0: Chile. Buenas noches, ¿cómo les va? Bienvenidos desde el Estudio Mayor de Cadena 3, desde Córdoba y para todo el país. Con esta música comienza el show de Cadena 3. Qué lindos temas para comenzar. Con qué fuerza arrancamos, Martín. Nos vamos a quedar a partir de este momento y hasta la medianoche para darle la mejor despedida a este domingo 10 de mayo 2026. Con ustedes, por supuesto, del otro lado, porque queremos saber cómo están despidiendo este domingo, cómo han pasado el finde, si están volviendo, si se han quedado en casa descansando, si estuvieron enganchados con el fútbol y ahora se enganchan con nosotros, siguen con la Cadena 3. Para eso está el mensajero ya habilitadísimo, porque hoy tenemos menos tiempo. Y ya les adelanto que tenemos sorteo, sorpresita. Y ganas de pasarla muy, pero muy bien. En los controles y puesta al aire, el señor Martín Rodríguez. Hola, Martín.
1: Hola.
0: ¿Todo bien? ¿Qué tal tu fin de tu domingo? ¿Cómo venimos?
2: Bien.
0: Ahora súper. Ahora decime que súper, súper. Mi nombre es Gabriela Sibilski. Hasta la medianoche tengo el placer de presentar el show de la Cadena 3. Buenas noches.

vida es bonita aunque esté del revés. Así lo dice Pablo Alborán. Y es cierto, la verdad que sí, es cierto. Tiene mucha razón. A esta hora en Córdoba, la temperatura 10 grados, 4 décimas. La humedad 55%. El cielo está completamente despejado, se ve estrellado, se ve bonito. Si podés asomarte, aprecialo, disfrútalo. El viento del noroeste a 2 kilómetros por hora, óptima la visibilidad. El pronóstico para este lunes, atención, va a ser frío durante la mañana temprano, ¿eh? La mínima 6 grados, la máxima 19, pero con el cielo despejado durante toda la jornada del lunes. Así va a arrancar la semana. Señoras y señores, ¿cómo les va? ¿Cómo están los que están volviendo? Algunos que ya me están contando acá, se fueron de paseo. Había, cuando venía para la radio, tipo 21:30, un poquito antes, mucho tránsito por el centro de Córdoba y alrededores. Mucho tránsito, mucha gente circula, mucha gente caminando también, mucha gente esperando colectivo. La verdad que mucho movimiento en Córdoba. Algunos estarán volviendo recién de la salida de todo el fin de semana y algunos de la salida de este domingo ya nos contarán por dónde han andado, cómo han vivido el fin de, qué fue lo que más les gustó. Algunos descansaron, aprovecharon sin... Sí, nevó, es cierto, Martín. Algunos se fueron a ver la nieve. Nevó en varios lugares del país, del interior de la provincia. Y también en las altas cumbres vi algunas imágenes, en el portal de Cadena 3 también. Así que bueno, ya nos contarán. En este momento estamos disfrutando de la buena música. Yo de ustedes, que ya se están comunicando, de muchos mensajes que están llegando. Por ejemplo, Norma, que dice buenas noches, con mucho frío. Acá en San Francisco te escucho en la cama. Mando bendiciones, ya en la camucha, Norma, qué placer. Bueno, gracias Fabián, que acá me trae un mensaje. Él está... cuidándonos, él está en la guardia de Cadena 3, de la entrada de Cadena 3. Y acá nos trae un saludito para Jairo Rodríguez en el día de su cumpleaños. Fiel oyente, sí, le encanta el programa, fiel oyente de la radio, de toda la cadena. Feliz cumple, Jairo, que lo pases hermoso. ¿A quién más tengo por acá? Gaby, Martín, qué noche, feliz porque ganó River. Un tema de Mijares, dedicado a mi amor Roxana, dice Edgardo. Sí, cómo no, ya programamos. Se viene el domingo mágico, buen programa, Gaby, gracias, Javier Pérez. ¿Qué más? Gaby, querida, bendecida noche, buen programa, saludos desde la Francia, Raúl y Valeria. Gaby, qué lindo escucharte, te sigo siempre. Gaby Andrés, besote, Gaby, querida. Bueno, el mensajero habilitado también por YouTube, en vivo, Cadena 3, Argentina, ahí en vivo también nos podés seguir y podés escribirnos. Tenemos mucho por delante, ya les digo, en un ratito, largo sorteo. Y también en minutitos nada más, doy los ganadores del Kini 6 porque sé que lo están esperando y ya me los están reclamando. Así que estamos con tiempo reducido, pero vamos a tratar de exprimirlo. Como a esta última parte del domingo, señoras y señores, ¿seguimos? Vamos, Martín.

0: Hola Gaby, saludos, Ariel de Escobar. ¿Cómo andás? ¿Todo bien? Qué frío que hace, ¿no? Saludos a Guti, qué triunfo.
1: Hola Ariel, bienvenido, buenas noches, contento y con frío. O sea, no se siente tanto el frío. Yo creo que muchos están con una temperatura que no es la real. Creo que sí, el país, digamos que el país, están con una temperatura desde ayer, Córdoba desde ayer. La temperatura se envió, no es la real para muchos. Qué buenos temas. Martín Rodríguez, Carlos Rivera, Mijares, Mijares con Emanuel, temazos, temazos. ¿Tengo tiempo de ir con el Kini, Martín, ahora? Ok, prepárense, tomen nota, por favor, porque tengo los números ganadores. Pero estoy viendo que es vacante el tradicional del primer sorteo. Los números que salieron: 04 07 15 24 37 39. Reitero, 04 07 15 24 37 39. Primer premio vacante. Vamos a la tradicional, la segunda del Kini, que también es vacante. Doble 00 01 06 23 24 y 40. Para que cheques, porque a lo mejor ibas a jugar alguno de estos números y no lo hiciste. Doble 00 01 06 23 24 y 40. La revancha, atención, números ganadores: 01 08 15 21 24 y 44. Reitero, la revancha: 01 08 15 21 24 44. Primer premio vacante. Bueno, pero vamos con el siempre sale, atención, porque este sí, siempre sale. 03 04 06, mira, 21 40 43. Reitero, 03 04 06 21 40 43. 18 ganadores que se llevan cada uno 21.622.828 pesos. Muy bien, felicidades. Felicidades, qué lindo. Qué lindo, qué bien terminar así. Y para algo alcanza, sí. Para algo nos alcanza, Martín. Qué bien están terminando esta gente, estas 18 personas, el domingo. Muy felices. Bueno, se siguen comunicando la gente. Ya en un ratito, largo sorteo. Yo les aviso, en un ratito para la Trova Rosarina. Piensen si quieren ir. Y cuando yo diga ya, ahí recién pueden enviar los datos y les voy a decir cómo. Bueno, por acá, Gaby, buen programa. Trabajando en el taller, feliz, festejando solo como loco malo que ganó River. Dice Horacio Fraza. Horacio Fraza es mi nombre. Denle mis saludos mañana al Alambre. Ay, el Alambre mañana. ¿Qué va a ser del Alambre mañana? Que siga participando. Saludos, muy lindo el programa, gracias. Hola Gaby, qué lindo escucharte nuevamente. Lichi B. Corta. Gracias, Lichi. Me preguntaba si llegó el audio acá, Camilo. No, Mario. Y no, no ha llegado Mario, así que déjamelo de nuevo, por favor, dale. 22:41 minutos en toda la República Argentina. El mensajero se va calentando, de a poquito se va calentando. La gente que va llegando a casa, la gente que va en el taxi. Los taxistas a esta hora, ¿mucho trabajo, poco trabajo? Nos cuentan los que van manejando, los que ya llegaron a casa y están preparando una cenita, los que hace rato ya cenaron y están en la camucha con la radio. Bueno, nos cuentan desde dónde y qué están haciendo mientras están escuchando el show de la Cadena 3.

Hola, hola, hola, hola. Buenas noches, buenas noches, buenas noches. Acá presente escuchando ya esta linda música. Bueno, está esperando el programa. Así que acá ya me acosté. Hoy ya me acosté. Así que bueno, acá en mi pueblo, Cañada Seca, provincia.

0: Gracias al Pocholo Luisetti que nos dejó ese audio hermoso con tan buena onda siempre. Gracias, Pocholo, te mando un beso. Señoras y señores, prepárense porque en un rato, la próxima hora tenemos una perlita, una sorpresita, porque vamos a homenajear a un cantante emblemático, y en ese homenaje hay una sorpresa que creo que los va a emocionar mucho. Así que prepárense, porque a lo mejor no son fan de ese artista, pero me parece que dentro de la sorpresa hay algo muy particular que los va a emocionar, les va a traer muchos recuerdos, algo les va a pasar, estoy segura de eso, así que quédense prendidos a la radio, obviamente, y a los que todavía no se prendieron, avísenles, porque la próxima hora se viene algo que hace mucho no escuchaban, y sé que quieren escuchar. Señoras y señores, a partir de este momento, regalamos una doble para la Trova Rosarina, próximo domingo 17 de mayo, en el Quality Arena a las 20 horas. Al mensajero escriben Trova, con B corta por favor, Trova, nombre, apellido y tres últimas del DNI para la Trova Rosarina el próximo domingo 17 de mayo en el Quality. Acá me dicen buenas noches, señora Gaby y equipo. Será lindo pasar los minutos escuchándolos y tosiendo. Ay, Camilo, no sos el único. Todo el mundo anda embichado y anda con mucha tos. Y esa tos que te queda durante bastante tiempo después. Así que bueno, que te mejores pronto y paciencia. Gaby, buen programa, acá trabajando en el taller. Feliz. Fue el que nos mandó Horacio, que está re contento porque ganó River. Gaby, buenas noches. Viajando por la autovía 19. El camión me marca 3 grados. Uy, ay, Raúl. ¿Puede ser un tema de Lucas Hugo? Raúl Camionero. Te mando un beso grande y agendamos. Qué bueno que terminó el fútbol. Quería escucharte, Gaby, dice José. Acá estamos, José, ya estamos juntos. Gaby, buenas noches. Desde San Juan, escuchando a la princesa de todas las madrugadas junto a Miguel Claria. Acá con mucho frío ya. Besos desde San Juan. Gracias, Carlos Jofre. Muchas gracias. Bueno, seguimos. Hay que hacer tanda, cortita. ¿Viste como cuando te mienten en la televisión? Cuando dicen una pequeña tanda y te tienen 10 minutos. Martín, ¿esta es corta o cuánto tiempo tiene? Es cortita. Dos minutitos, van al baño, se preparan un sanguchito, hagan lo que tengan que hacer y ya volvemos. Vamos.
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7: Hola chicos, buenas noches. Sergio, el camionero de Transporte Rigar, hoy desde Río Gallego, acostadito ya, esperando que se haga el lunes para descargar. Así que, mientras tanto, lo estoy escuchando. Les mando un abrazo y muy buena música, especialmente esa salsa que están pasando.

Roberto Aníbal González nos estaba pidiendo Creedence desde La Rioja. Nos manda un lindo saludo. Y bueno, va para vos, Roberto. Ahí está sonando. Para el camionero, recién desde Río Gallegos, Sergio González, un beso enorme. Qué alegría saber que vas en el camión transitando las rutas de Río Gallegos, de gran parte del país, y nos vas escuchando. Ser compañía, que es lo que más nos importa y lo que nos hace muy, pero muy bien. Tengo un mensaje por acá. Gaby, te deseo todo lo mejor en tu nueva jornada desde Varadero con mucho frío. Norma Beatriz Acosta, muchas gracias. Vamos a actualizar mensajes. Bueno, están llegando muchos que están participando. Atención, porque estamos regalando una doble para la Trova Rosarina para el próximo domingo 17 de mayo a las 20 en el Quality Arena. Tienen que escribir en el mensajero la palabra Trova, nombre, apellido y tres últimas del DNI, y ya están participando por la Trova Rosarina. No hace falta poner sorteo. Trova con B corta y los datos. Ricardo dice desde San Juan, mañana estás. Y ahora, qué lindo. Mañana me parece que no, Ricardo. Mañana me parece que no. ¿Qué pasa? Voy actualizando el mensajero. Qué manera de... ¡Ay! ¿Cómo quieren ir a ver la trova, por favor? Y sí, no es para perdérsela. No es para perdérsela. Darío que dice, buenas noches, amiga. Bien frío, pinta para una nueva helada en Entre Ríos. Con todo lo vivido, tanto en familia, por el cumple de Catalina, 7 añitos, con el panorama deportivo, toda la jornada, y ahora pasamos momentos y complementando con la música que nos están regalando. El tema que podría pedir es Más allá del arco iris. Gracias y buen domingo. Muy bien, Darío. Qué lindo domingo, qué lindo domingo. Desde San Javier tras la Sierra, con una temperatura de 3 grados 9 décimas. Al frente del hogar a leña, escuchando tu programa. Eso es un placer realmente. Un domingo, cerrar un domingo de esa manera, un placer. Nuria que dice, sopita y a la cama escuchando la radio. Les mando muchos besos a vos y a Martín, Gaby. Muchas gracias, Nuria. Minutos para llegar a las 23. Acuérdense, próxima hora hay sorpresa. Por ahora, sorteo. ¿Seguimos con la música? Seguimos con el show de la cadena 3.

0: Primeros 45 minutos del programa, que hoy arrancó un poquito más tarde por el fútbol. Mucha gente festejando, muchos que siguen prendidos, por supuesto, a la cadena 3 y seguirán durante toda la madrugada con Susana Buontempo, Noche y Día, y seguirán después durante toda la jornada del lunes. Pero ahora este momento es muy particular porque arrancamos bien arriba. Vamos a ir matizando de a poquito, vamos a ir bajando algunos decibeles, vamos a escuchar unos temas un poquito más tranqui también, además del sorteo que estamos haciendo, y por si alguien recién se prende, les aviso que después de las noticias en la próxima hora, tenemos una perlita de regalo que les va a encantar y se van a emocionar. Así que prepárense y quédense prendidos a la radio. No se me distraigan, por favor. 23-2 minutos. Seguimos, vamos, Martín.
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0: River venció a San Lorenzo por penales en un emocionante partido y avanzó el equipo de Eduardo Caudet. Había igualado 2-2 en los 120 y terminó ganando por 4-3 en los penales. Trump lanzó una nueva advertencia contra Irán. No se reirán más de Estados Unidos. Río Gallegos hallan un cuerpo en un edificio que perteneció a ex secretario K. Quedó inaugurada la remodelación integral de la avenida Rullón en Rosario. Una mujer de Roldán murió tras un vuelco frente a Kentucky en la autopista. Principales títulos a esta hora del portal de Cadena 3. ...23:03 en todo el país.
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0: El martes 5 de mayo cumplió 83 años Rafael, el emblemático cantante que estamos escuchando. Uno de los más emblemáticos del mundo hispano. Cantante, actor español, popular a nivel mundial, como les decía, por su amplio rango vocal y una presencia escénica realmente única. Desde principios de la década del 60, cuando se produjo su despegue como estrella musical, y hasta ahora, sigue cautivando con sus canciones y esa personalidad extraordinaria. El martes pasado, 5 de mayo, el día de su cumpleaños, en el programa Amamos Argentina, conducido por Chema Forte, de 20 y 30, 21 y 30, de lunes a viernes, fue recordado, fue homenajeado con una de las tantas entrevistas que le hizo Mario Pereira a Rafael, en este caso, en febrero de 2016, aquí en Córdoba. Se nos ocurrió homenajearlo también acá, en el show de la cadena, con pequeños extractos de esa entrevista y también, por supuesto, con su música. De esta manera, le decimos feliz cumpleaños a Rafael. De esta manera y a partir de ahora, los dejo con Mario y con Rafael.
1: Algo que no conoce.
2: Rafael, somos de la misma edad, pero vivimos, actuamos. Yo siempre creo que tengo 30 años. ¿Te pasa eso?
3: Bueno, sobre todo en el caso mío, es que yo tengo por qué creerme eso. Porque es que yo estoy trasplantado.
2: Sí,
3: claro. Entonces, sabemos. Me han puesto un motor nuevo. Entonces yo la reina de España, doña Sofía, me dijo en cierta ocasión, el año pasado, cuando me dieron la medalla de Bellas Artes, en la ciudad de Córdoba, pero España, es Córdoba, España, me dijo, tú juegas con ventaja.
2: Claro.
3: Y yo digo, no entendí que juego con qué, con ventaja. Porque tú tienes toda la sabiduría de nuestra edad y la fuerza de lo que te acaban, del motor que te acaban de poner. Y tiene toda la razón. Porque, lógicamente, yo ya no debería estar aquí cantando, ¿no? Pero tengo las fuerzas renovadas y, entonces, claro, con todo lo que yo me sé de escenario, pues ahora da gusto verme.

0: familia, tu mujer, tus hijos, que ya se han hecho grandes.
1: Pues mis hijos ya tienen su familia cada uno, ¿sí? Como está mandado.
0: ¿Y te han dado nietos?
1: Ellos tienen sus hijos, sí. Mis hijos tienen hijos. Ellos son mis hijos.
0: Pero son nietos tuyos.
1: Bueno, son hijos de mis hijos.
0: Pero qué abuelo coqueto.
1: Pero qué abuelo. Vamos a ver. Los hijos de mis hijos tienen sus nombres. Yo les llamo por su nombre. ¿Cómo te crees que ellos me llaman a mí?
0: ¿Cómo te llaman a ti?
1: Por mi nombre.
0: Rafael.
1: Rafael.
0: ¿Qué dice Rafael?
1: Ahora, oficialmente sí soy su abuelo, pero y ejerzo muchísimo. Pero la palabra a mí no.
0: Si no te gusta.
1: No, si no es que no me gusta, no me cuadra. ¿Tú te crees que yo tengo pinta de...? No. O sea, una persona tan trabajadora como yo en este momento de su vida, que no para un momento, que está en todas partes del mundo, le pones esa palabra y dices, no.
0: Claro. Nonito, abuelito, eso.
1: No, los nitos no. A mí me llaman Rafael, Papel, Pepel, muchos.
0: Sí.
1: Sha me llama uno. Cada uno me llama a su manera.
0: Pero de eso nada. ¿Y a tu mujer acepta que le digan esa palabra?
1: Tampoco, ¿tampoco? Ella la llama por su nombre.
0: Tampoco.
1: En vez de decirle Natalia,
0: sí.
1: Eso se lo dicen cuando nos enfadamos.
0: Sí.
1: La llamamos por el nombre.
0: Sí, sí.
1: Le dicen Nata.
0: Claro.
1: Ya está.
0: Con Nata, listo el pozo.
1: Sí, listo.
0: Bueno, pero ¿y qué? ¿Pero cómo son esos niños? No.
1: Guapísimos.
0: ¿Han salido al padre, a la madre? ¿Qué?
1: Pues mira, tienen de los dos. Los hijos de Manuel son muy parecidos a su madre, pero también a mi hijo.
0: Sí.
1: Por lo cual a mí, porque mi hijo es muy parecido a mí.
0: Los hijos de tus hijos, escuchan,
1: es
0: otra cosa.
1: Ya eres una persona que puede ir por el mundo.
0: Bueno, los hijos de tus hijos, ¿escuchan tus discos? ¿Te dicen alguna vez?
1: Sobre todo hay uno, como ahora no me oyen los demás, puedo decirlo, que se llama Jorge, que tiene 6 años. Que ese es un enfermo total
0: de Rafael.
1: De Rafael, sí.
0: Qué bueno.
1: Todo el santo día.
0: ¿Y te gustaría?
1: Ya se traga mis conciertos enteros, que duran 3 horas, ¿eh?
2: Ay,
1: sin rechistar. Y luego está toda la semana, porque, o sea, su padre le raciona un poquito los tiempos, porque si no,
0: claro.
1: Se iba a volver loco, ¿no? Con su iPad, ponme a Rafael. Bueno, una hora al día, ¿eh? Ya.
0: Dios mío.
1: Sí.
2: Mira.
1: Pónmelo otra vez. No, una hora al día.
0: Sí. Qué cosa. ¿Y te gustaría que alguno de ellos fuera cantante?
1: Mira, lo que me gustaría a mí es que sea gente muy feliz.
0: Es lo clásico.
1: Claro.
0: Pero no. Pero como tú no estás hablando conmigo de clásicos, ni hemos puesto un cassette para
1: salir, me da igual.
0: Digo yo, en el fondo de tu corazón, ¿no te gustaría que uno de ellos, por lo menos, surgiera cantando? Porque pero ninguno de los tres hijos tuyos canta.
1: ¿Cómo que no? Mi hijo Manuel canta muy bien.
0: Ah, bueno, pero te digo profesionalmente.
1: Él tuvo un grupo.
0: No me la pongas difícil.
1: Que no, hombre, no. que tuvo un grupo, pero él lleva...
0: ¡Me la pones difícil, Rafael! ¡Oye!
1: ¿Qué dices? Mi hijo Manuel tuvo un grupo. Y empezó con mucho éxito, lo que pasa que él entendió que su puesto no estaba ahí. Que supuesto estaba en ayudar a su padre en todo lo que pudiera. Es un chico con mucho talento, que él prefiere estar a la sombra pero detrás de su padre. Y hay mucha gente que le gusta estar detrás, no delante.
0: Sí, Jairo tiene su hijo también, que sí, también toca música y todo, pero está
1: le gusta
0: atrás
1: estar
0: de,
1: detrás, claro.
0: Está
1: hay gente que... Mi hijo Jacobo, que es un gran director, no le gusta estar delante. Él siempre está detrás. Como un buen director está detrás de la cámara.

0: So que hasta aquí llego, no quiero más.
1: No.
0: Nunca.
1: No.
0: Más y más.
1: Y me temo muy mucho, que dirían en México, que esto va a ser hasta el final. No hay remedio.
0: Sí, sí, hay muchísimo.
1: Y afortunadamente yo tengo una familia que me deja hacer y que puedo hacer lo que quiero hacer, porque si soy feliz, así me ven feliz.
0: Sí. Generalmente hay muchos artistas aquí en la Argentina, ha habido muchos que han querido hasta el final aquí.
1: Sí, y otros que se aburren. También hay gente que dice, hasta aquí he llegado,
0: ya es suficiente.
1: Claro.
0: Pero hay muchos que no, que les gusta hasta el final. Y conozco a muchos que te podría decir, este es con nombre y apellido.
1: A los dos conocemos a muchos.
0: Sí. Qué lindo eso, porque hasta el final dar todo lo que tienes adentro del alma.
1: Eso sí, lo único que pido es que no me pille en el escenario porque es antiestético. Pero después de o antes de, vale.
0: Vale.
1: Bueno, muy bien. Hasta aquí llegó.
0: Querido Rafael, muchas gracias.
1: Por favor.

Rafael está de gira, una gira que comenzó en marzo en Bilbao. Se llama Rafaelísimo Tour 2026. Incluyen paradas por España, México, Estados Unidos, Chile y también en Argentina. Lo vamos a tener en Argentina con esta gira Rafaelísimo Tour 2026, presentándose el 17 de octubre de 2026, sí, de este año, obvio, en el Teatro Gran Rex de Buenos Aires. Así que ya saben, y prepárense. Gracias a la producción de Amamos Argentina, a María José Arrieta, nuestra productora, por la edición de esta nota, y a vos, Martín Rodríguez, por la manera exquisita y genial de ensamblarla. Muchísimas gracias.

0: extraña, único, irreemplazable. Mis lágrimas al cielo, Mario. Bueno, espero que les haya gustado, seguramente se han emocionado como nosotros. Y este ha sido nuestro homenaje y nuestra perlita para este domingo 10 de mayo en el show de la Cadena 3.
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Un enganchadito de Roberto Carlos. Qué linda música para esta hora, Martín. Ya bajamos un poquito. Me encanta este ritmo para esta hora. 23:30, nos queda media hora. Buenas noches para los que recién se están sumando, porque recién llegan a casa o porque recién se prenden. Simplemente eso. A lo mejor algunos están iniciando su jornada laboral. Otros se quedarán toda la noche con la radio por, no sé, porque sufren de insomnio, porque les encanta la noche, que a mí también me gusta mucho, el silencio de la noche, y la radio, sin que nadie te moleste, sin que nadie te interrumpa. Es un placer, es un privilegio, es un lujo realmente poder tener ese espacio para vos. Tenemos nota también de Mario, sí, de Mario, de Ronnie, Roberto Carlos, a todos, a todos. Todos los artistas. Esta es la casa de los artistas. Todos los artistas han pasado por Cadena 3 Argentina, señores y señores. Y ya nos vamos a encargar de ir buscando esas perlitas que tanto nos gustan. A esta hora en Córdoba, la temperatura 9 grados 2 décimas. El cielo está despejado, humedad 59%. El viento del noroeste a 4 kilómetros por hora. Óptima la visibilidad. Para mañana lunes, la mínima 6, la máxima 19. Así que abrigarse, Martín ya se está quejando. ¿A vos no te gusta el frío, Martín? Es team verano. Ay, pobrecito, ya se está quejando. Y esto recién empieza, Martín. Aún así, se ha anunciado que este invierno no va a ser bastante suave. Calentito, decís vos. Bueno, no sé si calentito, pero suave. A mí me gusta mucho el invierno. Bueno, abríguense mañana, prepárense, mínima 6, máxima 19. Y sí, el sol durante todo el día, que eso, bueno, es un alivio y nos pone con otro humor seguramente. Bueno, hay mucho mensaje. Recuerden que ya se termina el sorteo. 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Así que aprovechen ahora. Gaby y equipo en el trabajo, tomando mate, excelente el programa. Te felicito, Carlos de la Calera. ¿Puede ser qué ironía por Jennifer López? Sí, cómo no. Gaby, qué lindo escucharlos desde Berrotarán. Hace mucho frío acá, pero ya con los mates y pronto a dormir. Un gran abrazo y éxitos, dice Félix Cabral. Viste, hay gente que está con el cafecito, con matecitos, relajaditos ya, después de un fin. ¿Qué hicieron el fin de al final? No me han contado. Descansaron, salieron, fueron a ver la nieve. Yo la verdad que ni loca me voy a ver la nieve. No me gusta. Estoy tratando de amigarme, pero no me gusta. Pero sé que hay mucha gente que apenas anuncian que está... No, qué muñeco de nieve. Apenas anuncian que está nevando, agarran el auto y se van. El muñequito arriba del capó, me dice Martín. Bueno, cuando vayas, saca foto, Martín, por favor.

0: Buenas noches, Gaby. Creo que no te había escuchado antes. Hermosa la música que están pasando. Bueno, Martín es el encargado, Martín Rodríguez. Te escribo desde Embalse. Un friazón por acá, calefacción a full y un té calentito. Cariños, dice Dora Olga Farías. Muchas gracias. Bienvenida y nos vamos a ir conociendo de a poquito. Un lindo Camilo que deja un lindo mensaje. ¿Qué más? Por acá, porque hay tantos. Gaby, qué linda sorpresa conocerte y escucharte. Casi siempre te escucho con Miguel, dice Marcela Sánchez. Marce, bienvenida. Un placer también tenerte acá. Desde San Francisco, escuchándolos, terminando de tomar una rica sopa. Está frío, buen programa, dice Marta Bertschi. No sé si lo pronuncié bien. Gaby, excelente el recuerdo de Mario, los felicito. Te dejé un mensaje, ¿me puedes decir si llega? Sí, llega perfecto, Carlos. Atención, el negro Fabio nos dice que hay un accidente en Villa María de Río Seco. Dice, nos desviaron por San José de la Dormida a Dean Funes. Atención para los que tengan que transitar por esa zona. En Villa María de Río Seco un accidente, así que hay desvío por San José de la Dormida a Dean Funes. Gracias. Buenas noches, desde San Francisco también escuchándolos, dice Marta. Ah, es Martita, la misma. Liliana dice, Gaby, yo en camita, calentita, escuchándote, hermoso el programa. Liliana Medina. Señoras y señores, ha llegado el momento, acá me enviaron el nombre de, a ver si es ganador, ganador. El que se va a ver la Trova Rosarina el próximo domingo al Quality Arena es Pablo Ariel Olivera, 267 documentos. ¡Vamos! ¡Bravísimo! ¡Bravísimo! Pablo Ariel Olivera, 267, te vas a ver la trova y después nos contás cómo lo pasaste. ¿Hacemos la última pausa? Ya volvemos, no te vayas.
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1: La noche se presta para escuchar estas canciones. Siempre. Muchos preparándose para mañana, que cuesta, pero con música siempre es mejor. Camilo dice, con un tema así se termina una relación. ¿Por qué, Camilo? ¿Por qué con un tema así? Marcela, Gabriela, qué lindo escuchar la voz de Mario desde Chobet a full con Cadena 3, ya acostada. Que descanses, Marcela, y que te quedes prendida mientras tanto, porque ya llega Susana Bontempo con Noche y Día. ¡Ay, cómo está Susana! No quiero pensar. No. Claro, Miguel siempre dice, Noche y River, prepárate para lo que se viene. Ay, ay, ay, Susi. Bueno. 10 minutos para la medianoche. Nos queda un poquitín, un lento más, Martín. ¿Nos vas a sorprender? A ver. 3, 2, 1. Ay. No podés. Sí, sí podés.

Anita, te amo. Qué buena elección, Martín. Qué buena elección. Señoras y señores, hemos llegado al final de este encuentro maravilloso, de este espacio que tenemos donde todos nos encontramos, nos conocemos y compartimos música y muchas cosas más. Porque esto recién empieza, señoras. Es el tercer programa, Martín, ¿verdad? Tercer programa. Y con Martín, que hacía mucho no nos veíamos, también ha sido un reencuentro. Por suerte nos llevamos muy bien, hasta ahora. No, siempre nos llevamos bien, siempre, siempre. Señores y señores, muchísimas gracias por los mensajes, por la buena onda, por la buena vibra. Será hasta el próximo domingo. Nos vamos a despedir. Martín Rodríguez, que está en los controles y puesta al aire, obviamente, ha elegido un tema que no sé si lo dije el domingo pasado, pero no importa porque el público se renueva, diría Mirta. Pero me exigió que le preste mucha atención a este tema, que le preste mucha atención a la letra, que me la aprenda de memoria, inclusive, me dijo. Porque con este tema nos vamos a despedir todos los domingos. Porque se llama Piensa Bonito, Manuel Wirtz, Germán Barceló, y se trata de eso, de ponerle onda a la vida, de ponerle ganas, de mirar todo, sea lo que sea, lo que estás pasando, viviendo, todo desde la mejor perspectiva, con lo mejor que te pueda pasar en tu mente. Bueno, de pensarlo así. Nos despedimos. Martín Rodríguez, muchísimas gracias. Que tengas una excelente semana, Martín. Gracias. Mi nombre es Gabriela Sibilsky. Este es el show de Cadena 3. Y será hasta el domingo. Chao.

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0: Hola, hola, hola, hola, ¿qué tal? ¿Cómo les va? Buen día para todos. Bienvenidos. Estamos comenzando el lunes. El lunes 11 de mayo. Estaba buscando las efemérides y no las encontraba. Claro, estaba en otro día de mayo.
1: ¿Qué pasa?
0: No, estaba confundida por eso.
1: Pero por favor.
0: ¿Cómo le va a Lucas y a Cinti? Le pido por favor a la gente que me deje de mandar fotografías de unos jugadores ahí, yo con blanco, con la cosa roja. Me mandan estampitas de un tal Sam no sé cuánto. ¿Cómo muerto, Giacinti? Ay, qué manera de sufrir. ¿Todo va a ser así? ¿Todo va a ser puro sufrimiento? No, espero que no. Espero que todo mejore. Bueno, no voy a hablar de deportes hoy, porque después la gente se siente muy... Está muy sensible la gente. Hay mucha gente sensible. De todos los colores, muy sensible. Así que no. No voy a hacer hoy deportes, esa sección de deportes. Hoy no, ni siquiera los boletines de cada hora lo vamos a hacer, Giacinti. Porque yo lo quiero mucho a usted, porque quiero que usted la pase bien conmigo, que se divierta. Gracias, en el programa. Todas esas cosas. ¿Cómo le va? ¿Bien? Sí, ¿no? No lo no, sí. Noto muy convencido del bien, pero es como un bien de B corta más que de B larga. Pero no importa, yo le voy a hacer cambiar el ánimo.
2: Buenas noches y día.
0: ¿Cómo le va?
2: ¿Todo bien? Bien, aquí estamos. Hoy con menos vista.
0: ¿Ah,
2: así
0: sí?
2: Que estoy allí.
0: Que rompieron los anteojos.
2: Sí, rompieron los anteojos. Así que estoy con una unos provisorios.
0: No me diga eso. Tanta que, bronca bueno, le dio. Bueno, no importa, yo lo entiendo.
2: Trataremos de dar lo mejor.
0: Bueno, seguro que sí. Nos va a dar lo mejor de lo mejor porque estamos comenzando el lunes. Para muchos es el comienzo de la semana, si bien es cierto que arranca el domingo todo. Pero bueno, hagamos de cuenta que hoy laboralmente, educativamente y todo lo mente, comienza hoy, este lunes. Así que, y es día del himno además, el día del himno nacional argentino, señores, ese que lo cantamos todos, en los que tarareamos el himno. Creo que es una de las pocas canciones también que nos unen a los argentinos, ¿no? Aparte de muchachos, aparte de esa, está el himno nacional argentino, las dos cosas que nos unen. ¿Cómo han pasado este fin de semana? Frío, hablando del tiempo, la meteorología está, bueno, haciéndose sentir, está con sus mejores galas, ¿eh? Se ha vestido de blanco en algunos sectores de la provincia, lo que ha determinado

Hoy 19 grados, pero eso sí, nos están prometiendo un sol radiante, perfecto, redondo, hermoso, por la mañana y por la tarde. Ah, va a ser un día realmente otoñal, maravilloso. Yo no sé por qué hoy todo se lo ve así, el cielo celeste, los soles resplandecientes. Es una cosa, no sé por qué, pero es así. Qué lindo empezar con los Rojas, todos ellos para cantarnos en la madrugada, el chaqueño palavecino con las voces de Orán, y un remate que hizo allí Lucas Giacinti con los Cantores del Alba, que quedó sensacional. El hoy y siempre folclore va a ser este momento especial hasta las 2 de la mañana. Ustedes saben que ocupamos 2 horas con nuestra música popular, porque por ahí leí algunos comentarios: ay, ponga mucha cumbia hoy, por favor. ¿Qué pasa? ¿Qué pasa? Todavía no hemos abierto el consultorio psicológico, Bueno, hola Zoom, acá me dicen a través del canal de YouTube, ya están más que conectados. Pedro Pablo Tobar, desde Torkins, provincia de Buenos Aires, atento al comienzo del programa, saludándonos, que tengamos un lindo día lunes, buen comienzo de semana para todos, gracias. También en El Mensajero, donde ustedes ya conocen que habitualmente nos encontramos. Hola, soy Lucas, desde Mina Clavero. Nora ayer habló de Belgrano y hasta prometió poner el gol. Y ustedes hoy se le escucha muy, pero muy relajada. No, sí, es que yo vengo de descansar 2 días prácticamente, por eso estoy relajada. ¿Y qué días? 2 días y qué días que me tocaron. Bueno, piden los nombradores del alba. Esa que empieza con la música de los Locos Adams. Néstor, que no está tan relajado. Bueno, Néstor, ¿vio? Algún defectito a veces ustedes también tienen. Saludos, Su, desde Armstrong, Santa Fe. Soy Nico Almada. Hoy es el cumpleaños de Abel Pintos. Sí, ya lo sé. Tenga paciencia, paciencia, Nico. Recién empezamos, recién abrimos. Es como levantar la persiana y usted entra rapidito primero. Y bueno, déjenos que nos acomodemos atrás del mostrador. Ya le empezamos a vender todo. Buenas y frías noches, Su. Ya te pido para el despabilate un tema de chévere venganza. Abrazos, Marcelo. ¿Por qué será ese pedido? Hola, ¿qué tal? Hoy es el día del himno. Jorge Humberto de Villa General Belgrano. Claro, sí, hoy es el día del himno, se lo conté. Pero como estamos comenzando la semana, en mi Facebook les pregunto y les propongo, a la par de empezar con la semana, también que hoy yo quiero hoy noticias positivas. Solo de las positivas. No me llore, no me diga ninguna pálida, por favor, porque hay que entrar con el pie derecho en esta semana. Aunque sean pequeñas cosas positivas que usted tenga en su vida, todo suma, Así que yo les estoy preguntando cuál de ellas me van a contar. Las leemos al aire hasta las 5 de la mañana en Noche y Día. Y ya repaso. Marisa Páez dice: saludos, Su, agónicamente ganamos. No importa, pero ganar es ganar. Anita Jiménez: hola, Su querida. Sé que tu almita está henchida de felicidad. Sugiero mucha música, poco deporte. Abrazo desde Jardín del Sur. La Lili Ramírez: sin novedades al frente, Su, que va a seguir el frío y eso no me gusta. Edgardo Lorenzini: una noche espectacular, mucho frío, pero ganó River, perdió Boca, feliz escuchándote con Roxana. Un tema de Jairo, pide Edgardo. Conste que son mensajes de los oyentes, yo no estoy, ni siquiera he dicho resultados para nada. Ana Alicia Reboleda: Susi, para nuestra familia un día hermoso, porque le entregaron la Biblia a nuestra nieta en la parroquia y fue un acontecimiento muy emotivo. Cariños para todos, ¿ves? A eso me refiero, a esas buenas noticias. Ustedes vieron que siempre la televisión, los diarios, hasta en la misma radio a veces, lo que vende, ¿qué es? Y son las pálidas, son las malas, y por ahí el enseñamiento de algunos, y ya te hartan con la misma noticia, la misma, todo el tiempo. Entonces hoy busquemos buenas noticias, yo calculo que debe haber. Por ejemplo, vi que después de muchos años, 15 años aproximadamente, se inauguró una fábrica de Mercedes-Benz en Zárate, en provincia de Buenos Aires, que va a dar trabajo a muchas personas y que es alta gama la fábrica. Eso para mí es una muy buena noticia. Después, qué sé yo, el último viaje del presidente, que muchos decían, ah, sí, va a dar un discursito, pero se trajo un contrato con Chevron de 10.000 millones de dólares. Para mí también esa es una buena noticia. Capaz que si seguimos hurgando, buscamos y encontramos alguna más.
¿no? Bueno, de eso se trata, de compartir las buenas noticias para esta semana. 11 de mayo, día...

Día del Himno Nacional Argentina y es el día, por consiguiente, Día del Autor y del Compositor Musical en Argentina. Después te cuento la historia del himno y capaz que Lucas seguro que tiene más de una versión aparte del clásico. Por Ardid no, Ariel Ardid no, el himno cantando ese no, Lucas, no, otro, cualquier otro, Charly García, Mercedes, en fin, Elegante tampoco, por favor, le estoy dando varias opciones.

0: Hace un montón de tiempo que no escuchábamos del Gris al Azul Nocheros. Qué bonito ese clásico, ¿eh? Clásicos, clásicos nocherianos. Mariela Marinelli, su buenas noches. Quiero saludar a mi esposo, que está en San Francisco, es Daniel Guiraba. Y si se le puede indicar un tema del chaqueño, que lo amo. Marina Giaquinta, besos para mi amor, que cuente las horitas que pronto vamos a estar juntos. Te amo, Adrián. A ver qué más dicen. Bueno, nada más. Dije que de deportes no íbamos a hablar. Tranquilos, muchachos, tranquilos. Hola, noche y día. Hola, Su y Luca. Feliz comienzo de semana. Escuchándote con Roxana. Un tema de los Cantores del Alba. Edgardo Lorenzini, de Vera Bebú, Santa Fe. Feliz semana, Su. Bendiciones, Juan Fresia. Hola, Su. Me imagino que estás pasando un hermoso fin de semana. Si me podés pasar un tema del Huracán de Arequito, el que vos quieras. Ah, bueno, sí, si me lo piden así de esa manera. Pero por supuesto. Miriam Romero, Su, estamos con una excursión cruzando hacia Chile. Te vamos escuchando. Miriam, déjame strike. Bendiciones, te escucho siempre. Gracias, Miriam. Feliz viaje para todos. ¿Vieron los Locos Adams? ¿Eran los Locos Adams que empezaban? Ah, pensé que iba a poner eso. Bueno, ¿cómo estás? Quería mandar un saludo a mi novia Malena, que está a mi lado, que la amo con toda mi alma, Diego, de General Cabrera. Que tengan una excelente jornada, te consulto. ¿Nos podrías decir el precio y dónde comprar las entradas para el día domingo? Y un tema de los Manceros Santiagueños para el evento del domingo, el aniversario. 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O bien el mismo club también, si te queda cerca de 10. 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Debo decir que las entradas vienen con un regalito extra, ¿no? Con el precio. No son todas, hay un número aproximado de entradas, que creo que ya son las últimas, que con el precio de la entrada tienen una derecho a una consumición. Querida Su y equipo, les pido para el momento del rock nacional un tema de los Fabulosos Cadillacs, Padre Nuestro, que tengan una hermosa jornada. Atentamente, Ari Love. Oh, está medio serio el Ari Love hoy. No dice que es el mejor ni nada. ¿Qué le está pasando? ¿Qué le está pasando? Bueno, espero.
1: Hola,
0: que...
1: Susi, ¿cómo está? Buenas noches.
0: Bien.
1: Saludos para vos, para Luquita.
0: Sí.
1: Bueno, sí, acá estamos escuchándote a las 6 de la mañana.
0: Muy bien.
1: Trabajando como todos los días. Susi, ¿podrá hacer ese termita Moliendo Café, que se llama?
0: Ay, qué lindo té.
1: Y bueno, sí, ya estamos contentos.
0: Claro.
1: Luquita, ¿se ha resfriado? ¿Alto frío para dormir afuera, no?
0: Sí.
1: Bueno, Susi, un abrazo y vamos, Fidel. Estamos ahí, jugamos mal, Susi. No estamos jugando bien, pero se puede llegar a dar el cantor a Susi.
0: Lo de Acuña hoy, le perdoné todo. Sí, Sergio Luján, le perdoné todo a Acuña, todo lo anterior que dije de Acuña, que es un muerto, que es un pecho frío, que se, todo quedó olvidado con lo de hoy. Bueno, directamente, 0:32 minutos, están llegando Noche y Día, muchos, ¿eh? Bienvenidos, hasta las 5 nos quedamos.

0: allí estaban los chalchaleros, la serrillana. Mirta Rosa, me traen, ¿ves? Esta es una muy buena noticia. Mirta nos cuenta que después de 5 meses que no podía escuchar el programa, ya nuevamente está muy feliz por la recuperación que está teniendo su hijo, que estaba enfermito, que tenía problemas de salud, está recuperándose lentamente. Así que, bueno, le va arriba el ánimo, ¿no? De todo. Nos decía buena madrugada y saludos a Eduardo Fabián Cuello, que está recuperándose, que se puede. Que Dios bendiga a todos. Me alegro muchísimo por la familia, por toda la familia. María Saavedra, Sui Lucas es lo mejor, bien es lo mejor. Por lo menos yo siempre pienso en positivo, con alegría el futuro. Ya no me hago más problemas. Disfruto de mi familia, ruego por ellos, trato de que entiendan respeto, dignidad, mucha fe en uno mismo y luchar por cada propósito, digno y orgulloso. Ya me fui por las ramas. Que pasemos una bella giornata, noche y día, abrazo a la distancia, saludos para Lucas. Adriana Beatriz, lo mejor su ganó River y no hace tanto frío, ¿sí? Norma San Martino, su y Lucas, en lo personal que toda la familia esté ok. De lo que respecta al esparcimiento, ganó mi equipo favorito y a nivel global me encantaría que cesen las guerras, pero eso significa casi una utopía. Norma desde Villa María, y capaz que descubrimos alguna buena hoy, ¿no? Isa Sarmiento, su y Guti, lo mejor, el triunfo de River, pasen un tema por desacatar. Ramón Ferreira, lo mejor está en Alberdi con la B, luego lo demás, todas pálidas, desde Catamarca, buenas noches y día. Daniel Picone, buenas noches, un mucho folclore, por favor, y algún tanguito de Agustín Magaldi o Alberto Echagüe, y de Kenny Roger, el jugador. Y dejemos el deporte para otro día. Ah, bueno, está bien. Lo dejamos. Yo no, ni siquiera lo voy a mencionar en los títulos ya. No. Estoy limitándome a leer sus comentarios nada más. Zoom, saludos para mi madre, Mercedes Altamirano, Polita, y para toda la familia. Son de Villa Sarmiento, provincia de Córdoba, de parte de la familia Altamirano Tulián. Graciela Lucero, Susi, la mejor noticia que tuve hoy es un llamado de una prima de Italia. Y por parte de mi mamá, Su, quiero un tema de José Luis Perales, como es él para mi amor Rubén, cómo es él. Y cómo es él para mi amor Rubén Guzmán de Banda Norte, que lo amo. Y Gustavo Aguilar, Su, quiero que me pases un tema del monstruo Sebastián, así me hacen compañía en mi guardia, cuidando los botes del Club Mitre. Ah, mira, qué tarea, ¿no? Chuy, me hace frío, de eso decir bote. Saludos que lleguen, Lucas.
1: Bueno, Susana, buenos días. Un gusto escucharte. Estamos pasando San Francisco. Estamos viniendo de un lugar que se llama El Espinillo, provincia de Entre Ríos. Y bueno, hoy un día para los argentinos muy especial. El día del himno nacional argentino. Y para mí también como padre es el cumpleaños de mi hija, Karen. Así que queremos que pase feliz cumpleaños de toda la gente del ambiente de la jineteada.
2: Bueno, querido.
1: Te queremos mucho, son nuestra compañía, como siempre dijimos, noche y día, siempre, con Cadena 3, la Radio Federal. Una semana de mucho trabajo, viernes, sábado y hoy, bueno, y seguimos siempre defendiendo lo nuestro. Que pases un buen día y que tengas una preciosa noche.
3: Gracias, muy amable.
0: Muchas gracias, querido Daniel Fassi, con toda la jineteada ahí, que vienen de las jineteadas que se hacen en toda la provincia, ¿no? Siempre también defendiendo esa parte del folclore. Un abrazo fuerte para todos los jinetes gauchos, compañeros nuestros de todas las madrugadas. Y ahora... Pero yo no se lo pedí, le dije que no. Pero ya que está con lo del himno, lo mencionó Daniel Fassi recién, repasemos un poquito en la memoria. Era el año 1813, la Asamblea General Constituyente de ese año aprueba la letra de lo que en ese entonces todavía era la Marcha Patriótica. La escribió don Vicente López y Planes. Al día siguiente le encarga componer una nueva música a Blas Parera. En una sola noche, Parera terminó la partitura. Y ya en 1817, Blas Parera, abandona la Argentina. Se va a Río de Janeiro por varios años y después se va a España, donde muere. Sobre ese exilio del de Blas Parera se ha especulado mucho, indicándose que partió del país a causa de haber sido obligado a componer la música del himno. Pero bueno, ustedes vieron cómo son las cosas, eran, qué sé yo, eran en esos tiempos los rumores del espectáculo corrían de esa manera. Esa teoría carece de documentación que la avale. El musicólogo Carlos Vega explica al respecto que meses antes de su partida, el gobierno argentino, recordemos que el país estaba en guerra en ese momento, exigió a todos los españoles residentes en el país juramento de fidelidad a la patria naciente y morir por su independencia total, legalizando su adhesión mediante una carta de ciudadanía. Podría ser que la adopción de la nacionalidad argentina tal vez hubiera sido una imposición demasiado dura para Blas Parera, que era catalán, y acaso la causa de su partida, ¿no? Primero a Río de Janeiro y después se fue a España. Ahí muere en España. Según la tradición, el 14 de mayo de 1813, cuenta la leyenda, en la casa de una señora llamada Mariquita Sánchez de Thompson, se cantó por primera vez, siendo ella quien interpretó sus estrofas. Cabe aclarar que también en casa de Mariquita Sánchez de Thompson había sido leído por primera vez el 7 de mayo, cuando desplaza otra marcha patriótica escrita por Esteban de Luca y que López y Planes lo presenta por escrito luego el 6 de mayo. Ya en ese tiempo, mire, ya nos peleábamos como perro y gato. La casa de Mariquita Sánchez de Thompson era una casa prácticamente de tertulia. Ella era una mujer de avanzada, una mujer que siempre iba con rompiendo reglas que por aquella época, imagínense, eran mucho más, no, eran durísimas. Pero ella era una adelantada, era rebelde, rebelde con causa, y abría su casa a todos aquellos que querían ir y se armaban unas tertulias bárbaras. Ahí se bailaba, se cantaba y se leía, por ejemplo, lo que estos poetas escribían. Se estima que la obra fue presentada el mismo día 25 de mayo de 1813, porque el 28 de ese mismo mes ya se cantó en el teatro durante una función patriótica efectuada durante la noche. Y luego se lo conocería como Canción Patriótica Nacional y después simplemente como Canción Patriótica. Pero en una copia de 1847 ya aparece titulada como Himno Nacional Argentino, nombre que recibe hasta la actualidad, que ha sido motivo de muchas grabaciones, de muchas presentaciones, y como le decía, creo que nos une habitualmente la cante quien la cante. Es de unión para todo el país.

0: Muy bien, hermosa, hermosa. Hay muchas más, por supuesto. Hay instrumentales, hay, como me dice acá Raúl, con armónicas. No, no, hay infinidad. Pero bueno, un poquito de cada una siempre. Nosotros hacemos siempre, aparte de una regla, cumplir con una reglamentación, es un placer para nosotros empezar cada día escuchando el himno nacional argentino. Creo que es una de las canciones que nos hacen mucho bien. Estoy feliz porque el fin de pasado visité a mi hijo y familia y mañana empiezo un curso de pintura, algo que tenía pendiente. Estoy chocha. Cariños para vos y Lucas. Alicia desde Venado Tuerto. ¿Viste esas noticias que son tan agradables?
1: Gracias. Muy amables.
0: Son domésticas, ¿viste? Son capaz intrascendentes. Algunas van a pecar, qué sé yo, de inocentonas. Pero bueno, a nosotros nos encantan esas pequeñas noticias, esas simples cosas de la vida. Muy buena noche y día, su Guido Ábalos. Porque creo que son las pequeñas cosas las que después sostienen las más fuertes, las más duras, las más difíciles. Pero hoy, por ejemplo, compartirles la noticia de que una persona que estaba luchando contra la leucemia se curó o está en pleno momento de curación, que otra persona le habló con una pariente que está en Italia, son cosas pequeñas que nos hacen mucho bien. Desde Abra Pampa, en la provincia de Jujuy, ya con los primeros grados bajo cero, terminando una tarea para un proyecto en torno al Mundial de Fútbol, yo te pido el tema Jazmín de Luna, dedicado a toda la familia en el país, primos en la docta, Selena, mi hija, en el Jardín de la República, y a la hermosa familia en La Linda, eternamente. Gracias por ser la ama de las noches. Dice Guido Ábalos. ¡Uy! Guido, eso nunca me habían dicho. Soy Lucas en el trabajo, preparando el mate. Hermoso comienzo de semana, ¿verdad, Lucas? ¿Qué pasó? ¿Estás un poco triste? Dice Carlitos. ¡No! Carlos de Calera, está muy bien, Lucas. Yo hoy lo veo muy bien. Sí, lo noto un poco raro, pero es por los anteojos.
1: Estoy bien, tranquilo.
0: Es por los anteojos. Sí. Su acá el único, el inigualable, ¿ves? Ahora sí escribe como siempre. El único, el inigualable, el incomparable, Ari Love. Y se ríe. Lo que pasa es que estoy mal del corazón porque el sábado perdió mi querido Talleres. Y es una derrota que duele profundamente. Bueno, pero ustedes saben que en la vida se gana y se pierde. Y en el fútbol también se gana. Mire las veces que nos ha tocado perder a nosotros. Nos tuvimos que aguantar cada cosa. Y bueno, siempre nos toca. Que jugaron mal, jugaron muy mal. Eso sí. Ay, perdón, dije que no iba... Hágame acordar, Lucas, usted. Su muy buena noche y día para todos. Soy Paula de Las Perdices, aquí como siempre escuchándolos. Quiero dejar un saludo especial para Edgar, el amor de mi vida, que los está escuchando. Te amo, quisiera pedir un tema A Donde Vayas, de La Sole. Gracias, saludos. Buena noche y día, su señor Giacinti. Después de mucho tiempo les vuelvo a escribir. Muchas bendiciones. Jorge de Chepes, La Rioja, que nos está escribiendo otra vez. ¡Qué bueno! Bueno, muy bien. ¡Ay, mírela! ¿Cómo se va el tiempo, Giacinti? ¿Cómo se va? Después le cuento. ¿O se lo cuento ahora? Sí, se lo cuento ahora. No, mejor no se lo cuento ahora. Es difícil trabajar conmigo en días como estos, sobre todo. No, sí, porque yo le pasé un tema ahí que me lo compartió Fabián Medina. Fabián Medina es una de las voces de los guaraníes. Fabián es un chico muy talentoso, tiene una voz. Fabián Medina es una de las voces de los guaraníes y es muy talentoso. Y este fin de semana me mandó, me dice, Su, quiero que escuches vos y la gente de Noche y Día, porque no es que él va a separarse de los guaraníes, olvídense eso, no va a pasar, sino que él quería rendirle un homenaje, primero que todo, a sus papás. Su padre era un admirador profundo de Hernán Figueroa Reyes, y él también lo es. Entonces, dice, tenía ganas de grabar algo solamente para eso. Y estuvo en contacto con la familia de Hernán, contándoles de su admiración, y bueno, eso todavía lo impulsó mucho más para animarse y para comenzar a grabar temas de Hernán Figueroa Reyes. Me mandó tres. Hoy vamos a compartir este, que es el que más lo emociona a él, y me dijo que cuando lo grabó realmente se emocionó muchísimo, sentía la presencia de su padre al lado. ¿Lo escuchamos?

0: hermoso, qué hermoso homenaje, qué lindo sacarse el gusto así, ¿no? Me dice, ya era un gusto que me quería dar, hermoso. Bueno, Fabián Medina, el corralero. Alejandra Garecas, un besito desde Colón, Entre Ríos. Soy Alejandra, acostadita, escuchando Cadena 3, un abrazo para todos, muy buena la música, gracias. Quería pedir que pases el tema Mi Abuelo Gringo, me pide Esther Bufa, para Luisito, de Transporte El Hornero, es del Campillo. Sergio del Fabro, deja mensajito grabado. ¿Qué nos dice Sergio? A ver, escuchamos.
1: Susana, Lucas, muy buenas noches, el gusto de saludarlos. Yo también estaba ansioso porque llegue la hora donde empiece Noche y Día. Muy contento por eso. Así que les dejo un abrazo gigante a ustedes, al resto del equipo, a los oyentes en el mundo. Susana, vos perdonale todo lo que quiera al señor Acuña, pero el fútbol argentino, en vez de mejorar, empeora. Un desastre el campeonato en lo futbolístico argentino. Todos juegan para peor, nadie para mejor. ¿Cuándo será que volverá el fútbol bonito que teníamos desde el 2000 para atrás? De 2000 para acá, yo no sé qué hacen estos chicos, porque en vez de mejorar, empeoran. No sé para qué entrenan, pero bueno, felicitaciones a los gaínas que siguen. Y bueno, lo mejor para todos, pero no deja de ser un desastre lo profesional en Argentina a nivel futbolístico. Abrazo grande, te sigo escuchando.
0: Bueno, gracias Sergio, gracias. Ahí sí, vio, las cosas van para peor. Su, quiero pedir el tema El Pastor, por Los Tres del Río. Pásalo por favor antes de que me duerma, dice Iván Vázquez. Ay no, Iván, este programa es para gente que no duerme. Su, señores Giacinti, les comento, la sagrada imagen de San Nicolás de Bari, patrono de la provincia de La Rioja, San Nicolás, desde este fin de semana y toda la semana, recorrerá el departamento Rosario Vera Peñalosa, cuya localidad más importante es Chepes. Yo pido al santo patrono por todos. Ay, sí, Jorge, por favor, pida por todos nosotros. A ver si la pegamos alguna vez. Pida, va a venir muy bien. María Elena Pascual, qué bueno que está en esta noche de nuevo, se te extrañaba. Recién terminó un partido de para el infarto. Qué maravilla que pudieron, ¿no? Estuvo buenísimo, espero disfrutar de otra noche con nuestra música. Gracias, te abrazo grande, gracias. Emilio Lucas Castaño, querida, es una buena noticia que River sigue en competencia. Ángel Olivera, ganamos, dice. Casi me muero de angustia, dice Rosita Funes. Ángel Olivera, ganamos. Sufrimiento para mí, el torneo lo merece ganar Unión. Juega muy bien. 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Gracias, Ángel Olivera. Carmen Cruz, buen comienzo de semana. Bendiciones desde Villa Mercedes, San Luis. Norma Aspert, feliz noche y día esperándolos. Abrazo. Rosa Funes, buen comienzo. Un tema del Chango Nieto, la canción que habla del duende y de Cosquín. Duende Azul. Toti Cabrera, Anzú, que tengan un buen programa y muy feliz porque ganó River. Que muchos que somos, ¿no? Les digo que son muchos. 11 de mayo, Giacinti, 11 de mayo, 1905. Ubíquese en tiempo y forma. Fallece un personaje que durante un tiempo fue una leyenda, un mito primero, una leyenda, y después se transformó en un santo. Hablamos de Ceferino Namuncurá, que muere en Roma, en Italia. Fue, muchos saben, un joven que estudiaba en el colegio salesiano, un salesiano argentino que aspiraba al sacerdocio, de origen mapuche. Su apellido deriva de los vocablos del idioma mapuche, namun, que significa pie, cura, piedra, o sea, pie de piedra, y se utiliza para referirse a alguien firme y decidido. El motivo de su fallecimiento se debió a que contrajo tuberculosis. Y después de su muerte, poco a poco, la devoción popular lo fue transformando en santo. Ceferino Namuncurá.

0: 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Títulos en la madrugada, noche y día, hora una.
1: 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Tragedia en Río Cuarto. Murió una mujer por intoxicación causada por monóxido de carbono. Varias personas quedaron internadas en estado crítico. Los episodios ocurrieron en diferentes domicilios de la ciudad. Río Cuarto vivió una jornada trágica marcada por graves intoxicaciones por inhalación de monóxido de carbono en distintos domicilios. Los servicios de emergencia debieron intervenir tras recibir múltiples llamados. Uno de los casos más graves terminó con la muerte de una mujer de 44 años en el hospital San Antonio de Padua. El primer incidente ocurrió cerca del mediodía en el barrio Alberdi, en una vivienda situada sobre calle Vicente López al 1300. Allí bomberos voluntarios, policía y personal médico llegaron tras el hallazgo de tres personas desvanecidas dentro del inmueble. Un hombre de 69 años relató que ingresó por una ventana interna y encontró inconscientes a un hombre de 47, una mujer de 37 y un niño de 7 años. Este hombre logró sacar a los tres hacia el exterior antes de la llegada de los rescatistas, siendo trasladados al Hospital San Antonio de Padua, donde uno de ellos permaneció en estado crítico. Horas más tarde se registró otro episodio similar en un departamento de calle Arturo M. Vaz al 1300, en el sector oeste de la ciudad. Según indicaron las fuentes policiales, la mujer de 43 años encontró sin conocimiento a un hombre y una mujer, ambos de 44 años. Las dos víctimas fueron derivadas al hospital, aunque poco después se confirmó el fallecimiento de la mujer. En medio de las emergencias, bomberos también debió intervenir para controlar un incendio en una vivienda de calle Cabrera al 200. El fuego, que se originó presuntamente por una cocina, provocó importantes daños materiales, aunque no se registraron personas heridas. La tragedia conmocionó a la comunidad, que se mostró preocupada por la creciente incidencia de intoxicaciones en la ciudad. Las autoridades instaron a la población a tomar precauciones y revisar los sistemas de calefacción para evitar futuros incidentes. Una mujer de Roldán, en Rosario, murió en un vuelco cuando iba a Rosario a ver a Central. La víctima viajaba junto a su pareja rumbo al partido de Rosario Central cuando la camioneta en la que se trasladaban volcó sobre la autopista Rosario-Córdoba a la altura de Funes. El hombre fue derivado al hospital. Caso Adorni, continúa la investigación por enriquecimiento ilícito. Se confirmó que el jefe de gabinete realizó operaciones con criptomonedas no declaradas y legisladores de Encuentro Federal y el Frente de Izquierda exigen una sesión para este día jueves. Creciente violencia de cárteles en México desplaza a miles de familias. En el estado de Guerrero, entre 800 y 1.000 familias han abandonado sus hogares debido a ataques de los ardillos que utilizan drones y explosivos en su ofensiva. Temperatura en la ciudad de Córdoba, 8 grados, 64% la humedad, cielo despejado.
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7: El que estaba muy preocupado, un negro amigo mío de Canteras Quilpo. Se cruza con otro negro y le dice: "Che, loco, ¿qué te pasa que anda con la cara más larga que bombacha colgada en un clavo?" Soy un negro muy observador. "Cállate, loco, estoy inflado." Y dice: pero ¿qué te pasa?" Dice: "Cállate, loco, estoy inflado." Pero ¿qué te pasa? Comentame, que tenés problemas de plata, decime, te vamos a salir a buscar para los dos." Hola, que era gaucho el negro, ¿sabes? El ruido de las espuelas, el gaucho, ¿sabes? ¿No? "Pero qué te pasa? No, cállate, estoy inflado, loco." Pero ¿qué te pasa? Contame, yo soy tu amigo, capaz que entre los dos encontramos problemas, soluciona tu problema. "Cállate, loco, estoy inflado." Pero decime, ¿qué te pasa? "No, mi señora. ¿Qué pasa con la bruja tuya?" "Cállate, loco, estoy inflado. O sea, ahí todos los días salgo a laburar, llego a las casas a las 10 de la noche y lo encuentro a la bruja con otro guaso en las casas." "Y no, loco, eso es muy serio." "¿Y qué te parece si va a ser serio, loco? Estoy inflado de odio, de bronca, pero lo que más tengo es impotencia, porque tengo miedo que algún día, totalmente fuera de mí, pierda el control y cometa una estupidez, algo que me vaya a arrepentir toda la vida. Vos que sos mi mejor amigo, decime qué hago." Le dice el otro negro: "Hace hora extra, sonso." Había sucedido un robo en una joyería. Entonces llega un patrullero, se baja un policía y empieza a recabar datos a ver si alguien había visto algo acerca del robo. ¿Y a quién le pueden preguntar algún dato, algo que orientara la pesquisa hacia el descubrimiento, el esclarecimiento de este atraco en esta joyería? Un gallego que estaba parado ahí. ¡Oh! Con este ya los gallegos me van a matar cuando me crucen en la calle. Le dice: "Discúlpeme, señor, dice, ¿usted vio algo sospechoso?" Dice: "No, dice, yo estuve de temprano acá, dice, estuve, dice, que yo vi todo, hombre." Dice: "Bueno, dice, a ver, por favor, estamos recabando datos." Dice: "Sí, dice, fue un elefante." "¿Un elefante robó la joyería?" "Sí, hombre, fue un elefante." "Ajá, dice. Y por favor, deme más datos. ¿Cómo era el elefante?" "Buah, era grandote, una bestia, una cosa más." "Escúcheme, eso no es ninguna novedad. Todos los elefantes son grandotes." "Mire, el niño dice que tenía unas tremendas patas redondas." "Sí, dice, pero escúcheme, dice, todo el elefante tiene la pata redonda, grandota, dice. Esos datos no orientan a nadie, a nada. No conducen a nada esos datos." "Dice, mire, dice que era todo arrugado." "Así, escúchame. Todos los elefantes tienen arruga. ¿Vos te crees que van a la tintorería antes de salir chavales los elefantes?" "Dice, mire, dice que si mal no recuerdo tenía tremendas orejas grandes así." "Dice, me, Diego, escúchame una cosa. Dice, todos los elefantes tienen las orejas grandes." "Dice, bueno, hombre." "Dice, no sé." "Dice, escúchame, dice, una cosa, escúcheme, buen hombre, dice, una cosa, dice, el elefante, dice, a ver si orientamos un poco la respuesta, dice, para guiar a nuestros abuesos. ¿El elefante era africano o asiático?" "Bah, qué sé yo, me anda fijando en la patente esas cosas, hombre." No, dice, escúcheme una cosa, no se me haga el picarito. Dice, es importante esto para entrar como a individualizarlo al elefante. Yo le comento, no sé si usted sabe, los elefantes africanos tienen las orejas grandes y hacia adelante. Y los elefantes africanos tienen las orejas grandes pegadas a la cabeza. Y dice: "Ah, niño, eso no le puedo decir porque tenía una media en la cabeza el elefante."

0: el que estaba muy copadazo aquí con Córdoba, con la ciudad, un gran empresario norteamericano. Andaba el negro enloquecido conociendo Córdoba y al conectarse con alguna gente así de Córdoba dice, perdón, mi curiosidad. Yo soy, digamos, empresario norteamericano especializado en industria, empresario industrial. Él quiere conocer industria de Córdoba. Bueno, lo llevan a la reina o al negro. Cuando vio todo eso, el negro no entendía nada. Estaba copadazo. Dice, oh, dice, mucho grande, mucho impresionante. ¿Qué cantidad de operarios trabajan acá? El guía le dice, bueno, mira, acá están laburando como 3.000 guasos, más o menos. Oh, yo me imagino que hay superproducción, 3.000 operarios, superproducción. Y sí, loco, mira, acá debemos estar sacando en el orden de los 100 autos por mes, terminado. Oh, yo no entiendo. 100 autos, 100 vehículos. Yo, empresa mía, Norteamérica, tiene 30 operarios y saca mensualmente 300 vehículos terminados totalmente. Pero vos tenés loco. Con 30 guasos, ¿no? Es imposible. Dice, no, pero yo tiene empresa súper moderna. Es todo computarizada. Creía que no me iba a salir esa frase. Toda completamente modernizada. Toda asistida técnicamente por robot. Oh, qué pícaro. Así con robot cualquiera hace 300 autos por mes. ¿De dónde vamos a sacar robot nosotros? Yo presto robot. Yo presta dos robots. Usted prueba robot. Gusta robot, yo vendo robot. Bueno, hacen el trato lo negro y el norteamericano le deja dos robots a prueba y en calidad de préstamo. Como al mes de 45 días, aparece el norteamericano y dice, ¿qué tal? Dice, ¿mejoró producción? Cállate, que iba a mejorar, no pueden armar ni 5 autos por mes. Pero no puede ser, mi no entiende. Tiene que haber superado ampliamente producción. No, que íbamos a superar así un desastre. Son tan iguales los robots que hay veces que le damos 3 veces órdenes distintas al mismo robot. ¿Te imaginas los desastres que haces? Pero eso se soluciona muy fácilmente. Usted pinta un robot negro. Ya está, uno negro, otro plateado. Ya sabe cuál uno, cuál otro. Pero, ¿cómo no nos dimos cuenta antes, señor? Se va el norteamericano, aparece como los 2 meses. ¿Y qué tal? Dice, solucionó problemas que hay con ese robot que hemos pintado de negro. No viene nunca a laburar el desgraciado.
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0: música de los Locos Adams, como lo pedía Néstor desde Mina Clavero, para que se mejore también. Ahí estaban los nombradores del alba y unas chacareras, esas chacareras para entrar en calor, esas chacareras que nos vamos a bailar todo el próximo domingo. Mañana, en esta semana voy a regalar algunas invitaciones, así que bueno, aquellos que quieran me van a avisar, seguramente lo vamos a hacer. Nahuel Penici, Los Jarcas, antes con Ave de Cristal. Avancemos en la madrugada, 1:30 minutos. Meco Villarreal, desde las Termas de Río Hondo, como siempre, muy buena la música. Me gustaría un buen tango, si es posible, Bailemos, por Alberto Morán. Ese no es un vals, Bailemos, Meco. No, es un tango, gracias, le envío mis afectos. No, me confundo con Así Bailaban Mis Abuelos. Bailemos. Rubén Darío Borges, uy, Lucas, buena noche y día. Rubén, taxista en Mendoza. En relación al Día del Himno, yo tuve la oportunidad de visitar el Museo Histórico Nacional en Buenos Aires. Ahí está expuesto el clavicordio, que según la historia es el que usó para ejecutarse por primera vez las estrofas del Himno Nacional. Un saludo, Menduco. Gracias, Rubén, abrazo. Mercedes Melero, abrazo y saludo. Su Mirta Gentiletti, buen comienzo, bendiciones para vos, para todo el equipo desde Morrison. María Antonia Giuliani, su el himno cantado por Jorge Rojas es hermoso. Si pueden, pongan un pedacito. Betty Gómez, su mi compañera de desvelos, hermoso programa desde Barrio Las Dalias. Rolando Fiorentini, hola, su hoy descubrí que la vida es bella. Saludo desde Luján de Cuyo, Mendoza. ¿Y por qué será hoy? Ay, ya tengo intriga, ¿por qué es hoy? Desde hoy. Alicia Iribarne, soy Guti. No, no está el Guti. Está Lucas. Mucho frío, pero ya en camita escuchando la linda música, tus palabras encantadoras como siempre. Carmen Baigorria, su qué hermoso noche y día, qué felicidad, toda la música me gusta, abrazos gigantes, muy buena y feliz semana. Y Vilma Sarmiento, su equipo, besos, excelente todo. María Antonia Giuliani, hermoso programa, lindo los temas. Hoy estoy escuchando ahora Nochero, qué bárbaro, si pueden Boca Rosa, Boca Roja es, Boca Rosa es otro. Me encanta el folclore, las zambas, besos, bendiciones. Nora Britos, oh, el azul, lo mejor de hoy es haber estado con mi nieta Paulina y haber podido ir a los pozos de arena, y lo mejor haber ido a la iglesia, encuentro con el Señor, besos, su. Claro, Nora, qué lindo eso que pudiste hacer. Alberto Mancilla, tema del gaucho de Nogoyá para Raquel de Armstrong, Fabián de Victoria, Entre Ríos. No, acá me pide el amigo, ¿dónde está? Héctor Romero, un temazo que hace mucho tiempo no lo escuchaba. Él es de Arroyito, Daniel Romero, es del kiosco, así que dice que allá no hace tanto frío en Arroyito y le gustaría escuchar Te Escribo Desde el Sur, por Hugo Jiménez Agüero. A ver, a ver, a ver, a ver, Luquitas.
1: Río Gallegos, provincia de Santa Cruz,

te escribo. 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

Hugo Jiménez Agüero, te escribo desde el sur. Nos escribe, pero no desde el sur, sino desde La Calera, Pocha, Pocha Valenzuela. Soy Lucas, feliz escuchándolos y compartiendo en grata compañía junto a ustedes este programa que aporta el calorcito que necesitamos en esta fría madrugada. Me sorprendió ayer por la mañana cuando abría las ventanas de mi casa, se veía un paño blanco en todo el césped. Se sentía desde la siesta del sábado que comenzaba a helar. Deseo gran programa y saludos a la audiencia. Feliz día del himno y del autor y compositor. Bendiciones, Pocha Valenzuela. Gracias, Pochita. Claro, a todos nos pasó eso. Yo también me quedé en casa, me dice Luca, ¿qué hiciste el sábado? No, estuve en mi casa. Ya anunciaban que iba a estar muy frío. Y bueno, después me quedé en casa. De golpe se empezó a sentir un más frío. Me digo, ¿hasta cuándo esto? Bueno, Amalia Flores, buenas madrugadas para todos. Si me pueden pasar un tema musical. Uy, acá llegaste al lugar justo, Amalia. Ajá, de Virasoro Corrientes. ¿Cuál tema será de tu preferencia? Qué linda noche, ¿verdad, Su? Vamos, River, todavía. Saludos para toda la gente de San Luis, para mi mami Irma María, que te acompaña todas las noches. Fati me dice. Gustavo Martínez, Su, desde Marcelino Escalada, San Justo, Santa Fe. Contento con mi querida Unión. Ahora vamos por Belgrano. Saludos para todos y que tengan una excelente jornada. Sí, vengan nomás, vengan. Acá lo estamos esperando. Hola, subí muy buena la radio. Un temita de Fernando Blades. Por culpa de los dos. Soy de Santa Catalina de Holbert. Todas las noches escucho la radio. Héctor, quiero dedicar un tema a mi madre, Eloísa. ¿Podrá ser Ave de Cristal? Bueno, ahí estaba, para su mamá. Alejandra Gareca, le quiero contar que estoy medio bajón. Tengo mi hijo internado en una quinta de rehabilitación en General Rodríguez. Me cuesta mucho viajar los fines a visitarlos, pero sé que él está bien. Pero viste cómo somos las mamás, ¿no? Y sí, Ale, pero bueno, hay que hacer ese esfuercito, ¿no? Para que esté mejor, para que esté bien. Recomendación. Trata de hacer lo posible, siempre anda, date una vuelta. Es, seguramente debe ser bastante complicado hacerlo, pero siempre se puede, siempre. Seferino está en Chimpay, Río Negro. Sí, claro, Daniel, pero murió en Roma. Está en Chimpay, sus restos descansan ahí y se produce siempre una peregrinación muy importante. Hermosa noche, escuchándola y pregunto por el tema que escuché, creo que se llama Edición Limitada. No sé quién la canta, usted sabrá. Saludos, Adri Zanaglia. Su hermoso programa. Podrían pasarme, voy a pensar bien tranquila, Adri. No sé, ahora simple vista así me sorprende, pero lo pienso. Hermoso programa. Puede ser Plástico Fino por Andrés Calamaro, Norberto Caligari de San Vicente, provincia de Santa Fe. Estoy muy feliz después de 2 meses de mis operaciones de mis ojos. Retomo mis actividades. Me dieron el alta. Gracias a Dios. Bendiciones para ti y el hermoso equipo que te acompaña desde Villa Alberdi. Nélida Ferreira, pero viste, Nélida. Esa es una muy buena noticia. Recuperar la visión, nada más y nada menos. Edith Budini dice, ganó Colón. ¿Qué más? Todo bien. No me diga que ganó Colón, pero ¡qué milagro! Les pido, jamás podrás decirle por Karina en el despabilate. Gracias. Muy bien, Edith. Hola, soy Lucas, aquí la tribu de Pichanal, Salta, Ábalos, Barrios, Martínez, Gavilán. ¿Podrá pasar Cacho Castaña, la banda sigue? O Nocheros, Roja Boca, saludos, nos quedamos hasta el final. Desde Salta nos escriben los amigos. Bueno, muchas gracias por escribir tantas cosas bonitas que nos dicen. Alberto Mancilla, en tema de... Ah, ya lo leí. Cris Camaño nos manda un corazoncito. Espero que todo esté mejor, querida Cris. Maruja Sánchez, mi esposo, le pedí a Dios en el partido. Le dije, él no está para eso. Y me contestó que el Señor es de River. Pensé si lo decía por Jesús en los rayos. Que Dios te perdone, pero disfruté hasta con palpitaciones. Sí, viste que pobre Dios, lo buscamos para tantas cosas. Toti Cabrera, que tengan un buen programa, estoy muy feliz. Norma San Martino, abrazo desde Villa María, los quiero. María Cristina Vicari, la buena noticia es que estás vos, y la otra que ganó Belgrano. Bueno, María Cristina, muchas gracias. Nada que ver una cosa al lado de la otra, pero bueno, estoy aquí hasta las 5 de la mañana con ustedes. Mejor dicho, me corrijo. Estamos, ¿no? ¿No son las 3:33 ya, Lucas? Abre los ojos. Ay, ay, ay, ay, ay.
Estos caballeros van a venir el domingo, van a sacar, pero le vas a sacar viruta el piso con destino San Javier.

0: Hola, su hermosa noche.
1: No.
0: ¿Cómo andas? Saludo a Uti. Puede ser que van a pasar hoy tango, lo que sea, la última copa.
2: Bueno, muy bien, ya vienen los tangos, ya viene, se le corta ahí el mensaje, pero ya entendimos. Hoy nada bueno, toda pálida, así que nada mejor que escuchar tu programa. Gracias por estar, Rolando Montesino. Vamos Rolando, ¿eh? Vamos, póngale ánimo, por favor. Amigo de las aves, por los hermanos Cuesta, se nos pide Alberto Calderón. Hola, su aguante cadena 3, el zorro de Santiago Temple City, camionero, yendo a cargar. Saludo a mis colegas de Argentina y amigos de España. Buen 2026, suerte. Adrián Prandi, su y Lucas, hermoso comienzo de programa. Me gustaría escuchar Merceditas por el trío Vitale Baraj y el himno por el trío del maestro Damián Torres, director de la Orquesta de Música Ciudadana de la provincia de Córdoba. Feliz día del himno, Gladys desde Corral de Bustos. Ah, muy bien. Sue y Lucas, cosas positivas. Estuve festejando el cumple de Melina. Hacía frío, pero con un anís y café ya está. Oh, Edith siempre me hace desear eso. Cada vez que nos cuenta café con un... ¿Con anís, Lucas? No, usted no toma alcohol. Qué fin de semana espectacular para usted. Los sonidos del silencio resuenan en un cielo celeste, y a lo celestial celeste se pinta de una roja banda, me decía la emoción de la señora Su. Qué fin. No, yo soy tranquilita para ese tipo de cosas. Yo acá hago bromas con ustedes, pero soy súper tranquila. Yo no me vuelvo loca por nada de esas cosas que son atractivas, pero nada más. Después le hago broma a mis compañeros, en fin, pero no vayan a creer que vivo pensando en el deporte, para nada. Julio Segovia, bravo, River y Racing, su, lo mejor. Gustavo Brizuela, su y Lucas, creo que está aquí en Iliar, La Rioja, frío. Que pasen una muy buena semana, felicidades. Olga Tioni, qué alegría escucharte, su, hermosa y nietos, mi familia, la felicidad mayor. Norma Rossi, espero que esta semana sea llena de logros y momentos increíbles. Norma, gracias, Normita. Tengo unos nervios, una ansiedad que no entro dentro de mí. Miren que soy bastante amplia para entrar, pero no.
3: Tranquilízate.
2: Sí, Graciela Santillán, su aguante el pirata, qué friazononón. Está para unos boleritos de la Pantoja, dice, aguante noche y día, abrazo, su. Y Alicia Sosa Frías, que manda un emoji y todo muerto de frío, temblando de frío. Oh, sí, está muy frío. Soy Lucas, lo mejor de lo mejor. Liliana Nicola, para mí la buena noticia que ganó Belgrano. Y un día hermoso desde la tierra de Agustín Tosco. También Freddy Giuliano, mira, nuestro colega Freddy Giuliano. A festejar, querida Zoom, un beso. Turi Flores, difícil. Julio Bustamante, también. Carlos Contreras, escuchando la radio. En Arroyo Cabral, está frío en los campos de Arroyo Cabral. Saludito para vos, amiga. Gracias, Carlitos. Alejandro Ibaceta, fría la madrugada, dice, para escuchar un tema de la discoteca del recuerdo. Puede ser el Bevilar, el tema Vuelve, que salga un encendido programa. Sí, eso estamos tratando de hacer. Encendido programa. Y ustedes tengan cuidado con los artefactos de gas. Por favor, traten de hacerlos, revisar, limpiar, si ya los prendieron o no importa. Tengan cuidado, mucho cuidado con ese tema. Héctor González, por favor, traten de retener. Lo vamos a tratar de retener, Héctor González. Frío en Lanús. Y Walter Quintero nos manda corazoncitos, besitos. Bueno, de todo, todo sirve para el frío, todo sirve.

0: Cuando ya nadie te nombre, don Horacio Pueblo Guaraní, señores, y se van terminando estas horitas que le dedicamos especialmente a nuestra música, al folclore y al tango que va a venir en un ratito nada más. Me quedé pensando en Alejandra, que nos contaba de su hijo que está internado, y digo, bueno, hoy en día las redes sociales pueden servir para algo, Ale, y en una de esas, a través de tus redes sociales, podés hacer algo para tener la facilidad de tener los medios como para ir a visitarlo más seguido, cuando vos quieras, cuando necesites ir. Seguramente que va a surgir alguna idea en tu cabecita de mamá. Y claro, y espero que me vayas contando, ¿no? Me quedo ahora pensando en vos. Sudi Lucas, los quiero y espero todas las noches, dice Nora Arab. Para el despabilate, ¿me pueden pasar Vivirás en mi memoria por el Cuarteto de Oro, Alberto? Beso a los dos, a Sudi y a Lucas, al que me dedique un tema lindo de esos matadores que suele poner él. Los dos, dice Nora de Sal, si puedes, muy frío por acá. ¿Y qué están haciendo para combatir el frío? Algunos están acostaditos, pero digo, algunos que no pueden acostarse, taparse hasta las orejitas y escuchar la radio igual, ¿cómo están calefaccionándose? ¿Cómo están abrigándose? Muchos pullovers, alguna estufa prendida, un calefactor, un té calentito, unos mates bien calientes a esta hora. Cuéntenme, el hombre que dice que el fútbol argentino es un desastre, no sabe nada del tema. Somos los últimos campeones del mundo, y que yo sepa, son jugadores argentinos. Después del 2000, ¿cuántas copas internacionales ganaron los equipos locales? Solo para recordar una, la del 9, del 12, del 18, River Libertadores, por favor, José Luis Cuello. No, bueno, José, pero él habla del fútbol local, no habla de esos campeonatos mundiales. Ya sabemos que como equipo funcionaron y muy bien. Creo haber entendido que se refería a lo mal que se desempeñan aquí en el fútbol local, ¿no? Mucha violencia veo yo. No sé si juegan bien o mal, pero que hay mucha violencia dentro del campo de juego. Eso no me gusta nada, ¿no? Mucha persona que explota en una cosa como esa, que al ser un deportista de alta complejidad tendría que tener sus nervios de acero. Pero bueno, hemos visto empujones, patadones, cabezazos, de todo un poco. Eso me llama la atención cada vez más. Gloria Troncoso, Lucas, lo bueno es que llegó el frío y atraer siempre lo positivo, haciendo, recibiendo buenas acciones que alegran el alma. Toda la música que pasan me gusta. Buena y bendecida jornada para todos. Y Aníbal Murúa desde La Rioja Capital nos saluda. También nos saludan acá Beatriz Dalvit. Las esperamos siempre, con hermosa música desde Luján de Cuyo, Mendoza. Y Lucía Murúa y Héctor Domene, presente, siguen aquí en Córdoba. Pedimos un tema de Perales. Feliz inicio de semana, abrazo grande para todos. Y José Zucardi, no te pido música porque la que pasan es buenísima, solamente no hables mucho de los que perdieron. Estoy triste, por eso, José, por eso. Hugo Raúl, saludos. Jurkip saluda, y Mario Palavecino también, encanta el programa desde Villa Huidobro, lluvia de bendiciones, y Rubén Darío González, feliz semana, abrazo para todos. Todavía tengo un montón más, que estamos re atrasados con los mensajes, pero tenemos al tango que nos está esperando también. Adelante.
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0: Su verdadero nombre era Remo Andrea Domenico Recaño. Nació en Trevi, en marzo de 1922. Remo Andrea Domenico Recaño fue un cantante de tango argentino que usted conoció con el seudónimo de Alberto Morán. Nacido en Trevi, una ciudad cercana a Milán, llegó a la Argentina con casi 4 años, instalándose en Buenos Aires. Comenzó cantando en una formación de barrio, para continuar enseguida en una orquesta de segunda línea, pero muy aceptada, la del bandoneonista Cristóbal Herreros, con quien actuó en el Café Nacional. El joven cantor llamaba la atención Y llamó la atención del maestro Osvaldo Pugliese, quien envió a varios de sus músicos para que lo escuchen y den su opinión. Finalmente Pugliese, convencido, lo lleva a Radio El Mundo para realizar una prueba, tras lo cual lo contrata, no sin antes sugerirle que utilice más su media voz. Alberto Morán, como muchos otros cantores, nunca estudió ni música ni canto, lo que sumado a su estilo vehemente, a su vida bohemia, hizo que arriesgara su garganta a tal punto que su voz declinaría tempranamente. Con Osvaldo Pugliese grabó 54 temas, pero el éxito logrado no tuvo su correlato en lo económico y esto hizo que la relación con Pugliese no fuera la mejor. Desde el punto de vista técnico, la etapa con el gran maestro es la más rescatable, por la frescura de su voz juvenil, como también por un fraseo delicado que luego abandonaría en su etapa de solista. Cuando se retira y forma su orquesta, dirigida por el pianista Armando Cupo, ahí es donde comienza su declinación. Pero el éxito sigue siendo desmedido para él, y ya pasado los 70 años, cuando no era ni una mala imitación de lo que había sido, seguía despertando aplausos y vítores. Su repertorio amplio y variado, sus temas los más solicitados. Grabó 46 veces con el maestro Armando Cupo y además sus grabaciones sumaron un total de 152 registros, lo suficiente para hacerlo inmortal. Alberto Morán.

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1: Títulos del portal de Cadena 3 Argentina. ¿En qué localidad de Córdoba hizo más frío este domingo? El domingo 10 de mayo, Córdoba enfrentó un descenso térmico que sorprendió a sus habitantes. Las heladas cubrieron gran parte del territorio provincial, marcando un cambio drástico en las condiciones climáticas. Tras un sábado que ofreció un sol radiante por la mañana y una tarde fresca, el amanecer del domingo trajo consigo temperaturas bajo cero. Las estaciones meteorológicas de la provincia registraron datos que reflejaron la magnitud del frío. La localidad más fría fue Ambul, situada en el valle de Tras la Sierra, donde el termómetro descendió hasta los impactantes 8 grados bajo cero, convirtiéndose en el registro más bajo de la jornada. Otras localidades también experimentaron temperaturas extremas, como Los Reartes, con 7 bajo cero, Minaclavero y Río La Cruz, 6-8 bajo cero, San Antonio de Arredondo, 6 grados 6 bajo cero, Salzacate, 6 grados 4 bajo cero, Santa Rosa de Calamuchita, 5 bajo cero, Las Toscas, 3.6 bajo cero, Cerrezuela, con 3.3 bajo cero y Las Palmas, con 3.2 bajo cero. A pesar de este inicio helado, el pronóstico del Servicio Meteorológico Nacional anticipó una leve mejora para el inicio de la semana. Para este lunes la temperatura comenzará a ascender de manera moderada, con una máxima que podría alcanzar nuevamente los 20 grados en la ciudad de Córdoba. Además, el cielo se mantendría despejado, permitiendo que el sol recupere protagonismo en el clima cordobés. Quedó inaugurada la remodelación integral de Avenida Rouguión en Rosario. La obra abarca el tramo entre Avenida Pellegrini y Boulevard 27 de Febrero. Incluye pavimentos, ciclovías, iluminación LED y mejoras hidráulicas para todo el distrito oeste. En Río Gallegos hallan un cuerpo en un edificio que perteneció a exsecretario K. Investigan si se trata de Aníbal Cepeda, el jubilado, que estaba desaparecido desde hacía 20 días. Hay un detenido por el caso. El lugar donde hallaron los restos era de Daniel Muñoz, exfuncionario kirchnerista, ya fallecido. Incendio en avión de Turkish Airlines al aterrizar en Katmandú. Un avión de Turkish Airlines sufrió un incendio durante su aterrizaje en Katmandú, pero no se reportaron heridos. Las operaciones del aeropuerto se suspendieron temporalmente mientras se investigaba el incidente. Temperatura en la ciudad de Córdoba, datos que corresponden a la hora 2, 7 grados, 68% la humedad, viento sudoeste a 4 kilómetros por hora, buena visibilidad, cielo despejado.
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Abel Federico Pintos, o simplemente Abel Pintos, como le dice usted, como le decimos nosotros, o Abel, en la localidad de Ingeniero White, partido de Bahía Blanca, provincia de Buenos Aires. Se crió en Cutralcó, provincia de Neuquén, y a los 7 años ya cantaba. Pero sus avances profesionales se dieron a través de una larga cadena de coincidencias. A saber, Raúl Lavie viajó a Bahía Blanca a un programa llamado Tango en la Bahía, donde lo escucha cantar, y ese día él tenía un cassette con algunos temas grabados e inmediatamente se lo entregó al cantante de tango.

amigos, quien a su vez se lo pasó a Piti Iñurrigarro, que era entonces productor de León Gieco. El Piti le propone formar parte de su productora Abraxas y un contrato con la Sony Music. Abel viajó a Buenos Aires, donde conoce personalmente a León Gieco, quien lo apadrina y produce su primer disco, Para Cantar He Nacido, así se llamó la placa que fue grabada durante el mes de marzo en los estudios IOM. Pero ahí comenzaba a gestarse el inmenso autor e intérprete que luego conociéramos todos. Era muy niño cuando visitó Cadena 3 por primera vez. Le tocó prácticamente ser simultáneo con Soledad. Imagínense entonces, dos niños, casi niños, cantando, revolucionando lo que fue la música folclórica de los 90, de los 2000, y aparecer con la magia de sus temas luego. Fue madurando, fue creciendo y fue convirtiéndose en lo que todos conocemos que es hoy. Cerca del Mar, Crónica, Eternidad, Filosofía Viajera, La Voz del Olvido, Mi Error, Milagro en Cruz, Peregrinos, Por Si Volvieras, con Jorge Rojas, Quien Pudiera, Quisiera, Revolución, Sin Principio ni Final, Sueño Dorado, Suspiros, Todo Está en Voz, Tu Voz, Canción que Acuna, Anclada en Mis Sueños y muchas más canciones que le pertenecen en compañía de otros autores también. Abel Pintos, inmenso Abel Pintos, y ya ha traspasado la barrera de lo nacional para convertirse, inclusive ahora está en España actuando, en una de las joyas que tenemos dentro de nuestra música popular.

0: homenaje estrella brillante hoy a Abel Pintos en el día de su cumpleaños. Avanzamos 2:35 y ustedes con nosotros. Ángel Reinaga, su espero que estén pasando una linda noche. Saludo para todos tus oyentes. Y si pueden pasar a Carlos Goyeneche, Naranjo, Carlos Goyeneche, el polaco debe ser Roberto Goyeneche, Naranjo en Flor, para animar el viaje. Un saludo desde Catamarca, rumbo a Mendoza. Lorena Romero, compañera de todas las madrugadas, un beso inmenso. Susi, desde Santa Rosa de Calamuchita. Quisiera que me den el gusto con Fueron 3 años. Ay, pero ya pasaron los tangos. El programa, una maravilla. Por favor, Gira Gira, pide Emilio de Salta. Ah, no, bueno. Abrimos la tangoteca de noche y día inmediatamente, ¿eh? Muy buen día, aguante River. No me pasaste el tema de los Tucu el otro día. ¿Puede ser el tema ahora? Ay, ¿cuál era el tema que me habías pedido? José Luis Jerez, de San Miguel de Tucumán. Pídemelo de nuevo, que no recuerdo el nombre del tema. Es impresionante ver la luna salir. Estoy llegando a Rosario, nos cuenta Sergio del Fabro. Norma Cubertino, terrible frío aquí en San Francisco. Te escucho como siempre y cuando me levante para el trabajo a las 5, habrá que ponerse mucha ropa, Norma. Felicitaciones por River. Pepe Contreras dice, pasamos y decidimos, damos presente, arrancando la semana, la tribu de la fábrica. Pepe, Javier Cisneros, Darío Allende, Diego Alemán, seguro que algunos más. Excelente día para todos y para vos y a Lucas. Está friazo, Susi, ¿cómo sigue la semana? Te pedimos algún temita de Luis Miguel, culpable o no, gracias, su querida, los queremos. ¿Qué pasa, Pepe? Está medio desinflado hoy, ¿no? ¿Qué está pasando? ¿Qué me le está pasando? ¿Qué me le anda pasando a Pepito? ¿Cómo va a estar la semana? Bueno, ya les dije. 19 grados la máxima para hoy, despejado. El martes también despejado, 18 grados de máxima. Siempre las madrugadas son frías, ¿no? Hoy 6 la mínima, el martes 8 la mínima, la máxima 18 grados. Pasemos al miércoles, ya comienza otra vez la nubosidad sobre el sol y la mínima 12, la máxima 20 grados. El jueves la mínima 14, la máxima 21 grados. El viernes 9 grados la mínima, la máxima 21 grados. Y va a estar friazo el sábado y el domingo. Domingo va a estar para el locro, para la empanada, para comer algo rico, bien calentito. Mayormente nublado el sábado, 16 grados de máxima, y con solcito el domingo, pero frío, 7 grados la mínima, la máxima 12 grados. Vamos a estar muy bien para lo que nosotros venimos proyectando para el próximo domingo 17, que nos mantengan así la temperatura y está todo más que bien. Su excelente programa como siempre, felicitaciones, fiel oyente, besos Miguel. Carmen nos ha grabado un mensaje. Carmen, no lo puedo creer. A ver qué dice Carmen.
1: Hola, Su, Lucas. Bueno, la buena noticia sería que este mensaje que estoy
0: sale grabado,
1: estando con el microfonito, llegue. Esa sería la buena noticia.
0: Muy bueno.
1: La otra buena noticia es que anoche festejamos el cumpleaños de mi nieta, Milagros Abril. Lo pasamos hermoso, lástima los 4 grados que hacía,
0: sí.
1: Terrible, pero bueno, lo pasamos muy lindo en familia, está hermosa mi nieta, como siempre, no sé si se nota que soy la abuela,
0: sí,
1: pero bueno, yo la amo y para mí es hermosa. Y bueno, seguir trabajando, sacando optimismo para lo que se me viene, la cirugía. Estoy con ayuda psicológica, estoy con ayuda de mis seres queridos y con mucha fe en Dios, por supuesto, como siempre. Pero hay veces que uno necesita ayuda externa, profesional. No hay que tenerle miedo al psicólogo, ni tabúes, ni complejos, nada. Para eso estudiaron y para eso están, para ayudarnos en momentos difíciles, a... No nos solucionan nada, nos enseñan a solucionar, que es distinto. Así que bueno, tratando de poner pilas para salir adelante de este desafío. estoy segura que va a salir todo bien.
0: Claro que sí.
1: Un beso, Su, Lucas.
0: Un beso, un besito. Gracias, gracias, Carmen. Claro que va a salir adelante, por supuesto, pero primero nosotros tenemos que tener fe y confianza en que eso va a pasar y poner todas las herramientas necesarias para que los profesionales puedan hacer también su trabajo y con éxito, ¿no? Todo empieza por uno, así como uno, el amor y todas esas cositas de las cuales siempre hablamos, empieza por uno, también la fe y la confianza en que vamos a poder superar ciertas cosas, también depende de la voluntad y la fuerza que le pongamos, y sin lugar a dudas, usted, una mujer trabajadora, luchadora, como siempre lo ha sido, va a salir adelante y va a ser solamente el recuerdo de un momento difícil el que va a tener. Estoy más que segura de eso. Hola, Sui, Lucas, querido tribu, genial para mí. La alegría es dar gracias a Dios al despertar un día más de vida. Y salud también para mis seres queridos. Estás incluida. Te quiero mucho, Lubina, alcalde. Gracias desde Mendoza. Muy buena noche y día, Sui, Lucas, acá desde la tribu de la fábrica. Tenemos otro comunicador, Javier Cisneros, Pepe Contreras y yo, un pirata de alma. Dedicarle un minuto de silencio a tu Pepe, pobrecito, ¿viste que no estaba bien, Pepe? Sí se puede, tan enamorado por la mona, para él. Ya me parecía a mí leerlo de que estaba, no estaba como el Pepe de siempre. Soy Luca desde Villa María, Hilda Rieta, contenta porque ganó River. ¿Se podrá escuchar un tema de Alfredo de Ángelis y Carlos Dante, Tu Corazón, un tango? Que Dios los bendiga. Sui, Lucas, acepto chamamé. Lucas sabe mucho de eso, dice Sergio. Y tuve el honor de conocer a Hugo Jiménez Agüero en Puerto Deseado cuando hacía turismo. Impresionante verlo después. Actuó, pudimos charlar, un tipazo, claro. Usted sabe que la misma experiencia tuvo Nito Allendez, que es de Río Gallegos, que también me contaba. Hermoso escuchar a Hugo Jiménez Agüero. Tuve la suerte de compartir noches de folclore con él, querido. Gracias, Zoom. ¿Qué tal? Buenas noches. Esta semana paso a buscar unas entradas para el domingo, pero yo no tengo acá entradas, ¿eh? Están todas por Disquería Sedem. Dije que voy a sortear, a hacer un sorteo en la madrugada. Taxista de la noche cordobesa, Huguito Torres. Huguito, voy a hacer un sorteo como hago siempre, pero no tengo yo las entradas acá, ni mucho menos. Es más, ni siquiera sé que si me van a dar alguna. Feliz cumple, Abel. Qué voz, papá. Qué grande. Soy Lucas. Dice programón, dice Edgardo. Ya tempranito nomás nos está diciendo programón. Bueno, Lu, todo suyo. 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

0: 2:46, temperatura en la ciudad de Córdoba, 6 grados 6 décimas. Saben que siempre trato y evito de llevarle malas noticias, porque, o noticias que son dramáticas, me refiero, hay que darlas a todas, pero estas son dramáticas. Pero nuestra compañera Mirta Espina, hace una horita nada más, ella es corresponsal, ustedes saben, en Río Gallegos, acaba de publicar en sus redes sociales una triste noticia que realmente, seguramente con el correr de las horas, se va a conocer en el orden nacional. Y se la leo porque creo que todo es poco para que tengamos mucho, mucho cuidado, ¿no? Una trágica explosión en una casa de Perito Moreno. 4 niños, 3 adultos son atendidos esta noche en Las Heras, Caleta, Olivia y Perito. Otros 2 adultos y un bebé de 2 meses desaparecidos, aunque trascendió que habrían hallado sin vida al bebé y un mayor. Muchos vecinos tuvieron consecuencias en sus viviendas, por lo que se habilitó un colegio y el camping municipal para contenerlos. El municipio dispuso asueto. El avión sanitario partió poco después de medianoche desde Río Gallegos a la localidad. El gobierno informó que puso todos los recursos a su alcance para atender a las víctimas. El gobernador, a través de las redes sociales, lamentó lo ocurrido y a través de la prensa oficial detalló el apoyo que se está brindando. El motivo de la explosión de la casa de 2 plantas habría sido una pérdida de gas. Aún no hay peritajes ni hay informe oficial.
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hermosas canciones, nos pidieron canciones que abriguen un poquito y bueno, yo qué mejor, dice Lucas, que Isabel Pantoja, Bésame Mucho, que Yo Te Recuerdo por Juan Gabriel, y así vamos, ya nos va a empezar a hacer calor dentro de un ratito. Patricia Jiménez, estamos sanos, calentitos en cama, en nuestra casa, nos bañamos con agua caliente, cenamos, estamos tranquilos, qué mejores noticias, vivos y sanos, feliz semana para todos. Claro, Patri, por supuesto, usted lo entendió todo, ¿eh? Alejandro García, nos estamos escuchando, Pedro Tobar, a ver si nos ponemos cumbia, dice, no tanto folclore, sí, bueno, si ponemos todo también. Anita Jiménez, bueno, ya te leí. Luis María Laviana, buen programa, faltan 48 horas, pero si llego, la buena noticia de la semana sería que el 13 cumplo 62. Mirá vos, el cariño y respeto de siempre, pero Luis María, ¿cómo no va a llegar? Escúcheme. Eduardo Sosari, la vestido celeste nos pide para festejar. También, o un tema por los changos. Cris del Valle, Susi, que tengan un excelente programa, escucho siempre desde mi Rioja amada. Hubo una buena noticia, estuve por tu bello Córdoba, me encanta tu energía y pasión por lo que haces, sigue adelante. Gracias, Cris. Norma Cubertino, que ya nos decía que hacía mucho frío. Ricardo Rosales, ganó el cruzado Maipú de Mendoza y clasificó duras penas, pero clasificado al fin, espero que valga la buena noticia, fuerte abrazo, bendiciones. Iris de Ostuni, quisiera escuchar a los hermanos Cuesta, descubrir que la soledad es un bichito que te come la vida. Te escucho y te mando un abrazo. Y hay que matar los bichos. Los bichos son bichos. María Laura Marín, equipo, comienzo de semana con actitud positiva. En Concordia, muy frío. Bendiciones desde Entre Ríos. Saludos, Miguel Capdevila y Lucas, ¿cómo están? La buena noticia, yo tengo trabajo, una vivienda y familia. Hay buena salud, me alegré por Belgrano que ganó y los escuchamos a ustedes en Cadena Noche y Día. Si pueden, Juan Ramón, he podido ver cómo tú eres, gracias, así se llama la canción, ¿no? Ana María Martínez, que sea un buen programa, te escucho, Alcira Garay. Buenas noticias, ganó Belgrano y River, dice. Elida Bartoloni, feliz por River, clasificó desde Camilo Aldao, bendiciones, feliz inicio de semana. Javier Jiménez, su equipo, excelente inicio, como siempre, escuchando hasta las 5, saludo a los camioncitos de Oña. Y bueno, y así van llegando los mensajitos sin cesar en esta madrugada. A ver, acá me manda el tema de los Tucu Cenizas. Pero ese no era el que pidió los otros días, ¿no? Yo me acuerdo. No me acuerdo precisamente el nombre, pero me acuerdo que no era ese. Pero no importa. Después escuchamos Cenizas por los Tucu Tucu. No se duerma, porque mire que la última tramo de Noche y Día tiene folclore y tango. Así que cualquier cosa, sorpresa, Lucas lo va a sorprender.

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0: 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Un conductor ebrio chocó a 4 autos estacionados en el centro de Córdoba. Ocurrió en Avenida Santa Fe, antes del puente que conecta con la zona céntrica. El automovilista perdió el control, provocó una carambola contra vehículos que estaban en la calzada. Recuperaron 27 celulares robados en el recital de Piti Álvarez en Rosario. Los procedimientos se realizaron durante el show en el autódromo y una fiesta electrónica en el Metropolitano. Hubo 2 detenidos y secuestro de drogas sintéticas. Caputo mostró su respaldo a Adorni y defendió la postura de Milei. En declaraciones televisivas, el ministro de Economía expresó: "Pienso lo mismo que Javier Milei y él piensa que Manuel es una persona honesta". Donald Trump lanzó una advertencia contra Irán. No se reirán más de Estados Unidos. En el posteo en Truth Social, el político norteamericano cargó especialmente contra Barack Obama, a quien responsabilizó por el acuerdo nuclear alcanzado con Teherán durante su gestión. Temperatura en la ciudad de Córdoba, 6 grados, 74% la humedad. Viento sudoeste a 2 kilómetros por hora, cielo despejado.
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nos sorprende otra vez Lucas Giacinti con sus ritmos clásicos latinos, enganchaditos ahí, nadie se queda afuera, vamos complaciendo a varios, con un poquito de cada uno, y como para entrar en calor y contrarrestar la sensación térmica de 5 grados aquí en la ciudad, que me imagino lo que debe ser afuera, en las afueras. Cuéntenme eso, ustedes que están en Unquillo, Carlos Paz, Río Ceballos, en fin. Cuéntenme estos 5 que tenemos nosotros acá de sensación térmica, ustedes cómo lo perciben. Tengo que hacerles una invitación, mañana la voy a reiterar más temprano, porque la verdad que recién me la hace llegar el querido doctor Peca Soriano, y me interesa muchísimo que ustedes sepan que él va a presentar este jueves 14 de mayo a las 18 horas su libro llamado Morir con Dignidad en Argentina, uno más de los tantos trabajos que tiene Peca Soriano. Y va a ser en el Consejo de Médicos de Córdoba, Mendoza 251, a las 18 horas con entrada libre y gratuita. Morir con Dignidad en Argentina. Mañana lo voy a decir más temprano, pero voy anticipándoles, yo sé que ustedes están muy atentos a todo lo que decimos. Morir con Dignidad en Argentina, Peca Soriano, quien es el autor de este libro, jueves 14 de mayo, 18 horas, Consejo de Médicos de Córdoba, Mendoza 251, ahí podrán participar de esta interesante presentación. Mando un abrazo a Pecas, que siempre escucha el programa. El día que puedas, por Emanuel, nos pide Alberto. Hola, Sus, soy Flavio, voy viajando hacia Pozo del Molle, voy por ruta 4, ruta tranquila, 4 grados, cielo lleno de estrellas y una linda luna. Dedicar un buen tema al Bencho de Pozo del Molle. Muy bien, le vamos a dedicar un lindo tema para mi mamá Irma, que está desvelada escuchando la radio. Jorge Castiñeira. Su, ahora se hacen que están tristes porque quedaron afuera los muertos. No diga así, de Talleres y de Boca. Si hubiese sido al revés, te cansan toda la noche. Por eso, amiga, gastalos. Es que no me nace a mí así gastarlos. Porque esto no pasa todos los días, dice. Son unos muertos, dice Carlos de Calera. Ay, Carlitos. No sea tan... ¿Qué ensañamiento tiene? No tiene que hacer leña del árbol caído, ¿no? Alguna vez nos va a tocar a nosotros también. Sube escuchándote desde un hermoso lugar en España. Saludos para todos. Maricel Gian Tomasi. Qué lindo, Maricel, que estás en tierras lejanas, españolas, escuchándonos. No nos olvides, ¿eh? Bueno, y a través del Facebook sigue llegando la compañía, por supuesto, de ustedes. Mirta Cardoso, un abrazo fraterno para los dos. Te escucho siempre, aunque poco escribo, desde Barrio Patricios. Marcelo Sosa, buenas noches, Su. Quería, a ver qué dice por acá, arrancar el lunes compartiendo dos buenas noticias que me llenan el corazón. Mi hija Francesca salió genial de una cirugía. Gracias a Dios y al equipo médico, todo salió bien, ya está en recuperación. Y también quiero agradecer a su

Hermano Giovanni, que estuvo haciendo el aguante durante toda la operación. Por supuesto, mamá Fernanda, que no se separó de su lado ni un segundo. Y para sumar alegría, River pasó a cuartos de final. Se festeja doble en casa. Buen programa, como siempre. Bendiciones, buen comienzo de semana. ¡Qué bueno! Se darán cuenta que no soy yo. Son ustedes los que escriben. Gloria Brum. Soy de Del Campillo. Mucho frío, súper feliz. Ganó el mejor. ¿Cuál de los dos? Andrea Tosen, soy Luca, feliz semana para todos. Te cuento, ayer pasé un hermoso día. Estuvimos visitando a mi hija en Río Tercero, pasamos un día hermoso. Te mando un abrazo grande y te pido un tema de Sole. ¿Soledad? Sí. Edith Budini, su te mandé decir que festejé el cumple de Meli, salió bien, gracias a Dios. Mi consuegro, que lo operaron de la cabeza de urgencia. Y sí, positiva, su ganó Colón, aunque Unión se envenena porque no tiene estrella. Y claro, sí, todo no se puede en esta vida. Todo no se puede. Mire cuántos años hacía que nosotros no... Como 18 años que no teníamos una alegría como la del sábado. 18 o 20 años, ¿no? Usted, Lucas, que es más futbolista de los dos. Pero bueno, de todas formas, está bueno. También le pone un poquito de pimienta, de condimento al fútbol argentino, señores. Que está así, como decía Sergio, está Patrick, está en decadencia. Pero, y goles son amores, ¿qué quiere que le diga? Sigamos para adelante nomás, como ahora, a las 3:28. Sigamos para adelante, no se va a salvar, no se va a salvar.

0: Sandro Gómez, mire la hora que es. ¿Se da cuenta la hora que es? Usted me quiere distraer. Sandro Gómez, ¿dónde va la noche? ¿Dónde va la noche? Ay, con esos anteojos que le producen sueño hasta que los cambie, definitivamente, porque los otros se rompieron, pero dígame la hora, por lo menos.
1: Es que no la veo. No la logro visualizar.
0: Él mide justo en la misma hora de siempre.
1: No veo de acá todavía.
0: ¿No ve nada?
1: Nada.
0: Oh, pero a mí me parece que sí lo puede decir ahora. La gente sabe, está
1: bueno,
0: esperando
1: que
0: usted
1: voy a hacer una excepción, porque
0: claro,
1: es usted.
0: Así, dale.
1: Es la hora 3:33.
0: ¿Vio? ¿Se da cuenta que puede? ¿Y que los tigres qué onda?
1: Bien, los tigres son tres.
0: Sí.
1: Tres tristes tigres trigaban trigo en un trigal. No me agarréis.
0: Muy bien. Ahora lo quiero ver.
1: Ahora lo voy a decir bien. Tres tristes tigres trigaban trigo en un trigal.
0: Ahí está. Ahora sí valió la pena. Esa es la prueba que significa que está despierto a esta hora, que está atento, alerta, vigilante. Sí, más o menos. Ahora lo voy a quiero ver si está despierto o no. Un segundito nos salimos del despabilate. ¿Por qué?
2: ¿Qué pasa?
0: No, porque estamos recordando el nacimiento también en 1904 de alguien que yo admiro muchísimo. No estoy ni cerca de poder tener nada de él, no lo puedo escuchar, ni me lo puedo mirar, ni lo puedo tocar, porque no me da el target, pero sí lo considero uno de los artistas más influyentes y singulares que tuvo la historia del arte español. Había nacido en Figueras, en Cataluña. Hablo de Salvador Dalí, Eugenio Salvador Dalí, nacido, fallecido en el mismo lugar. Y digo que dejó una huella imborrable en la pintura del siglo XX por su genio creativo. Fue el principal exponente de un movimiento surrealista en España. Siempre me atrapó mucho la historia de su vida, porque era una persona excéntrica, visionaria, que transformó cada aspecto de su existencia, su imagen, su pensamiento, todo, en una forma muy particular y con una sensibilidad artística y con un estilo inconfundible, con una imaginación desbordante, una técnica pictórica impecable. Y de los amores ni hablar, ¿no? De los amores que tuvo Dalí ni hablar, y de otras cositas que post-mortem se supieron tampoco ni hablar, porque bueno, así es, después que uno se muere, la gente sale a hablar cosas, y ahí le ocurrió lo mismo, no se salvó para nada Eugenio Salvador Dalí. Pero bueno, alguna vez yo creo que ya se los conté. Sí, ya le conté quién fue el amor de Dalí. Uno de los amores, el gran amor, según dicen, Gala, ¿no? Nacida como Elena Ivanovna, fue su musa, autora, apoyo incondicional. Él la llamaba su muleta, pero después con el tiempo, uno dice, inclusive en un tema que le hicieron a él la nombran a Gala, pero después también surgieron otras cosillas, como siempre ocurre, pero no, a nosotros nos gusta quedarnos con esa idea de que fue Gala su gran y único amor y que en ella se basó y la usó como muleta, como le decía, para toda la maravillosa obra que hizo. ¿Vio, Lucas?

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Carlitos Lamona Jiménez, señores, y ustedes acompañándonos. Soy Lucas, lindo programa como de costumbre, la música está re linda. No alcancé a escuchar quién me dedicó un tema, pero se lo retribuyo. Mucho frío, buen lunes para todos, cariños, el Bencho de Pozo del Molle. También escuchábamos a Marilina Ross con el tema Eugenio Salvador Dalí. El que te saludaba, Bencho, es Flavio Valdés, que va viajando hacia Pozo del Molle hoy por la ruta 4 de 7, dedicaba un tema. Alberto Ibáñez, equipo, feliz lunes, que tengan un hermoso amanecer. Gracias por la compañía, abrazo desde Jesús María, está muy frío. Maricel nos dice, Susi, qué lindo escucharte del otro lado del océano. Saludos, tantos mensajes, no escuché si leíste mi otro mensaje. Sí, claro, ya lo leímos desde España. Patricia Iglesias, querida Sui Lucas, qué noche esta noche. Hace mucho frío, 3 grados, aunque el viento no estuvo mal. ¿Viste el sábado? Un huracán dejó a todos boca cerrada. Y ayer el ciclón nos desacomodó un poco las plumas. Estoy feliz, aunque se me quemó la sopa por los penales. ¿Y tu corazón? Y yo también estoy muy feliz. No se me quemó la sopa, pero anduvimos cerca. Cerca de eso. Muy cerca. Bueno, estamos ya gastándonos los últimos minutos del despabilate, ¿no? Edgardo, te escucho desde los bulevares o acá en el trabajo, un temita de Perales. Y Cristina Campos, por favor, saludos a mi nieto que es camionero. Franco Herrera, de General Paz, de parte de su nonina. Cristina, gracias. Último despabilate, ya viene.

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Esto es solo un corto viaje, así que aprovéchalo. La vida pasa más rápido de lo que imaginamos. Un día eres niño, al siguiente estás creciendo, luchando por sueños, perdiendo personas, aprendiendo a sanar heridas y tratando de entender cómo el tiempo avanzó tan deprisa. Y en medio de todo eso, muchas veces olvidamos vivir. Nos preocupamos demasiado, nos enojamos por cosas pequeñas, vivimos corriendo detrás de problemas, del trabajo, del dinero, de expectativas ajenas, mientras los días se van sin avisar. Pero la verdad es simple, esto no es para siempre. La vida es un viaje corto y frágil. Por eso vale la pena detenerse un poco, mirar el cielo, abrazar más fuerte, decir te quiero sin pena, reír hasta que te duela el estómago, descansar cuando el alma esté cansada y aprender a disfrutar los pequeños momentos que un día terminarán convirtiéndose en recuerdos. Porque al final no recordarás cuántas horas trabajaste ni cuántas discusiones ganaste. Recordarás los abrazos sinceros, las personas que amaste, las conversaciones que te hicieron sentir vivo. Y en esos instantes simples, donde el corazón estuvo en paz. También hay que aprender a no cargar tanto, pero innecesario. No desperdices tu tiempo guardando rencor, intentando agradarle a todos o persiguiendo personas que no saben quedarse. Sí, la vida es demasiado corta para vivir constantemente preocupado. Y aunque habrá días difíciles, también existirán amaneceres bonitos, personas sinceras, nuevas oportunidades, momentos capaces de devolverte la esperanza. Por eso aprovecha este viaje. Ama más, perdona más, cuida a quienes todavía están contigo. Haz las cosas que te hagan sentir vivo y deja de esperar el momento perfecto para ser feliz. Un día entenderás que la vida nunca se trató de tenerlo todo resuelto, sino de aprender a vivir mientras el tiempo seguía avanzando. Y cuando el viaje termine, lo más valioso no será lo que acumulaste, sino cuánto supiste amar, disfrutar y agradecer mientras estuviste aquí.

Te van a criticar por todo. Si tienes hijos joven, dirán que te apresuraste. Si decides esperar hasta los 35, dirán, ya se te hizo tarde. Si trabajas mucho, te dirán que descuidas tu vida. Y si descansas, dirán que no haces nada. La realidad es que la gente siempre, siempre tendrá algo que decir. Por eso llega un momento en que entiendes que no puedes vivir tomando decisiones basadas en la aprobación de los demás. Porque mientras tú intentas construir tu vida, muchos solo observan desde afuera, opinando sobre caminos que nunca les ha tocado recorrer. Tener un hijo no debería ser una carrera contra el reloj social. Cada persona tiene procesos distintos, miedos distintos, metas distintas y tiempos completamente diferentes. Hay quienes desean ser padres muy jóvenes, otros que necesitan tiempo para sanar, crecer, estabilizarse o simplemente sentirse listos emocionalmente. Ninguna decisión te hace menos válido. Traer un hijo al mundo no se trata solo de la edad, también de responsabilidad, de amor, de estabilidad emocional y de la capacidad de cuidar a otro ser humano. Muchas veces la sociedad presiona tanto que las personas terminan sintiendo culpa por no cumplir expectativas ajenas. La vida no tiene un manual exacto. No todos encuentran el amor al mismo tiempo. No todos se casan igual. No todos tienen hijos a la misma edad. Y no todos sueñan con lo mismo. Por eso, aprender a escuchar menos el ruido externo y más tu propia paz interior. Porque hagas lo que hagas, siempre habrá alguien criticando. Lo que realmente importa es la forma en que vives. Porque al final, quienes critican no cargan tus responsabilidades ni vivirán las consecuencias de tu vida. Así que no intentemos más encajar en el tiempo de los demás. Tu vida no tiene por qué parecerse a la de nadie.

Cuando te levantes por la mañana, piensa en el privilegio que es estar vivo. Porque muchas veces despertamos corriendo detrás de los pendientes, de las preocupaciones, de las rutinas, de los problemas, sin detenernos un segundo a agradecer algo tan simple, tan valioso, como abrir los ojos una vez más. Estar vivo es un regalo que a veces damos por hecho. Es poder respirar, pensar, sentir, aprender, volver a empezar incluso después de días difíciles. Es tener otra oportunidad para abrazar a quienes amas, para corregir errores, para decirte quiero, para pedir perdón o para cumplir sueños que aún siguen esperando. Y aunque no todos los días sean fáciles, seguir aquí ya es una bendición. Hay personas que hoy darían todo por tener un amanecer más, una conversación más, un abrazo más o simplemente una oportunidad más para vivir. Por eso, antes de quejarte por lo que falta, mirar todo lo que aún tienes, la capacidad de pensar, de imaginar, de sentir emociones, de disfrutar de una sonrisa, de un café caliente, de una conversación sincera, el cielo, el amanecer, la tranquilidad de un momento de paz. Sobre todo en el privilegio de amar, porque amar y ser amado es una de las experiencias más profundas de estar vivo. Amar a la familia, a los amigos, a alguien en especial. También aprender a amarte a ti mismo, incluso en esos días difíciles. Así que hoy, antes de empezar tu rutina, respira profundo y agradece. Agradece por la vida, por lo aprendido, por lo vivido y por todo lo que está por venir. Porque despertar cada mañana no es una obligación, es una oportunidad. Y mientras tengas vida, todavía existen razones para soñar, para disfrutar y también para seguir amando.

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1: 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Mensaje dominical. Fuerte mensaje de Ángel Rossi en su homilía. Habló de sadismo de Estado. El cardenal y arzobispo de Córdoba criticó sin nombrarlo en forma directa al gobierno de Javier Milei. Se favorece a opulentos y se restringe ayuda a discapacitados, jubilados y enfermos, dijo Ángel Rossi. Rosario Central pone a la venta las entradas para los cuartos ante Racing. El club auriazul informó este domingo el cronograma y precios para el duelo de playoff frente a Racing Club en el Gigante de Arroyito. La venta comenzará este lunes con prioridad para los abonados. Recomiendan el uso de barbijos para prevenir la gripe en Tucumán. El ministro de Salud urge a la población a usar barbijo en transporte público y lugares públicos para frenar el avance de la gripe, medidas de prevención ante los contagios. Pediatras destacan la importancia del recreo para la salud de los niños. Un grupo de pediatras subraya que el recreo es vital para el bienestar físico y mental de niños, recomendando pausas regulares para su desarrollo saludable y éxito académico. Temperatura en la ciudad de Córdoba, 5 grados 3 décimas, 76% la humedad, viento noroeste a 6 kilómetros por hora, cielo despejado.
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Sonidos internacionales marcando la parte final de nuestro programa. Allí estaba Michael Jackson, Nudab, Air Supply, todos ellos para avanzar, elegidos por Lucas Giacinti para que ustedes se den cuenta que ya estamos en la parte final del programa. ¿Se dieron cuenta? Su por favor, saludos, te quiero mucho, esto sale de mi corazón y de todo mi ser. Eres mi verdad en la vida. Lorena, gracias. Joao Augusto, buen día desde Brasil, ligado a Susana y a Cadena 3, Argentina, provincia de Córdoba. Soy motorista de Camiñao, viajando por la Argentina. Es una mezcla de italiano y brasileriño. No, pero está viajando por las rutas, por rutas argentinas desde 1975. Gracias, Joao. Alberto Díez, su Luquitas, cuando en el próximo programa Susana le pida los datos del tiempo, ya sabe que barrio de Córdoba es el más helado, donde tienen el pechito más frío, dice Alberto Díez. Y usted sabe, yo vivo cerca de ese barrio, me contagian el frío, ¿no? Mucho frío, mucho, mucho, mucho, ¿eh? Buen día, suben los románticos. Ricardo Cochiante, sinceridad. Oh, pero qué tarde que has venido. Qué temazos internacionales. Soy Lucas, muy, pero muy buena esta noche, muy completa, un 10 total. ¿Cómo estás? Buena madrugada, te saludo como siempre, que estoy desde Mendoza. Contentísimo. Saludos, José Fernández. Tremendo el blanco y negro, estuvo genial. Qué despabilate, todo le ha gustado a Edgardo hoy. Luis Antonio Lariaga, su dice, él pedía a Ricardo Cochiante. Saludos al equipo de Primera Plana, que ya no voy a poder, por esto es que estoy faltando. Espero que me reincorporen. Claro, cuando usted regrese, por supuesto, va a estar reincorporada. Su volviendo de República Dominicana, escuchándote, Lili y Mari. Gracias, Lili. Les mandamos un abrazo fuerte. Bienvenidas. Están volviendo. Que volver es con la frente marchita. Es así, más o menos, ¿no? Bueno, y nosotros transitando ya la parte final del programa, porque en un ratito viene Primera Plana. Hay que informarse como corresponde. Nos vamos a quedar, pero ya no es lo mismo. Así que, ya saben, no pidan temas musicales en Primera Plana, porque se complica. Entre las noticias no se pone música, se pone solo una cortinita de fondo para arrancar, para empezar, pero no, pásenme Garganta con Arena, por ejemplo, que nos piden a veces. Recátense, 4:30 minutos en Noche y Día, repaso musical.

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Seguimos en Noche y Día.

0: corazón.
1: Yo creo que no debemos nada. Ya con tu corazón, con antes estuvo este otro chico argentino Ledesma. Creo que no debemos nada, absolutamente nada. Con Paul Moon, que por ahí dice Carmen, ¿pensaron que me había dormido? No, gracias por Paul Moon, genio. Hermosa mañana, ¿verdad? Felicidades, Lidia de Canizaro, Buenos Aires. Otra noche mágica, gracias, Lee. Buenas noches y día, querida Lucas. Qué friazo, pero el cielo está celeste, celeste, celeste. Que tengan una hermosa semana, Nico Mores de Laguna Larga. Excelente programa, te escribe el fiel oyente de Noche y Día, Eduardo Ramos, desde Villa María. Estoy de guardia hasta las 6. Bueno, muchas gracias. Un poquito más lejos está Graciela Jansen-Harms, desde Herzogenaurach, Alemania, disfrutando de vuestra compañía, de la música, tomando unos ricos mates. Hoy amaneció nublado, queriendo llover, bajó la temperatura. Que tengan una feliz semana, abrazo a la distancia. Nancy Lelouch, hola, ¿está bien dicho así? Lelouch o Lelouché. Qué hermoso tema, el de Marilina, no lo había escuchado nunca, ¿cómo puede ser? Sí, porque tal vez no sea de los más populares, ¿no? Pero es uno de los pocos que nombra al pintor, a Eugenio Salvador Dalí. Y sí, hermosos los enganchaditos latinos. Gracias, Lucas. Buena madrugada. Nancy de San Martín, Buenos Aires. Y Edith, también Budini, que nos comenta cosas en su Facebook. José Luis Jerez, espero que haya escuchado hoy a los Tucutucu con cenizas, porque solamente por usted lo hemos incluido. No me diga que no, porque lo pongo en la lista, ¿eh? Sandra dice, buen día, gracias por esta bella canción de amor, Lucas. Quisiera, creo que se llama así, así, los amo, su genios también, abrazo, bendiciones. Y Lorena Paola, gracias por el tango, mi vida, de todo corazón, los adoro. Ay, qué manera de querernos, ¿no se va lleno de amor, de dulzura y de cariño de noche y día cuando usted viene? Nah, no sea materialista, no sea materialista. ¿Sabe que se va, ¿sabe qué se va a llevar también cuando se vaya de noche y día? Y después de primera plana, Jacinti. 5 grados 8 décimos aquí en la ciudad. Pero
2: con mucho gusto.
1: A donde usted va, menos todavía. 78% la humedad, viento del oeste a 2 kilómetros por hora. Máxima para hoy 19 grados, es lo anunciado por el Servicio sí. Meteorológico Nacional. Bueno, y a Delia de Regina, gracias Su, gracias a Dios esta noche pude descansar más tranquilo. Su tos ha mermado, habla del esposo que ya está mejor, así que me alegro muchísimo que eso ocurra. Este programa trae suerte, ¿viste? También hasta se curan las gripes, ¿o no? Sí, se curan las gripes, todo se cura acá. Bueno, nos tenemos que ir, Luquitas, nos tenemos que ir, como dice Martín Rosales. Ay, ¿qué más quiere que le cuente? Usted me exprime aquí hasta el último minuto.
3: Por favor.
1: Bueno, Carmen Baigorria también nos saludaba. Carmencita, muchas gracias. Tenía un mensaje que no lo puedo encontrar. Ahora es que han llegado tantos en esta madrugada. Muchos, muchos, muchos agradecemos. Bueno, hágame acordar que si el amigo Jerez de San Miguel de Tucumán no escuchó el tema por el que tanto, tanto lo pidió, no lo vamos a pasar nunca más un tema, ¿eh? Porque hoy movimos todo para pasar el tema para él. A ver acá. Bueno, no lo encuentro. No encuentro el mensaje que yo me había olvidado.
2: Tranquilízate.
1: Sí, estoy tranquila. Estoy sumamente tranquila. Háganos escuchar el tema con el que usted va a cerrar la participación suya en este programa, Lucas Giacinti.
3: Por favor.

0: esto si no te hubiera sido, canción elegida por Lucas Giacinti para despedirse por estos días nada más, se me tiene que volver el fin de semana. Gracias, Luquita, muchas gracias, que se mejore, cuídese el pechito, que se sienten mejor. Mire que las gripes, los resfriados, el dolor de garganta están a la orden del día.
1: Gracias, Lucas. Muy amable.
0: ¿Trajo una bufanda o algo que le caliente el pechito?
1: Sí.
0: ¿No? Ah, bueno. Cuídese del viento también, que suele ser bastante fuerte.
2: Es una cosa.
0: Mire, Ariel, loco. Está viniendo, llegando hacia la radio con vientos huracanados. Pero no importa, ya va a llegar para hacer primera plana. Vamos a hacer entre todos primera plana. Sí, closer y volar todas las chapas. Pero después tuvo una sorpresita linda. Mañana a las 0 los esperamos a todos. Chau, chau, adiós.

Seguimos adelante. 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

0: Buen día, ¿cómo les va? Bienvenidos. Es la qué tarde que hemos arrancado hoy. 5:09, porque hubo una mesa
1: hacer de entrar a ustedes.
0: Sí, sí, sí, hubo una mesa de fútbol acá. No podemos parar. ¿Qué hacemos? ¿Arrancamos o no arrancamos, Susana?
1: Pero por supuesto.
0: ¿No arrancaron los de San Lorenzo? Ay, Dios mío. Bueno, ni les cuento Talleres, ¿no? ¿Entró a la cancha? Qué fin de semana. Hoy no tengo ganas de hablar de fútbol hoy.
1: No. Yo me estuve sujetando toda la madrugada porque les prometí a mis oyentes, porque los amo, no hablar de fútbol.
0: No hablamos de fútbol. Claro. Vamos con los datos del tiempo. A esta hora ya está, es todo lo que dijimos.
1: Bueno.
0: No hay más fútbol hasta... ¿Cuándo hay fútbol? El martes, miércoles de nuevo.
1: Sí, miércoles de nuevo.
0: Ya no tiene sentido.
1: No, ahora viene lo mejor. No, vamos a revalidar el esfuerzo.
0: Qué bárbaro, ¿no? Mirá los visitantes, qué bien que le fue.
1: Sí.
0: Está grabado lo del viernes, ¿no? Los pronósticos, Susana. ¿Cuántos pegaste, Susana?
1: Creo que todos.
0: Casi todos, ¿eh? Casi todos, en serio. Me adelantás lo del... Ya está, ya vamos a esperar el Mundial. Hay gente que dice...
1: Incluso le tiré una buena a nuestro compañero Ariel Rodríguez.
0: Sí.
1: Le dije, tenga mucha fe, que tenga fe, que tenga fe, que iba a ganar.
0: Mira, lo único lindo de este día son las nueces confitadas que trajo Luis.
1: ¡Qué rico!
2: Con lo prometido de deuda. Buen día, Luis.
0: ¿Qué tal? Para endulzar la mañana. Ya tengo una congestión, yo no podía ni hablar. Claro. El cambio del clima.
1: Es que tomó mucho frío.
0: Pero escúchame, se puso 0 grados, tuvimos el...
1: Helado.
2: Nevó en las altas cumbres.
0: No, tremendo.
1: Sí, sí, sí.
0: No, pero dije, voy a hacer el esfuerzo, voy a ir. Estuve en silencio ayer, estoy con...
2: No vaya a ser que crean que no viene por algo en particular, tal cual.
0: Exactamente.
1: No, ¿cómo vamos a pensar eso, no?
0: ¿Tomó frío? Sí, pecho frío.
1: Era un frío en exceso.
0: Qué bárbaro, la verdad. ¿Cómo cambió el clima? Y Ariel, de acá hasta el Mundial lo vemos más. Ya no me importa más nada. Salvo la final de la Champions.
2: No dimos los datos del tiempo, Luis, nada. Arrancó envalentonado.
0: No, es que 10 minutos discutiendo acá al aire. ¿Qué hacemos?
1: Claro.
0: Usted dice San Lorenzo, equipo chico. Y estoy ahí, ¿eh? Cuando vos me dijiste eso recién. Le dieron de vivir un muerto.
1: Claro.
0: Arriba estaba muerto anoche.
1: No, pero todo el mundo se quedó con los fideos del domingo a la noche atragantados, ¿no?
0: Qué desastre,
1: un
0: ¿no?
1: desastre.
0: Juegan al fútbol, patean 25.500 penales, así como usted toma un vasito. Ellos patean penales, ¿cómo? Con 3 chances.
1: Terrible.
0: Estás sin un gol en la última, aguantaste, heroico. Un centro desabrido, no toca nada, igual. Ya se había terminado el partido. Y después si vas a los penales, tenías 3 chances. Tenés razón, puede ser lo que me dijiste, equipo chico. Bueno, Susi, vamos con los datos del tiempo.
1: Bueno, Luis, fría madrugada, 5 grados, la temperatura actual en la ciudad, 84% la humedad, viento del oeste a 2 kilómetros por hora, cielo despejado, la máxima para hoy, buena noticia, 19 grados, mejor todavía. Cielo despejado, sol radiante y completo para esta jornada de lunes, para calentar un poquito el frío que hizo.
0: Y en Buenos Aires, Ariel, ¿cómo está la mañana? Buen día.
3: Buen día, ¿cómo les va? ¿Cómo andan todos? Susi, Luis,
1: ¿cómo estás?
3: Lucía. Bueno, helada la mañana también. Gracias, en la ciudad de Buenos Aires. 6 grados 5 décimas, cielo despejado. La humedad 86%, la presión 1018 hectopascales, el vientito que sopla desde el sudoeste a 4 kilómetros horarios, es una brisa, pero hace que se sienta más todavía el frío en este inicio de semana hábil, 10 kilómetros la visibilidad. Y si vamos al pronóstico para esta jornada, vemos que la máxima proyectada para hoy está en 16 grados, buenas condiciones del tiempo, eso sí, vamos a tener pleno sol, no hay lluvias a la vista, al menos durante toda la semana y hasta el próximo domingo. Vamos a tener un leve aumento de temperaturas a partir de mañana martes, hoy las más frías, tanto en la mínima como en la máxima de esta semana.
0: Hola, Lucía, ¿cómo andas?
2: Buen día, Luis, buen día a todo el equipo y a la audiencia. Esas nueces confitadas le van a venir muy bien porque lo dulce hace calentar la garganta, así que le viene muy, muy bien. Vamos a arrancar con información de servicio aquí en Córdoba. Hay un corte total en la Ruta Nacional 9 Norte por un siniestro vial a la altura de la localidad de Ojo de Agua, entre Ojo de Agua y Río Seco, y a la altura de San José de la Dormida. También están pidiendo circular con precaución, está señalizado este este corte. Ruta también provincial 13, corte total por obras de repavimentación de calzada entre Pilar y Costa Zacate. También hay desvíos, el resto con circulación normal, algunas con pedido de circular despacito porque hay obras, pero están todas señalizadas, Luis. Y un fin de semana de mucho frío, las imágenes en cadena3.com de las nevadas el fin de semana. Estuvo Celeste Benecci tempranito el sábado por la madrugada en camino de las altas cumbres, todo blanco.
0: Sí. Estuvo nevando también en las sierras de San Luis, como dato que marcaba nuestro compañero Roberto Fontanari. El Banco Nación va a otorgar ayuda financiera a las personas y a las empresas damnificadas. Qué temporal que tuvieron en Mar del Plata y en Necochea y toda esa zona, Montehermoso, Bahía Blanca. Récord de lluvia, 200 milímetros.
1: Pero violento.
0: Muy fuerte, muy fuerte. Temporal
1: muy violento.
0: Miramar, Necochea, la ruta 228 está cortada. Hay otras rutas también provinciales en esa zona de Buenos Aires que están cortadas porque están tapadas de agua, y las medidas que anunció el Banco Nación contempla acceso a prórrogas, renovación de deudas y nuevas líneas de crédito con tasa mejorada y amplios plazos. Así que, bueno, algo de ayuda para esa gente que está muy, pero muy complicada. Y encima tuvieron que, Ariel, rescatar a algunos deportistas que estaban en el mar, que fueron sorprendidos, obviamente, por el temporal, pero además después fueron denunciados por prefectura.
3: Sí, Luis, porque ayer en plena vigencia de esta ciclogénesis y cuando el oleaje arreciaba allí frente a las costas de Mar del Plata y puntualmente frente al Torreón del Monje, justamente una persona que vio a dos deportistas haciendo parawin frente allí a las costas del Torreón, vio que se habían tirado al agua y que no podían regresar a la costa, dio aviso a la prefectura, que inmediatamente montó un operativo para rescatar a estas dos personas. Se trataba de dos deportistas de 53 y 47 años, quienes fueron rescatados precisamente de allí en plena ciclogénesis, en pleno oleaje. Los rescataron en buen estado de salud, no requirieron atención médica, pero la prefectura decidió radicar una denuncia contra estos dos deportistas por haber desoído las restricciones de navegación vigentes. Obviamente el caso está en la justicia.
0: El fin de la odisea a bordo, ya va a estar Adrián Cragnolini en un ratito contándonos lo que ha sido el descenso de los pasajeros en Tenerife, uh-huh. El barco con el hantavirus, ahora deben contenerlo en tierra. Va a haber un aislamiento de 40 días, que esto va a ser clave. La odisea de alta mar que vivieron los pasajeros y la tripulación, que culminó ayer con la llegada al puerto de Tenerife, donde se desató obviamente el brote de hantavirus tras zarpar desde Ushuaia. 94 personas fueron las que fueron asistidas, y bueno, después quedará todo el resto. Estaremos ampliando en un ratito nada más. Después habrá que ver acá en Sudamérica, porque estuvieron en Uruguay, en Chile y en Argentina.
1: Sí.
0: Recorriendo. Algunos se tomaron avión. Bueno, la verdad es que seguir la trazabilidad va a ser bastante importante. La Feria del Libro terminó con un récord de público. Ciudad de Buenos Aires, 1.340.000 personas.
2: ¡Qué lindo!
0: Un 8% más que el año pasado. Y estuvo marcada la presencia por la visita de dos premios Nobel. Ya miramos lo que está pasando en el mundo, porque Irán respondió a la propuesta de paz y Donald Trump la calificó de inaceptable. Así esto sigue para rato. El conflicto en Medio Oriente trajo, Lucía, como consecuencia el aumento de los combustibles y el petróleo, y como consecuencia de ello el aumento de los combustibles y el impacto inflacionario.
2: Vienen teniendo movimiento los combustibles las últimas semanas. Hoy estuve
0: chequeando.
2: ¿Y por qué
0: hablan hoy del fin del congelamiento?
3: Claro,
2: porque eran 45 días.
0: Pero si sigue subió estos días.
3: Hoy se reúnen las petroleras para definir lo que va a suceder el viernes, que es el fin de este congelamiento que había dispuesto primero YPF y después se sumaron el resto de las operadoras.
2: Igual ya subió
3: mercado.
2: Ahí, ¿no?
3: Sí, subió, pero lo que se estima es que va a haber una decisión de una suba más fuerte.
2: Ah. Bueno, lo que subió, mira, entre el viernes y hoy, les cuento, 0,8%, estaba 2.043, ahora 2.061, 18 pesos más por litro en la zona de la periferia. En un ratito en el móvil vamos a chequear cómo está el centro, el ACA, que es el que generalmente se utiliza para el aumento de las multas, por ejemplo. Aquí en la provincia de Córdoba vamos a estar chequeando, pero ya viene habiendo movimiento, ¿eh?
0: Sí. Bueno, esta semana vamos a conocer la inflación.
2: Sí.
0: El día jueves, El INDEC va a dar a conocer la inflación de abril. La Ciudad de Buenos Aires va a publicar hoy el dato de inflación. El precio de la carne frenó. Sí. La escalada y varios cortes, mira vos, bajaron de precio.
3: Sí, hablaba Federico Aguirre el viernes de una baja del 2,8% en el precio de la carne.
0: Y el consumo y la actividad, las ventas minoristas cayeron 3,2% en abril, 4 meses en baja, el último informe de la Confederación Argentina de la Mediana Empresa. ¿Usted puede abrir las vías de comunicación?
1: Sí, sí, acá las tengo, Luis. El canal de YouTube, por ejemplo, recibe a través del chat. Buen día a todo el equipo de la radio, a todos los oyentes de esta hora. Buen inicio para todos. Marían de Santa Fe, Sandra Reales, muy buen día. Como siempre, presente para informarme y pasarla bien desde Alta Gracia. Bueno, justamente Luciano preguntaba sobre el accidente de Villa María Río Seco.
2: Sí, ¿no? Acaba hay, de informar hay, Lucía. Sí, hay un. No tenemos detalles del accidente, pero sí hay un corte total.
1: Buen día, primera plana desde Portugal. Saludos, aguante mi taller es querido. Somos y seremos el equipo más convocante del interior, dice Javier Luna.
0: Sí, es verdad. Desde Portugal. Es verdad, quedó chico el Kempes.
1: Miguel Roque Rojas dice, Chegaray, cuervo, gallina, muerto, con todas esas cosas.
0: Es verdad, hoy no se puede hablar nada de fútbol, la cosa.
1: Buen día.
2: Vos no podés hablar nada de fútbol.
0: No.
1: Todavía estoy esperando que Lucía me pase el alias, espero que me haya traído las nueces confitadas que le pedí el viernes.
0: Hay un baúl, el baúl del auto tiene lleno de cajas.
2: Lleno.
1: El martes juega Belgrano, sí, el martes empiezan a jugar Belgrano y todos los
0: ¿Puedo adelantar la final?
1: ¿Los cruces que va a haber?
0: ¿Puedo adelantar la final yo?
1: Adelante, bueno.
0: Belgrano River.
1: ¿Ah, sí? Sí. ¿Dice usted? Sí.
0: Bueno. Mira, Belgrano consiguió un triunfo de visitante, lo pasó por arriba. Los que estaban en la cancha y veían la formación en la pantalla gigante se miraban diciendo, ¿esto va a poner Tevez? No hay nadie en el mediocampo, una transición. Bueno. Y efectivamente, y lo ganó muy bien Belgrano. Y debería haber ganado 4-5-0 tranquilamente.
1: Bueno, está enojada la gente.
0: Imagínate, con ese envión Belgrano, y vos mirás, Unión de Santa Fe el próximo. No minimizo, Unión es un gran equipo, pero vos ya venís con ese envión y jugás de local, debería darse un triunfo de Belgrano.
1: Además, yo le dije que uno de los dos técnicos se iba. Se lo dije el viernes. Usted no me creyó.
0: Y River, ¿cómo no va a ser finalista? Estaba muerto, pero muerto en serio. Ayer, la verdad, la gente...
1: También estaba gritando.
0: ¿Con qué cara vas al entrar si los reputearon a los jugadores?
1: Silbando.
0: Que se vayan todos. Bueno, después llegó la cosa insólita, porque es insólito lo que pasó anoche en el Monumental. Y le dieron de vivir, y con ese envión... Acordate, River y Belgrano son finalistas. ¿Qué más? Bueno,
1: para el oyente que pregunta, el martes 12 de mayo los ganadores de las llaves del sábado. O sea, Belgrano Unión, horario 19, a las 21:30 Argentino Huracán. Y el miércoles 13 de mayo los ganadores de la llave del domingo, Rosario Central Racing Club, que también revivió.
0: Sí.
1: Y River Plate.

0: Esto está para más.
1: Hace tres meses un club que no tenía dirigencia.
2: Qué maletón.
1: Un club que no tenía dirigencia, que no tenía para pagar salarios, contra sí. un club que gastó más de 100 millones de dólares sí. en refuerzo.
0: Le trajo Gallardo y no rindió. No rindió.
3: Tranquilízate.
0: Bueno. No, ya está. Ya
2: sí,
0: está.
2: Tranquilízate.
0: Una bronca tengo, Dios mío.
2: Se nota. Buen día, Guanchilla es de River. Dice, feliz comienzo de semana. Excelente madrugada, fría desde la Francia, Raúl y Valeria. Saludos, pirata, desde Suiza.
0: Mira qué bien.
2: Según las estadísticas que llevaba Talleres, el último triunfo de Talleres ante Belgrano fue en el 2018, o sea, hace 8 años que no pueden ganarle al Pirata y estuvieron 5 años en el Argentino A y 5 años en la B, claro. donde no había encuentros directos. Bueno, datos, pero, no opinión, bueno, dice Nelson Cantarú.
0: 20 que no le ganaba a Belgrano Talleres. No empecemos con esas estadísticas.
1: Un datito más, le dejo, no de Belgrano Talleres, sino de River San Lorenzo, o de River, mejor dicho, que habrá que consultar y corroborar con el ingeniero. Desde el año 79 que no ganaba una definición por penales en su cancha.
0: Mirá vos.
1: Desde diciembre del 79 contra Vélez, que River no ganaba una definición por penales en su cancha.
0: Bueno, y Boca no gana en los alargues. Pero, nunca pudo ganar en alargue.
2: ¿Por qué dice el ingeniero? Yo tenía ese dato acá.
1: ¿Usted lo tenía,
2: ¿Qué
1: Susana?
2: Poca fe que me tiene.
1: No, perdóneme, pensé que no lo tenía, un dato fino.
2: No, sí.
0: Bueno, de Boca también con Huracán. Con dos jugadores menos.
1: Y ganó Colón, también, digámoslo, porque...
2: Susana, no me está escuchando, Ariel, no me escucha a mí. Al primero que le pasé la... Al primero que le pasé la franela fue a usted, que le dije... Y una sorpresa linda para... No.
1: Sí, sí, también escuché su otro mensaje, ¿eh? No se haga, ¿eh?
0: Bueno, vamos...
2: ¿Vamos a arrancar?
0: Vamos a arrancar.
2: ¿Qué decís, Luis? Es que todo el mundo quiere hablar. Yo hice una pregunta en la madrugada que era para distender. Le dije, busquemos buenas noticias. No las malas, las negativas. Busquemos, todo el mundo habla de deporte.
0: Pero es que sí.
2: Me puse River, Boca.
4: Bueno, pero el deporte siempre tiene una buena para alguno, una mala para otro.
1: Pero no, la de Faustino tema, Oro, la de Faustino es buenísima para todos.
0: Faustino Oro, sí.
2: Claro.
0: Sí,
2: Faustino.
1: Esa es la buenísima.
0: Qué bárbaro, ¿no? Gran maestro a los 12 años.
1: Sí, es el genio. Segundo gran maestro más joven de la historia, con 12 años, 6 meses. Y
0: ¿Hasta dónde va a llegar, no? El próximo reto de Oro es el Open de Cerdeña.
2: Sí, Festival de Cerdeña.
0: Segundo ajedrecista más joven de la historia en conseguir la norma. Mira vos. Vamos a ver entonces lo que se le viene para Faustino Oro. 5:25, Lucía, ¿qué pasó?
4: Otra vez.
0: El sábado había más naranjitas que gente en la tribuna. 40 cuadras a la ronda del Kempe había naranjita y pasaba la policía, estaba lleno de inspectores municipales y estaban los nuevos móviles, ¿esto cómo se llama?
4: Ojo en alerta.
0: Guardia urbana, guardia ciudadana. Pero ni se escondían los tipos, ¿eh? Pero ni siquiera se sacaban el chale. No, pero era... Confluía todo, la ilegalidad, la irregularidad, las autoridades.
4: Lo que pasa es que todavía no está en vigencia el nuevo código de convivencia. No está en vigencia.
0: Pero en algún momento cerca del Kempes pasaban y los llevaban.
4: Y si no haces la denuncia, no. Tenés que ir a la policía, pero vos, si te quieren cobrar.
0: La policía está. Pero la cantidad de en la plaza ahí de. Que estaba pasando el puente del Chateau. No puedo acordar el nombre de la plaza que está ahí, donde estaba Avenida República y Gauss. Había como 500 guardias.
4: El miércoles.
0: Los zorros grises, inspectores municipales.
4: Sí.
0: Y había 1000 naranjitas. Te tenías que ir del otro lado de Rafael Núñez y seguía viendo naranjitas. Yo, ¿pero qué pasó acá? No vi para el otro lado, pero.
4: Hoy vamos a consultar cuántas denuncias hubo.
0: Pero me llamaba la atención porque pasaban los patrulleros, los tipos. Acá, estacionate acá.
4: Al patrullero le decían.
0: 8000, 10000, depende de la cara. Debe haber hecho fortuna, porque había autos del otro lado de Rafael Núñez. Para que la gente nos esté escuchando desde otro punto del 10 cuadras, 12 cuadras mínimo del estadio y estaba plagado. En la mujer urbana ya estaban.
2: Ya estaban.
0: Ya, claro, y más allá, sobre la avenida Cordillera. Impresionante, la verdad.
4: Lo que yo tengo para contarte hoy es algo que pasó en Cofico, no sí. puntualmente en la zona del Kempes. En Cofico, 2 naranjitas detenidos porque un conductor se negó a pagarle una pareja de naranjitas y le rompieron el auto directamente. Esto pasó sábado a la madrugada, la policía llegó, después del llamado de emergencia detuvieron a un hombre y a una mujer. De acuerdo a la denuncia, habían reaccionado de manera agresiva después de que el conductor de un Peugeot 307 se negara a entregarle dinero por el estacionamiento. Le rompieron el espejo

0: retrovisor del auto. Los detuvieron y quedaron a disposición de la justicia.
1: Bueno, vamos a... Hay mucho para hablar en esta mañana. Haremos una síntesis y después nos va a profundizar a todo esto Miguel Claria. Pero comenzamos con la mesa política, que vuelve a reunirse mañana a la siesta con la reforma electoral en debate y en medio de nuevas fricciones. El viernes Milei, en la reunión de gabinete, se plantó ante los ministros y le dio un fuerte respaldo a Manuel Adorni, a pesar de que hay un malestar interno. Incluso Ariel, hay internas muy fuertes dentro del propio gobierno donde ya piden que dé un paso al costado. Son más de 2 meses de una situación que lo va desgastando día a día el gobierno.
2: Sí, sí, tal cual, Luis, es lo que veníamos ya cronicando desde hace un tiempo, lo que vienen señalando muchos ministros y funcionarios cercanos al Gabinete Nacional, por lo bajo que se animó el jueves pasado Patricia Bullrich a ponerlo en palabras, y que a partir de eso se desató, bueno, una interna aún más voraz todavía, con el enojo de Javier Milei, que la desairó durante la reunión de gabinete el viernes y no le permitió hablar hasta que él se retiró. Después sí, ella fue la única que tuvo la voz cantante después de que el presidente pronunciara una arenga enérgica y enfática en defensa de Manuel Adorni. Dijo que prefiere perder las elecciones a echar a Manuel Adorni del gabinete nacional. Dijo, bueno, con insultos de por medio, que no le va a dar el gusto a los medios. Patricia Bullrich, luego, cuando se retiró el presidente, tomó la palabra, ratificó, líneas más, líneas menos, lo que había dicho en la entrevista el jueves pasado en un canal de televisión aquí en la ciudad de Buenos Aires. Y respecto de la reforma política de mañana, Luis, 14 horas está convocada. Lo que se dice es que también hay allí una diferencia, porque le adjudican a Patricia Bullrich haber intentado que se trate solamente ficha limpia por separado de la reforma política. La intención del presidente es que se trate todo el paquete entero, dice, que la idea es, o que la intención es que el proyecto vaya tal cual lo envió el Poder Ejecutivo.
1: Ya hay un duro comunicado del PRO, justamente hablando del tema de la reforma electoral, pero ya lo contamos. Diputados opositores que van a pedir una interpelación en una sesión especial el próximo jueves contra el ministro Adorni, y la justicia decretó movimientos de dinero digital en las criptomonedas, lo que hablábamos en billeteras digitales y movimientos con criptomonedas. Ya tiene la información el fiscal Gerardo Policita, que recibió al menos una respuesta positiva de algunas de las plataformas a las que habían solicitado información. Habló el ministro Luis Caputo, el de Economía. Negó que el caso Adorni afecte la marcha de la economía. Aseguró que a partir de junio se vienen los mejores meses. Y dijo, nadie va a dejar de invertir en la Argentina por la declaración jurada de Adorni.
3: Hola Luis, hola Campo.
4: No tiene impacto en la economía, no tiene impacto en su moneda, no tiene impacto en el riesgo país. Este es el único país que por ahí hay un evento político y tiene impacto en la economía. Pero eso siempre es producto de que la economía estaba desordenada. Entonces, ahora este no es el caso. Y si mirás, el riesgo país está prácticamente en los mínimos, como decís vos, con el caso Adorni, pero sobre todo en pleno shock externo. Entonces, eso no está pasando. Ahora bien...
5: El shock externo, que es la guerra.
4: Claro, exactamente. Entonces, yo... Primero, si me preguntás si tiene impacto en la economía real, definitivamente no. Nadie va a dejar de invertir en Argentina por la declaración jurada de Adorni.
5: ¿Seguro?
4: Segurísimo, ni la más mínima duda.
5: ¿Y aunque
4: el riesgo tenga
5: impacto en las encuestas, no, se genere la sensación de que puede volver el kirchnerismo?
4: No, de ninguna manera.
6: Luis Fernández Echegaray está presentando Primera Plana.

0: Susana, actualizamos los datos del tiempo.
1: Temperatura en la ciudad, 5 grados, redonditos, 5 grados, 84% la humedad, viento del oeste a 2 kilómetros por hora, cielo despejado, máxima para hoy 19.
0: Hubo un duro comunicado del PRO, con críticas al gobierno en medio de la crisis de Adorni. El partido que fundó Mauricio Macri ha tomado distancia y presentó un manifiesto planteando: el gobierno pide sacrificio que no está dispuesto a hacer, y no vamos a acompañar ni aplaudir todo lo que está mal. El documento advirtió que acompañar el cambio no es aplaudir todo. Acusó a sectores del oficialismo de actuar con soberbia, con arrogancia o pidiendo sacrificios que no están dispuestos ni ellos a hacer. La tensión promete trasladarse al Congreso en las próximas semanas. Bueno, acá hay un dato, Ariel, porque la eliminación de las PASO no la estarían acompañando.
2: No, el PRO no acompaña, exactamente. Lo dijo muy claramente Patricia Bullrich el día jueves en esa entrevista a la que aludía recién. No hay acompañamiento. El gobierno no tiene los votos para la reforma electoral, por lo menos para la eliminación de las PASO, y están buscando, según palabras textuales de la senadora, una diagonal, un proyecto que sea ahí un mix entre lo que pretende la oposición y lo que impulsa el gobierno.
0: Acá hay un dato, ¿no? El envío de fondos automáticos de la Nación a las provincias cayó unos 1.000 millones de dólares en lo que va del año. Es el dinero por coparticipación que se acredita a diario a 23 gobiernos provinciales y a la Ciudad de Buenos Aires. Según un informe, en abril la suma cayó por cuarto mes consecutivo y en el primer cuatrimestre retrocedieron 5,7%, con un llamativo contraste. ¿Saben cuál fue la provincia menos perjudicada por los envíos de la Nación?
3: ¿Cuál?
0: Buenos Aires. Kicillof. ¿Cuál fue la más perjudicada? ¿Cuál crees vos que fue la más perjudicada?
3: ¿Y alguna del norte? ¿Alguna peronista?
4: San Juan.
0: La Ciudad de Buenos Aires, que gobierna el PRO.
4: También.
0: Qué cosa rara esta, Ariel, ¿no?
2: Sí, sí, muy, muy raro, muy raro.
0: Después andás pidiendo los votos y el acompañamiento, y al que más maltratas
2: es al que más le das.
0: No, no, te digo, a la ciudad, tu aliado es la Ciudad de Buenos Aires, el PRO. Te vienen acompañando en todo. ¿Quién gobierna? El único que gobierna del PRO en algún distrito es Jorge Macri. Sí. Porque ya Frigerio no lo puedes considerar el PRO. Que un gobernador que se mantiene muy en silencio, ¿no? Perfil
1: muy bajo, ¿eh?
0: El perfil más bajo junto con Gilles Dinfran. Casi que no hemos escuchado. Yo no sé, vos ahí en Buenos Aires. Perfil muy bajo mediáticamente, no.
2: ¿El de... ¿cómo es? ¿El gobernador de La Rioja, decías?
0: No, Entre Ríos, Frigerio.
2: Ah, sí.
0: Muy difícil.
2: De por sí suele ser muy... muy reservado, incluso en otras funciones del Estado, pero no hace declaraciones a la prensa.
0: No. Ya estamos con lo que detectó el gobierno sobre precios de hasta 4.200% en compras de sillas de ruedas, prótesis y andadores. Lucía González, vamos.
3: Bueno, está creciendo en Córdoba algo que llama mucho la atención, que es el alquiler de autos para que trabajen con Uber y con Didi, con aplicaciones.
0: Bien, pues.
3: Son propietarios particulares y agencias que ofrecen vehículos por día, por semana, o bajo esquemas de reparto de la recaudación. La modalidad aparece con más frecuencia. Los anuncios apuntan a un segmento específico. Son personas habilitadas o en proceso de habilitación para manejar con aplicaciones, pero que no tienen el capital para comprar un auto, con lo cual lo alquilan y hacen división, como si fueran los permisionarios y los peones, igual que los taxistas, pero en este caso para aplicaciones de viajes.
1: Mensajes, Luis. María Vanegas dice: no lloren, que se enojan. Es otro triunfo de la era fácil. Muy buen día, primera plana, todo el equipo, Edgardo Lorenzini. Y también dice María Celia, dice Lula, nafta sube y baja constantemente. Sí. En ruta 20, en una estación, está 2.189. La siguiente, 2.139.
3: Sí, pero se mantuvo quietita durante mucho tiempo. En 2043, en la periferia, estuvo mucho, mucho tiempo. Y ahora se empezó a mover de nuevo.
1: Por Duarte Quirós, también está 2.039. Por Nueva Córdoba, calle Belgrano, 2.289. Debería haber una app con los precios, tiempo real para cargar más barato. Carlos Muñoz dice, Luis, si querés llorar, llora.
0: Sí, sí, tengo unas ganas.
1: Bendecido comienzo de semana para todos. Buen día, River, la tenés, no sé, no la entiendo, Ramón Quevedo. Desde San Juan, mucho frío, San Lorenzo el más grande, Cuervo de aquí a la China, saludo desde San Juan, Ricardo García. Saludos, Santiago de San Lorenzo, Santa Fe, mucho frío. Dice también, Chegaray, no lo mufé a Belgrano, dice.
0: No, acuérdense lo que les digo.
1: Me dicen que también nevó en Barrio Jardín ayer, pregunta.
0: No.
1: Primera plana, terrible frío, Norma Cubertino de San Francisco. Es demasiado el aumento que han tenido los combustibles y no van a bajar los precios, José Fernández. Primera plana, gracias por la compañía de cada mañana, Víctor Pedro Córdoba, después de haber dormido feliz con el triunfo de River.
0: O sea, relajado ese hombre, la tensión que tenía, estaban eliminados de local, con un jugador menos todo el partido y... Y lo revivieron, y cuando a vos te reviven, son esos momentos donde hay un fuego interno que lo va a hacer, pero envalentonar, y no lo van a parar más arriba, ¿eh? ¿Qué más?
1: Buen día, Luis y equipo. ¿Qué pasó? Luisito le hizo mal el resultado del sábado. Cuídese, abríguese el pechito. Ha nevado en Barrio Jardín. Buen inicio de semana, Joana Romero.
0: Ya el viernes me quedé sin voz. Ya el viernes, con una congestión, no podía ni hablar. Y bueno, recurrí a tu receta, Susana, ¿no? Y bueno, hoy estoy un poquito mejor.
1: Muy bien. No soy de River, pero me saco el sombrero por el arquero. Gran futuro, pensando en la selección para dentro de unos años.
2: Y estar en la lista de preselección, Susi.
1: ¿Cómo?
2: Va a estar en la prelista de la selección de entre los 55 que va a elegir Scaloni. En todo caso, es el cuarto arquero y va a quedar como primera elección de reserva en el caso de ser necesario.
0: No lo veo, River. ¿Es buen arquero?
1: Sí, ya viene haciendo varios.
0: Viene tajando bien.
2: Les viene salvando las papas, sí. Es Beltrán y 10 más.
0: Dale.
1: Bueno, nada más, Luis, por ahora. Te escucho desde Neuquén Capital.
0: Ah, un abrazo.
1: Dice Rolando Montesino, también... Miguel Ceballos, que también.
0: Pero cuánta gente ahí está.
1: ¡Cuánta gente!
0: Bueno, acá está.
4: Esa voz enloquece a todas las mujeres. Así.
0: Mira, inmerecidamente ganó River. Estoy re enojado, dice otra palabra.
1: Sí.
0: El fútbol es injusto. Y bueno, pero acá hay que hacer los goles.
1: Y los goles son los que
0: valen. Exactamente. Nadie gana un mundial por merecimiento. Ni ganas un campeonato por merecimiento. Si lo haces al gol, se terminó.
1: Pregúntele al Real Madrid.
0: Mira vos, ¿no? Le dieron la vuelta olímpica en la cara ayer.
1: Sí.
0: El Barcelona campeón. Es la primera vez en la historia que se da que se enfrentan Barcelona y Real Madrid por definición de campeonato y por ese partido, porque como lo gana, podría haber sido campeón en la fecha siguiente, pero encima se le da frente a su clásico rival. Lucía, títulos policiales.
3: Bueno, hablaban recién del frío. Bueno, tenemos víctima por inhalación de monóxido de carbono. Ocurrió en Río Cuarto, una mujer de 44 años que murió ayer en el Hospital San Antonio de Padua de la ciudad de Río Cuarto, donde había sido trasladada de urgencia después de ser rescatada de intoxicada con monóxido de carbono en un departamento. Y en paralelo, al menos 5 personas también terminaron intoxicadas en otros siniestros similares y fueron internadas, todo en Río Cuarto. Todo apunta a intoxicaciones por malas combustiones sin ventilación adecuada. Recordemos, una mujer de 44 años fallecida en los primeros fríos. Así que tener mucho cuidado y a chequear en casa cada calefactor y cada toma de gas.
0: Informaba a Mirta Espina anoche un hecho gravísimo en Perito Moreno, provincia de Santa Cruz. Explotó una vivienda y lamentablemente murieron 3 personas. Todo un despliegue de operativo de asistencia y contención desde la provincia durante toda la madrugada. Una familia es la que lamentablemente ha perdido la vida. Mientras tanto, hay conflicto con los docentes de ADOSAC, que están exigiendo paritarias y advierten que podrían profundizar las medidas de fuerza. Un conflicto con los docentes de Santa Cruz que ya lleva muchísimo tiempo. Ariel Rodríguez, ¿qué pasa con el boleto del colectivo en Santa Fe?
2: Bueno, lamentablemente han anunciado que vuelve a aumentar el boleto, algo que se venía barajando ante la crisis que atraviesa allí el transporte en la capital de la provincia y las dificultades que tenían las empresas para afrontar los pagos de salarios, algo que finalmente se cumplimentó el jueves pasado con asistencia de fondos de la provincia y de la municipalidad. Pero se ha definido nuevo valor para la tarifa en la ciudad de Santa Fe, que va a ser de 2.111 pesos, pero que va a tener un leve aditamento, que va a ser la aplicación, la reactivación del boleto frecuente, que va a permitir descuento del 10% sobre el valor de referencia para los que tengan la SUBE habilitada, con lo cual van a poder viajar abonando una tarifa de 1.900 pesos con esa condición, ¿no? Teniendo
0: debe
2: la SUBE.
0: Debe estar entre los boletos más altos del país.
2: Sí, creo que hay alguno en Villa Gesell, me parece, y alguno por Río Negro, Bariloche, si no me equivoco, pero anda por 2000, ahí, si no es el segundo. Sí, acá 2.100 pesos
3: 1720.
2: Es
0: 1.720 en Córdoba.
2: Sí. Rosario. Bueno, era el valor al que estaba el boleto en la ciudad de Santa Fe. Las empresas habían pedido llevarlo a 2.310 pesos y finalmente, bueno, la municipalidad les concedió una tarifa de 2.111 pesos, que de todas maneras es altísima para quien tiene que usarlo todos los días.
0: Nuevo alerta sanitaria, otro barco ahora, un crucero. 100 pasajeros contrajeron norovirus, salió desde Florida, Estados Unidos. Se espera que llegue el buque a Puerto Cañaveral el lunes, hoy. Algunos miembros de la tripulación también se vieron afectados por el virus. Es un Caribbean Princess, se llama. Había zarpado de Fort Lauderdale y tenía previsto hacer un itinerario de 14 días por el Caribe. Claro, ya con esto.
3: ¿Pero es mortal esa enfermedad?
0: 102 pasajeros y 103 y 13 miembros de la tripulación enfermos. Se ha reforzado la tarea de limpieza y desinfección. 3.100 pasajeros están viajando arriba de este crucero, que va a llegar a Puerto Cañaveral y bueno, ahí se terminará obviamente todo este periplo. Adrián Craniolini, ¿cómo estás en España? Buen día.
5: Hola, ¿qué tal? Muy buenos días. Bueno, hablando de virus, durante el día de hoy va a finalizar, si todo va bien, el desembarco de los pasajeros del crucero afectado por el brote de antivirus, complementando por su traslado vía aérea a los países de origen. Está previsto que el último vuelo de repatriación se produzca este lunes por la tarde. Todo el pasaje a esa hora habrá abandonado el buque y este podrá continuar hacia Países Bajos, cuya bandera navega. Ahí está previsto que llegue a Rotterdam en unos días, cuando será completamente descontaminado y limpiado. Por otro lado, lo que se está tratando de controlar, Luis, es por fuera de lo que fue el foco de contagio concreto, que es el barco, por todos los pasajeros que se han distribuido a lo largo y ancho del mundo. Francia, por ejemplo, ha confirmado un positivo entre uno de sus 5 repatriados. Sanidad Española ha anunciado que la cuarentena de los ciudadanos españoles va a durar aquí en Madrid hasta el 17 de junio, están en un hospital militar. Reino Unido traslada a un hospital a sus 22 evacuados, todos asintomáticos. En síntesis, una operación de evacuación que ha implicado a 23 países, que en su último tramo ha sido asumido por las autoridades sanitarias españolas, que han recibido los elogios de la Organización Mundial de la Salud. Este virus que se ha descubierto, Luis, genera gastroenteritis, el norovirus, y inflamación del estómago e intestinos, y es particularmente peligroso por deshidratación en niños y ancianos. En la guerra de Oriente Medio están las repercusiones de las declaraciones de Donald Trump respecto a que ve totalmente inaceptable la respuesta de Irán a la propuesta de paz de Estados Unidos. Concretamente, lo que aquí se comenta es que no se conocen los detalles de la respuesta iraní, pero evidentemente los puntos en conflicto siguen siendo básicamente qué se hará con el uranio enriquecido desarrollado por Irán, que lo coloca a pocos pasos de ingresar al grupo de países que poseen un arma nuclear, y el control del estrecho de Hormuz. En la práctica, Irán posee el control sobre ambos puntos. Tiene el uranio y controla el estrecho de Hormuz. Bueno, vamos a algo bueno. Estuvo Abel Pintos anoche por aquí, en Madrid. Estuvo cerrando la gira que lo llevó por Barcelona, Valencia y Málaga, me parece. Estuvimos con él. Hay una parte de la entrevista que le hicimos que queremos destacar. Este chico, que justamente hoy cumple 42 años, quiere seguir estudiando.
6: Tengo como propuesta personal que si termino el secundario en algún momento voy a comenzar a estudiar tranquilamente psicología, y si me recibo alguna vez de psicólogo voy a ejercer.
5: ¿Te has puesto fecha de terminar el secundario?
6: No,
5: te has puesto fecha.
6: Lo intento cada año desde hace por lo menos 10 o 15 años. Cada año lo intento. Cada año comienzo. En marzo comienzo. A veces en abril, a veces en mayo, a veces en junio dejo. Siempre tengo, pero lo intento.
5: Sin conciencia de culpa.
6: Sin nada.
5: Bien.
6: No. Así, sí.
5: Abel Pintos, anoche en Madrid, le fue muy bien. Le fue muy bien en la gira. Mucha gente. Bueno, con todo su repertorio y temas que ha estrenado de su último trabajo, precisamente festejando sus 30 años en la música.
0: Excelente, Adrián, nos reencontramos mañana. Un abrazo grande.
5: Chao, buen día.
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0: 5 de la mañana con 50 minutos, ya estamos con Facundo Di María. El gobierno detectó sobreprecios de hasta 4.239% en compras de andadores, sillas de ruedas y prótesis. Todo esto en el área de discapacidad en el ANDIS. Es un informe técnico del Ministerio de Salud que comparó facturas emitidas al Estado con otros precios del mercado y observó diferencias injustificables. Hubo presuntos desvíos críticos y sobreprecios en compras realizadas por ANDIS durante el 2025. Este es el informe oficial. Las diferencias entre lo facturado y los precios de referencia oscilan entre el 300 y el 1000%, y en algunos casos la brecha supera el 2000%. Esta información forma parte de la causa que investiga un presunto fraude millonario en la ANDIS y que tiene entre los procesados a Diego Españolo, máxima autoridad durante parte del periodo analizado.
1: Mensajes, Luis, a través del canal de YouTube, escuchándonos, conectándose. Cadena 3, soy Silvia, escucho en Chilecito, La Rioja, 6 grados aquí, mucho frío, trabajando ya en mi emprendimiento de tejido, armando pedidos de polainas.
3: Ah, mira.
1: Gracias por la compañía. Buen día a todos los integrantes de Primera Plana, genios, excelente programa, escucho todos los días. Sandra, desde La Lucila, Buenos Aires, cariños, bendiciones. Fernando Maradona, buen día Luis y equipo, mi equipo está en otra categoría, pero ayer dejó un olor a primera, triunfazo de Colón, saludos y buena semana, nos dice Fernando Maradona.
0: Saludos y gracias a Belgrano querido, dice Juan Sebastián Liendo, oyente de esta hora, viajando de Córdoba a Morteros. con la compañía de Cadena 3 Argentina. ¿Qué pasó entre vecinos acá en la ciudad?
3: Una noticia que está dando vuelta ya en los portales nacionales, una violenta pelea entre dos vecinos aquí en Córdoba y un hombre que está en terapia intensiva después de ser atacado con un machete. Un machete. Este hombre de 55 años que sufrió graves heridas en el cráneo, y otro de 43 que sufrió heridas también en el tórax porque le pegó con un caño. Este hombre de 55, este hombre de 43 está en observación, el otro está internado en grave estado. Médicos del Hospital Príncipe de Asturias le diagnosticaron traumatismo de cráneo con una herida profunda en el cuero cabelludo. Por la complejidad del cuadro, finalmente fue trasladado al Hospital San Roque. Y el otro hombre de 43 se presentó por sus propios medios al hospital de urgencias para recibir asistencia médica. Están tratando de establecer qué fue lo que pasó, pero habría habido un conflicto entre ellos dos. Uno atacó con un caño de metal y el otro con un machete directamente.
1: Lucía, acá preguntan si sabemos si la policía de Córdoba entra en el arreglo del CEP.
3: No, tiene un arreglo aparte, claro.
1: Repita la receta para la congestión que le dio Susana, pero no le hizo efecto.
0: No, estoy fundido en la garganta.
3: No, cúrcuma, jengibre, yo ya le he dicho.
0: Tecito con miel.
3: No, miel y limón.
0: Miel, limón.
3: Cúrcuma, que lo tiene que activar con pimienta negra.
0: Epa, pero una ensalada eso.
3: Sí, es fuerte el té. Es un té fuertísimo, pero es mágico.
2: Perdón. Si es solo congestión nasal, es agua con sal a hervir. Se tapa con una toalla y aspira ese vapor.
1: Pues el tiempo y
0: agua. Es garganta.
2: Pero es garganta.
1: Ah, dice Serena, el nene se olvida la campera en la casa y encima le dije lo del cuellito.
0: No.
1: Y no hace caso. Buen día, Chegaray. Buena semana, Su. Ganamos decirlo así, dice me duermo. Damián Silva, desde Santa Fe.
10: No puedo hablar, estoy mal de la garganta.
0: No. Facundo Di María. Uy, mirá.
1: Otro que sorpresa, está mal de la garganta.
0: Boca, Independiente de Rivadavia y Mendoza. ¿Qué fin de semana, ¿no?
1: Ah, sí, falta.
0: ¿Cómo le va, Di María? Buen día.
12: Y no me va muy bien, Luis. ¿Para qué vamos a mentir?
0: Tienes razón.
12: Pero me quedo con eso que dijiste. Hablemos de otra cosa. De fútbol no, o del Mundial. ¿Qué te parece?
0: Y hablemos del Mundial.
12: Bueno, Luis, te cuento que la temperatura está muy fría en Mendoza, 5 grados 7 décimas, la máxima 18, empezó a mejorar porque ayer tuvimos heladas incluso. Después de lo que contabas sobre el duro comunicado del PRO como contexto, se conoció que el gobernador Cornejo y Macri se van a volver a reunir este viernes en Mendoza. El cónclave se va a dar en el marco de la gira que el expresidente está realizando por el país. Además, Macri va a estar reunido con los dirigentes del PRO locales. Vuelve el ajuste al INB con un millonario recorte de su presupuesto. El presidente del Instituto Nacional de Vitivinicultura, Carlos Ticio, dispuso un ajuste equivalente a 386 millones de pesos. Vamos a evaluar cómo repercute esto en el organismo nacional. Y el otro tema son las personas en situación de calle. Se duplicó la cifra y amplían los refugios solo en la ciudad. Hay un registro de 500 personas que viven sin techo, según los datos oficiales de la municipalidad. Y hay que destacar a esta hora que si bien el paso internacional Cristo Redentor está habilitado porque hay buen tiempo, 7 grados bajo cero, pero el cielo despejado, se avecina un temporal de nieve que está pronosticado para viernes y sábado. Luis.
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16: Hola Luis, hola campo, hola ciudad, buen comienzo de semana para todos. Llegaron las primeras heladas al campo y arranca una semana en donde todo Láctea en San Francisco y a todo Trigo en Mar de Plata acaparan la agenda del sector productivo. Además, vamos adelantando que la actividad ganadera tendrá un espacio destacado en la próxima edición de Agroactiva del 3 al 6 de junio en Armstrong. Durante las 4 jornadas se van a concentrar reproductores, remates, juras y exhibiciones con la participación de cabañas, criadores y empresas vinculadas al sector. Lo anticipa a Cadena 3 Pablo Soracio, el encargado ganadero de Agroactiva.
17: Bueno, viste que Agroactiva año a año viene superándose y consolidándose como una de las exposiciones a cielo abierto más grandes de Latinoamérica, y obviamente viene en ese camino creciendo para superarse año a año con el tema ganadero. que para nosotros es un hecho importante desde hace muchísimos años. Este año no va a dejar de ser otra vez un suceso importante, con infinidad de cantidad de remates, tanto presenciales, que es un fuerte importante de Agroactiva, como remates también televisados, y abarcando todas las especies, tanto bovinos como ovinos y caprinos. Para esto se han hecho infinidad de inversiones. Fíjate que todo lo que es remate de invernada físico, se hace todo en corrales que son fijos. Claro. O sea, la verdad es que se ha invertido muchísimo en esto para que la ganadería tenga su lugar.
16: Escuchábamos el testimonio de Pablo Soracio, el encargado ganadero de Agroactiva. El día viernes los granos tuvieron ganancias en Chicago por la incertidumbre por el futuro del conflicto en Medio Oriente. Mientras tanto, en Rosario el cierre de la semana fue con la soja liderando una vez más la operatoria y negociándose en niveles superiores a los de la sesión anterior, en 430 mil pesos para entrega disponible y fijaciones de mercadería. El trigo se sostuvo en $205 y el maíz $186 para la entrega inmediata y contractual. Son los datos más importantes para arrancar la mañana informado con las noticias del campo argentino. En instante antes, Luis, nos reencontramos para empezar a compartir las claves destacadas del día. Informó para Cadena 3 y El Campo Hoy, Federico Aguer. Chau, hasta luego.
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0: Comenzamos a despedirnos. Ariel, ¿qué te queda para el cierre?
2: Señalar que hoy, Luis, a las 15 va a haber plenario de comisiones en la Cámara de Diputados. El oficialismo busca reactivar el tratamiento del proyecto de adhesión al Tratado de Patentes, que está allí en la Cámara de Diputados desde hace un mes. Buscarán hoy, a partir de las 15, reiteramos, darle dictamen para llevarlo próximamente al recinto.
0: Susana Bontempo.
1: Chicos, muy buen y bendecido comienzo de semana. Les cuento, en Carlos Paz aumentó el boleto la semana pasada. Encima, acortaron los horarios, solo que anda pésimo el transporte. Cambian y acortan los horarios, dice Vanessa. Saludo desde España, Héctor Cativa. Luis, ¿es por gritar el gol el sábado tu malestar?
0: No.
1: Martín Yadarola dice hermosa mañana, ¿no?
0: Claro, no, es sin vos, todo junto. Dice, buen día. Me encanta el programa, los escucho desde Nonogasta, departamento Chilecito. Saludos para Brisa Yapura, que nos está escuchando. Lu.
3: Reiteramos el corte total en la Ruta Nacional 9 Norte, a la altura de la localidad de Ojo de Agua, entre Ojo de Agua y Río Seco, por siniestro vial. Hay desvíos señalizados por Ruta Provincial 16 a la altura de San José de la Dormida, informa Policía Caminera.
0: Excelente, bueno, nos vamos.
3: Nos vamos.
0: Hemos terminado, hemos culminado una jornada que está fría. Ese es el dato, hay que salir abrigado, Susana, ¿no?
1: Sí, totalmente, muy abrigados, ¿eh?
0: Bueno, llega Miguel Clavero.
1: Sí, no, mejor no digamos nada.
0: Qué bien que te veo, Susana, hoy, ¿eh? Hoy estás radiante. Bueno, llega Radio Informe 3. Chau, hasta mañana.
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0: ¿Cómo estamos? Buenos días, bienvenidos. Vamos a arrancar Radio Informe 3. El gusto de reencontrarnos después del fin de semana con los de siempre, los madrugadores de cada mañana, las chicas, las superpoderosas que están listas, con frío o sin frío. Vamos para arriba, 6 y 3 minutos. Esa es la hora. Estamos en lunes 11 de mayo. No tenemos escarcha helada como tuvimos en la madrugada del domingo. Está frío, por supuesto. Noche cerradísima, despejada, con una luna que parece un ojal luminoso en medio de la noche. Así estamos poniendo en marcha esta jornada del lunes 11 de mayo. El saludo a todos los que ya vienen en la frecuencia de Cadena 3 Argentina, Primera Plana, que acaba de concluir, y los que se sumen a partir de este momento. Mis compañeros están ya en trabajo de precalentamiento para salir a la cancha. No me hablen de la cancha hoy. Para salir a jugar en los estudios centrales está Pachu Rosales Martín en el control y los sonidos. Luis Fernández Echegaray está a media máquina. Fernández, ¿cómo anda, Luis?
1: ¿Cómo andas, Miguel? Miguel, buen lunes.
0: Para que empecemos a considerar que es la temporada tremendo. De los catarros y las alergias. Bueno, pero has hecho, lo has logrado, has concluido sin que entrara nadie del banco a reemplazarte, has concluido con una primera plana muy informativa. Ya vamos a estar repasando algunos de esos títulos, Luis. Hoy en realidad el programa entero se lo deberíamos dejar al ingeniero. Totalmente. Gustavo Gutiérrez, bienvenido, buen día.
2: ¿Qué tal, Miguel? ¿Cómo te va? Abrazo grande. Bueno, ¿qué octavos de final que tuvimos este fin de, ¿no? Porque se fueron aquellos equipos que habían comandado cada uno de los grupos. Unión le ganó a Independiente Rivadavia 2-1, sí. Va a enfrentar a Belgrano, que en el clásico le ganó a Talleres 1-0, un clasicazo que vivimos el sábado. Y el otro equipo, Estudiantes, se fue porque Racing le ganó sobre la hora 1-0, va a enfrentar a Central, que va pulió a Independiente, le ganó 3-1, River con angustia en los penales, lo salvó el pibe Santiago Beltrán, San Lorenzo con uno menos, empataron 2-2 y River por penales, tuvo dos match points, San Lorenzo no los aprovechó, y después Gimnasia también con uno menos, le ganó a Vélez Arfield 1-0 y va a ser rival de River, y Argentinos que venció Lanús. Los cuartos, Miguel, mañana 17 de la tarde, en Alberdi, Belgrano recibe Unión, 21-30 Argentinos Huracán, y el miércoles 7 de la tarde Central Racing y a las 9 y media de la noche River Gimnasia. Así que todos partidazos los que vivimos y todos los que vendrán mañana y el miércoles.
0: Y un montón más de deporte que vamos a ir repasando de a poco, ¿no? Del fútbol internacional, del ajedrez
2: que tenemos. Y el pibe Faustino Oro, que ya es gran maestro, a los 11 años. 12 años.
0: Mucha gente no tiene conciencia, me parece, ¿no? Por lejanía con el ajedrez, con lo que significa que este chico se convierta, ya entró en la historia del ajedrez.
2: Ya entró en la historia, sí, sí. Como uno de los más jóvenes debajo de otro, pero ha marcado también récord en esa materia.
0: Un montón. Por eso te digo, te dejamos, Gustavo, nos vamos todos los demás, hablamos. No. Ariel Rodríguez, vamos a arrancar en Buenos Aires. ¿Cómo estás? Buen día.
3: ¿Cómo te va, Miguel? ¿Cómo estás? Un buen lunes para vos y para todos. Una gran jornada es la que se está comenzando a desnudar aquí en la ciudad de Buenos Aires. Aunque fría, es 5 grados 7 décimas a esta hora en la ciudad de Buenos Aires. Helada la mañana para comenzar esta semana hábil. Promete el servicio meteorológico que va a ser el día más frío de la semana, que va a ir levantando paulatinamente a partir de mañana y hacia jueves y viernes, que tendremos temperaturas mucho más agradables, tanto desde la mínima como desde la máxima. Reiteramos, 5 grados 7 décimas a esta hora, cielo despejado, humedad 84%, vamos a una máxima de 16 grados, pero con pleno sol aquí en esta zona del país.
0: Miguel. Y te va a tocar, Ariel, contarle al país desde Buenos Aires, desde la provincia también, lo que ha sido un fin de semana muy, pero muy marcado por la ciclogénesis, por todos los impactos que ha habido en la costa argentina. Ya vamos a estar volviendo sobre eso, ha habido situaciones muy dramáticas también. Guillermo López va a marcar territorio de información en la economía del país. ¿Cómo estás, Guille? Buen día.
4: Hola, Miguel, ¿cómo te vas? Buen día, buen lunes, buena semana para todos. Aquí muy frío en el noroeste de la ciudad, ¿eh? Un grado me marca,
0: pero
4: la sensación térmica.
0: Pero no
4: es
0: escarchado como en la mañana de ayer, Guillermo.
4: No.
0: Ayer amaneció, por lo menos acá, todo blanco, ¿eh?
4: Por lo menos acá, o sea, yo doy la vueltita por el patio, Miguel, ¿viste? Hay un árbol, entonces a lo mejor eso apaña un poco la escarcha, pero no como ayer. Ayer sí amaneció en el mismo lugar con una leve capita de hielo, pero sí se siente mucho el frío, como bien decías, noche estrellada, con esa media luna que nos está mirando, con mucha información, por ser un lunes, cargadísima de información económica, Miguel.
0: Ya vamos con todo, pero primero, lo primero que son los datos del tiempo. El saludo, el reencuentro con el dragoneante Ulises Llanos. ¿Cómo estás, Juli?
1: Hola, Miguel, ¿cómo le va?
0: Ah, sí.
1: Ay, Dios.
0: Hay mucho de eso, mucho.
1: No, estamos espectacular, Miguel. 5/5, QRU. Sí. Estamos de 10, porque le hacemos la contra a todo el bicherío que está dando vuelta. Señora, por favor, señor, buen día. Recuerde ventilar todos los ambientes. Bueno, allá en Tucumán estaban recomendando utilizar nuevamente el barbijo en los espacios públicos. Pero no, estamos bien. ¿Sabe qué pasa? Porque estamos bien, porque somos gente feliz. Somos gente contenta, entonces no nos agarra los virus. 4 grados 2 décimas la temperatura en la ciudad de Córdoba. Señora, señor, muy buenos días, ¿cómo les va? 86 el porcentaje de la humedad, viento del oeste a 2 kilómetros por hora, con un cielo despejado en la ciudad de Córdoba. Estamos recibiendo, buen día, Francisco Centeno. Usted sabe que hoy la mañana está ice cream. ¿Sabe qué significa? Le vamos a preguntar a Centeno.
5: Desconozco, ¿me puede traducir?
1: La mañana está ice cream.
5: Dígame qué significa.
1: Helado. La mañana está helado.
5: El lunes.
0: ¿Es chino?
1: Bueno, no, Miguel. Le traduzco ahí. El lunes está ice cream, el lunes está helado. Bueno, para hoy esperamos una máxima, Miguel, atención, de 21 grados. A pesar que arrancamos con una temperatura baja, esperamos una linda jornada en este lunes 11 de mayo. 21 grados la máxima, y ¿sabe qué? Completamente despejado se espera este lunes en la ciudad de Córdoba.
0: Bueno, muchas gracias, Ulises. Eso es por andar preguntándole a la inteligencia artificial. Le preguntaste cómo se dice helado y te contestó ice cream, pero ice cream se refiere al helado para comer.
1: Claro, se me chismó.
0: No se refiere al clima. No confíes en el chat GPT. Son las 6 y 10 minutos. Bienvenido, buenos días. Con un día helado, pero no para Cucurucho. Vamos a comenzar a informarnos. 5 destacadas. Por poner inevitablemente, aunque ya estamos bastante cansados todos, que en el centro de la información hoy estará nuevamente todo lo que pase en la cúpula del gobierno nacional en torno a la situación de su jefe de gabinete, respaldado firme, sólidamente por el presidente Milei en la reunión del viernes, pero manifiestamente con una situación inédita en la mesa chica del gobierno por las tensiones a partir de la posición que ha tomado la senadora Patricia Bullrich, reclamando que Adorni presente finalmente lo que debería haber presentado hace rato, que es el detalle de su patrimonio y de sus gastos. La oposición va a avanzar en un pedido de interpelación al jefe de gabinete. Curiosidad, lo firman al pedido sectores de la oposición, no del kirchnerismo, el Partido Socialista, el Frente de Izquierda, Encuentro Federal, la Coalición Cívica, la cordobesa de la Sota, con su bloque, o sea, unipersonal, pero darán quórum, los kirchneristas, Fuerza Patria, dará quórum, pero no han firmado ese pedido de interpelación al jefe de gabinete. La situación se va a empezar a complicar en lo político para el gobierno, porque el PRO, el partido de Mauricio Macri, tomó envión en los últimos días, se expresó en un documento con una fuerte crítica al gobierno de Milei, la decisión de acompañar el camino pero no aplaudir lo que está mal. Esa es, en síntesis, la definición del PRO, claramente refiriéndose a la situación del jefe de gabinete. Todo va a estar, me parece, ¿no? Todo va a estar sujeto a los tiempos del Mundial. La pausa del Campeonato Mundial de Fútbol, me parece que todos los sectores políticos la van a utilizar. No sería, de acuerdo a algunos medios muy, muy vinculados al gobierno, muy próximos al gobierno, se ha empezado a hablar de la posibilidad de la salida del jefe de gabinete de Adorni, aprovechando la pausa del Mundial. Ya veremos el segundo de los destacados. Los vamos a poner en el terreno de la corrupción sin freno en la Argentina, desenfrenada en todos los tiempos, pero en algunos tiempos en particular, el avance de las investigaciones sobre este llamado sistema de importaciones de la República Argentina, SIRA. ¿Qué es lo que está avanzando el fiscal Franco Picardi? Se realizaron allanamientos. En esos allanamientos se secuestraron teléfonos. En particular, un teléfono de un señor que se llamaba Martín Migueles, muy conocido en la farándula por sus relaciones con personas de Wanda Nara. Lo cierto es que en ese teléfono hay datos que llevan al fiscal, todavía no hay imputados, pero a establecer la línea, la continuidad de una organización que durante los años del gobierno de Alberto Fernández, Cristina Fernández, Sergio Massa, ministro de Economía, con el cepo al dólar que llegó a tener, uno se olvida, llegó a tener una brecha cambiaria del 200%. Tiene elementos el fiscal para basar en esta investigación de quienes, con coimas a funcionarios, accedían al dólar para importar, lo llevaban a las cuevas y lo vendían en negocios que en algunos casos generaron multimillonarios. En pocos días la investigación por la causa SIRA va a competir con algunos de los casos de corrupción más estrepitosos de la República Argentina. Por el momento le apuntan a un subsecretario, Germán Cervantes, subsecretario de Tombolini, que era el responsable del área, pero el jefe de Tombolini era Sergio Massa. Vamos a estar muy muy atentos hoy a lo que se vaya a decidir en el precio, en el valor de las naftas, de los combustibles. Allá había un plazo que se vence hoy de 45 días. YPF va a tener hoy, el directorio YPF va a tener una reunión que puede ser decisiva. Los adelantos son que el valor de la nafta, de los combustibles en la Argentina, aunque uno si llega en el tanque de nafta sufre un colapso cuando ve cuánto cuesta hoy cargar nafta en la Argentina, dicen que estamos atrasados todavía entre un 10 a un 15% respecto de los valores reales del combustible a partir de la guerra de Medio Oriente. Vamos a ver, es un dato que será clave para ver qué pasa con la inflación. El INDEC va a dar la inflación oficial del último mes el jueves. Ya sabemos que estará entre los 2.6, 2.7 aproximadamente, es lo que se ha adelantado por el REM y por consultoras privadas como Almaceneros de Córdoba. Hay una expectativa de que en lo que va del actual mes la inflación está en baja. La decisión sobre el precio de los combustibles podría ser clave en ese sentido para perder el optimismo en un escenario, ya Guillermo López lo va a desarrollar, en que sigue habiendo datos como por ejemplo la caída de las ventas de las pymes, informe de la CAME, que en abril fue del 3.2%. En Córdoba, cuando terminó el estrépito por el jury que destituyó a tres fiscales, los tres de la causa por el asesinato de Nora Dalmazo, han quedado secuelas que vamos a repasar con atención. En particular, una: los abogados de Río Cuarto, el colegio de abogados de Río Cuarto, formalmente se presenta reclamando que el Ministerio Público Fiscal de Córdoba formule explicaciones, dé explicaciones por las graves deficiencias en la investigación que quedaron exhibidas en el alegato de la fiscal general adjunta, la doctora Bettina Kropi. Dicen los abogados de Córdoba, la Constitución Provincial le encomienda al Ministerio Público Fiscal fijar políticas de persecución penal. A la luz de lo que se ha demostrado, el Ministerio Público Fiscal debe dar explicaciones, y le reclaman autocrítica, además de otros problemas de funcionamiento de la justicia que le vamos a estar prestando atención. Y finalmente, en la noticia internacional, más seguida, es el operativo impresionante, con el crucero del Cantavirus, que finalmente en Tenerife comenzó el sábado y va a concluir recién esta tarde, un operativo de extrema seguridad sanitaria para el desembarco y el traslado de los pasajeros de ese crucero donde hubo 3 muertes. Hay 2 de los pasajeros que ya han sido embarcados a sus países que han dado positivo. Una señora francesa y un pasajero norteamericano. La francesa se confirmó que tiene síntomas de hantavirus. El norteamericano en vuelo, de acuerdo a información que estoy recibiendo en este momento, dio positivo. La mujer, después de los primeros síntomas, mientras volaba hacia París, desde Canarias, el estado ha empeorado esta noche, por anoche, dice el comunicado que se está publicando por la emisora France Info. Este proceso del crucero todavía deja abierta la secuencia de todos los pasajeros que habían desembarcado antes de llegar a Canarias, que requerirá una operación de la Organización Mundial de la Salud para su seguimiento sanitario. Vamos a completar nuestra cartelera de inicio con una destacada del campo.
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0: Federico Aguer, bienvenido, buen día, ¿cómo estás?
7: Hola Miguel, hola campo, hola ciudad, ¿cómo va? Renovamos el saludo con la audiencia rural de Cadena 3. 5 grados la térmica en la ciudad de Santa Fe, mucho frío. En Córdoba ayer se registraron las heladas más duras de lo que va del año en el 80% de la provincia. Ambul, Los Reartes, Mina Clavero, los lugares más fríos, con hasta 9 grados, menos 9 grados en algunas localidades. Se viene una semana que arranca a partir de hoy, Miguel, con un despliegue importante para el campo hoy. Tenemos todo láctea en San Francisco, a todo trigo en Mar del Plata, 2 eventos muy importantes. El tema retenciones está en la agenda porque presentaron un nuevo proyecto para eliminarlas en forma gradual. Tiene que ver con una idea del diputado Martín Ardoain, con quien conversamos días atrás. Esta iniciativa tiene previsto una baja progresiva para llevar a cero los derechos de exportación. También el campo está mirando de reojo el super RIGI, Miguel, que viene en camino, que se va a aplicar para sectores que nunca han existido en Argentina. Y para nosotros, ¿cuándo?, dicen los productores agropecuarios. Por otro lado, el tema de la hidrovía vuelve a ponerse sobre el tapete. Según una persona que vamos a conversar en la mañana de hoy, el pliego que se va a dar a conocer en los próximos días hace agua. La próxima concesión del sistema de navegación troncal debería tener por objetivo incrementar la competitividad y aparentemente la letra chica no lo contempla en cuanto al calado. En instantes, especialistas analizan y ponen en duda la eficiencia del nuevo pliego de la superautopista para la agroindustria de la Argentina. Miguel.
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0: Muy bien, la mañana está arrancando bien fría, 6:22, con muchos oyentes que se están prendiendo ya en el de primera plana. Hay mucho chichoneo deportivo, los ganadores y los perdedores, los que hoy están eufóricos y los que hoy están todavía masticando el penal que no te cobraron, o el arquero que miró para el otro lado, o el saque de costado que terminó en gol. También este primer mensaje que estoy recibiendo, a ver, móvil de Cadena 3, preste atención. Jorge nos dice: perdón, las naftas ya aumentaron anoche, promedio 100 pesos por litro, y eso que no desayuné picles. Se refiere Jorge a lo que decíamos, que hoy va a haber una reunión del directorio de YPF en función de ese plazo específico de 45 días. Pero a Jorge ya anoche lo castigaron. Luis, pero estamos todos esperando eso, ¿no? Que hoy tendría que haber definiciones en el tema combustible.
11: Exactamente.

0: amplía los beneficios fiscales y aduaneros para proyectos industriales estratégicos, apuntando a estos sectores. Pero acá hay un dato, Miguel. Van a pedir que las provincias o municipios que quieran adherir a este nuevo esquema bajen impuestos, por ejemplo, en ingresos brutos o tasas municipales, para poder acceder a los beneficios. Y esto es una pelea larga que lleva el gobierno de Milei con los gobernadores y con los intendentes. Hablando del efecto del régimen incentivo a las grandes inversiones, ayer el gobernador de Neuquén, Rolando Figueroa, anunció ingresos por 1.300 millones de dólares. Y en este contexto es que ayer el ministro de Economía, Luis Caputo, en una entrevista en La Nación Más, negó que el caso Adorni afecte la marcha de la economía y aseguró que a partir de junio se vienen los mejores meses. Dijo, nadie va a dejar de invertir en la Argentina por la declaración jurada de Adorni.
1: En un país normal, si hay un problema político, no tiene impacto en la economía, no tiene impacto en su moneda, no tiene impacto en el riesgo país. Este es el único país que por ahí hay un evento político y tiene impacto en la economía. Pero eso siempre es producto de que la economía estaba desordenada. Entonces, ahora este no es el caso. Y si mirás, el riesgo país está prácticamente en los mínimos, como decís vos, con el caso Adorni, pero sobre todo en pleno shock externo. Entonces, eso no está pasando. Ahora bien,
2: el shock externo, que es la guerra.
1: Claro, exactamente. Entonces, yo, primero, si me preguntás si tiene impacto en la economía real, definitivamente no. Nadie va a dejar de invertir en Argentina por la declaración jurada de Adorni.
0: Parte de lo que decía el ministro, bueno, y el otro detalle es que la justicia y el fiscal Gerardo Policita tiene ya algunos movimientos de dinero digital que habría hecho Manuel Adorni con criptomonedas.
3: La última, ¿no? A Adorni no le falta ninguna, le aparece eso, movimientos en criptomonedas que no habrían sido declaradas. Es curioso esto, Luis, ¿no? Ciudadanos de a pie, tan usados, cuando se olvidan de declarar algo, te caen por poquito que sea que alguien no declare. En este caso parece que hay olvidos en declaraciones que pasan inadvertidas. Ariel, el Ministerio de Salud, este dato es importante, no es por denuncias ajenas, que ya venían habiendo denuncias sobre ANDIS, sobre el Instituto de Discapacidad, sobre presuntas coimas. Es el propio un propio documento interno del Ministerio de Salud que establece que realmente se cometieron atropellos en materia de coimas, con sillas de rueda, con bastones, con productos indispensables para los discapacitados, Ariel.
4: Sí, Miguel, esto se conoce hoy, es un informe, como decís vos, interno que dio a conocer el Ministerio de Salud sobre desmanejos y corrupción en la Administración Nacional de Discapacidad, la ANDIS, sobreprecios para adquirir sillas de rueda, andadores y prótesis, que detectó el propio ministerio en una auditoría interna, reiteramos, con sobreprecios que oscilan entre el 300 y el 1000% y con un tope, con un caso extremo de hasta 4.239% de sobreprecio. Esto realmente es preocupante. Veremos qué hace el gobierno con esta información o si va a incorporarse a la causa judicial que está tramitando ya.
3: Claro, pues ya está, o sea, el nombre Españuolo está asociado, incluso para gente que no sigue con atención estos datos, felices de ellos, pero está asociado con una presunta corrupción por denuncias. En este caso es un documento interno encargado por el mismo ministro Lugones, o sea, son datos de la propia administración, de decir, acá ha habido un... Cuando decís 4.239%, era una silla de rueda para un chico de 9 años, Ariel. Se suma la corrupción a la crueldad, ¿no? Hay algo terrible en lo que está detectando el documento oficial del propio Ministerio de Salud.
4: Sí, bueno, por eso te decía, veremos, Miguel, si esa información interna se incorpora a la justicia y pasa a engrosar esta causa por corrupción que tiene a Diego Españolo, el ex titular, ex abogado del presidente Javier Milei, como principal imputado en esta causa.
3: Guillermo López, marquemos de arranque.

0: ¿Qué tenés? ¿Qué has
1: Bueno,
0: marcado?
1: te doy los datos, Miguel, que decías recién de CAME, de la Confederación Argentina de Mediana Empresa, sobre la caída de ventas minorista, la actividad minorista PYME, según esta entidad, registró en abril una contracción interanual del 3,2%. Se detectó también en el mismo mes un aumento muy importante en las ventas online. Los comercios con local a la calle, según lo que respondieron a la encuesta de CAME, registraron un incremento del 8%. El rubro que más cayó fue bazar y decoración, 12% para abajo. Y el único que creció de los siete que mide CAME fue farmacia, con una variación positiva del 6,1%. Hay un dato interesante para analizar de esta encuesta que hace CAME, que es para el 49% de los encuestados, la situación de cara a los próximos 12 meses se va a mantener en las mismas condiciones. La mitad de los comerciantes cree que se va a mantener igual, mientras que solo 4 de cada 10, casi el 40%, aguarda una mejora.
0: Bueno, muchas gracias. Vamos inmediatamente al móvil. El saludo, el reencuentro, Lucía González. ¿Cómo estás? Buenos días.
2: Todo el equipo y para la audiencia, muerte de frío, como la mayoría de la gente que está saliendo desde su casa a esta hora. Está la noche cerradísima y estrellada, como comentaba Guille López. En el centro también nos mira la media luna desde el cielo a esta hora. Contarte, Miguel, venimos siguiendo con el móvil de Radio Informe 3 el precio de la nafta muy atentamente en zona periférica, zona norte puntualmente. Ya el viernes estaba a 2.061 pesos el litro y continúa el mismo precio, pero en función del congelamiento se había congelado en 2.043, con lo cual, desde que se ha levantado el congelamiento en zona norte, que ha sido ya la semana pasada, mediados de semana, se vende a 18 pesos más el litro de nafta super. Son una suba del 0,8%. Y en el centro, relevamos el viernes, 2.071 pesos salía el litro de nafta super en el ACA de YPF del centro y está hoy 10 pesos más caro, 2.081 pesos el litro. Son 10 pesos, son 0,48% de aumento. Ya se viene descongelando, viene habiendo movimiento. En el caso de la periferia, Miguel, ha subido y ha bajado también,
0: Lu,
2: pero ahora se mantiene con
0: te
2: un precio un
0: interrumpo porque
2: poquito más alto.
0: tenemos,
2: Sí.
0: te interrumpo, por, no te vayas, por favor, porque ya vamos a volver con eso, pero tenemos una comunicación urgente. Está en línea el ingeniero Ferelo. El ingeniero Ferelo es el único argentino en el crucero, Carlos Ferelo, en este crucero que ha tenido el gravísimo problema del hantavirus y las víctimas fatales. ¿Cómo está, Carlos? ¿Usted nos está escuchando bien? Buen día. Eso tenía miedo, que se nos cortara. Ferelo, ¿nos está escuchando? ¿No? No. Bueno, una pena, habíamos logrado hacer el contacto. Ahí está la comprobación de que lo hemos perdido. Por favor, con disculpas por la interrupción, Lu, completa por favor tu informe. ¿Está el ingeniero Ferelo? ¿Me está escuchando, Carlos?
3: Sí, ¿qué tal? Buen día.
0: Ah, bueno, creíamos que se nos había interrumpido. Primero
3: No,
0: que
3: sí
0: nos
3: se cortó.
0: gratifica.
3: No,
0: Sí.
3: sí, se había cortado, se había
0: No,
3: cortado.
0: nos gratifica saber que está usted bien. Esto me parece que es el dato principal. ¿Dónde se encuentra en este momento, ingeniero?
3: Ahora nos trajeron a hacer la cuarentena acá en Ámsterdam, en un hotel. En
0: Eso
3: un
0: porque
3: hotel que...
0: usted es el único argentino, o sea, será Países Bajos el que deberá trasladarlo a usted, Carlos.
3: Bueno, de Tenerife vino un avión militar a buscarnos, sí, a mí y a parte de la tripulación, porque repartieron en distintos grupos. Digamos, los que eran holandeses los dejaron ir a su casa acá en Holanda. A otros los mandaron en otros, los países le mandaron algún avión para buscarlos, así. Y a mí me pusieron, ya Cancillería me había dicho que no me iban a mandar un avión especialmente de Argentina para buscarme, así que
0: Claro.
3: me pareció lógico también.
0: Lógico, sí.
3: Así que no, nada, estoy con un grupo de la tripulación, nos mandaron acá a un hotel en Ámsterdam, sí.
0: Y Carlos, acaba de decirnos usted que los holandeses ya fueron llevados, se les permitió ir a su casa. ¿No se les ha impuesto
3: Sí.
0: cuarentena? Ah,
3: Sí.
0: pero en la casa.
3: Confían en su responsabilidad, digamos, pero eran dos nada más, dos holandeses que Uno era un miembro de la tripulación que fue, que bueno, que se les permitió ir a su casa, sí, hacer la cuarentena en su casa.
0: Yo no sé si usted maneja allí en Ámsterdam la misma información, pero lo último que estoy leyendo de Antena 3 es que la mujer francesa que había tenido algunos síntomas dio positivo y que hay un pasajero norteamericano que volando a Estados Unidos también dio positivo. ¿Ustedes tienen acceso a esos datos, Ferrero?
3: Sí. Sí, me acaban de informar, sí. Sí.
0: ¿Y a ustedes los tienen bajo control, me imagino?
3: Sí, sí. Sí, ayer nosotros primero llegamos acá a Holanda a un aeropuerto militar, porque el que nos fue a buscar fue un avión militar. Mm. Y nada, nos extrajeron sangre para análisis, así que todavía no tenemos los resultados. Y después de ahí nos pusieron en un ómnibus y viajamos acá a Ámsterdam.
0: ¿Dónde se había embarcado usted, ingeniero?
3: En Ushuaia.
0: Ah, directamente en Ushuaia. Bueno, puedo imaginar la consternación que produce que alguien muera en un crucero, ¿no? Debe ser una sensación.
3: Claro. Sí, es una cosa rara. Lo que pasa es que hasta avanzado un poco los días, no, nadie se imaginaba que era esto, ¿no? O sea, cuando se murió el primero, bueno, se pensó que había empezado a tener fiebre, así, que era una gripe. La verdad que no se imaginaba que era de antivirus. Recién cuando llegaron a Johannesburgo, que pudieron hacer análisis más profundo, porque en el barco no pudieron hacer estudios y tampoco la detección del antivirus es tan fácil. Yo creo que eso mejor que lo explique algún médico.
0: Sí, por supuesto.
3: Pero sí. Recién en Johannesburgo dieron la alerta en base al holandés que murió y a la esposa que murió cuando llegó a Johannesburgo. Entonces, sí. ¿Cómo se llama? Ahí sí ya se dio la alerta y se tomó conciencia de que era esto, ¿no? Y adentro del barco, bueno, se empezaron a tomar medidas de distanciamiento, de trabajar, estar con barbijo, de poder estar el mayor tiempo afuera o en el camarote. Yo como viajo solo, la verdad que no le afectó. No me preocupaba mucho eso. Así.
0: ¿Pero
3: que
0: percibió ese pánico, escena de preocupación?
3: No, pánico no. No, yo qué sé, como no es algo palpable el virus, o sea, siempre uno piensa que no tiene nada, ¿no? O sea, ¿me entendés lo que te digo? O sea, es más, también se contagiaron tres de la tripulación, el médico, un guía, un inglés que se bajó en, lo bajaron ahí en la isla Ascensión y lo llevaron a Johannesburgo también. Bueno, todos esos se recuperaron, por ejemplo, ¿no? O sea, el médico y el guía de la tripulación se recuperaron.
0: ¿Cómo sigue su situación, Ferrero? ¿Ya le han organizado algún vuelo?
3: No, yo recién ayer empecé la cuarentena acá. Estoy en un hotel. No, el vuelo sí, de vuelta me lo voy a tener que arreglar yo.
0: Usted, claro. Pero sí, entonces sí. Usted tiene que pasar 40 días en Ámsterdam, en ese hotel, bajo control sanitario.
3: Sí, no sé si 40, pero espero que sea menos, espero que sí, no sé. La verdad que una cosa es lo que uno desea y otra cosa es la realidad, ¿no?
0: Pero lo esencial es que usted se encuentra perfectamente bien, no ha tenido en
3: hasta
0: ningún momento
3: ahora,
0: tenido
3: sí.
0: síntomas, Carlos.
3: No, por ahora bueno. No, la verdad que no.
0: Sé que debe ser muy conocedor de viajes y todo, pero me parece que ha sido un viaje para recordar, un viaje distinto lo que le ha tocado esta vez, ¿no?
3: Sí, la verdad que sí, sí, raro. Así que...
0: Sí, sí, sí, nada. No puedo imaginar. Bueno, le agradezco este contacto que ha tenido con Cadena 3 en Argentina.
3: Gracias a ustedes, abrazo.
0: Que esté muy bien, gracias. Es el ingeniero Carlos Ferrello, es el único argentino en este crucero. Me tranquilizador escucharlo, digo, ¿no? Porque incluso esta decisión de que han confiado que los pasajeros holandeses, cada uno se ha ido a su casa, y que allí se ocuparán ellos mismos de mantener distancia. Vamos a hacer la pausa.
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0: La hora 6:42 minutos y te estás poniendo en marcha en Córdoba. Bueno, está bien, bien fría la mañana, totalmente despejada a esta hora. Vamos a Río Cuarto. Por supuesto que todavía se sigue en los ámbitos de la justicia con atención y en algunos casos con mucha preocupación las repercusiones a partir del jury en el que fueron destituidos los tres primeros fiscales de la causa por el femicidio, por el asesinato de Nora Dalmazo, como ha sido ampliamente informado y difundido. No podía dejar de llamar la atención que el Colegio de Abogados de Río Cuarto, en un comunicado que han hecho público, textual, considerando que la Constitución Provincial encomienda al Ministerio Público Fiscal la tarea de fijar las políticas de persecución penal e instruir a los fiscales en el cumplimiento de sus funciones, el Colegio de Abogados de Río Cuarto exige que dicho órgano estatal, el Ministerio Público Fiscal, brinde las explicaciones necesarias sobre las graves deficiencias operativas detectadas en las áreas de su dependencia con asiento en la circunscripción. Está en línea el doctor Alberto Fernández, que es presidente del Colegio de Abogados de Río Cuarto. ¿Cómo está, doctor Fernández? Buen día.
12: Buenos días.
0: Hay allí un, un subrayado, lo hice en el énfasis en el exige, le exigen al Ministerio Público, los abogados le pueden exigir al Colegio Público, al Ministerio Público Fiscal una respuesta, doctor.
7: Y estamos solicitando una respuesta. Es un tema que venimos planteando desde el Colegio de Abogados ya hace tiempo, acerca del funcionamiento de las fiscalías en nuestra circunscripción, y hasta el momento no hemos tenido una respuesta satisfactoria. Entonces, si usted lee completo el comunicado, no solamente estamos pidiendo explicaciones, sino que además estamos haciendo un debate. Estamos dispuestos a debatir el problema. Creo que es un problema que es complejo, pero la manera de empezar a solucionarlo es ponerlo sobre la mesa y conversarlo. Nuestra posición es abordar este tema con transparencia, con humildad, desde nuestro punto, dando nosotros nuestro punto de vista y con mucha apertura para escuchar. Pero lo que a nosotros nos preocupa es que después del jury, que terminó con la destitución de estos fiscales, las cosas sigan igual. Y eso es algo que no estamos dispuestos a aceptar.
0: ¿Qué evaluación han hecho ustedes? Descuento, doctor, que han seguido el jury, incluso con más atención que nosotros los periodistas. Ponen ustedes particular atención, también lo hicimos nosotros, en el alegato de la doctora Cropi, que fue realmente muy, muy fuerte respecto de omisiones, de no dar el contexto de género que correspondía en el arranque. ¿Han compartido, la pregunta es esa, ustedes han compartido el sentido y el alcance del alegato fiscal, doctor Fernández?
7: Miguel, yo no entro a valorar concretamente el jury que se ha llevado a cabo. Es decir, no abro juicio de valor sobre el acierto o el desacierto de la decisión del jurado de enjuiciamiento de destituir a estos tres fiscales. Sí remarco, y lo remarca el comunicado, los duros términos en los que la señora fiscal general se refirió a los fiscales en un pasaje de su alegato. Ella habló de desidia en la investigación penal preparatoria. Ella incluso utilizó una expresión en donde dice: quieren los fiscales o querían los fiscales que se resuelva el crimen, me permito dudar. Se refirió en duros términos a la intervención de estos tres fiscales. Yo insisto, no voy a entrar a juzgar concretamente el acierto de la decisión, el acierto o no de la destitución de los fiscales. Lo que sí le puedo asegurar es que después de la dureza de esos términos, en el alegato de la fiscal general adjunta, nosotros hemos solicitado o le hemos preguntado al Ministerio Público Fiscal si está dispuesto a hacer una autocrítica como organismo de la actuación de los del Ministerio Público, al menos en Río Cuarto, y no hemos tenido una autocrítica hasta el momento. Es decir, el Ministerio Público Fiscal no se está haciendo cargo de las serias deficiencias operativas que vienen registrando las fiscalías desde hace mucho tiempo.
0: Eso es un tema sustancial el que está mencionando, doctor Fernández. Primero, porque no se trata de personas, ¿no? Eran responsables del Ministerio Público Fiscal 18 años atrás, otras personas, estuvo el doctor Luis Alasca, el doctor Besano. O sea, ustedes no están apuntando al doctor Lescano actual, ni al anterior doctor, al doctor Delgado. No obstante lo cual, ustedes están reclamando que el Ministerio Público Fiscal responda como órgano del Estado responsable de la acción fiscal.
7: Ese es el planteo, Miguel. Ese es el planteo. El doctor Lescano asumió hace muy poquitos días.
0: Sí, 12 meses.
7: Que de ninguna manera podría ser responsable de la situación que está atravesando o que viene atravesando desde hace mucho el Ministerio Público Fiscal. Lo que sí le estamos pidiendo es que como organismo haga una autocrítica, porque esa es la autocrítica que hace falta para empezar a solucionar los problemas. El primer paso para solucionar un problema es reconocer que hay un problema. Si no consideramos que hay un problema, si consideramos que está todo bien y va a ser difícil que los resultados sean diferentes.
0: Una pregunta más de Guillermo López.
1: Sí, ¿qué tal? ¿Cómo le va, doctor Fernández? Un gusto. El comunicado, ustedes manifiestan su preocupación, profunda preocupación, dice textualmente, por la situación de la justicia penal en Río Cuarto. Piden claridad sobre el accionar del Ministerio Público en el ámbito judicial. Pero yo interpreto, dígame si estoy equivocado, interpreto del comunicado que exigen que haya como claridad de acá en adelante, de ahora en más, y mi pregunta es si la decisión del jury de destituir a estos tres fiscales para ustedes puede traer consecuencias sobre casos pasados donde trabajaron estos tres fiscales. Si hay garantías de que estos fiscales que actuaron mal según el jury, en el caso de Dalmazo, hayan actuado bien en casos que atendieron también en el pasado. ¿Ustedes se preguntan también por eso o puede haber consecuencias sobre eso?
7: No, nuestro planteo no apunta a eso. Nuestro planteo lo que apunta es que a partir de ahora se abra un debate acerca de la situación de las fiscalías en Río Cuarto, que nosotros lo venimos planteando desde hace mucho tiempo, pero hasta el momento no hemos, como le decía al principio, no hemos tenido una respuesta satisfactoria del Estado. Nosotros lo que estamos pidiendo es que a partir de ahora se ponga sobre la mesa la situación de las serias deficiencias operativas que tienen las fiscalías en la segunda circunscripción judicial y que se adopten las medidas necesarias para que mejore ese servicio de justicia.
0: Sobre todo teniendo en cuenta, doctor Fernández, que a partir de esta circunstancia real de que han sido destituidos tres fiscales, lo dicen ustedes en el comunicado, hay miles de causas y no hay suficientes fiscales activos, lo que será una decisión de otra naturaleza, ¿no?
7: En el año 2025, según los datos que obtuvimos de la página del Poder Judicial, ingresaron 12.000 causas y hay cuatro fiscales en Río Cuarto. Estaba previsto que entre siete, pero en realidad sigue habiendo cuatro porque dos fueron destituidos y un tercero está con licencia médica. O sea que tenemos cuatro fiscales de hace muchísimos años. ¿Cómo pueden, si ingresaron 12.000 causas, son 3.000 causas por fiscal? Hagámoslo simple, 3.000 causas por fiscal. Son 250 días hábiles en el año. O sea, un fiscal tiene que atender como mínimo 12, entre 10 y 12 denuncias penales por día. Me pongo yo en el lugar de los fiscales. Si yo tuviera que atender a 12 clientes por día, no hay ninguna posibilidad de que yo haga un buen trabajo. No hay ninguna posibilidad de que no incurra en mala praxis o que incurra en negligencia. Los errores van a surgir inexorablemente. Bueno, esa es la situación en la que están trabajando las fiscalías en Río Cuarto. Entonces, doctor, además, doctor, miles y miles de deficiencias operativas, como falta de recursos técnicos, falta de unidad mortuaria, falta de morgue, falta de un montón de cuestiones, que hace que no puedan trabajar bien. Entonces, este es un debate que necesariamente el Colegio de Abogados tiene que plantear y lo está planteando.
0: Gracias, doctor Fernández, que ha sido muy amable.
7: Al contrario, gracias a ustedes.
0: Es el presidente del Colegio de Abogados de Río Cuarto, el doctor Alberto Fernández. En un minuto vamos a estar ocupándonos de un problema de otros profesionales, que son los médicos del PAMI. Pero primero, Gustavo Gutiérrez, porque realmente ha sido una jornada que ha dejado títulos muy fuertes en deporte.
8: Sí, el Barça, que se consagró campeón, le ganó al Real Madrid 2-0. Y el
0: bailó,
8: clásico,
0: además, ¿no?
8: Sí, un baile, Miguel, un golazo de Rafa de tiro libre, después completó Ferran, el Barça salió campeón y bueno, decíamos el clasicazo que le ganó Belgrano a Talleres el sábado en el Kempes. Lucas se la rayan, uno de los puntales del equipo de Cielisqui.
12: No, igual creo que hoy la figura fue el equipo, viste, parece una frase de cassette, pero sinceramente estoy tan orgulloso de todos mis compañeros. Por ahí en la arenga de antes del partido traté de reconocerle a cada uno de mis compañeros lo que vienen dejando durante todo el año, el entrenamiento, de verlos, y esta semana fue muy especial para todos, y nos veíamos victoriosos, y nada, teníamos que salir a jugar este partido como lo jugamos los 11 que entramos, más los chicos que después se entraron de cambio, entonces creo que por eso nos llevamos la victoria y somos justos ganadores.
8: El Chino se la rayan, la victoria de Belgrano, que va a jugar mañana frente a Unión en cuartos de final.
0: Ya vuelvo por los detalles de ese partido que va a ser mañana a la noche, pero ahora lo anunciado, ¿no? Nos vamos a ocupar de las interminables y recurrentes crisis del PAMI, en este caso, ¿cómo está afectando al personal médico que cubre estos servicios? El doctor Atilio Rossi, médico del PAMI, está en línea. ¿Cómo está, doctor Rossi? Buen día.
13: Hola, Miguel, buenos días.
0: ¿Qué está pasando? ¿Qué es nuevo, digamos? Porque venimos arrastrando estos conflictos desde hace cuánto, doctor.
13: Y ya hace un mes largo, Miguel. Mire, Miguel, en medio de la crisis de salud que atraviesa nuestro país, se suma, ¿no?, la grave situación que estamos atravesando los médicos de primer nivel del PAMI. Creo que estamos en un momento muy crítico. El PAMI, les recuerdo que en forma intempestiva sacó una resolución que a partir del 1 de abril nos reducía todo el equivalente al 52% del monto que ya de por sí era poco que cobrábamos, que indudablemente que eso ha determinado, ¿no?, que nosotros estemos en una situación límite, que bueno, no tenemos otra alternativa que reaccionar, porque si no es como sentirnos totalmente atropellados, ¿no?, por esta situación que la obra social ha tomado.
0: Por supuesto que son decisiones las que usted, el reclamo que ustedes hacen, doctor Rossi, más comprensible, no puede ser el reclamo, pero depende de quién, de decisiones nacionales, de decisiones que incluso exceden al mismo organismo del PAMI, tendrá que ver, me imagino, con decisiones del gobierno central.
13: Sí, mire, yo creo que acá la alternativa es PAMI, Ministerio de Salud, Ministerio de Economía. Acá el problema, ¿sabe cuál es, Miguel, que uno siente? Uno siente que nos hemos convertido en un número. O sea, realmente es todo, se analizan las situaciones en función del famoso déficit fiscal. Y en ese déficit fiscal, hay que cortar, ¿no es cierto?, recursos a todos los niveles, no importa quién sea, ¿me entiende? Y se está afectando un área tan vital en la salud, que es el primer nivel de atención de PAMI, porque la puerta de entrada del sistema de salud, usted que sabe mejor que nadie, conoce porque tiene una familia de médicos, conoce tanto la interioridad del tema, la puerta de entrada del sistema tiene que ser el médico de primer nivel, el médico de cabecera, el médico de familia, porque es el que lo recibe, es el que lo contiene, es el que lo conoce, es el que conoce su entorno. Yo siempre digo, después que cura el segundo, segunda persona
0: es así,
13: que
0: es así. Pero el problema es que el cura le paga a Dios. Ustedes tienen que vivir, ¿no? Ustedes tienen familia, tienen, como cualquiera, tienen que enfrentar el pago de la cuenta de luz que llega. ¿Cómo se está en este momento? A ver si se puede hacer una percepción de qué significa hoy una prestación de primer nivel PAMI, doctor.
13: Y mire, por ejemplo, le digo, el médico primer nivel PAMI tenía, le hago una cosa así esquemática, hasta el mes de marzo cobraba un MIC que era la cápita, que era 940 pesos, y una consulta que rodeaba entre 6 y
0: 940 pesos.
13: Es increíble. Por mes pagaban, Miguel. Más un MIC de consulta que iban entre 6 y 10 mil pesos si era primera consulta o seguimiento. Eso hacía un combo en un médico que tenía 400 pacientes cargo, que más o menos cobraba 1.600.000. Es que era muy poco. Con esta medida que tomó el PAMI, a partir del 1 de abril, ese mismo médico va a cobrar 800.000 pesos. O sea, le quita más del 50% de lo que había cobrado el mes anterior. Con todo lo que representa el trabajo para nosotros, porque le digo siempre, el trabajo del médico, desgraciadamente, aparte de la parte nuestra esencial, que es la atención del paciente, está la parte administrativa, que cada vez nos lleva más tiempo para poder hacer. Y encima incurso en una situación, Miguel, donde vemos y sufrimos paralelamente con nuestro paciente el calvario que viven para poder conseguir las cosas básicas para que puedan, ¿no es cierto?, tener su salud adecuada. Yo le hago una derivación a usted, ¿no es cierto?, para un especialista, y desgraciadamente a usted le van a dar el turno de acá 3-4 meses, pero no culpa de la clínica, sino producto que la realidad, las clínicas están sobrecargadas. ¿Sabe cuánto cobra, Miguel, un médico especialista por PAMI, la consulta? Le están pagando entre 8 y 9 mil pesos. Un kilo de carne sale 20 mil pesos y le están pagando 8 o 9 mil pesos un médico especialista. ¿Qué determina esto? Que los médicos, ¿no es cierto?, especialistas cada vez se van más, dejan de atender primero la obra social y después nos estamos quedando sin especialistas en el país, Miguel. Se está yendo todo a otros países. Entonces, creo que es un momento tan crítico que estamos viviendo, que por eso no puedo entender, sinceramente, que se tomen medidas de una manera tan arbitraria y tan alejada de la realidad.
0: Están convocando, Rosy, están convocando para el miércoles 13... para movilizarse por nuestro salario. Estoy viendo el afiche en alerta, centros de jubilados y médicos, ¿van a manifestarse juntos?
13: Sí, Miguel, porque yo siempre digo una cosa, no hay médico sin paciente ni paciente sin médico. Esta situación en la que vivimos nosotros tenemos que tratar, ¿no es cierto?, de integrarnos en la lucha conjunta. Por eso que hemos invitado a nuestros pacientes, a los centros de jubilados, a ustedes, los médicos de medios de comunicación y la población en general, que nos acompañen en esta lucha, que les reitero, va mucho más allá del salario nuestro por el que peleamos y vamos a luchar hasta que podamos, sino también va hacia lo que la salud representa, ¿no es cierto?, en la tercera edad, que yo siempre digo, los dos niveles más frágiles que hay en la sociedad es el niño y el adulto mayor. Bueno, acá con todo esto que se está haciendo, se está afectando directamente también a la salud de nuestros mayores, Miguel.
0: Por supuesto que vamos a estar siguiendo la información de esa convocatoria para el miércoles 13, 11 horas, General Paz 374. Gracias, doctor Rossi, que tenga buen día.
13: Gracias, Miguel, muy atento.
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0: a arrancar, vamos a poner en marcha el Club de las 7 de Radio Informe 3 con chicharra incluida, todo por el mismo precio, 7 en punto de la mañana, es lunes 11 de mayo, con los datos del tiempo que ya tiene actualizados Ulises Llanos.
1: La chicharra informativa hoy nos comunica que la temperatura en la ciudad de Córdoba es de 4 grados 2 décimas, humedad 86%, viento del oeste a 2 kilómetros por hora y el cielo se encuentra despejado en la ciudad de Córdoba. Señora, señor, muy buenos días, ¿cómo les va? Bienvenidos. Buen comienzo de semana, principalmente. Ahí estamos, nos sacudimos un poco y vamos hacia adelante arrancando la jornada. Para hoy esperamos una máxima de 21 grados con un día despejado. Nos promete un lunes muy bonito, Miguel. Y también esta semana, principalmente, un par de días tendremos así días completamente despejados. Y después volvería a bajar a la temperatura cerca de los 16, 17 grados de máxima. Pero hoy lo importante, hoy lunes 11 de mayo, máxima de 21 grados, despejado durante casi toda la jornada. Bueno, rápidamente y raudamente le cuento que hoy se está conmemorando en la República Argentina el Día Nacional del Autor y Compositor Musical. Esto tiene que ver a una efeméride muy importante, ya le cuento en un ratito. Hoy es el día para comer lo que quieras. Así es la efeméride. Hoy es el día para comer lo que quieras. Por ejemplo, si hoy, señora, señor, usted se quiere levantar y se quiere clavar un choripán como desayuno, puede comerlo. Si usted quiere hacerse, no sé, un pancho, puede comer pancho. Un pancho, porque hoy es el día para comer lo que quieras. Es el día de la dimensión desconocida, Miguel, en el cual esto viene por la serie de televisión del año 1959, que aquí se conoció como la dimensión desconocida. A muchos les daba miedo.
2: Sí.
1: ¿A usted le daba miedo, ingeniero?
2: Sí, me daba miedo.
1: Ay, mire usted qué cosa bárbara. No, Dios. Punto coma, Robby, suerte. Bueno, en la República Argentina hoy estamos conmemorando desde el año 1813, Miguel, cuando esta canción fue aceptada como nuestra identidad, como lo que nos representa. Estamos hablando del himno nacional argentino. Hoy es su día.
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1: Y cerrando las efemérides esta mañana, la deportiva con Gustavo Gutiérrez.
4: En el día de hoy se cumplió el último partido de Riquelme con la camiseta de Boca. Fue el 11 de mayo del 2014. Ganó Boca 3-1. Frente a Lanús, Riquelme se iba, se le vencía el contrato y alguna disputa con el presidente Angelici, por eso le dijo adiós. Jugó un gran partido, ganó Boca 3-1 y sobre todo le hizo un caño al Cali Izquierdos, hoy defensor de Lanús, sin tocar la pelota, solamente con una malla.
0: ¿Qué jugador, qué lindo verlo con la camiseta de Boca, no tan lindo verlo con el buzo de presidente.
4: No,
0: de Boca,
4: no, para nada, Miguel.
0: Pero qué jugador, por favor, qué jugador que fue. Bueno, son las 7:03, vamos a Cadena 3 Mendoza con Facundo de María. Es un problema de todo el país, la gente en situación de calle, naturalmente agravado por el clima, vienen los fríos, era imposible ayer no pensarlo, cuando la primera helada que hemos tenido ayer en Córdoba, vuelve a centrar la atención el problema en esta desdicha de tanta gente que está en situación de calle. Te escucho, Facundo, en Mendoza.
5: Buen día, Miguel. Justamente a propósito de la helada, ayer tuvimos heladas en Mendoza. El último registro que nos da el Servicio Meteorológico Nacional para la ciudad es de 5 grados 7 décimas, así que está muy frío. Y en este marco te cuento que el último censo que acaba de elaborar la capital de Mendoza asegura que se duplicó la gente que vive en situación de calle. En el territorio de la capital son 500 las personas. Eso sí, según el relevamiento que hace la iglesia en el Gran Mendoza, es decir, sumando Las Heras, Guaymallén, Godoy Cruz, Luján y Maipú, ese número se extiende a 750 personas, algo que es gravísimo para la cantidad de población que tiene ese territorio. Marcelo Colombo es el arzobispo de Mendoza y decía al respecto.
6: La preocupación es la dinámica de los que se van quedando afuera del sistema, ¿no? Sea por cuestiones de salud, sea por por cuestiones de edad y de, por dificultades de acceso a ciertos bienes o de esperanzas o de expectativas, ¿no? Recibíamos el dato del censo que se estaba haciendo sobre personas en situación de calle en el centro de la ciudad de Mendoza, son 750 personas aproximadamente, alto si se considera en relación con nuestros números de población. Por suerte hay que decir que en Mendoza en muchos aspectos hemos podido ir poniéndonos de acuerdo en algunas medidas e ir resolviendo lo puntual.
5: Bueno, en eso de ir resolviendo lo puntual, está intercediendo el municipio capitalino para, junto con los privados, darle una solución, al menos en los meses de más frío, junio y julio. Para eso se está trabajando con la iglesia y con diferentes agrupaciones religiosas, pero también con el Club Independiente Rivadavia, Miguel, y con el grupo hotelero Huentala, donde ya se ha recibido a personas en situación de calle, fundamentalmente en la madrugada, en la noche, para que puedan atravesar la parte más fría del día bajo techo, Miguel.
0: Anoche el jefe de gobierno de la ciudad de Buenos Aires, en un reportaje televisivo, Facundo, se refería al mismo tema y hacía una consideración colateral, porque el problema de la gente que se ha quedado en la calle es terrible. Pero hay un dato colateral, que es la gente que no quiere abandonar la calle, que no quiere ir a los hoteles o a los alojamientos, y que está relacionado con el tema de la ley de salud. No se puede obligar a una persona que está en una situación de calle y se niega, por razones que tienen que ver con la salud mental, no se lo puede obligar. Es un tema colateral, pero lo planteaba ayer, ya le voy a pedir a Ariel que busque los datos que aportaba ayer el jefe de gobierno de la ciudad de Buenos Aires, donde el problema está también en las calles de la ciudad. Gracias, Facundo, vamos a los títulos.
1: Mientras se agudiza la interna en el gobierno, se complica el frente judicial de Adorni y la primera indagatoria podría ser por los viajes al exterior. Se trata del expediente que busca determinar si el funcionario cometió delitos cuando viajó durante el carnaval a Punta del Este en un jet privado con Marcelo Grandío. Sería el primer llamado a indagatoria de un jefe de gabinete en funciones. El gobierno apura el envío de pliegos para la justicia y manda una tercera tanda con 33 candidatos. Son los de postulantes a ocupar puestos relevantes en la justicia federal y con el último listado suman unos 110 aspirantes a camaristas, jueces, fiscales y defensores oficiales. El ministro de Economía, Luis Caputo, aseguró que nadie va a dejar de invertir en Argentina por la declaración jurada de Adorni. El funcionario afirmó que en la economía real definitivamente no impactan las revelaciones sobre el patrimonio del jefe de gabinete. El gobierno detectó sobreprecios de hasta 4.239% en compras de andadores, sillas de ruedas y prótesis en el área de discapacidad. Un informe técnico del Ministerio de Salud, en manos de la justicia, comparó facturas emitidas al Estado con otros precios de mercado y observó diferencias injustificables. Donald Trump ahora dice que la propuesta de Irán para terminar la guerra es totalmente inaceptable. Incluye el levantamiento de sanciones económicas sobre la República Islámica, el fin del bloqueo a los puertos iraníes y el manejo iraní del Estrecho de Hormuz. Las ventas minoristas cayeron 3,2% interanual en abril y suman un año en retroceso según la Confederación de la Mediana Empresa CAME. El registro aportó que el consumo en los comercios acumula un descenso del 3,5% en lo que va del año. Cierra hoy la edición número 50 de la Feria del Libro con récord de público. Más de 1.300.000 personas visitaron la muestra y los grandes grupos editoriales informaron aumentos de entre el 10 y el 15% en la venta de libros respecto del 2025.
4: En un partido de locos, River le ganó por penales a San Lorenzo 4-3. Ganaba el Ciclón 1-0, empató River en el segundo tiempo a través de Acuña, después de una gran jugada de Quintero que entró en el segundo tiempo. Apenas iniciado el suplementario, marcó de nuevo San Lorenzo y sobre el final del mismo, Quintero le dio el empate a River, que tuvo dos match points. San Lorenzo erró dos penales, atajó dos el pibe Santiago Beltrán, que fue el héroe, y así lo contaba.
2: Y creo que no había jugado ninguno otro tan dramático como este. La verdad que fue una sensación, un conjunto de emociones impresionante. agradecer a la gente porque nos acompañó hasta el último momento. Empujamos hasta el final, sabíamos que se iba a abrir con la expulsión de ellos. Se hizo un poco todo cuesta arriba porque se supieron meter atrás y creo que era eso, era aguantar y saber que no le íbamos a fallar. Sí, bueno, tanto con Marcelo, con Ezequiel, con Franco, estudiamos los penales ayer, sabíamos que era una situación que se podía dar por cómo es el formato del torneo e intentar hacerlo de la mejor manera posible.
4: Santiago Beltrán, el héroe de la victoria de River, que va a jugar cuartos de final el miércoles a las 21:30 frente a Gimnasia.
0: Hemos tenido en Córdoba hace unos días, con todo el impacto informativo que se conoce, el jury que destituyó a tres fiscales en Salta, donde se aprobó un proyecto que permite el jurado de enjuiciamiento suspenda preventivamente a jueces, da que hablar y hay que cuestionar. Elisa Zamora informa desde Salta. Buen día, Elisa.
7: Buen día, Miguel. El proyecto de ley que nació en la Cámara de Senadores de Salta.
0: No está saliendo bien, Elisa. Tenemos algún problema en la línea. Hacemos una pausa con Salta y nos vamos a Tucumán. En un minuto estamos de regreso con Elisa Zamora. Rosalía Cazorla, ¿cómo estás? Buenos días.
8: Hola, Miguel, ¿cómo estás? Buen día para vos y buen día para todo el país. Un tema que tenemos por estas horas en Tucumán tiene que ver con la campaña de vacunación antigripal. Un tema fundamental que es lo que señalan desde el Ministerio de Salud de la provincia, y en donde además, Miguel, no sé si recuerdas, pero el año pasado un tema que había señalado el Ministro de Salud de Tucumán, Luis Medina Ruiz, que tenía que ver con el uso del barbijo, y a partir de lo que es la campaña de vacunación que hubo este fin de semana, salió también la recomendación del uso del barbijo en los lugares cerrados, especialmente en los efectores de salud, ya sean hospitales, centros de atención o incluso algunos lugares en donde uno va a hacerse un estudio. Esto era lo que decía Luis Medina Ruiz con respecto a este tema.
9: Para evitar una enfermedad grave. Y por otro lado, también le pedimos a la población que va a estar en un transporte público o va a estar en algún lugar cerrado, con poca ventilación, a colocarse el barbijo para no contagiarse. Y además, también le pedimos, en forma solidaria, a aquella persona que está con un cuadro respiratorio, dolor de garganta, tos, estornudos, fiebre, colocarse el barbijo para no contagiar a otras personas. Así que mañana.
8: Bueno, era lo que decía el ministro con respecto a esto. Miguel, recomienda nuevamente sacar a la luz una resolución que se había firmado el año pasado, que tenía que ver con el uso obligatorio del barbijo en lugares cerrados, transporte público, lugares de salud, para evitar justamente los contagios, y lo que principalmente lo hacen es de manera preventiva, teniendo en cuenta que comienza una etapa complicada que tiene que ver con la aparición de gripe.
0: Sí, señora, y antes de la gripe, los resfríos, las rinitis, las alergias y todo lo demás que está afectando incluso a algunos de nuestros compañeritos. Gracias, Rosalía. Ariel Rodríguez está a pum para arriba. Vamos a abrir agenda nacional, Ariel.
4: Sí, por supuesto, Miguel, vamos a abrir agenda nacional con lo que va a pasar mañana en Casa Rosada a partir de las 14, esta nueva reunión. Nueva convocatoria a la mesa política que, como sabés, siempre tiene por delante como prioridad definir la agenda parlamentaria y la estrategia que va a utilizar el oficialismo para tratar los proyectos que son de interés justamente del Poder Ejecutivo Nacional. Pero allí hay un tema que no es menor. A la luz del malestar, que surgió la última semana con Patricia Bullrich, tanto de Javier Milei como de su hermana Karina Milei, bueno, va a haber una nueva situación de tensión el próximo martes, porque esto está vinculado al tratamiento de la reforma política, el proyecto que envió el Gobierno Nacional, que ya está en el Congreso, que todavía no hay acuerdo para eliminar las PASO, pero ya Patricia Bullrich, a ella le adjudican al menos esta estrategia, había negociado con los bloques de la oposición más dialoguista, tratar por separado el proyecto de ficha limpia que fue incluido dentro de la reforma que envió el Poder Ejecutivo, sí. Y esto no cayó nada bien. Aparentemente, lo que dicen es, mañana en la reunión de mesa política se va a discutir la reforma entendida como la quiere Milei, no como le conviene a cada uno. Bien. Así que allí deberá recoger el guante Patricia Bullrich. Hay, por supuesto, también desconcierto en la oposición por estas idas y vueltas
10: en el oficialismo, veremos qué es lo que surge allí.
0: Un apunte en la agenda nacional de, no sé si decir la reaparición del desaparecido PRO, o qué es lo que significa realmente este fijar posición con críticas al gobierno del presidente Milei, Ariel.
10: Bueno, también, Miguel, esta situación de apoyamos pero no a libro cerrado, un poco el resumen con críticas veladas al jefe de gabinete Manuel Adorni, implican que el PRO, que se reunió hace poquito tiempo para definir una estrategia de cara a las presidenciales 2027, anticipando que va a competir seguramente por afuera y que quiere tener un candidato. Muchos quieren que sea el expresidente nuevamente Mauricio Macri quien se presente, pero lo que está claro es que comienza a tomar distancia el PRO con vista a las elecciones de 2027, porque quiere diferenciarse para tener allí un candidato propio con peso, que tenga posibilidades reales de llegar al sillón de Rivadavia. Y el otro caso, el último que te dejo, Miguel, para seguir con mucha atención, tiene que ver con la decisión del Poder Ejecutivo también de enviar esta semana al Senado de la Nación una nueva tanda de pliegos de jueces y fiscales para su tratamiento y aprobación. ¿Por qué te digo para seguir con atención? Porque dentro de esta tanda hay dos pliegos que llaman mucho la atención. Por un lado, el del doctor Juan Tomás Rodríguez Ponte, hoy director de la Judeco, la DAJUDECO, la Oficina de Escuchas, así se la conoce, del Poder Judicial. Supo ser Tomás Rodríguez Ponte durante 10 años secretario en el juzgado de Ariel Lijo, que es justamente quien lo apadrina y que pidió puntualmente por el pliego de su apadrinado. No es un dato menor porque ante esta concesión no hay que olvidar que el hijo es quien investiga hoy, quien lleva adelante la instrucción de la causa del jefe de gabinete Ariel Lijo, Manuel Adorni, por presunto enriquecimiento ilícito. Tomás Rodríguez Ponte aspira a quedarse con el juzgado federal número 2 de Lomas de Zamora, pero no termina ahí, Miguel, porque su esposa, la fiscal Alejandra Mangano, que también tiene aspiraciones judiciales, fue quien pidió cerrar la causa por la inclusión de Bettina Angeletti, esposa de Adorni, en la gira por Nueva York. Así que, como verás, todo tiene que ver con todo.
0: Te iba a decir, y en las familias judiciales, el marido en un escritorio, la esposa en el de la el del escritorio del lado. Gracias, ya voy a volver con vos en un minuto. Ahora, en las calles de Córdoba, Lucía está informando sobre un caso muy grave de violencia urbana aquí en Córdoba, Lu.
11: Sí, Miguel, una violenta pelea entre vecinos. Esto ocurrió el sábado en barrio Villa Rivadavia, en zona sur de la ciudad de Córdoba, que termina con dos hombres hospitalizados, uno de ellos en grave estado, un hombre de 55 años, que fue atacado aparentemente por otro de 43, a machetazos recibió una herida cortante en el cuero cabelludo, un traumatismo de cráneo, y con ello fue trasladado primero al Hospital Príncipe de Asturias, en Villa El Libertador, y luego, por la gravedad de las heridas, debió ser derivado al Hospital San Roque. El otro hombre de 43 también recibió heridas a la altura del tórax y se presentó por sus propios medios al hospital de urgencias, donde quedó internado con también golpes en ese sector. Terapia intensiva para el hombre de 55 años que sufrió estos machetazos. Están investigando los efectivos policiales qué fue lo que ocurrió entre estos dos vecinos en calle Coral al 7700 de barrio Rivadavia, donde los efectivos se encontraron con este hombre que está en gravísimo estado. Estamos pidiendo la actualización del parte médico para ver cómo sigue la salud de este hombre.
0: Ahora vamos a intentarlo de nuevo. Elisa, en Salta, te escucho.
12: Muchas gracias, Miguel. Muy buenos días. Uno de los debates legislativos que hay en Salta es la ley de jurado de enjuiciamiento. Se prevé, ya tiene aprobación de la Cámara de Senadores, pasó a la Cámara de Diputados, tuvo algunas modificaciones y volvió al Senado, porque se prevé modificar las medidas cautelares preventivas, como por ejemplo la suspensión de jueces o fiscales, antes de que se complete la etapa formal de admisibilidad del proceso. Este es el punto cuestionado por el Colegio de Magistrados y Funcionarios de Salta. El secretario del colegio, el juez Eduardo Barrio Nuevo, habló con Cadena 3 y nos dijo:
13: La ley permite esa suspensión. Lo que estamos planteando es que esto no se puede hacer sin que el jury haya reunido elementos de convicción mínimos, pero necesarios, entre esos pedirle una explicación al juez o al fiscal para valorar la seriedad de la denuncia y en base a eso abocarse a investigar el tema y preventivamente suspender. Pero lo que hoy se pretende es que en vez de que sea así, con la sola denuncia y sin siquiera preguntarle al juez si efectivamente intervino en esa causa, eso permite que se pueda suspender a un fiscal o a un juez cuando al poderoso le incomoda lo que está haciendo. Eso afecta la actividad de ese juez y de ese fiscal y perjudica a todas las otras causas y retrasa las respuestas judiciales para los ciudadanos. Y los magistrados necesitamos libertad para poder ser tutela, protección de los ciudadanos, para poder investigar las denuncias de corrupción.
14: ¿Qué cambios considera que deben realizarse en el jury de enjuiciamiento?
13: Que tenga menos representación política y más de la ciudadanía. Requiere un debate integral.
12: Esta semana habrá una reunión en el Senado de Salta con el Colegio de Magistrados y Funcionarios de la provincia para analizar si este proyecto garantiza o no lo que la Constitución promete, que es la inamovilidad que ya deben tener los jueces y la independencia para trabajar en sus áreas de funciones.
0: Muchas gracias, Elisa. Ahora sí salió impecable. Guillermo López, una verdadera curiosidad, porque las multas de la camioneta están atadas al precio del combustible, ¿no?
15: Sí, exacto, Miguel. La unidad fija de multa que fija la Dirección de Tránsito de la Policía de Córdoba está atada al valor del litro de combustible. Y el título que podemos darte a esta hora, Miguel, a vos y a toda la audiencia, es que bajaron las multas de la policía caminera. Bajó el precio de las multas de la caminera, esto es oficial, lo publicó el boletín oficial hace un ratito nada más. Estaba en 2.057 pesos la unidad fija de multa y desde hoy bajó a 2.056, Miguel. Bajó, bueno, está bien, que un pesito es un pesito, Miguel, así que estamos en 2056, la unidad fija de multa, para tener más o menos una idea, una referencia, andar por las rutas de Córdoba sin las luces bajas encendidas va a costar hasta 411 mil pesos aproximadamente. Un pesito es un pesito.
0: De todo esto en el marco, estamos esperando qué va a pasar con los combustibles en la reunión de YPF. Desde que mencionamos el tema, Guille, hay oyentes que nos están llamando y se ríen bastante sobre si la nafta le suben en la esquina al margen de lo que decidan en la reunión del directorio de YPF, lo que está ocurriendo. Pero en todo caso, la inflación será noticia esta semana porque INDEC dará los datos oficiales, ¿no?
15: Sí, el próximo jueves va a dar los datos oficiales el Instituto Nacional de Estadísticas y Censos para todo el país y hoy al mediodía va a conocer el índice de precio al consumidor que mide la Dirección de Estadística de Ciudad Autónoma de Buenos Aires. La inflación de la Ciudad de Buenos Aires se va a conocer hoy, que por lo general va más o menos en línea con todo el país. Tiene más peso los servicios que los bienes en la canasta que mide la inflación de Buenos Aires. Y hay también una duda dentro del mercado de si el dólar sigue estando demasiado bajo o no. Hay alguna expectativa de que se acomode el tipo de cambio. Y nosotros le preguntamos sobre eso, sobre si hay una posibilidad de devaluación y cómo ve eso a Jorge Vasconcelos, al economista investigador de la

0: Con este tipo de cambio, que como vos decís, es relativamente bajo comparado con cualquier otro momento histórico, todas las empresas que tengan dificultades para competir con este dólar tampoco deberían tener expectativas de que un acomodamiento de precio del dólar sea tan significativo como quizás necesiten por esas condiciones particulares que hay hoy, de un superávit comercial que está creciendo de la mano de los tres sectores más dinámicos, que son hidrocarburos y minería y agroindustria, que tienen sesgo exportador, o sea, tienen esa característica. Aumenta la producción y esa producción no va al mercado interno, porque el mercado interno ya está satisfecho, van a exportación. Tampoco hay que generar falsas expectativas respecto de que una gran devaluación puede corregir estos problemas de competitividad. Por ende, los problemas de competitividad se tienen que resolver por una combinación de factores y no por un solo factor tipo de cambio.
1: Bueno, hasta ahí lo que decía Vasconcelos, no hay que generar expectativas de que una devaluación corrija la competitividad en la Argentina. Ha cambiado la estructura productiva del país.
2: Gracias, Guille. Bueno, estamos viendo cómo comienza a aclarar, comienza a amanecer. Ahora sí, en Córdoba son las 7:24 minutos, con cielo totalmente despejado. Y Gustavo Gutiérrez, repasemos entonces cómo han quedado los cuartos de final y cuándo se van a cruzar.
3: Bueno, mañana martes, Miguel, 7 de la tarde en Alberdi, ante un lleno absoluto.
2: Sí,
3: Belgrano Unión van a jugar, estaremos transmitiendo obviamente con el Bocha Uri en los
2: relatos. Dicho sea de paso, porque lo han pedido oyentes piratas desde primera hora, triunfo indiscutible.
3: Indiscutible, Miguel, indiscutible. Le ganó tácticamente, futbolísticamente y psicológicamente, lo trabajó
2: y el con un jugador diferente, ¿no? Que sigue siendo Celarrayán, ¿no?
3: Con un jugador diferente como el chino Celarrayán, ni con uno que era figura, pero se hizo expulsar Pacerini, lamentablemente, ¿no? Al final no lo iban a cambiar, no quiso salir, medio que se anduvieron peleándose con Herrera, el arquero de Talleres también fue expulsado, y bueno, Celarrayán no va a estar mañana en el partido frente a Unión. 21:30 van a jugar Argentinos Junior Huracán, y para el miércoles 7 de la tarde en Rosario, vamos a estar transmitiendo por Cadena 3 Rosario, Central y Racing, y tenemos también en el Monumental, porque a las 21:30 River el miércoles va a recibir a Gimnasia.
2: Bueno, muchas gracias. Vamos a ocuparnos de este tema que siempre se sacude profundamente en el trabajo ininterrumpido del equipo de antropología forense en los campos de La Perla. Hay nuevas identificaciones. El juez federal que está a cargo, el doctor Miguel Hugo Baca Narvaja, el miércoles va a dar las confirmaciones, las precisiones completas, lo ha anunciado. No obstante, hubo ya trascendidos. Vamos a ser cuidadosos en no dar nombres no confirmados. Es tan tremendo de lo que estamos hablando. Pero no es el caso de Luis Mónaco y de Esther, su mujer, y mamá y papá de Paula Mónaco Felipe, que es periodista, que es hija de Luis y de Esther desaparecidos, y que ella sí puede confirmar porque ha viajado desde México a Córdoba con este motivo, y está en línea de Cadena 3. Paula, buen día. Miguel es mi nombre, ¿cómo estás?
4: Hola,

0: se ha cortado la comunicación. Esta joven periodista, colega, vive en México desde hace mucho tiempo. Por eso estamos avanzando en nombre, Francisco Centeno, porque ha pedido la justicia con toda razón, y los abogados, el doctor Orozco, con toda razón, que los medios no adelantemos hasta que las familias que tienen, por supuesto, primerísimo derecho, sean correctamente informados.
1: Sí, así es, Miguel. Hemos recuperado la comunicación con Paula.
0: Está Paula en línea. Paula, buen día.
2: Hola, buenos días, Miguel. Buenos días, mucho gusto y gracias por el espacio.
0: Ahora sí, por favor, estás ya en Córdoba, Paula.
2: Llegando en este momento, precisamente, sí.

0: ¿Cuánto tiempo llevas residiendo y trabajando como periodista en México, Paula?
1: Tengo 22 años viviendo allá.
0: Bien. Puedo imaginar, no puedo imaginar. Lo que debe ser que recibas un llamado, imagino, no sé si el juez, el abogado, diciéndote que finalmente en el trabajo, realmente es un trabajo tan impresionante, tan conmovedor el que realizan los profesionales del equipo de médico forense, ¿no? Que han logrado identificar los restos de tu papá y tu mamá, Paula.
1: Sí, han sido los últimos días, horas muy, muy sorprendentes, muy emocionantes. Sinceramente, nunca creímos posible encontrar y localizar y recuperar los restos de Esther y Luis, de mi mamá y mi papá, por cómo ha sido en La Perla la forma en que los genocidas escondieron los cuerpos, el silencio cobarde que mantuvieron durante décadas, el hermetismo absoluto. Y además, cuando empezamos a encontrar restos el año pasado, que fue una sorpresa muy grata, la novedad tremenda de que habían removido esa fosa, de que con maquinaria pesada sacaron los cuerpos y se los llevaron a otro lugar. Pero hubo pedacitos que se escurrieron con una necedad hermosa, diría yo. Y de esos pedacitos que se escurrieron nos llegan certezas que son verdades muy, muy importantes para las familias. Y en nuestro caso ha sido una sorpresa muy hermosa. Estamos muy contentos.
0: Estamos hablando, por supuesto, vos no podés tener recuerdo de tus padres, eras una beba de días cuando fueron secuestrados y luego asesinados tus papás. Muchos viejos periodistas de Córdoba, algunos amigos, me han estado contando sobre tu papá, sobre Luis, que era trabajador de los SRT, que era representante del CISPREN, del Círculo Sindical de la Prensa. Me imagino que con sus viejos amigos habrás ido reconstruyendo la historia de tus padres, Paula.
1: Sí, ha sido un camino, aunque doloroso, el de estos 48 años, también con momentos muy lindos que muchas veces tienen que ver con eso de ir conociendo y encontrando a quienes habitaban su universo particular, compañeros, colegas de los SRT. Carlos Sacheto era compañero y amigo de mi papá también, los compañeros del CISPREN que han hecho siempre esfuerzos de memoria, de
0: Claro,
1: publicar.
0: Carlos Sacheto, estoy pensando en haber sido compañero desde Villa María, ¿no?
1: Eran muy amigos, después los dos se fueron a Villa María en el mismo tiempo. Carlos empezó a editar el diario Noticias, mi papá hizo alguna
0: Claro.
1: colaboración ahí, pero cuando se fue a Villa María, dejó su carrera periodística el último año antes de ser desaparecido. Pero bueno, creo que ojalá que también este hallazgo y esta novedad me ayude a poder encontrar más cosas. Tengo algunos recuerdos, tengo algunas fotos de mi papá cubriendo el Cordobazo, tengo algunos videos de él trabajando en los SRT, que el Centro de Documentación de la Universidad Nacional de Córdoba nos compartió.
0: Estoy seguro, se van a empezar a condenar. Ya algunos de los viejos, como yo digo, viejos veteranos, pero que ya eran periodistas entonces, tienen recuerdos que me los han estado pasando de Luis, de tu papá y de tu abuelo, que seguramente todos empezarán a comunicarse con vos. Hay otras familias con desaparecidos que van a recibir en estos días las precisiones. Algunos nombres los tenemos. Nos han pedido de la justicia que por el momento los medios tengamos la prudencia de esperar ese mínimo que corresponde de que todo familiar afectado por este espanto, por este horror, Paula, tenga del propio juez federal la comunicación en los términos que debe ser. ¿Quién te avisó a vos? ¿Cómo te llegó la confirmación? ¿Cómo te decidiste inmediatamente a tomar un vuelo y venirte a Córdoba?
1: En nuestro caso se cumplieron los protocolos que tienen que existir en estos casos y fue el secretario del juez, Miguel Ceballos, quien se comunicó para informarnos que tenía novedades importantes del caso y que quería actualizarnos en una audiencia oficial. Entonces se nos citó una audiencia oficial en la cual participó parte de mi familia de forma presencial y otros estuvieron.
0: Tu carrera, tu vida en México también fue por los mismos carriles, en el periodismo, Paula.
1: Sí. No lo quería, no era una decisión tan acabada. Yo llegué a México a estudiar una maestría y empecé a trabajar en el periódico La Jornada y me enamoré del oficio y ya no quise salir de ahí, y en ese camino ando trabajando de distintos modos, en distintas plataformas. Pero me quedé con una cosa pensando de lo anterior que me decías, Miguel. Creo que es muy importante que se cumplan esos protocolos con nosotros. Sí. El personal del juzgado, el equipo de antropología, el equipo argentino de antropología forense, fueron sumamente cuidadosos, respetuosos y cálidos, y creo que todas las familias merecemos enterarnos de ese modo. Yo sí haría un llamado a los colegas. Yo sé que es una buena noticia y sobre todo lo queremos compartir desde ese lado, pero en esta sorpresa hermosa que es estar localizándoles, estamos todos tratando de aprender a cómo reaccionar ante esto, y como prensa sí haría un llamado de colega a colega, no solo de familiar, a que esperemos a que las familias mismas salgan a decir, porque no siempre tenemos la posibilidad de, por ejemplo, de avisar a todos los integrantes de nuestra familia, y es muy despiadado que se enteren o por verlo publicado en la prensa o porque un colega periodista llamó para pedirte una entrevista.
0: Hago
1: es momento de esperar.
0: Hago mío ese término, Paula, es despiadado, ¿no? Estamos hablando de 48 años de cómo ha elaborado una familia este espanto. Fue toda la sociedad argentina, pero hay familias que todavía, como vos, han estado esperando que alguien te diga: tu papá y tu mamá quedaron allí en tal circunstancia. Tenemos los nombres, no los vamos nosotros. Incluso hoy hay gente de la política que ya tuitea. Hay que ir detrás de la justicia siempre, pero particularmente en estos casos. Paula, te abrazamos. Me imagino que esto debe ser a lo largo de una vida. El no saber. Saber sí que lamentablemente habían sido las víctimas, pero no tener un lugar, una sensación de que acá reposan, acá descansan, y que además que estaban juntos. Esto es un dato que por lo menos a mí me impactó muy fuerte. Puedo imaginar lo que será para vos como hija, ¿no?
1: Sí, para nosotros ha sido una doble sorpresa maravillosa que encontrarles juntos, saber que pudieron estar juntos en ese momento de la muerte, y que sus restos, pese a todo, pese al ocultamiento, pese a las máquinas, pese al paso del tiempo, se mantuvieron juntos y vuelven juntos. Es un mensaje muy hermoso que todavía no sabemos interpretar muy bien, pero que nos hincha el corazón.
0: Fuerte abrazo, gracias, Paula.
1: Muchas gracias, Miguel. Buenos días.
0: Adiós. Nosotros vamos a completar esta información. Por supuesto, quienes nos están escuchando ya habrán leído y escuchado algunos nombres, alguna familia. Vamos a esperar que en una conferencia de prensa que va a dar formal, oficialmente, el juez de la causa, el doctor Vaca Narvaja, allí se den las precisiones de las otras identificaciones que se han producido allí en Loma del Torito, en el predio de La Perla.
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0: Diría el negro Álvarez, la mañana en Córdoba está divinísima, no divina. Está espectacularmente despejado. Está frío, por supuesto, pero se vienen esos días de otoño para disfrutarlo. 7:41 minutos en Villa Carlos Paz, me cuenta Liliana que están sin luz. No sabemos por qué, pero aprovechamos para darle voz a la oyente Liliana de Villa Carlos Paz, que se ha quedado sin luz. Vamos a referirnos a un tema que va a hacer, por supuesto, mucho ruido en el Congreso de la Nación, porque sectores de la oposición están impulsando la interpelación del jefe de gabinete, Manuel Adorni. Si algún problema le falta a Adorni, es que lo interpelen. Están pidiendo la interpelación distintos partidos de la oposición, Hacemos, el Frente de Izquierda, Encuentro Federal, Coalición Física, me debe estar faltando alguno, Fuerza Patria, el kirchnerismo, no creo que no firma el pedido de interpelación, pero va a acompañar descuento con el quórum. En línea está el diputado nacional Esteban Paulón del Partido Socialista, pertenece al bloque Hacemos por el País. ¿Cómo está, diputado? Buen día.
12: ¿Qué tal? ¿Cómo están? Buen día. Buena semana.
0: ¿Pedido de interpelación ya decidido, ya en proceso o por discutirse?
12: Bueno, tenemos que discutirlo el día jueves en una sesión especial. Hace ya algunas semanas que está presentado este pedido, hubo un intento de conseguir una mayoría, en ese intento quedamos cerca de tener el número para lograr que se pudiera avanzar en la interpelación. Para nosotros es importante que se acelere el tiempo y los plazos en los cuales Manuel Adorni dé las explicaciones políticas que tiene que dar sobre su patrimonio, sobre su nivel de vida, independientemente de las explicaciones jurídicas que están en la causa y que es una causa que avanza. Pero tuvimos nosotros el contrasentido de haber realizado, haber sido convocados a la reunión de informe del jefe de gabinete hace algunas semanas, 10 días aproximadamente, y en esa reunión el jefe de gabinete nos mintió descaradamente sobre los contratos de Marcelo Grandío, su socio y amigo con la TV Pública, sobre los contratos, sobre su propio patrimonio, las declaraciones, salido nomás de la reunión se empezaron a conocer otros viajes, otras propiedades, otras inversiones. Hoy la justicia está investigando incluso una ruta cripto, donde más allá de si los montos son los que han trascendido o no, hay ya probada la operación en criptomonedas de parte de Adorni, algo que tiene que ser declarado y que paga impuestos además en el ARCA, está esto establecido, minar criptomonedas paga impuestos, había máquinas para minar criptomonedas en alguna de las de las propiedades de Adorni. Bueno, todo eso son enormes vacíos, contradicciones, mentiras, de las cuales el jefe de gabinete debe hacerse cargo no solo judicialmente, sino también políticamente. Y a nosotros nos toca en el Congreso, con las herramientas que tenemos, tratar de avanzar en esta interpelación y eventualmente, y luego las explicaciones no conforman, en lo que es la moción de censura, y eso es lo que intentaremos iniciar, proceso que intentaremos iniciar el jueves, donde primero tenemos que lograr que el expediente vaya a la... Primero hay que lograr el quórum, obviamente, para la sesión, y después hay que lograr que el expediente vaya a la comisión para que se empiece a tratar, ¿no?, para avanzar en ese sentido.
0: Ariel Rodríguez es nuestro periodista del Congreso. Sí, Ariel.
13: Gracias, Miguel. Buen día, diputado.
12: ¿Qué tal, Ariel?
13: Dos preguntas muy breves. Primero, ¿por qué creen ustedes que todavía no se ha avanzado en la justicia y los diputados, si es que creen que es conveniente, con el tema de sobresueldos, que es algo que sobrevuela hace un buen tiempo y que nadie todavía se atreve a mencionar? Por lo menos desde la justicia no se ha avanzado en esta línea. Y por otro lado, ¿cómo evalúan ustedes hasta el momento el desempeño de la justicia y si les preocupa que el juez que instruye la causa impulse a uno de sus apadrinados cuyo pliego ha sido enviado por el gobierno nacional para que integre un juzgado?
12: Bueno, sobre el primer punto, Ariel, cuando empezó este caso y se conocieron las primeras revelaciones sobre el presunto patrimonio y nivel de vida de Adorni, yo lo planteé desde el minuto uno. Hay dos opciones para explicar ese enriquecimiento y ese nivel de vida. Uno era alguna cuestión vinculada a la corrupción. Obviamente Adorni podría ser parte de Libra, de la trama de Andís, de otras causas que se están investigando en la justicia. El otro es haber recibido sobresueldos. Evidentemente era claro, hace no tantos meses estuvo la condena de la causa de sobresueldos del menemismo, ¿se acuerdan ustedes? Una causa que finalmente prescribió, pero que la justicia aprobó tarde, y de hecho está allí mencionado, condenado Domingo Cavallo, por esa causa de los sobresueldos en la época del menemismo. Entonces, acá evidentemente hay sobresueldos, hay ingresos que no se explican. La justicia lo que está haciendo ahora, Ariel, es determinar el monto total de cuál es la realidad total de ese dinero que hay en gastos corrientes, en inversiones, en viajes, etcétera, por parte de Adorni, y a partir de ese momento es cuando Adorni debe dar explicaciones, que se va a determinar de dónde viene y puede aparecer la ruta del sobresueldo. Como el sobresueldo no se registra, obviamente hay alguna dificultad técnica ahí, pero que entiendo que es una línea que la justicia ya va a encarar una vez que termine de hacer un inventario de todos los bienes y gastos, porque cada vez aparecen más, ¿no? Hablamos de las refacciones de Indio Cuá, pero que fue hacer una casa nueva realmente, pero también hay refacciones muy importantes en el departamento de Caballito. Hay algunos viajes que ya están mencionados, pero sobre los cuales todavía no se conocen los montos, la forma en que se pagaron los pasajes. Se habla de algún favor personal que habría intermediado el jefe de gabinete para conseguir esos pasajes más baratos o gratis para Betina y las amigas. Bueno, hay un montón de temas que hay que ir abriendo y que obviamente la justicia va investigando. Yo creo que el ritmo de la causa es bueno y creo que en definitiva hasta ahora se ha avanzado mucho. Espero que, más allá de esto que vos planteás, de que hay una coincidencia entre comillas de la persona cercana al juez que ha cuyo pliego va a ser enviado al Senado y que puede ser aprobado, esperemos que esto no altere la acción del fiscal, ¿no? Que es el que está llevando adelante la investigación, por instrucción del juez, por supuesto. Es una causa que viene recolectando y generando prueba muy profusamente, que hay muchos testimonios allí, también en testimoniales. Digo, hay una serie de elementos que nos hacen confiar en que la línea de investigación de la causa se va a mantener más allá de esta cuestión, que no hay que, obviamente, reconozco que es uno de los comentarios que se hacen en la política y ayer se mencionó en algunos medios periodísticos. Esperemos que esto no altere la causa, que viene a muy buen ritmo y con muy buen resultado.
0: Finalmente, Paulón, en lo que hace al pedido formal de sesión, veo que tienen las firmas de Provincias Unidas, de Frente de Izquierda, de Coalición Cívica, de Encuentro Federal, de la cordobesa Natalia de la Sota, Defendamos Córdoba. ¿Por qué no firma Fuerza Patria?
12: No, nosotros conversamos con todos los bloques y en principio está la idea de quizá, que es un poco lo que la conversación que se tiene con Fuerza Patria, de intentar ampliar el temario para aprovechar, si logramos el quórum, poder incluir dos o tres temas. Eso seguramente lo vamos a estar resolviendo entre hoy y mañana, pero entiendo que Fuerza Patria finalmente, estamos conversando obviamente, y son autores de proyectos, ellos mismos tienen un proyecto en la convocatoria de la sesión, entiendo que van a participar de la sesión y van a trabajar junto a nosotros para lograr el quórum.
0: Con lo cual tendrían el quórum asegurado.
12: Si no. Bueno, seguro se lo llevaron preso, obviamente, pero creo que también es una buena ocasión la sesión para ver realmente cómo el Congreso da una respuesta a una sociedad que ve que desde el Ejecutivo no hay respuesta a este tema, desde el propio Adorni en términos personales no hay respuesta, porque claramente no dice que va a explicar, pero nunca termina de explicar. Pareciera que está esperando a ver qué encuentre el juez para después explicar todo junto, en lugar de presentarse. Evidentemente esto de que no había nada más detrás es mentira, hay más cosas atrás y Adorni está midiendo a ver hasta dónde aparecen esas cosas para tomar la decisión de presentar su declaración jurada y sus explicaciones. Bueno, veremos el jueves quiénes queremos que esto se investigue y que Adorni rinda cuentas y quiénes todavía siguen en la idea de que hay que que hay que encubrirlo en esta presunta comisión de delitos y hay que eximirlo de las explicaciones públicas que la sociedad está esperando.
0: Gracias, Pablo.
12: Gracias a ustedes, hasta luego.
0: Adiós, el diputado Esteban Pablo. Sobre este tema, el presidente de la UCR, el intendente Venado Tuerto, Leonel Charela, ayer dijo casi lo mismo, Ariel, que estabas preguntando vos: o hay sobresueldos o están robando. Esa fue la expresión de Charela. Vamos a Villa Carlos Paz con Abelardo Fonseca, oyentes que nos llamaban preocupados por la luz. ¿Qué pasa, Abelardo?
14: Hola, Miguel, muy buenos días. Desde minutos antes de las 7 de la mañana, un amplio sector de Villa Carlos Paz se encuentra sin luz. Más directamente, los barrios José Muñoz, La Cuesta y Malvinas están con restricción de este servicio elemental, sobre todo para la movilidad de un hogar. Y nos informan desde PEC que se está trabajando en el sector. Vamos a estar informando cuando se resuelva este problema, Miguel.
0: Vamos a la pausa.
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0: Vamos a volver al que no se me olvide, a la señora Noemí de Villa Allende, la mejor chef de Villa Allende, que si no la saludo corro el riesgo de no volver a disfrutar de las empanadas. Un saludo muy cordial. Vamos a completar la información del campo.
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25: Bueno, dijimos, Miguel, que íbamos a hablar de la hidrovía, que es noticia en estos días porque el gobierno informó a los oferentes que van a pasar a la instancia final de licitación. Dos empresas, Jan de Null y Deme, que avanzan a esta instancia. Hubo también una denuncia de un diputado nacional, Jorge Tayana, la semana pasada, para pedir la suspensión por una cuestión política, pero también hay argumentos técnicos que advierten que la nueva tarifa se trasladaría a los productores, quienes deberían afrontar un sobrecosto de $400 millones. Así lo afirma el ingeniero agrónomo de economía y docente Alejandro Bustamante, a quien le preguntamos, ¿el nuevo pliego hace agua? Así le respondió Cadena 3.
26: En mi opinión, sí hace agua. En teoría, cuando uno hace una inversión, la hace para intentar estar mejor que en la situación actual, y de acuerdo a lo que está especificando el pliego, estaríamos perdiendo competitividad por los próximos 30 años. Y esto como resultado de un pliego que tiene como meta llegar a una profundización que no resuelve la principal limitante de la hidrovía actual, que no tiene la profundidad suficiente para que los buques puedan salir cargados desde el Rosario. Tienen que incurrir en un sobrecosto de $5 a $7 por tonelada por completar sus bodegas en Rosario, en Bahía Blanca o en el sur de Brasil. Eso no lo resuelve con la profundidad que está proponiendo, pero está predeterminando una tarifa de peaje que sería prácticamente el doble de la que se pagaba hasta el año 2023. O sea, pagaríamos el doble de tarifa para no resolver el problema de fondo. Y eso estaríamos haciendo un mal negocio por los próximos 30 años, cuando no hay ningún motivo para que el plazo de la próxima concesión sea mayor de 15 años en función de las inversiones requeridas.
25: Bueno, el argumento de Alejandro Bustamante, el audio completo, Miguel, en el sitio web de Cadena 3, el Vertical del Campo, hoy con el testimonio y los argumentos técnicos de esta objeción del nuevo pliego para la hidrovía. ¿Qué pasó el viernes en Chicago? Los granos tuvieron ganancias, el tema de la incertidumbre respecto del futuro del conflicto en el Medio Oriente. Mientras tanto, en el mercado local, el cierre de la semana fue con la soja, liderando la operatoria, que se negoció en niveles superiores a los de la sesión previa, 430 mil pesos para entrega disponible y fijaciones de mercadería. El trigo se sostuvo en $205 y el maíz $186 para la entrega inmediata y contractual. Ingresaron también 44 cabezas al mercado agroganadero de Cañuelas para seguramente engrosar las filas de mañana martes 12 cuando arranque formalmente la operatoria ganadera. Por acá la información del campo, Miguel, nos reencontramos en la continuidad informativa de Cadena 3.
0: Te mando un abrazo. Chao, Fede. Lindo día para vos. Chao, gracias.
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0: arrancar, vamos a poner en marcha el Club de las 8 de Radio Informe 3, Ocheros del Mundo Unidos, en el arranque de este lunes 11 de mayo. Son las 8 de la mañana, con 2 minutos, está apareciendo el sol, una maravilla de amanecer estamos teniendo en el arranque de este lunes 11. Hace falta, un empujoncito para arrancar los lunes. Vale la pena levantar la cortina, abrir la persiana, mirar lo que es la aparición del sol. Bienvenidos, buenos días. Ulises Llanos te va a dar los primeros datos del tiempo dragoneante.
1: Bueno, cómo no, muchas gracias. Bienvenidos, bienvenidos los ocheros unidos que jamás serán vencidos. Reportándose los ocheros, levantando las manos. ¿A dónde andan? ¿Qué están haciendo? No es un asalto, ¿cómo se? Levantando las manos en señal de alegría, de felicidad, dando el presente cuando íbamos a la secundaria. A ver, ingeniero Gustavo Gutiérrez, levante la mano, ¿está presente?
2: ¡Presente!
1: Ahí está. Centeno, ausente, tiene media falta de arresto, le vamos a poner ahí. Bueno, Clariá, ¿está presente?
0: Absolutamente.
1: Muy bien, bueno. Bienvenidos los ocheros entonces en este día 11 de mayo con la alegría. Y le voy a contar una cosa, Miguel.
0: ¿Qué me va a contar?
1: Pucha, que ha venido el fresco, che, ¿no? Una cosa, ahí veo a varios que están medio catiteando acá en la redacción de la radio, vienen de afuera. Lo vi recién al señor Sergio Supo, que le mando un gran cariño. Ha venido emponchado Sergio Supo.
0: Emponchado Supo.
1: Una cosa, pero bárbara. Ahí está, a ver, la veo también a Agustina Vivanco. ¿Está catiteando?
3: Está catiteando, señor Ulises Llanos.
1: Nuevo móvil ventana que tenemos aquí.
3: Sí, está haciendo mucho frío a esta hora.
1: ¿Qué está haciendo?
3: Está haciendo frío.
1: Ahí está, muchas gracias, muy amable. 3 grados, 8 décimas a esta hora, Miguel. 3 sí. grados, 8 décimas. 89 el porcentaje de la humedad, viento lo es. Este noroeste a 4 kilómetros por hora con un cielo despejado en la ciudad de Córdoba. Señora, señor, la promesa para hoy es que tenemos una mañana muy fría en el arranque, pero promete aumentar la temperatura, subir a 21 grados con un día completamente despejado. Para mañana también, fíjese, esperamos 23, y para el día miércoles, jueves y viernes seguimos con temperaturas entre los 21 y los 23 grados. Rápidamente y raudamente, antes del sacudón, hoy están cobrando jubilaciones y pensiones que no superen el haber mínimo, documentos terminados en cero, asignación familiar por hijo, universal por hijo, documentos terminados en cero, y también pensiones no contributivas, documentos terminados en cero y uno. Información de servicio para los ocheros y el sacudón de la mañana para que caliente un poquito el cuerpo, señora. Baile, baile, caliente. Y good morning para toda la people, Miguel.
0: Que sea un gran día, ayuda mucho, en serio, ¿no? Al margen del frío, ayuda mucho el solcito. Ese sí que es el ponchito de los pobres que está apareciendo a esta hora, 8 y 5 minutos. Lucía González, ¿qué está haciendo, Lucía?
4: Está haciendo frío. A mí me preocupa, Miguel, cómo Ulises te puede destruir la carrera en 5 segundos,
0: sí,
4: ¿no?
0: Sí, absolutamente.
4: Así que...
0: Sí.
4: Me da un poquito de miedo, ya la escucho a Gus Vivanco prenderse y me asusta un poquito. Así que sí, está haciendo frío. Está haciendo frío en el centro de la ciudad de Córdoba, pero con un sol espectacular. Fuimos a buscar más precisiones, Miguel, sobre esto que ocurrió el fin de semana, que te conté en la salida anterior, el caso de violencia urbana en Villa Rivadavia, en zona sur de la ciudad de Córdoba. Hablamos en este contexto con el comisario mayor Carlos de la Barra, que nos brinda algunos detalles. Escucha.
5: Fue el día sábado 9 del corriente mes, sería en horario tarde-noche, donde en Villa Rivadavia había acontecido una situación que, digamos, fue inesperada, ¿no? Que fue una situación de violencia urbana con la participación de dos vecinos. Los recursos policiales llegaron y encontraron una situación que ya se estaba desencadenando en una escalada de violencia urbana entre dos vecinos por cuestiones de desaveniencia vecinal, ¿no? La utilización de un caño galvanizado, de un hacha, de un machete, digamos, para agredirse mutuamente por situaciones que se están siendo objeto. Uno de ellos tiene un golpe importante, contuso la cabeza con un caño galvanizado, lo cual es producto de que está, digamos, en una situación de terapia intensiva, con
4: Bueno, el detalle, Miguel ha sido el hombre que recibió un golpe en la cabeza con el caño galvanizado, el que está en peor estado. Este hombre de 55 años se defendió a machetazos de este hombre de 43 que lo habría atacado. Le preguntamos si tenía algo que ver con el superclásico del fin de semana. Dijo que por ahora no está dando la investigación por ese lado. Parece que tenían problemas de antemano. Y hablamos con la gente del hospital para ver cómo se encuentra este hombre de 55 años y nos confirman que continúa en terapia intensiva con asistencia respiratoria mecánica, está estable y se va a evaluar en el día de hoy lunes si puede salir de la asistencia respiratoria mecánica. Esto quiere decir desconectarlo de alguna manera para que respire por sus propios medios, como para ver si puede hacerlo. Ese es el estado de salud de este hombre de 55 años, Miguel.
0: Vamos a los títulos.
1: Mientras se agudiza la interna en el gobierno, se complica el frente judicial de Adorni y la primera indagatoria podría ser por los viajes al exterior. Se trata del expediente que busca determinar si el funcionario cometió delitos cuando viajó durante el carnaval a Punta del Este en un jet privado con Marcelo Grandío. Sería el primer llamado a indagatoria de un jefe de gabinete en funciones. El gobierno apura el envío de pliegos para la justicia y manda una tercera tanda con 33 candidatos. Son los de los postulantes a ocupar puestos relevantes en la justicia federal y con el último listado suman unos 110 aspirantes a camaristas, jueces, fiscales y defensores oficiales. El ministro de Economía, Luis Caputo, aseguró que nadie va a dejar de invertir en Argentina por la declaración jurada de Adorni. El funcionario afirmó que en la economía real definitivamente no impactan las revelaciones sobre el patrimonio del jefe de gabinete. El gobierno detectó sobreprecios de hasta 4.239% en compras de andadores, sillas de ruedas y prótesis en el área de discapacidad. Un informe técnico del Ministerio de Salud, en manos de la justicia, comparó facturas emitidas al Estado con otros precios de mercado y observó diferencias injustificables. Donald Trump ahora dice que la propuesta de Irán para terminar la guerra es totalmente inaceptable. Incluye el levantamiento de sanciones económicas sobre la República Islámica, el fin del bloqueo a los puertos iraníes y el manejo iraní del Estrecho de Hormuz. Las ventas minoristas cayeron 3,2% interanual en abril y suman un año en retroceso según la Confederación de la Mediana Empresa CAME. El registro aportó que el consumo en los comercios acumula un descenso del 3,5% en lo que va del año. Cierra hoy la edición número 50 de la Feria del Libro con récord de público. Más de 1.300.000 personas visitaron la muestra y los grandes grupos editoriales informaron aumentos de entre el 10 y el 15% en la venta de libros respecto del 2025.
2: Carlos Tevez, explicaciones del técnico de Talleres después de la derrota frente a Belgrano en octavos de final.
6: Tío, se rompe cuando quedamos con 10. Pero yo creo que ellos no hacen un gol. El gol de ellos es de un lateral, muchachos. En un clásico que te hagan un gol de lateral es preocupante. Y ahí está la autocrítica, para mí. No hay más que decir. Si te hacen un gol de lateral, la autocrítica está ahí.
2: Tevez, el técnico de la T.
0: Vamos a Santa Fe con Matías Arrieta. Manifestaciones de distintas formas de la crisis que se vive en ámbitos de sectores argentinos cuyos gastos empiezan a exceder sus posibilidades, ¿no? Me estoy refiriendo en este caso en concreto, Matías, a las escuelas privadas, lo que parece estar ocurriendo en distintos puntos del país que tienen en Santa Fe.
7: Así es, Miguel. ¿Qué tal? Muy buenos días. Dicho sea de paso, una mañana para tachar acá en Santa Fe, porque también está haciendo frío. Tenemos 2 grados de temperatura a esta hora de la mañana en la capital de la provincia de Santa Fe. Pero como bien decías, Miguel, la crisis económica empieza también a manifestarse o a expresarse en las matrículas escolares y en la provincia de Santa Fe. Si bien todavía no hay estadísticas oficiales del Ministerio de Educación de la provincia, sí hay entidades que están hablando de cómo esto está impactando en la migración de estudiantes de escuelas privadas a escuelas públicas. La Federación Santafesina de Instituciones de Educación Privada, que nuclea unas 200 escuelas, un poco más de 200 escuelas privadas de toda la provincia de Santa Fe, ha dicho, ha informado en las últimas horas que en el último año, solamente en el último año, un 10% de los alumnos pasó de escuelas privadas a escuelas de órbita estatal. Primero, habían observado un fenómeno interno, si se quiere, dentro de las escuelas privadas, donde se estaba dando una migración interna de escuelas que tienen cuotas elevadas hacia otras escuelas privadas, pero con cuotas más bajas. Bueno, ahora eso ya empieza a verse también trasladado, según lo que refieren desde esta federación, empieza a verse trasladado con una migración de alumnos, de estudiantes cuyos padres los sacan de escuelas privadas porque ya no pueden afrontar el pago de una cuota, ya sea cara o un poco más barata, y directamente han pasado a la órbita de escuelas estatales. Un 10% es lo que calcula solamente en el último año que ha ocurrido aquí en la provincia de Santa Fe.
0: Es un fenómeno que hemos ido detectando en títulos, por lo menos de otros puntos, de otras provincias. Lo vamos a seguir, Matías, gracias, que tengas buen día. Vamos a Buenos Aires, Ariel, por la suba de pasajes de trenes, pero también quiero que hagamos alguna mini referencia a lo que ha difundido el propio Ministerio de Salud de la Nación, a una auditoría interna del Ministerio que detectó sobreprecios, lo leía recién en títulos, Ulises, estamos hablando de corrupción, sin ninguna duda, pero no es cualquier corrupción cuando se habla de sobreprecios en sillas de rueda, en andadores, en prótesis, o sea, donde se aplica la corrupción más despiadada en un tema como discapacidad. Lo que está detectando la auditoría del Ministerio de Salud supera toda investigación periodística o toda denuncia política, Ariel.
1: Sí, Miguel, es de un cimbronazo, bueno, importante, teniendo en cuenta el antecedente que tiene ya el gobierno con el ANDIS, cuya causa está judicializada, pero en este caso impactan los porcentajes, ¿no? Los porcentajes de sobreprecios sobre sillas de ruedas, andadores y prótesis, todos temas y elementos dirigidos a una población muy sensible que viene peleando por una reeducación de las cápitas desde el año pasado, desde el anteaño prácticamente, desde que asumió el gobierno. Se trata en definitiva de una investigación interna realizada por el Ministerio de Salud que revela desvíos de precios injustificables y una red de conexiones societarias y familiares entre los proveedores que distorsionan los precios de libre competencia. Se habla de hasta brechas de 4.239% de sobreprecio, por ejemplo, en el caso este que mencionaban, el de una silla de ruedas.
0: Ese caso en particular, una silla de ruedas para un nene de 9 años, revela, Ariel, digo, en el marco de la corrupción generalizada de los gobiernos anteriores, del gobierno actual y del próximo, hay como barreras éticas que uno dice no se puede superar, ya no se puede pasar eso. En un país donde en serio los discapacitados no están recibiendo la contención mínima, donde los prestadores en discapacidad están recibiendo valores ínfimos porque hay que cerrar los números, de pronto te enteras que hay un grupo que viene saqueando desde hace años a la Agencia Nacional de Discapacidad. Es una cartelización, grupo de proveedores que vienen cobrando. Esto, repito, no es una investigación periodística, no es una denuncia de sectores políticos, es la auditoría que hace el propio Ministerio de Salud de la Nación. Pero decime del precio de los pasajes, Ari, vamos a la pausa.
1: Sí, Miguel, porque la Secretaría de Transportes ha convocado audiencia pública para definir aumentos de tarifas en trenes del área metropolitana y en los servicios de colectivos nacionales, aquellos que todavía no han aumentado. En estos últimos, el incremento va a ser del 2%, va a ir la tarifa de 700 a 714 pesos, hablamos de la mínima, por supuesto, con sube registrada. El tema es en los trenes, que tienen una tarifa que está atrasadísima,
8: está en torno a los 280 pesos, escucharon bien, con sube registrada, un servicio, el de trenes, que tiene 95% de subsidios, es decir, solamente se paga el 5% del valor real de esa tarifa, y que en el marco de esta audiencia pública se están definiendo incrementos que, de aprobarse, van a llevar a un aumento importante desde el punto de vista de los porcentajes a partir del próximo lunes, de casi el 70%, que se va a escalonar en 5 veces, 18% para el 18 de mayo y luego a partir del primero de cada mes hasta septiembre, aumentos que van a ir del 15, el 13, el 12 y el 10% hasta completar el 68% de aumento de tarifas en los trenes del área metropolitana. Miguel,
0: pausa.
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0: Bueno, venimos marcando desde el comienzo del programa que vence el congelamiento de las naftas, que el directorio de YPF se va a reunir esta tarde, que podría haber aumentos, que según plantean los precios del combustible, aunque se van ajustando, anoche nos decían oyentes que han pagado aumentar la nafta, bueno, aún así dicen que los precios del combustible en la Argentina, en la realidad global impactada por la guerra de Medio Oriente, están todavía muy atrasados. En línea está Farouk Khalouf, que es el presidente de la Cámara de Estaciones de Servicios y Afines del Nordeste. ¿Cómo está, señor Farouk? Gracias por atendernos, buen día.
11: Encantado, Miguel, ¿cómo te va?
0: Bien, siguiendo con atención esto que es, por supuesto, de interés de todo el mundo, una gran expectativa, todo está atado a la inflación, Farouk, ¿no? Ha dado bien la inflación del mes pasado, las mediciones que tenemos hasta este momento van dando bien, pero Khalouf, si hoy YPF dice se aumenta, va todo para arriba de nuevo, ¿no?
11: Indudablemente que no depende de nosotros, quiero dejar en claro esto, porque sí. La opinión del público es la que prima, es la que va, el que va a la estación y el que empieza a enojarse cuando ve los incrementos de precios. Nosotros no somos formadores de precios, los precios nos vienen de las petroleras. Indudablemente que la situación es una situación complicada por el hecho de la guerra, pero tampoco se justifica los incrementos que hay. El planteo es que nosotros tenemos producto, el precio no es el precio que se vende al exterior, o sea que tendríamos que tener un producto más lógico en los precios. Ya estamos prácticamente a $1.50 el litro de combustible, algo que excede notablemente los precios a veces de los países limítrofes. Nosotros tenemos en Brasil, en Paraguay, precios mucho menores que en Argentina, más en la frontera. Entonces esto complica notablemente y novedades o noticias en las cuales la petrolera YPF había tenido uno de los mayores lucros este trimestre y ahora Shell sale con lo mismo, un 19% mayor de lucros que el trimestre anterior. O sea que hay que contemplar la situación del país, no solamente la inflación, no solamente el hecho de la guerra.
0: Hecha la aclaración indispensable de que no son los estacioneros, no son la Cámara de Estacioneros los que van a decidir el precio, ¿qué expectativa tienen respecto de lo que es inminente? Porque esta tarde se van a tomar decisiones.
11: A mi entender, no tendría que haber un movimiento de precios porque ya han movido los precios ellos. No cumplieron con los 45 días. YPF movió dos veces los precios en forma gradual. Lo entendimos, pero realmente no se justificaría en este momento un nuevo incremento, más teniendo conocimiento de los mayores ingresos que ha tenido la petrolera, tanto YPF como Shell, como todas las petroleras. Pero las que tuvimos noticias fueron esas dos. O sea que a nuestro criterio hay que cuidar un poco a la economía, porque no tiene la culpa ni el gobierno nacional, ni el gobierno provincial, ni los gobiernos municipales. Entonces tenemos que tratar de que la inflación no siga subiendo, de que el combustible, que es un elemento primordial, no siga subiendo, y que además de eso, el hecho de que

0: y después en algún momento, más tarde o más temprano, se acomodan los precios. ¿Cuán atrasado están hoy los precios de los combustibles, más allá de la decisión que tome YPF, no solamente con respecto al valor del petróleo, sino de todos los otros componentes del precio de la nafta o del gasoil?
1: Mira, yo considero que estamos en los precios justos. $1.50 para Argentina no es barato el combustible. Yo comparo porque vivo en la frontera. Toda la frontera de Brasil, Paraguay, tenemos precio más bajo. El único país que tiene a veces el precio más alto es Uruguay, porque importa todo el petróleo, importa todos los combustibles. Pero Brasil, que es nuestro socio y vecino, uno de los países más grandes, tiene precio más bajo.
2: $1.20 en Brasil el litro.
1: Exactamente. Y Paraguay está más barato todavía. Y Paraguay no tiene petróleo. Lo lleva todo de Argentina y de Brasil. Entonces, no podemos entender por qué se encarece tanto y por qué no cuidamos un poco la economía, sabiendo que están ganando bien. O sea, si dijéramos que están perdiendo, pero no están perdiendo. Ya te digo, YPF marcó uno de los mayores lucros el trimestre pasado y Shell ganó un 19% más. O sea que son las que se ha dado publicidad, de las otras no he tenido noticia, pero todas han ganado igual. O sea, aprovechan la coyuntura, porque nosotros los argentinos, lamentablemente, me incluyo entre ellos, somos especuladores, hemos acostumbrado a especular mucho. Pienso que no es momento de especular y tener un poquito de grandeza y creer en el país y apoyar a las autoridades nacionales, provinciales y municipales, para que no se mueva mucho más el combustible, sabiendo de que ellos tienen márgenes rentables suficientes y sobrantes. Eso es lo que a mi entender está. Y el criterio es que el que paga los platos rotos siempre es el consumidor, que no estamos de acuerdo con eso.
2: La última, Guillermo.
1: Y las ventas. Sí. Y las ventas, discúlpame, las ventas han caído notablemente.
0: Eso le iba a preguntar, ¿cómo está la demanda con este aumento del 25% de que está la guerra de Medio Oriente? ¿Cuánto están registrando ustedes en caída?
1: No hay una caída. Mira, en la frontera tenemos una caída en algunos lugares del 50%. No es un promedio, te estoy hablando en algunos lugares puntuales del 50%, donde hay una frontera muy permeable, o sea que no,
0: si se cruzan al otro lado a buscar nafta, claro.
1: Claro, que tienen puente, que tienen frontera seca. Entonces, en esos lugares, hasta un 50% ha caído la venta.
2: Después de la reunión de esta tarde, volvemos a llamarlo, Faruk, a ver si le acertó. Muchas gracias, Sergio.
1: Perfecto. Gracias. No, encantado, y que esperemos de que seamos un poquito más responsables a nivel general. Somos un país muy generoso.
2: Me ha gustado la posición que fija. Chao, un abrazo grande. Adiós.
1: Encantado, buenos días.
2: Adiós, vamos a la buena.
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2: Paso seguro que le damos a Facundo Di María desde Mendoza para la buena. Te escucho.
4: Gracias, Miguel. Viene de familia la cosa. La legislatura distinguió a un artista mendocino, cantautor y docente por un proyecto que es récord: reunir a estudiantes de 8 escuelas para formar el ensamble de las 100 armónicas, interpretando la obra Chacarera de las 100. El reconocimiento llegó en el marco de la Semana del Arte por la Paz que organizó la Casa de las Leyes. El músico en cuestión es Ricardo Di María.
5: El intercambio cultural de, bueno, son 8 escuelas que participan. Lo hicimos el año pasado en la Independencia, juntamos 100 armónicas, le llamamos el ensamble de las 100 armónicas, sobre el lema de una chacarera, se llama Chacarera de las 100, y habla justamente de esa unión que por ahí tienen los chicos, y justamente la música y la paz son dos, y el arte en sí, el arte es algo que salva a la humanidad.
4: ¿Qué colegios forman parte de este proyecto? El Magisterio, Bellas Artes, Pablo Nogués, Manzotti, Avellaneda, Dávila y Vicente Zapata. Miguel.
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2: Este Di María es hermano de Angelito, Di María, del de Rosario, che.

0: No, ¿sí? Me parece que no. Me parece que no, me parece que es mendocino. Bueno, nos vamos. Gustavo Gutiérrez, ¿cuál es la última tuya del deporte?
1: Preparando la gran transmisión de mañana, Miguel, 7 de la tarde en Alberdi, juegan Belgrano y Unión, cadena del gol, cadena 3 Santa Fe con el equipo de la Central Deportiva. Vamos a vivir el partido por cuartos de final de la Liga Profesional.
0: Hay clima muy futbolero en Siempre Juntos. Gustavo, lo habrás advertido.
1: Sí.
0: Porque tiene dos conductores. Uh-huh. Una, no quiero decir quién, está eufórica. Uh-huh. Otro, no voy a decir cuál, es colorado, está un poco deprimido, está un poco bajo. De todas maneras, se lo van a arreglar para poner pum para arriba la fiesta de la radio. Aquí comienza Siempre Juntos. Chao, hasta mañana y muchas gracias.
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0: día para todos. Comienza Siempre Juntos, la gran mañana de Cadena 3 Argentina a partir de este momento y con esta gran energía. Guillermo Hemmerling, buen día.
1: Buen día, Agus, buen día para todos. Efectivamente, es lunes con muchos condimentos del fin de semana. Haremos un gran programa, podés decirlo.
0: Hermosa mañana, ¿verdad?
1: Felicitaciones a Agus y a todos los hinchas de Belgrano que lograron la clasificación a cuartos de final. Se armaron unos cuartos espectaculares.
0: Uy, así estamos.
1: Sí. Mañana nomás. Belgrano con Unión. Bueno, vamos a hablar de eso, por supuesto. Está Mateo Ferré acá, no nos queremos meter en tus asuntos, Mateo. Pero claro que los corazones también están latiendo de una manera especial este lunes.
2: Buen día, Guille. Buen día, Agusi. Felicitaciones para los hinchas del Pirata. Y en un rato vamos a hablar de lo que fue en lo futbolístico el partido. Y bueno, los hinchas de Talleres esperando respuestas de cómo continúa la historia de Tevez. ¿Alguna información tenemos?
1: ¿Alguna información ahí?
2: Sí, de reuniones, ya vamos a contar.
3: Decilo.
0: Bueno, buen día. Dilo. Hola, Federico Alvarenque, qué hermosa mañana, ¿verdad? Lo tengo que decir a vos.
4: Pero ni así sonreí,
5: buen día para todos. Pero es que empezamos hablando de Tevez, hay que hablar de Belgrano, que juega mañana, cuánto cuesta la entrada.
1: Yo dije que juega mañana Belgrano.
0: Ah, él lo dijo primero. Lo dijo primero él, claro.
1: O sea, además se dio todo lo que yo imaginaba que se iba a dar, menos que Talleres gane.
0: No.
1: Todo lo demás, que iba a pasar Unión, que iba a pasar Huracán, que los partidos le iba a definir Talleres de local hasta la final, te lo había dicho, Mario.
2: Sí.
1: O sea, se dio todo menos que gane Talleres. Lo demás sí que quedó servido para
5: Belgrano. De hecho, ganaron 7 de la zona B y uno solo de la zona A.
1: El último.
5: Unión. Una cosa insólita.
1: Sí. Bueno, Federico, ni así una sonrisa.
0: Una sonrisa, no, Federico.
5: ¿Qué pasó? Ahora estamos pensando
0: alegría.
5: En Unión. El partido de sábado es viejo para
6: nosotros. Una sonrisa.
1: Va a venir Gonzalo y te va a sacar una sonrisa.
0: Ya viene. Bueno, el mensajero está habilitado. Queremos leerlos. ¿Cómo están? ¿Cómo empieza la semana? Si están contentos con los resultados futbolísticos o si están como el señor Adrián Simeone. ¿Cómo le va? Buen día, Adrián.
7: Buenos días. ¿Qué tal? ¿Cómo les va? Ya terminamos, ¿no es cierto? Ya hablamos de Talleres Belgrano.
0: Algo teníamos que decir.
7: Pero yo no entiendo, a ver, ¿cómo se puede hablar más de 5 minutos de este tema?
0: ¿De qué?
5: ¿De cuál tema?
7: Del partido, Talleres Belgrano.
1: Pero hay para hablar horas, Adrián.
7: Bueno, es justamente lo que yo no entiendo. 5 minutos, suficiente. Está, ganó uno, perdió lo otro. Y...
5: Pero dura, pues, 5 minutos de fútbol es menos que su columna.
7: Bueno, por eso mismo.
0: Bien.
2: Pero Adrián, de un tema que a vos te guste hablar, no sé, de política, ¿cuánto podés hablar?
0: Claro. Un montón. Además, como dice Fede, economía. Como te dijo Fede recién, todos tenemos un tema en el cual nos sentimos como vos.
2: Claro.
0: Claro. Algunos les pasa con el espectáculo, con la política, con la economía, con la noticia del mundo, con...
7: Claro, pero para.
0: Con algo en particular.
7: Pero a nadie le pasa con el fútbol.
0: No sé, podemos preguntar. Pero encima con tanto resultado,
7: no,
0: como dijo Mateo...
7: No hay porcentaje de gente que se harta de hablar media hora de política.
1: Tranquilízate.
7: Que el porcentaje de gente que se harta de hablar media hora de fútbol.
1: De todos modos, hay un pedacito de fútbol que no se habló porque había amenazado con venir temprano para darnos letra el que perdiera.
0: Ah, no está...
1: Pero no ha llegado. ¿Viene o no viene?
0: Creo que sí, mirá, hay gente que ya le está pidiendo temas desde muy temprano.
1: Claro, porque no vino, o sea, alguna razón para no venir tenía también.
2: Prometió un manifiesto.
1: Claro, pero era el comienzo del programa, ya llegó tarde. Yo estoy practicando el gol.
0: Quisiera que el alambre me ponga un tema de Destino San Javier, si puede ser Huracán de Amor o un tema de la
1: claro.
0: Sole.
1: Sí, o sea, no apareció.
0: Ariel, desde Córdoba.
1: Amenazó y no apareció. Tomo, yo estoy practicando el gol de Gonzalo Metilli. Lo estoy practicando desde el mismo día, salí de la cancha pensando cómo lo relató el Bocha, porque una prenda es una prenda.
0: Muy bien, la vamos a cumplir.
1: Bien, pues, vale, con relato del Bocha y después el himno.
7: Yo creo que lo único que voy para decir es que Pacerini le pasó la pelota a Metilli y Metilli la metió.
1: Y de taco se la pasó.
7: Y ya está.
0: Claro.
1: Bueno, pero
0: hay un relato del gol y era algo...
7: Pasó la pelota a Metilli y Metilli la metió.
1: Y de taco se la pasó.
7: Y ya está.
0: Claro.
1: Bueno, pero...
0: bueno, pero hay un relato del gol y era algo...

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30: Acá estoy, acá estoy. Dije que este era mi momento.
31: Te queremos escuchar.
30: Vamos. Perfecto, te queremos escuchar a vos, Guillermo.
31: Ay, pero si es tu momento.
30: Sí. En el capítulo anterior, la apuesta fue el equipo que pierda.
31: No, era una prenda.
30: Una prenda, no, dos prendas. La bueno, pero déjame terminar.
31: Bueno, no,
30: ya apareció Simeone.
4: Chicos,
30: por favor. No, estamos peleando como igual que con Alvarenque.
4: Sí, esperen.
30: La prenda, apuesta o lo que sea, era o fue el equipo que pierda, su representante de aquí en Siempre Junto tendrá que leer un manifiesto que yo iba a escribir, que ya escribí. Y recrear el gol del Bocha Uriet. ¿Por dónde?
4: ¿Ya lo tenés?
30: Ya no, lo
31: ahora
30: tengo.
31: Hacemos el manifiesto. Después ponemos
30: hacemos aire, el manifiesto. Parece. Espere, lo voy a poner por acá. Tiene que leerlo textual, No puede cambiar ninguna palabra.
31: Ajá.
30: En este momento lo voy a pasar al grupo de WhatsApp. De Siempre Juntos.
31: ¿Es corto o es largo?
30: Es corto, bastante corto. Vamos a poner acá, Siempre Juntos.
32: Hay que contarle a la gente que no lo pudo leer antes, Guille.
30: No, nadie.
32: No lo recibió.
30: Y de hecho, están todos copiados para que
32: certifiquemos.
30: Certifiquen. Tienen que certificar que no se cambie ninguna palabra. ¿Listo? ¿Lo tiene?
32: Sí.
30: Música, dame una música de fondo, así como de... No, esta no. Algo más esperanzador. ¡Tampoco!
32: Esta. Yo esperaba más, te digo, de vos. Buenos días, soy Guillermo.
30: Más lento.
32: No, vos me dijiste que lea lo que tengo que leer, ¿no? Buenos días, soy Guillermo. El mismo que el viernes dijo que gane el mejor. Me abstendré de las chicanas porque soy capaz de reconocer a un ente superior cuando lo veo. ¿Eso es por vos?
30: No, ¡siga!
32: Sí. Felicito al más grande de Córdoba y reconozco su superioridad.
30: Muy bien.
32: Debo admitir que la semana pasada nunca se habló de Boca, pero hoy mi herida es tan grande que debo tapar la bronca con una derrota ajena.
30: Sí. Son los oyentes que están pegando. Cállese la boca, siga.
32: Como dijo una vez Menem, renuncio a los honores y a los títulos. El fútbol ha quedado en manos del pirata, quien representará con hidalguía a la provincia. ¡Vamos, Belgrano!
30: ¡Muy bien!
0: ¡Has cumplido!
30: Un profesional.
0: Un abrazo grande.
32: Agregar cosas también, si quieres. Puedo agregar cosas en ese mismo sentido.
30: No temas. Gracias.
32: Creo que la mejor oportunidad en la historia de los ciento y pico de años de Belgrano para ser campeón, este torneo.
30: Mira, hoy ya empezó, ¿no?
32: Bueno. No, lo pensaba de Talleres, ahora lo pienso de Belgrano.
30: No, así por...
32: Pero Boca sucumbió ante Huracán.
30: Ahí está, ya empezó.
32: Bueno, eso no estaba en el texto. Dale.
30: Tengo
0: que presentar. ¿Qué pasó con Boca? La gente se pregunta, señora.
30: La canción elegida en este momento
32: es
30: una pieza musical de Los Tipitos que se llama Silencio. Es hacer silencio. No, la canción es Silencio. Ahora sí.
32: Estamos haciendo caso todos, Alambre.

0: 11:36, silencio, silencio, silencio. La música del alambre para empezar esta hora.
1: El sábado en el clásico había autos estacionados en el puente que va hacia la Gauss de ambos lados. Una locura, no iban a ordenar el tránsito, pregunta un oyente al mensajero.
0: Siempre, siempre estacionan ahí. Siempre alguien habilita el estacionamiento. Chicos, me dirían si Boca va a cambiar la fecha de cuartos porque un amigo me decía que se superponía con el partido de Cruzeiro. Pregunta, no sé, Mateo, ¿no? Ah, no tiene cuartos, Boca.
2: Estamos los dos pasando el mismo frío, nos quedamos fuera.
0: Está bien.
1: Ya está. Va. ¿Terminamos? ¿Ya está?
2: Ah, bueno, que sos la madre, la terminamos.
0: Yo ya.
1: ¿Toda la
0: toca,
1: mañana?
0: Me toca todavía el
1: ¿qué?
0: Gol.
1: Ay,
0: hay que
1: buscar
0: un buen momento para regalarles el gol de relatado por el Bocha y mi émulo.
1: Todavía.
0: Mi émulo todavía, sí.
1: Me parece muy bien. Bueno, 9:46, Mateo Ferrer. Scaloni ya tiene la prelista de Argentina para el Mundial.
2: ¿La pega o no la pega, Scaloni?
3: Acaba de salir, Guille Agus, publicó la Asociación del Fútbol Argentino.
1: Scaloni.
3: Una prelista que es generosa. Forma parte de lo que exige la FIFA. 55 jugadores de la selección argentina en esta primera lista. Una lista que luego, a partir del 2 de junio, debe reducirse a 26. Bueno, los títulos, porque no vamos a repasar 55 nombres. En el ámbito local, 6 jugadores de River, 4 de
2: Boca,
3: 2 de Racing. Ninguno de los otros equipos. Y llama la atención a algunos de los jugadores, porque algunos no tienen ni siquiera buen presente, pero sí pasado en la selección. Por el lado de River, el arquero, la promesa, y que ya es una realidad, Santiago Beltrán, Gonzalo Montiel, Lucas Martínez Cuarta, Germán Pesela, Marcos Acuña y Aníbal Moreno. Por el lado de
2: Boca,
3: Dilolo, Paredes, Delgado y Tomás Aranda. Por el lado de Racing, Facundo Cambeses, que ya venía siendo parte de la convocatoria, y Gabriel Rojas, un número puesto a partir del flojo nivel de los laterales.
0: Pesela está en esa lista y es suplente en River.
3: Sí, Germán Pesela, suplente en River, forma parte de la lista de 55.
0: Bien. A ver, raro, ¿no? Raro.
3: Raro.
0: Menos raro.
1: Vamos ¿qué te a ir... dice la lista, Mateo?
3: Vamos a ver los que no están. Digo, se confirma que Dybala no forma parte de la consideración. Digo, está jugando en un equipo de segunda categoría entre los principales equipos de Italia, juega en la Roma.
2: Te queremos en Boca, Dybala, no pasa nada.
0: Va a seguir jugando en equipo de segunda.
3: No. Dybala, campeón del mundo, que venía diciendo Pablo que su objetivo, su foco era entrar en la consideración. No está Dybala y tampoco está Mariano Troilo. El ex Belgrano que juega en el Parma, que llegó a formar parte de una convocatoria previo a ser vendido, no está en la consideración de los 55 jugadores.
0: Pues ya lo vendieron, ¿no?
3: Ya lo vendió Belgrano, sí, más de 10 millones, así que entró en las arcas, pero bueno, no forma parte, a pesar de que juega mucho en el Parma. El resto, a ver, está Garnacho, que no juega mucho en el Chelsea, es muy generosa la lista, digo, forma parte de lo reglamentario. ¿Qué ocurre? El fútbol argentino va a jugar su final el domingo 24 de mayo a las 3:30 de la tarde en el Kempes. La FIFA le exige a los clubes que liberen a estos jugadores a partir del lunes 25 de mayo, feriado en la Argentina, no en el resto del planeta. Y ya el 2 de junio vamos a tener la lista definitiva, así que bueno, es la lista preliminar a un mes de que arranque el Mundial.
0: Hay, claro, un mes. Hay un muchacho que tiene un presente extraordinario en Europa, que es Emiliano Buendía.
3: Sí.
0: Jugando en el Aston Villa con el Dibu.
3: Aston Villa, que está metiéndose en Liga de Campeones, es uno de los equipos.
0: Está en esta lista, pero me parece que tiene grandes chances de ser. Me parece que él es uno de los considerados.
3: Es una de las dudas ahí, ¿no? A ver, la lista, 23 nombres ya están, y Emiliano Buendía es uno de los nombres que puede llegar a meterse. Valentín Barco figura, que es una de las posibilidades ya concretas de ingresar entre los 26. Y después, a esta hora se está quedando afuera Giovanni Lo Celso, un jugador que siempre fue muy considerado, pero que no tiene un buen presente en el Betis, entre los 55 nombres que acaba de publicar la Asociación del Fútbol Argentino, pensando en el Mundial que va a debutar en la selección argentina el 16.
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0: Bueno, aquí estamos 9:51 minutos, empiezan las opiniones por el fútbol. Son muchos 55 nombres para una prelista, Mateo. No hay ninguna necesidad de una prelista. ¿Para qué una prelista de tantos jugadores? Ahí debe haber algún...
1: Sí, uno, a ver, lo primero que supone es que automáticamente estos jugadores aumentan su cotización.
0: Claro. Y sobre todo los que no tienen la cotización grande de Europa ya. Alguno que todavía está en el con ganas de pegar el salto.
1: Por ejemplo, Said Romero, el mendocino que jugaba en Estudiantes, que ahora juega en el Getafe, está incluido. Y no ha sido parte nunca de ninguna convocatoria. Digo, ya, formar parte de 55 jugadores de la selección campeona del mundo eleva tu cotización, tu consideración.
2: Sí, claro. 9:52, vamos con Ariel Rodríguez. Es 11 de mayo hoy, ¿qué estamos celebrando?
0: El Día Nacional del Himno.
2: Muy bien, muy bien. La Asamblea del año 13 aprobó la canción Patria, escrita por Vicente López y Planes, música compuesta por el español Blas Parera, originalmente Marcha Patriótica, luego denominada Canción Patriótica Nacional, más tarde Canción Patriótica y después Himno Nacional. Con todas las versiones que hemos escuchado, podríamos elegir una, si es posible elegir una.
3: Y en un rato les voy a contar las particularidades que tiene el himno en Argentina y las prohibiciones que tiene el himno en otros países.
2: Ah, mirá. ¿Te gustó ahora la última que escuchamos fue así en público? Bueno, estuvo Ariel Ardita acá en el clásico, ¿no? Y la de Colapinto, que fue con versión guitarra, ¿o no?
1: Sí, de Sardelli, de Erban.
3: Sí, claro. Sí, que suele hacerlo en los shows. Claro. Lo toca con la guitarra, es un solo con el himno.
2: Claro, claro. Bueno, Ariel Rodríguez está con este tema. Hola, Ari, vamos.
4: Bueno, Agustín, aquí estamos. Lo que están escuchando ustedes de fondo es la marcha de Prefectura, justamente porque es la banda de la Prefectura Naval Argentina la que está ejecutando aquí en Florida 271, donde funcionara o donde fuera la casa de Mariquita Sánchez, de Thompson, de Mariquita Sánchez y Jacobo Thompson, donde se dice la historia, se tocó por primera vez las estrofas del himno nacional argentino. Bueno, en esta jornada tan cara a los sentimientos de nuestro país, están realizándose presentaciones en distintos lugares de la Argentina y también de la ciudad de Buenos Aires, por supuesto, a cargo, por un lado, del regimiento de Patricio, de la fanfarria Alto Perú, y también de la banda de Prefectura Naval Argentina, como en este caso. Las actividades conmemorativas han comenzado muy temprano esta mañana, 8:30, lo han hecho la fanfarria Alto Perú, en la estación del ferrocarril Mitre, en el barrio de Retiro, y ahora, a esta misma hora, estaban haciéndolo frente a Casa Rosada. Mientras tanto, la banda que ustedes escuchan de fondo, de Prefectura Naval Argentina, conmemorando este 11 de mayo, día del himno nacional argentino, bueno, está entonando las estrofas de su himno, el himno de la Prefectura. Ha entonado previamente la marcha de Malvinas, muy emotiva, por supuesto, y también la marcha de San Lorenzo. Una vez que termine esta actividad aquí, van a marchar hacia Galería Pacífico, que está en el otro extremo de la peatonal Florida, para, bueno, realizar una presentación similar. En este 11 de mayo, como les decía, una jornada que se va a repetir de manera espontánea en distintos puntos del país, así que si ustedes tienen la oportunidad y la dicha de poder asistir a este evento tan emotivo, no se sorprendan. Tiene que ver con el Día del Himno Nacional Argentino, que está siendo conmemorado en este caso por la Prefectura y por el Ministerio de Defensa en todo el país.

0: el himno de cumpleaños de Abel Pintos, así que ahí está resumido. Gracias, Ariel, por todo lo que nos contaste.
1: Genial. Un pájaro de dos tiros.
0: Exacto. Bueno, muchas gracias, Pachu. Feliz cumpleaños. ¿Qué?

0: ¿Por qué no hablan?
1: Felicitaciones, chicos. Hablen de los golazos de Unión y Mateo del Blanco, selección, dice Diego. Qué jugador, Mateo del Blanco. Está Unión en cuarto.
2: Qué buena noticia lo de la Feria del Libro. Soy un gran lector, joven, sub 30. A veces se me hace muy complicado comprar todos los libros que me gustaría, pero actualmente he encontrado una interesante opción: escucharlos como audiolibros en YouTube. No es lo mismo, pero quizá también pueda ser una forma de leer. Una nueva forma de leer, dice Nicolás, desde Córdoba.
1: ¿Qué pasa con Icardi, que no lo convoca? Dice Estela Maris, el tema de la selección, por supuesto. También pregunta.
3: Salió campeón su equipo, ¿no? Icardi el fin de semana. Sí.
2: Pregunta Carlos: ¿va a seguir Tevez? Después de jugar contra Belgrano sin medios de quite y después con el resultado abajo, saca los de juego, pone los de quite. Y lo de dejar a Santi mano a mano con Pacerini y no poner a Palomino, que es más grande físicamente, lo pierde Tevez al clásico. ¿Y sigue? Pregunta Carlos también desde Córdoba.
1: Bueno, pues Carlos vio eso en el partido.
4: Sí.
1: Todos vimos eso en el partido. Menos claro, Tevez. Menos. Pero bueno, claro. Así que no sé. Hablen del más grande del interior, Rosario Central. Dice Diego, también en cuarto de final está el equipo rosarino.
5: Esto no era una librería, dice, hola, dice, ¿tiene un libro sobre el cansancio y la fatiga? No, dice, están agotados. Viste el cliente de los cadenas 3 de pie sale.
2: Elita de Lázari hoy no podría aplicar su popular frase, camine, señora, camine. Hoy sería escrolé, señora, escrolé para comprar, porque me dijo Fede esta mañana. Sí.
1: De Hot Sale, que arranca hoy. Está Orlando Morales, nos vamos a ir con él inmediatamente. Información de un grave accidente.
2: Vamos, Orlando, te escuchamos.
6: Así es, querida Agustina Guillermo, buen día a toda la gran audiencia de Siempre Juntos. Estamos en la jefatura de la policía, vinimos a buscar más datos precisos de lo que ustedes muy temprano habían comentado sobre este siniestro múltiple en la ruta 9, kilómetro 885, ruta 9 norte, sería bien. En ese kilometraje, muchos vehículos involucrados, una persona que perdió la vida, muchas personas heridas que han sido derivadas a los hospitales allí cercanos. Y vinimos a hablar y preguntarle al comisario general de aquí de la policía, Daniel Bologi, sobre este tema tan lamentable que pasó en esa ruta y sobre el saldo que nos podía ampliar, esto nos decía.
7: Una víctima fatal en la ruta 9 Norte, en la zona de Río Seco.
8: ¿Cómo fue el accidente?
7: Bueno, el accidente viene con producto que a las 16 horas, se sale del camino un camión con carga. Entonces hay policía caminera con policía departamental, comienzan a trabajar en la zona, se hace un corte a un kilómetro y medio, desde el norte de Córdoba hacia Río Seco, y es que a las 22 horas un camión choca a dos vehículos y a un colectivo, y ese colectivo al móvil policial que estaba trabajando en el lugar, y resultado de eso hay 5 policías heridos, internados en observación, más 3 personas que van en el colectivo, y el chofer del camión que choca está internado en el hospital Jesús María, y lamentablemente fallece la mujer que venía de acompañante con el camionero.
8: Comisario, ¿cuál es el estado de las personas heridas? ¿Están en peligro?
7: No, ninguna está en peligro, pero ha sido trasladado el chofer del colectivo del camión, a Jesús María, porque tiene traumatismos varios.
8: La otra, ¿había precaución de la caminera, la policía, sobre el accidente que había acontecido antes?
7: Sí, había precaución, estaba el móvil instalado con balizas, con conos, con destalladores, todo bien iluminado.
6: Eso le preguntamos a Daniel Bologi, Guillermo, Agustina, el comisario general, sobre si habían advertido, porque horas antes había acontecido un accidente. Ellos dicen que sí, que la caminera y la policía, muchos kilómetros antes, había advertido sobre ese accidente, y bueno, después pasó sobre este terrible accidente donde se perdió la vida de una persona, queridos amigos.
2: Habrá que ver, Orlando, efectivamente, qué fue lo que sucedió, porque las imágenes que está abriendo acá Guillermo, que vemos, son impactantes de cómo ha quedado la camioneta de policía caminera, que es quien que estaba encabezando, digamos, el control al costado, o sea, en la ruta. ¿Habrá estado mal señalizado? ¿Habrá venido muy distraído el camión?
1: La autoridad que hablaba con Orlando le dijo que estaba bien señalizado, era un corte claro, que debían hacer porque no se podía transitar por la vía.
2: Habrá venido muy fuerte, porque por las fotos de cómo quedó al costado de la ruta, la camioneta de policía caminera se lo ha llevado puesto. O sea, prácticamente
1: a unos 100 metros del lugar donde estaba.
2: Imagínate.
6: Ella decía sobre ese tema, Agustina, porque vimos ahí también, me mostró él, que están haciendo las pericias para ver principalmente el tema del camión, porque el camión fue el que causó todo este desastre. Estaba todo bien señalizado, según lo que me decía el comisario fuera de la nota.
2: Claro. Bueno, ahora viene la etapa de la investigación. Gracias, Orlando. 10:02.
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0: Vamos a las noticias, pero Adrián resume todo.
1: Vamos,
0: Adrián,
1: a ver.
0: Adrián de Córdoba.
1: ¿Qué dice? Dice,
0: buen día, Agus, Guille, equipazo. Saludos a todos. Una mañana fría, pero más fría en el estudio de Cadena 3. Excepto Agustina en el programa. Los demás, alambre. El Guille, Barili más tarde. Saludos, Adrián de Córdoba. Un resumen de lo que ha sido el fin de semana futbolístico en la Argentina.
2: No.
3: Mira quién vino.
4: Es Leo Castellano.
2: Estás cansando. Si lo prefieres, yo me despido.
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6: Buenos Aires, el gobierno detectó sobreprecios de hasta 4.200% en compras de andadores, sillas de ruedas y prótesis en el área de discapacidad.
7: Un informe técnico que pertenece al Ministerio de Salud, ahora en manos de la justicia, comparó facturas emitidas al Estado con otros precios de mercado y observó diferencias que son injustificables. El gobierno nacional detectó presuntos desvíos críticos y sobreprecios en compras realizadas por la Agencia Nacional de Discapacidad, Andis, durante el año pasado 2025. En un documento interno, el Ministerio de Salud analizó pagos efectuados para adquirir sillas de ruedas, andadores y prótesis, y las diferencias entre lo facturado y los precios de referencia oscila entre el 300 y el 1000%. Mauricio Conti, Cadena 3, Buenos Aires.
6: Córdoba. Continúan internados los vecinos de barrio Villa Rivadavia que protagonizaron una pelea en la que un hombre de 55 años agredió a otro con un caño galvanizado provocándole una herida en el cuero cabelludo, quien se defendió a machetazos causándole una herida en el tórax al otro.
1: El comisario Carlos de la Barra explicó.
8: Los recursos policiales llegaron y encontraron una situación que ya se estaba desencadenando en una escalada de violencia urbana entre dos vecinos por cuestiones de un poco de desavenencia vecinal, ¿no? La utilización de un caño galvanizado, de un hacha, de un machete, digamos, para agredirse mutuamente.
1: Lucía González, Cadena 3 Córdoba.
6: Mendoza. La justicia confía en que Facebook pueda aportar datos para esclarecer la desaparición de una joven buscada desde hace más de 5 años.
9: Desde Mendoza se emitió un exhorto a los Estados Unidos para que Meta amplíe la información respecto a los últimos chats y movimientos de Abigail Carniel antes de que fuera vista por última vez en abril del 2021. Según la investigación, a la chica de 18 años la asesinaron y 3 hombres están involucrados: el jefe narco Matías Díaz y sus soldaditos Martín Márquez y Vicente Chumacero. Facundo Di María, Cadena 3, Mendoza.
6: Santa Cruz. Murieron un bebé de 2 meses y 2 jubilados en una explosión seguida de incendio en un complejo habitacional de la localidad de Perito Moreno. Además, hay por lo menos 7 personas heridas, entre ellas 4 niños, que fueron derivados a localidades cercanas con quemaduras de consideración. Continúa el operativo en búsqueda de más víctimas entre los escombros. San Luis. La policía secuestró más de 20 kilos de marihuana, valuados en 345 millones de pesos, en 2 allanamientos.
10: La droga estaba distribuida en 63 bolsas selladas al vacío. Los procedimientos se realizaron en los barrios 640 y 365 viviendas y terminaron con 4 personas detenidas. Además, incautaron vehículos, celulares, dinero en efectivo y otros elementos vinculados a la investigación por narcotráfico. Alejandro Heredia, Cadena 3 San Luis.
6: Tierra del Fuego. Docentes realizan hoy una jornada de desobligación en reclamo del pago de material didáctico y se movilizarán a la legislatura por la ley de financiamiento educativo.
11: Horacio Catena, secretario general del SUTEF, así lo confirma.
12: En el día de hoy vamos a estar llevando adelante el reclamo del pago a todo el escalafón docente de material didáctico que han quedado sectores sin liquidar de manera ilegal y completamente injusta, y a la tarde vamos a estar movilizando en defensa de la educación pública en términos generales, producto de que ha habido intoxicaciones por monóxido de carbono en una de las instituciones y hay problemas en muchas otras, y obviamente exigiendo que el día miércoles en la paritaria salarial lleven una propuesta que atienda las necesidades de la docencia fueguina.
11: Sebastián Pérez Robledo, Cadena 3, Tierra del Fuego.
6: Salta. En Tartagal secuestraron dispositivos electrónicos por posibles vínculos con el tirador santafesino de San Cristóbal.
13: Una unidad fiscal allanó un domicilio en el departamento San Martín en una investigación vinculada a la unidad fiscal 505 de la Fiscalía 5 de Rafaela, Santa Fe, por el domicilio de un adolescente en San Cristóbal. Secuestraron dispositivos informáticos y soportes tecnológicos. Del análisis preliminar surgieron referencias vinculadas únicamente a la investigación que se desarrolla en Santa Fe. Descartan en principio algún hecho aislado o independiente en Salta. Se dispuso consigna policial fija en el domicilio y está prevista una audiencia ante el juzgado de menor con participación del adolescente involucrado, sus progenitores, fiscalía y la asesora interviniente, Elisa Zamora, Cadena 3, Salta.
6: Tucumán. La policía secuestró repuestos de una moto robada que iban en una encomienda secuestrada en el puesto fronterizo de 7 de abril en el marco del operativo Lapacho.
14: Las piezas viajaban en un camión logístico desde Buenos Aires hacia Salta y tras verificar la numeración del motor y del cuadro, se comprobó que pertenecían a una Honda XR190 con pedido de secuestro por una causa de hurto calificado en la provincia de Buenos Aires. A partir de ahí, la justicia ordenó el secuestro de las motopartes mientras continúa la investigación para determinar el origen y el destino de la carga. Rosalía Cazorla, Cadena 3, Tucumán.
15: Deportes. Paulo Dybala reconoció que el próximo clásico ante Lazio puede ser su último partido como local con la Roma y crecen las especulaciones sobre una posible llegada a Boca. El cordobés aseguró que todavía no sabe qué será de su futuro y confirmó que el club italiano no lo contactó para renovar. Ayer jugó los 90 minutos y dio una asistencia en la victoria de la Roma por 3-2 frente al Parma. Paulo Dybala no está entre los 55 jugadores que seleccionó Scaloni para el Mundial 2026.
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tiene a la vieja escuela y a la nueva escuela juntos en esta canción, Madonna y Sabrina Carpenter haciendo Bring Your Love. Hoy es el cumpleaños de Sabrina Carpenter, gran protagonista de lo más reciente del pop del último tiempo, sobre todo finales del 2025. Quien también cumple años es el señor Prince Royce. Canciones de Prince Royce, viste que suenan a Prince Royce. Este es Darte un beso. Escuchamos un poquito.

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1: Y por último, una canción que va completa, que tiene que ver con un aniversario más de la muerte temprana de quien sentó las bases un poco del reggae en el mundo. 11 de mayo de 1981, a la edad de 36 años, fallecía Bob Marley.

0: Siempre listos, Martín Rosales. Siempre listos. 8 grados la actual en Buenos Aires. En Córdoba el cielo está despejado. 11 grados 5 la temperatura. Humedad 52%. La visibilidad óptima a esta hora. 21 grados de máxima prevista con cielo despejado por la tarde. Y para mañana martes, mínima 8, máxima 23 grados.
1: Ahora, Cadena 3 quería saber qué se puede hacer con la quema de basurales. Quema indiscriminada en la zona del CPC de Argüello, zona recta Martinoli. No se puede respirar. Desde el jueves pasado, 24-7 la humareda. Hoy se calmó un poco, pero es continua la práctica. ¿Hasta cuándo hay que aguantar? Pregunta Graciela de Argüello.
0: Chicos, muy bueno el programa. Me comenta mi hijo que pasaron ayer tarde de regreso de termas y que la señalización del sector era malísima. Ellos le advirtieron a la policía que no se veía el corte para tomar precaución. Carlos de Villa del Totoral.
1: Mira, somos Chela y Mario de San Francisco. Estamos recorriendo Noruega. Hoy en un pueblito llamado Red. Sería Reed en inglés, pero no sé cómo se diría en noruego. Y los estamos escuchando con toda claridad como si estuviéramos en San Francisco. Abrazo, no. Gracias Mario y Chela.
0: ¿Podrían averiguar cuándo se habilita la tarjeta social? Muchas gracias, María Margarita, preguntamos.
1: Está cumpliendo años Flor Ibáez de Córdoba, de parte de su familia. Muchas bendiciones.
0: Chicos, hablen del más grande del interior. Rosario Central había pedido Diego ya desde la hora pasada. Sí, ya sí. Le pedimos un título también a Mateo Ferrer.
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0: Mensaje en la mesa de café. Tengo una vecina que al fondo de su casa tiene muchísima mugre acumulada. Hay tirados colchones, cartones, basura. Hay miles de ratones que se cruzan a mi patio. Vivo en Villa Libertador, sobre Monte 557, cuenta Karina. Y había muchos mensajes a propósito de la mesa. Mi papá es de guardar latas, hierros, tornillos, supuestamente cosas que pueden servir o que son vendibles, pero nunca las vende. Igual las tiene ordenadas, pero es un tema porque ya me ocupó todo mi garage, dice Gloria.
1: Sí, hay algunos que guardan tornillos para cuando hagan falta y cuando hacen falta va a comprar porque no sabe dónde tiene los que guardo. Claro, eso claro. Es una máxima. ¿O no, Pachu? ¿O no, Cristian? Mi mamá tiene el síndrome opuesto. En vez de acumular, tira todo, dice Nicolás.
0: Tengo un vecino a media cuadra en la misma situación. Ya empezó a poner la basura sobre el techo. Es una mugre esa casa, dice Gloria.
1: Bueno, muchísimos mensajes. Está listo Adrián Simeoni con la quinta pata del gato. En un ratito sorteo, regalos, así que atentos, que empezamos una gran semana este lunes con regalos. Pero ahora la quinta pata del gato.
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1: No toda corrupción nos molesta igual. Adrián.
4: Gracias, Guille, gracias, Agu. Bueno, se conoció un informe del Ministerio de Salud de la Nación, que realizaron una auditoría preliminar, le llaman, sobre los gastos que se hicieron el año pasado en ANDIS, la Agencia de Discapacidad. Bueno, y allí detectaron que hay una cantidad de implementos que se compran para personas con discapacidad, como andadores, sillas de ruedas, prótesis, válvulas, que se han pagado, escuchen esto, hasta 41 veces más de los que valen. Ese es el caso extremo, 41 veces más. En general se detectaron sobreprecios de entre 300% y 1000%. Todo esto sucedió bajo la conducción de la ANDIS por parte de Diego Españolo, que ya renunció a la situación. El abogado lo defendió, dijo que bueno, que no está, en esos casos no está probado que haya intervenido Españolo en forma directa y que no sabía. Pero bueno, pero es el responsable, ¿no?, de todo esto que ha sucedido, donde hay precios injustificables. Y además, dice el propio informe del Ministerio de Salud, una red de conexiones societarias y familiares donde son empresas constituidas de último momento, que en algunos casos apenas tienen un quit, que son las que se encargan de protagonizar las licitaciones, ¿no? Por ejemplo, fíjense este caso, válvulas del corazón. El PAMI, la misma válvula. El PAMI la paga 124 millones de pesos. Andis, 425 millones de pesos. Es lo mismo, ¿eh? Hay una empresa, por ejemplo, la empresa que se revela en el informe, esta red, yo no sé si llamarla, sí, pero es cuasi mafiosa, ¿no? Hay una empresa, Farmasalud, que es la que más facturó 7.900 millones de pesos como proveedora de Andis. Fíjate este caso, por ejemplo. Fue fundada en 2004. Tiene dos directores. Uno de ellos dijo que, bueno, es una empresa que estuvo sin actividad durante muchos años, hasta que en el 2024 un señor que se llama Osmar Cavalli y que fue director de Andis con Alberto Fernández, se lo presentaron, dijo, tipo, yo le puedo ofrecer algunos negocios, así que la

0: dicen que hay chats, ya mira, hay 49 personas investigadas, que hay chats donde se ve que hay redes de proveedores que hacen grupos y que se reparten las licitaciones, y si vos presentate, presentamos esta como oferente que es solamente un sello, en fin, toda esta cosa muy, muy oscura, muy, muy, muy sucias. Dos cosas, o varias cosas para pensar, ¿no? Yo escuché atentamente, por ejemplo, al arzobispo Ángel Rossi, de Córdoba, que este fin de semana habló sobre el caso de la Andis, y se quejó. Él dijo que hay un sadismo de Estado, al que de alguna forma equiparó al terrorismo de Estado en esta restricción, dice él, de la ayuda a discapacitados. El tema es que, bueno, varias cosas, ¿no? ¿Cómo se puede ayudar a las personas con discapacidad si los recursos son manejados de esta forma? Es absolutamente imposible, no hay forma de dar abasto, ¿no? Y la otra es que me parece que por ahí tenemos una cuestión de percepción selectiva con la corrupción que se come los recursos que tienen que ir a donde deben ir, ¿no? En el caso específico, por ejemplo, de la discapacidad, obviamente nos salta a la vista, nos resulta grotesco que una silla de ruedas se pague 10 veces más que en otro lado, y, digamos, resulta muy evidente.
1: Se
0: podrían
1: comprar 10 sillas de ruedas y se compra una sola.
0: Claro.
1: Eso sería.
0: No hay forma de que alcance, ¿no? Pero, por ejemplo, claro, eso nos salta a la vista, ese tipo de cosas. Pero los certificados de discapacidad truchos, las pensiones de invalidez truchas, digamos, son también un robo, y involucra mucho más dinero, porque son miles y miles y miles de personas, o cientos de miles, que cobran todos los meses dinero y que no corresponde que se paguen, sino cuando se quiere limpiar eso, también hay un rechazo masivo a que se lo haga, digamos, como no digamos, hay que encarar todo, ¿no? Porque si no, ¿cómo vamos a hacer? Esa es una cosa. Y la otra, digo, de alguna forma Milei tiene razón, ¿no? Y vos te pones a rascar y el Estado es un saqueador de la forma en que gasta los recursos. Este ejemplo de la propia administración de Milei.
2: Pero estos son suyos, ¿eh?
0: Sí, por eso digo, este ejemplo es del propio Milei, tiene razón. Y puso un tipo que, Diego Españolo, o es un corrupto o es un inmenso inútil. No hay dos opciones, ¿no?
2: Sí.
0: ¿A quién ponemos?
1: Hay chats en la investigación que dan cuenta que es más parecido a lo primero que a lo segundo.
0: Es más parecido a lo primero que a lo segundo. Ahora, digo, el Estado tiene esta conducta donde vemos nada, desde esto a emplear a decenas de miles de personas que no hacen nada.
2: Es como una caja sin fin.
0: Es una caja sin fin.
2: Es la caja sin fin de la que todo el mundo se aprovecha.
0: No se puede vivir así. Y vemos que, bueno, acá nos queda claro, como es un caso muy concreto, nos queda claro, se hace un informe de auditoría, se ven los casos, se detecta. ¿Y lo otro? ¿Qué hemos estado haciendo? ¿Qué hacemos con lo otro? ¿No se han dispuesto sistemas de control, de verificación, una reingeniería del Estado que diga, che, yo tengo, por ejemplo, esta cantidad de gente acá que no hace nada, o que lo hace mal, o que hace otra cosa que no es la que corresponde, lo hacemos figurar para que cobre el sueldo por hacer una supuesta cosa que no es la que hace es otra, por ejemplo, militar, qué sé yo, ¿no? Por ejemplo, el presentismo, y algunas cosas que se intentaron hacer, que es el presentismo docente, por ejemplo, que se desactiva después del poco de andar por los conflictos docentes, se cede y se inutiliza ese mecanismo. Lo digo para que no nos quedemos con la corrupción selectiva, que nos salte a la vista una cosa inadmisible, como gastar este dinero para personas con discapacidad en cualquier otra cosa. Se van a parar, el dinero va a parar los bolsillos de un ejército de corruptos que está infiltrado en cada oficina del Estado. Eso da la impresión, porque cuando rascas, salta la pus.
1: Adrián Simeoni, la quinta pata del gato.
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1: La selección de Francia es una de las más importantes en la actualidad y en la historia del fútbol mundial. Los galos, que participarán de su 17ª Copa del Mundo, llegaron a 4 de las últimas 7 finales. Fueron campeones en Francia 98 y en Rusia 2018. En dos oportunidades alcanzaron el subcampeonato 2006 y 2022. Francia conquistó además las Eurocopas de 1984 y 2000. Entre sus máximas figuras históricas están Just Fontaine, Michel Platini, Laurent Blanc, Zinedine Zidane y Thierry Henry. Actualmente dirigida por otro histórico como Didier Deschamps, campeón como jugador y técnico, tiene entre sus mejores jugadores a Kylian Mbappé, Antoine Griezmann, Eduardo Camavinga y Ousmane Dembélé. Francia integrará el grupo I, donde enfrentará a Senegal, Irak y Noruega.
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1: Atendemos, atendemos reclamos de los oyentes a las 10:35 minutos. Ya le damos gas. Dame un segundito, Pancho. Quiero reclamar que aquí en Barrio CEP, calle Pablo Balustra, al 800, frente al Colegio Ferreira, hay una plaza, la plaza del barrio. Hay gente que la ha usurpado y están edificando una casa en la plaza. Por favor, ¿podrían mandar a alguien de la municipalidad? Adriana reclama y lo ponemos a inmediatamente a consideración al mensaje.
2: Bueno, en un ratito regalamos la trova rosarina, en un ratito no te va a gustar, en un ratito la peña del aljibe, pero ahora Gonzalo Carrasquera, porque empezamos a tener que poner en condiciones todo en casa para el frío.
1: Revisar calefactores, si hay alguna pérdida, si bueno, tiene mucha basura del tiempo que estuvo apagado, que es lo que suele ocurrir, están tapados algunas ventilaciones.
2: Claro, si tenemos que instalar por primera vez, por ejemplo. Bueno, Gonzalo, ¿qué pudiste averiguar?
3: Sí, Agus, bueno, estuvimos hablando con Pablo Rueda, el arquitecto Pablo Rueda, titular de la Asociación de Gasistas Profesionales e Instaladores de la Ciudad de Córdoba, que sí, que nos dijo que tienen mucho trabajo ya desde hace un tiempo, aunque sí notan, y se nota mucho, el pedido de descuento por parte de la gente, ¿no? Porque, a ver, el precio es una sugerencia que hace la asociación a cada uno de los gasistas matriculados, la visita está en 70.000 pesos. De ahí en adelante el trabajo que se tenga que hacer. Entonces la gente primero llama y dice, no se asuste, y en algunos casos, y lamentablemente, no hacen la revisación, decía Pablo, de lo que realmente tienen que cuidarse, que es del gas, que puede ser muy peligroso y lo sabemos muy bien, termina siendo fatal si hay alguna pérdida. Pero hablamos con Pablo Rueda y así le decía Cadena 3.
4: Vos arrancás, por ejemplo, con una revisación, una puesta en funcionamiento, y si sos del barrio, por ejemplo, desde los 70.000 pesos, 75.000 pesos, hasta los 110, 120 en caso de que haya reparaciones. Por supuesto, estamos hablando de mano de obra, ¿no?
5: Claro, claro.
4: Por eso es importante que ellos tomen este acercamiento a instaladores próximos. Córdoba tiene muchos instaladores próximos. Sí. Entonces hay que tratar de hacer eso.
5: Pablo, instalar un aparato nuevo, por ejemplo, bien, aproximadamente.
4: Es perfecto. Vos nunca olvides, Gonzalo, que hay distintos tipos de aparatos o artefactos que tienen distintos tipos de tareas de instalación. Un artefacto, por ejemplo, sin salida, que es específico también para ciertos lugares de la casa. Artefactos que consumen oxígeno de donde están colocados y emanan el resto del consumo a ese mismo ambiente. Entonces, esos artefactos que no están permitidos, por ejemplo, en dormitorios ni en pasillos dormitorios, ni en baños, vos tenés un costo desde los 110, más o menos 120, ¿no? Una cosa así como máximo, ¿no? Y después tenés artefactos que son con salidas, por ejemplo, para atrás, que son los tiros balanceados horizontales, y eso tenés un costo desde los 150 mil pesos para arriba, aparte de las reparaciones que tengas que llevar de albañilería o lo que sea, ¿no?
5: O sea que, digamos, de entrada, para lo que fuese, un costo sugerido de 70 mil pesos, y usted me dice de que la gente, a diferencia de el año pasado, digamos, no tiene plata, o sea, la pelea del precio al máximo.
4: Y la gente sí, toma ese concepto. A ver, Gonzalo, hay algo que es importante dejar en claro. El instalador matriculado es la única persona que está preparada técnicamente y normativamente para ayudarte a que tu instalación esté en condiciones.
3: Bueno, ahí está lo que decía Rueda, lo importante es llamar a un instalador. La lista de instaladores también la puede encontrar en la web de Ecogas, donde ahí se sugieren, digamos, por cada zona a quién se puede llamar, y lo importante, ¿no?, es que tener todo en orden para no tener que después sufrir alguna avería o alguna tragedia que nadie quiere.
1: Bien. Gonzalo, muchas gracias por este testimonio. Nos contarán los oyentes que le han cobrado, si es que han hecho un llamado. También es difícil conseguir, ¿eh? Es difícil conseguir, dice Pacho, que están con mucho trabajo los gasistas en esta época.
2: En esta época, sí. O sea que tenés que llamarlo con tiempo y medio que perseguirlos, pero están con mucho, mucho trabajo. Nos ha pasado siempre que nos dicen mucho que les encantaría tener o ayudantes o gente para sumar, pero que no consiguen. mano de obra para poder enseñarles el oficio. Con paciencia, esperar, pero sí o sí, como decía Gonzalo y decía quien él entrevistó, sí o sí con un especialista. Sí o sí con un especialista matriculado, claro. Que bueno, es lógico, Gonzalo, en esta época, que si venís y te va, si en tu casa hay 3, 4 calefactores, que le pidas un precio, ¿está bien o no? Después ya correrá por su cuenta, claro, a ver si te quiere
1: ahí
2: hacer
1: te
2: o
1: digo,
2: no.
1: La visita son 70, sugerido. Y después los trabajos que tenga que hacer, será revisar calefactores o reparar, en todo caso.
2: Claro, claro, está bien.
0: Bueno. Uno de los temas grandes de la humanidad son el tema de los gases, ¿viste?
2: No, me parece que te refería a otra cosa.
1: Suele ser un problema serio en esta época, sobre todo el monóxido.
0: No, llamado la flatulencia.
1: No, no, no, estamos hablando del monóxido de carbono.
2: Otra cosa, Pacho, por favor.
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0: En la fiesta de la radio que te saluda otra vez a las 10:44 minutos del lunes 11 de mayo.
1: ¿Cómo están? Al mensajero a reportarse desde dónde, escuchando el programa a esta hora. ¿Qué tal el fin de semana? ¿Cómo empieza la semana? Mañana los chicos tienen taller docente, ¿no tienen clases?
0: Justo un oyente decía, ¿pueden pedir que no hagan talleres en la semana?
1: ¿Por qué? Ah, no, que no haya taller docente.
0: Justo leía un mensajito.
1: Es una capacitación a los docentes. Sí, Fede.
2: O sea, habitualmente son tres o cuatro talleres por año que se hacen entre semana.
1: Claro.
2: Por lo cual ese día no hay actividad. Ya comunicaron las escuelas en Córdoba que mañana por taller docente no habrá clases. Digo, esto también había que anotarlo en el calendario escolar que ponemos cuando decimos cuál es la cantidad de días que efectivamente tienen clases los niños por año en las provincias.
1: De todas maneras, no sé si todas, no me atrevo a generalizarlo, pero muchas escuelas advierten que van a enviar a los chicos con tareas para hacer en casa.
2: Claro, pero eso no es ir a clase.
1: No.
2: Eso es tarea para los chicos con los padres.
1: Para no darlo como un día perdido, lo que dicen es vamos a enviar material, una fotocopia, para que con los papás trabajen el martes mientras los docentes se capacitan. O sea, vamos a tener que, primero, armar la logística de dónde se van a quedar. Segundo, ver el tema de hacer la tarea con ellos.
2: Podría ser, digo, taller docente con chicos también. Digamos, sean partes del taller.
0: Chicos, soy Pedro, médico. Los felicito a los gasistas que cobran 75.000 pesos la consulta. Nosotros los médicos cobramos 30.000. Y si es por PAMI, 2.100, nada más. Mundo cruel, Pedro.
1: Chicos, en Barrio Las Dalias es impresionante la cantidad de robos de medidores de agua y de gas. Por favor, que la policía empiece a vigilar la zona. Estamos a dos cuadras de la escuela de policía, dice Anita.
0: Esta oyente junta las dos cosas, lo de las tareas en la casa que hacen los gasistas y el tema de la mesa de café. Porque dice, marido es pintor de obras, hace lo que es plomería, electricista, todo. Le llaman para arreglar cualquier cosa de la casa y lo que cambia, lo trae a casa. ¿Para qué? Si no sirve. Estos oyentes no digan mi nombre, aclara.
1: Esos talleres los programa el Ministerio de Educación de Córdoba. No culpen a los docentes, que no tenemos nada que ver, dice Silvina. No.
2: Si nadie culpa a los docentes. No, digo. Claro. Pero el hecho efectivamente se da así.
0: Bien, vamos a regalar, lo prometimos a las 10:46 minutos. ¿Qué te parece si lanzamos la trova rosarina con una doble en Quality Arena?
1: Es este domingo 17 de mayo a las 8 de la noche. Los ganadores van a ir por la boletería de Quality. Para participar lo hacemos al mensajero.
0: Sí, trova, la trova. Trova, es con B corta, pero vamos por las dudas.
1: Sí, por las dudas.
0: La trova, Rosarina, trova, espacio, tus datos al mensajero de la radio.

0: fuerzas en el verde.
1: Baglietto, Garré, Aonicio, Gallardo, Van der Mole y Goldín integran la trova rosarina. No, no, es el muñeco Gallardo, no. No, no, no, es otro Gallardo.
2: Bueno, para participar, la trova o trova, espacio y datos completos al mensajero. Y sumamos, no te va a gustar que viene la Plaza de la Música un día antes, el sábado 16 de mayo, también 8 de la noche. No te va a gustar, espacio y datos completos también al mensajero. Puede ser la aviación.
1: NTBG, directamente. Vamos al vacío.

Bueno, y para que no saltes al vacío, porque pueden, este no sé si tiene agua o no, vamos a regalar para el aljibe una doble domingo al mediodía. Espectáculo, el almuerzo, todo en el aljibe, una invitación doble para el domingo al mediodía. También aljibe, espacio y sus datos, todo lo hacemos a través del mensajero de la radio.

0: El Indio Destino San Javier, Germaín cantando una gran fiesta el domingo, gran fiesta domingo en el Aljibe.
1: Hace años que están los talleres docentes y las temáticas no son para niños. Les recuerdo que las escuelas no son guarderías, dice Ana María. Se han enojado un montón, Federico. Fui docente 35 años, las tareas en la casa son días perdidos. Además recarga a los padres, me parece injusto, dice Marta. ¿Cómo se hace un taller con chicos? Por favor, eso es hablar sin saber, dice Silvina.
2: Está bien, Silvana. Silvina, retiramos la petición que sea con chicos. Pedimos que sea, por ejemplo, el primero se hizo 19, 20 de febrero, cuando volvieron de las vacaciones. A lo mejor el segundo se podía hacer, o el tercero en este caso, en julio. Pero el problema es que siempre se quitan días de clase para hacer los lo que queremos es que los chicos tengan clases. Después si quieren hacer los talleres fuera, adentro, como sea. El problema es no perder más días de clases.
1: Además entender que el comentario que hace Federico no va en contra de los docentes, para nada. Va en contra de quienes piensan, porque sabemos, como nos decía un oyente, que esto viene por parte del ministerio, es una decisión del gobierno, no tiene nada que ver con los docentes.
2: De hecho, si fuera decisión, en mi caso, lo haría un sábado y le pagaría a los docentes horas extras para que hagan el taller, y pero que los chicos no pierdan día de clases.
1: Para darle, digo,
2: toma dimensión en este país el tema de la educación y la necesidad de que los chicos vayan a clases. Estamos en año de mundial. Por lo cual los chicos, muchos chicos, habrá días que no tengan clases y demás por los partidos de la selección. Y siempre encontramos un justificativo para cuando los chicos no tienen clases y validarlo. Ahora, ¿quién se hace cargo de la educación de los chicos y la necesidad de ir a clases? Es como alimentarse. Sí, uno no se muere si no come un día, pero no está bueno que sea así.
1: Claro.
2: Todos los días hay que ir a clases.
1: Excelente, Fede, clarísimo. Adrián Cañolini, buen día. Abel Pintos terminó gira por España, tuvo grandes invitados, inclusive en el detrás de escena.
3: En el detrás de escena, sí, pero no muchos. ¿Sabés qué? ¿Qué tal, Agustina? ¿Qué tal, Guille?
4: Hola, buenos días.
3: Cuando llegamos al concierto, Ana, la encargada de prensa, dice, iban a venir muchos invitados, pero nos enteramos que hay partido. No me digas, sí. Entonces eran muchos futbolistas. Y sí. Pero en Madrid no iban a venir. En ese mismo momento me acordé que además podían venir argentinos, que podían ser los argentinos del Madrid de baloncesto, es decir, el Facu Campazzo, bueno, en fin, pero tampoco porque en ese momento también estaba jugando el Real Madrid de baloncesto. Bueno, total, gira de despedida, o concierto de despedida de la gira española de Abel Pintos ayer en Madrid, había estado previamente en Málaga, Barcelona, Valencia, le fue muy bien. Dejemos que nos lo cuente él y luego le chusmeo algunas cositas. Esto decía Abel Pinto respecto al balance.
5: Es la primera vez que hago una gira en salas grandes o de capacidad ya mucho mayor de lo que fueron las giras anteriores. Hacía mucho tiempo que no venía de gira. Habíamos tocado hace 2 años en la Hispanidad. Pero de gira, de recorrer varias ciudades, ya hacía, bueno, desde antes de la pandemia, que había sido con la gira de la familia Festeja Fuerte, el concierto que hicimos en River. O sea que estoy hablando del 2018. Entonces tenía muchos deseos de volver para ya el público que existía, que sabía que estaba acá siempre expectante de con el regreso. Pero la verdad es que también tenía muchas expectativas porque en todos esos años pasaron muchas cosas con mis canciones, grabé con muchos artistas de acá, lo que pasa es que no volvía. Entonces no sabía bien tampoco qué estaba pasando, cuál era la realidad de convocatoria y tal. Y me llevé una sorpresa muy grande y estoy muy contento y muy agradecido.
6: ¿Cómo cambió el público? No digo únicamente desde la última vez que habías estado, sino a lo largo de tu carrera. ¿Cómo cambió el público
5: Se fue expandiendo, es decir, los argentinos siempre vinieron desde el día uno, claramente fueron mi primer público. Pero luego al estar haciendo colaboraciones con músicos españoles y con muchos músicos también de distintos países de América, empezó también a suceder de que empezó a venir público de justamente otros países, sobre todo de América. El público en España va creciendo más lento, pero también va sucediendo eso. Pienso que cambió de esa manera.
3: Ayer estaba en una sala, chicos, una sala cerrada, 500 personas. ¿Y sabés qué recordamos? Que en el 2014, un Abel Pintos que visitaba por primera vez España, actuó en una sala en donde empezaron muchos famosos, pero es muy pequeñita, se llama Libertad 8, y él se acordaba. Abel Pintos, en el 2014, creo, venía de llenar el Estadio Único de La Plata, o su primer estadio grande, y vino para actuar para 25 personas, y era un Abel con una ternura y con unas ganas de hacerse un sitio aquí, y al parecer lo ha logrado. ¿Saben que quiere terminar la secundaria? Eso nos dijo Abel.
1: Claro, ¿no terminó todavía?
3: No, no terminó, dice que hace como 10 años que se propone todos los meses de marzo o abril, sí, por ejemplo, por esta fecha, terminar la secundaria. ¿Y saben qué quiere estudiar después?
0: ¿Qué?
3: Psicología.
1: Sí.
3: Mira. Y dice que quiere buscarse la vida, una manera de decir, como psicólogo.
1: Tiene toda
3: lo hará por pasión.
0: Sí, bueno, sí, sí, se pone anteojitos y... Bueno, Adrián, gracias por todo.
3: Cumpleaños, chicos,
0: cumpleaños
3: hoy.
0: Cumpleaños hoy, sí, lo hemos saludado tempranito.
3: Vale, vale.
0: Hoy en Chau. El día del himno, cumpleaños, Abel. Gracias, Adrián Crañolini, España.
4: Sé que seguiremos juntos a través del tiempo. Y ahora que estoy en otro lugar.
1: Más allá de quien no pudo ir al show, nos quedamos con los que sí fueron. Se encontró con Julián Álvarez. Fue un hermoso momento. Intercambiaron regalos, charlaron sobre el mundial, recuerdos, bromas, presentes. Bueno, admiración mutua entre los dos. A eso nos referíamos con quienes estuvieron.
0: Los que estuvieron detrás de escena.
1: Vale la pena, claro.
0: Aguante, aguante Abel Pintos y su cumpleaños y su gira en España.

0: Se merecía nuestro canto de cumpleaños. Me dice Juan, un oyente, soy papá de una alumna que fue escolarizada primaria y secundaria en escuela pública en España. Y que los docentes también tienen talleres de capacitación, pero los tienen los 15 días previos de comenzar el año escolar. O sea, los citan 15 días antes para hacer toda la capacitación que van a necesitar durante el año. Entonces los chicos no pierden ni un solo día de clases por taller docente. Me apunta Juan, oyente que ha...
1: Está buenísimo como propuesta para las autoridades acá, claro, para que tomen eso. No puedo evitar pensar en que Abel Pintos va a dedicar 6 años, seguramente más, de su vida para estudiar psicología, y el día que le toque recibir pacientes, lo que menos van a hablar es de su problemática, y en su lugar van a hacerle preguntas al mismísimo Abel Pintos, dice Elena.
0: Claro.
1: Porque apunta Fede a lo que decía Adrián, que dijo que va a ejercer, que quiere ejercer, efectivamente.
2: Claro, la nota con Adrián es un poco más larga, pero el destacado también se quiere es no solamente que su pretensión es terminar psicología, sino que terminarlo para ejercer como psicólogo, no para tener colgado el título.
1: Claro.
0: No es poco. Está bien, puede ser, a ver, el psicólogo puede atender en consultorio o puede hacer un montón de otras cosas como psicólogo. Digo, atender en el consultorio va a ser raro. Pues, vos sabés que, sí, con el licenciado Pintos, sí, sí. ¿Sabe que me han sugerido su nombre, licenciado? Porque necesito hacer terapia. Me han dicho que usted podría ser... Vos no sabés todavía que es Abel Pintos.
1: No,
0: el licenciado, claro. Pintos. Bueno, en este momento tengo la agenda bastante completa, va a decir Abel, el licenciado Pintos, pero... Vamos a hacer una cosa. El próximo miércoles a las 14, ¿usted puede? Así, miércoles. Lo veo en mi consultorio, ahí conversamos, a ver si podemos seguir adelante con el proceso, iniciar un proceso, o hacer otra derivación. ¿Cómo no, licenciado Pintos? Muchas gracias. ¿Podemos hablar ahora de los honorarios? No, eso lo hablamos personalmente, va a decir el licenciado Pintos.
1: Claro.
0: Muy bien, vas. 14 horas, timbre en el séptimo C de un edificio. Sí. Pase, por favor. Y abre la puerta así. Nunca hay secretaria en los consultorios.
1: Y no.
0: Abre. Él.
1: Él.
0: Licenciado Pintos, pero es Abel Pintos. Y sí.
1: ¡Ah! Grito de fanático. ¡Ah!
0: No vamos a poder seguir con este tratamiento. Claro, claro. No vamos a poder.
1: Deje, vaya, nomás.

0: con lotería, pero con respecto al taller docente, en la escuela de mis hijas envían temprano a primera hora la actividad que deben hacer en casa por no tener clases. Creo que lo correcto es eso, también comprometernos desde casa con el estudio de los niños, dice Sofía. Chicos, ¿alguno fue a Quality a ver a Leire Martínez? Estuvo muy bueno y se lloró todo, porque ese día empezaba la gira de La Oreja con Amaya y estaba muy sensible. Se lloró todo con el tema jueves, dice, nos cuenta María Laura.
1: No estuvimos ahí con Leire.
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1: 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Y atentos que aquí están los números favorecidos.
0: Primer premio, 1.758.
1: Segundo, 4.065.
0: Tercero, 5.672.
1: Cuarto, 8.627.
0: Quinto, 9.761.
1: Sexto, 7.802.
0: Séptimo, 5.653.
1: Octavo, 0.670.
0: Noveno, 0.441.
1: Y décimo, 2.504. Primero en la previa, Quiniela de Córdoba, 1758, El Ahogado.
3: Un nero que se iba ahogando en el río acá primero cuando estaba creciendo, me dijeron, socorro, socorro, que me ahogo, que se acercó y le dice, dígame dónde trabaja y lo saco. Y el nero le dice el laburo, la dirección de la fábrica, el nero no sacó nada y salió haciendo chilenita para el lado de la fábrica. Y llega y pide hablar con el gerente y dice, bueno, dice, vengo a pedirle el laburo, dice, de un obrero que se le acaba de ahogar, dice. El...
1: Es muy duro, muy cruel ese... Sí, estaba complicado el mercado laboral. Tipo, no tenía laburo. No sé si es la manera, parece a mí que no.
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1: 11:01, vamos a ir a las noticias. Ya está preparado Leo Castellano. Todo listo. 11:01 del 11 de mayo. Vamos, Mario.

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2: Buenos Aires, las bandas de las fuerzas militares y de seguridad celebran el Día del Himno Nacional, con presentaciones en distintas locaciones como la Terminal de Retiro, la Plaza de Mayo y la Peatonal Florida, con un repertorio que incluye canciones patrias y populares.
3: A propósito, esto señaló Gastón, integrante del Escuadrón Montevideo de Granaderos, mientras repartía escarapelas.
4: Tenemos repertorio popular, la fanfarria tiene su repertorio popular y sí, a la gente le gusta, tanto las marchas militares les gusta y también un poco de música popular siempre les viene bien también.
5: ¿Es la primera vez que participás de algo así?
4: No, ya me ha tocado estar en años anteriores y siempre es la misma sensación, alegría, se nos eriza la piel, la recepción de la gente es algo muy lindo que se percibe para con nosotros.
3: Ariel Rodríguez, Cadena 3, Buenos Aires.
2: Mendoza. Familiares del joven que murió aplastado por un árbol que cayó durante el temporal del viento Sonda piden justicia.
6: Juan Marcelo Zavala falleció el pasado miércoles en Las Heras durante el temporal de viento Sonda. Su mamá, Miriam Azaro, cuestionó.
7: Que le hagan justicia, pues no puede ser que todo lo que está pasando, como está comido todo. Y hacía muchos años, mucho tiempo ya, el año pasado, el anterior, que tienen denuncia y nunca lo sacaron. Nunca.
6: Facundo Di María, Cadena 3, Mendoza.
2: Rafaela, investigan un presunto robo en la escuela 615.
8: Gran despliegue de operativo policial se desarrolla en la escuela 615, Luis Alberto Spinetta, a raíz de un presunto hecho de robo que es investigado por las autoridades. Trabajan efectivos de Unidad Regional Quinta y personal de Policía e Investigaciones.
9: Jonathan Faber, Cadena 3, Rafaela.
2: Tucumán. Desarticularon una presunta maniobra de estafa con dólares falsos y detuvieron a un empleado público de 31 años y a su padre contador de 64.
10: El procedimiento se realizó en una vivienda de la zona norte de la capital tucumana, donde la policía secuestró $100,000 apócrifos, más de 1,5 millones de pesos en efectivo, computadoras, celulares, lectores de tarjetas y documentación financiera. La causa se inició tras la denuncia de una mujer que aseguró haber sido víctima de maniobras defraudatorias, amenazas y falsas inversiones. La investigación quedó a cargo de la justicia provincial, que ahora busca determinar si existen más damnificados. Rosalía Cazorla, Cadena 3, Tucumán.
2: San Luis. El exministro de Seguridad, Luciano Anastasi, dio positivo en un control de alcoholemia.
11: El test arrojó 0,88 gramos de alcohol en sangre, cuando en San Luis rige tolerancia cero. Como consecuencia, la policía labró la infracción y secuestró de manera preventiva la motocicleta en la que circulaba. El procedimiento se realizó en el marco de un operativo preventivo. Alejandro Heredia, Cadena 3, San Luis.
2: Río Negro. Buscan intensamente a una mujer desde el pasado viernes.
12: Se trata de Analía Corte, una mujer de contextura mediana, 1,65 m, pelo castaño lacio hasta los hombros, tez trigueña blanca, entre otras características. Ana es mamá de un nene pequeño y vive junto a él y su marido en el kilómetro 6, en el barrio Rancho Grande. Y no sería la primera vez que se ausenta de su casa. Además, la mujer, quien según declaraciones de un amigo estaría atravesando un cuadro de depresión, salió sin celular, sin documentación y con poco abrigo. Marcela Sonkevich, Cadena 3, Bariloche.
2: Salta. Afirman que el nuevo Código Procesal Penal es una de las transformaciones más importantes de la justicia en décadas.
13: La defensora general Ada Zunino confirmó que con el nuevo Código Procesal Penal de Salta se garantiza el derecho de acceso a la justicia.
14: A pesar que impone una celeridad en los procesos judiciales en materia penal, hay que destacar con el respeto de los debidos derechos y garantías del imputado, dictado de una sentencia justa. También es de destacar que en todo lo que se refiere a delitos menores, este proceso viene a beneficiar una rápida justicia y una rápida recomposición del daño que ha sufrido el damnificado por el delito. Puede esperar mayor seguridad y mayor celeridad.
13: Elisa Zamora, Cadena 3, Salta.
2: Tierra del Fuego. Por la crisis en el sector metalúrgico, Río Grande perdió el 70% de los puestos en los comedores de las fábricas.
15: Así lo confirma Fabián Aguirre, del gremio gastronómico.
16: Los compañeros nuestros pertenecen a una empresa de servicio y al ser la principal empleadora la parte metalúrgica, la fábrica de ahí nos afecta directamente no solo a nosotros, en general a todos los que es la empresa de servicio. Estamos en esa situación. Hasta el momento tenemos casi un 70% más o menos de los compañeros que han tenido una baja. Tenemos el de público conocimiento de las empresas que vienen achicando y viendo a ver día a día qué es lo que se confirma o se va hablando.
15: Sebastián Pérez Robledo, Cadena 3, Tierra del Fuego.
1: Deportes.
17: Eduardo Coudet confirmó que Franco Armani volverá a estar convocado en River para el partido del miércoles ante Gimnasia, después de casi 6 meses afuera por distintas lesiones. Sin embargo, el arquero titular seguirá siendo Santiago Beltrán, figura en la clasificación ante San Lorenzo y el jugador que está en la prelista de Scaloni para el Mundial 2026. El juvenil de 21 años se ganó el puesto tras las complicaciones físicas, justamente el campeón del mundo, que apenas jugó un tiempo en todo el año. Armani iría al banco y podría reaparecer oficialmente en la Sudamericana ante Bragantino.
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Si se sabe en este tema lo cantamos todo, pero de principio a fin. A ver. 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
1: 14 grados 5 la actual en Buenos Aires, con cielo despejado, 16 de máxima prevista, cielo algo nublado por la tarde en Córdoba, 15 grados 2 a esta hora, cielo despejado también, lindo el solcito a esta hora, 21 de máxima prevista, también despejado hacia la tarde y hacia la noche.
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2: 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Ariel Rodríguez, se conoció la inflación en Ciudad de Buenos Aires. Adelante, Ariel.
3: Así es, Guille, la acaba de dar a conocer el Instituto de Estadística y Censo Porteño para este mes de abril. 2.5% fue la inflación relevada por el organismo porteño, lo que marca un descenso de medio punto respecto al mes de marzo y un acumulado en los primeros cuatro meses de este año de 11.6%. La interanual se ubica en 32.4%. Si vamos a los principales rubros que explican este incremento del mes de abril, transporte, seguido por información y comunicación y cuidado personal, también servicios y bienes, y por último los precios regulados, donde se destaca la incidencia de los combustibles y las tarifas de medicina prepaga, Guille.
2: Gracias, gracias, Ariel. Sí,
4: bueno, 2.5%, como lo decía Ariel, un medio punto menos que en la medición de marzo registrado ahí en la ciudad de Buenos Aires. CABA, estrictamente. ¿Qué puede pasar? ¿Qué indica esto sobre la inflación de abril que puede llegar a dar el INDEC para todo el país? Bueno, es un número alentador. En marzo, la inflación nacional del INDEC había sido superior a la del 3% de CABA, había sido del 3.4%. Los privados consultados por el Banco Central de la República Argentina dan un promedio para abril en todo el país del 2.6%. Es ahí muy cerquita del número que arrojó CABA. Pero puede llegar a ser menos. ¿Por qué? Porque en CABA, en la ciudad, la medición de la inflación se hace con otra ponderación. Por ejemplo, tienen más pesos cosas como el consumo en restaurantes, el consumo en transporte público, que es lo que más subió. Les doy un número. Alimentos y bebidas en CABA para abril dio 1.4%. Entonces eso podría hacer que a nivel nacional la inflación de, o como en la ciudad de Buenos Aires, o incluso en una de esas, un cachito menos.
1: Gracias, Adri. Seguimos de cerca en Ahora País el análisis de este número en la Ciudad Autónoma de Buenos Aires. Aquí en Córdoba, Francisco Centeno, atención a este dato que trae fallo del Tribunal Superior de Justicia sobre jubilaciones. Te escuchamos, Fran.
5: Y así es, Agus, porque es la primera resolución del Tribunal Superior de Justicia en el marco de la reforma provisional y del polémico aporte solidario de los jubilados, porque el Tribunal Superior de Justicia limitó los descuentos aplicados a una jubilada en el marco justamente del concepto del aporte solidario, una mujer que cobra dos haberes previsionales, y ha resuelto la sala contenciosa administrativa del máximo tribunal, presidida por el doctor Domingo Cecín, Aida Tarditi y Luis Rubio, consideró que los descuentos aplicados resultaban gravosos y podían tener un carácter confiscatorio. Se trata de una medida cautelar que ha resuelto. No resolvió la cuestión de fondo que ha sido cuestionada justamente por los abogados previsionalistas y los jubilados para saber si es constitucional o no, justamente la nueva ley de la reforma previsional de la actual gestión de Martín Yarlora. La jubilada María Trinidad Freites presentó justamente una cautelar y fue resuelto por el máximo tribunal de justicia de la provincia de Córdoba. Todo un antecedente.
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7: Con el resultado en Miami, Alpine firmó su mejor inicio en la Fórmula 1. Alpine se está afianzando como el líder de la zona media en el inicio del campeonato 2026 de la Fórmula 1 y en el proceso deja atrás como un mal recuerdo la dolorosa campaña del año anterior. La escudería de Enstone había tomado la decisión en 2025 de dejar de desarrollar su monoplaza de entonces para centrar todos sus recursos en el de la actual temporada. La realidad en 2026 muestra un Alpine completamente competitivo, ya que ha sumado puntos en todas las rondas disputadas hasta ahora. Tanto es así que los 23 puntos que alcanzó la escudería en estas primeras cuatro carreras no solo superan lo sumado por Alpine en todo el año pasado, lo cual ya es un gran logro, sino que también representan su mejor cosecha en los primeros cuatro grandes premios desde que Renault cambió el nombre del equipo en 2021.
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1: Pero ¿cuál es el dato confiable?
2: A ver qué nos contestan los oyentes. La mora de créditos de las familias es la mayor desde 2004. La noticia, si fuera solamente esta, es totalmente negativa. No lo es tanto.
1: Ah, ¿por qué?
2: Porque si bien viene creciendo el endeudamiento familiar, se está morigerando en los últimos meses. De hecho, muchos creen, ya lo venía marcando Adrián en algún momento.
1: Sí, es la más
2: momento,
1: alta, pero viene morigerando, la más alta fue hace algunos meses.
2: No, no, viene morigerando la suba.
1: Ah.
2: Viene creciendo todos los meses, pero cada vez crece menos, por lo cual muchos entienden que mayo, probablemente Adrián, junio, que está el medio aguinaldo, pueda ser punto de inflexión. Y que la curva empiece a ser descendente. Los datos los procesa la consultora 1816 con datos, valga la redundancia, del Central o de la Central de Deudores del Banco Central. Y la irregularidad del crédito en la familia subió al 11,5%. Había sido del 11,2% el mes anterior. Esto marca

0: un récord de 2004. Claro, subió un 0,3%, mucho menos de lo que venía creciendo. Para que se den una magnitud del nivel de deuda familiar que hay en este momento, la irregularidad en el crédito a hogares en 2024 era del 2,5%. O sea, se ha multiplicado casi por 5 en un año y medio. Y acá hay varios factores, ya lo hemos planteado alguna vez. Primero, anteriormente, con inflación alta, muchos tomaban deuda y la propia inflación iba licuando esa deuda. Algo que no está pasando ahora, si bien tampoco es que la inflación sea bajísima, claro, se ha tomado deuda con tasas muy altas. Las medidas dispuestas por el gobierno de la baja de tasa de las últimas semanas todavía no ha tenido el efecto que se ha buscado porque también llevan tiempo. Hizo una columna hace unos días Adrián Simeoni, sí, contando de esta propuesta del Banco Nación para
1: aunar las consolidar deudas. Estas deudas, se llama consolidar, juntas todas las deudas que tenés en distintos lados, pagas una sola cuota, el banco va pagando tus deudas.
0: Bueno, por ejemplo, esa es una manera. Es cierto también que hubo mucha expansión del crédito y que mucha gente tomó crédito, a lo mejor por necesidad, por desesperación o por otro motivo, y que le está costando mucho pagarlo, y es también muy cierto que se otorgaron créditos con mucho más facilidades que años anteriores. Esto hizo que tuviéramos en el mes pasado la mora de créditos de las familias en el número más alto de 2004. La pregunta es para los oyentes, ¿cómo están crediticiamente? ¿Las encuentran con deudas? Muchos, insisto, ven como primer salvavidas el medio aguinaldo del mes de junio, que les sirve para consolidar deuda, como decía Adrián, para achicar deuda, para bajar intereses de deuda, que suele ser un factor preponderante. Por ejemplo, el que se endeuda con la tarjeta no puede pagar la totalidad y empieza
1: con ese saldo,
0: claro, se le hace una espiral, un
1: descubierto que es imbancable.
2: Dice Mónica, ¿no será que la gente gasta en lo que no puede pagar? ¿Gastan sin responsabilidad? ¿Hay algún amparo para que la gente que está endeudada ¿hay algún amparo para la gente que está endeudada con algún banco?
0: ¿Cómo sería la pregunta?
2: No sé, así es, ¿hay algún amparo para la gente que está endeudada con algún banco? ¿Como que para...?
0: A ver, la toma de deuda es un contrato entre privados.
2: Claro. Para salvarla de la deuda, ¿no?
0: No sé si se refiere a alguna tasa muy por encima.
1: O si se refiere a qué tipo de cosas compramos con eso por lo que nos endeudamos. No sé, si nos endeudamos para ir a un recital, si se referirá
0: la
1: a
0: la suma. A ver, no está el detalle de para qué se endeuda la gente. Sí se puede inferir que buena parte tiene que ver con la pérdida de poder adquisitivo por el comportamiento y el crecimiento casi por 5. Difícilmente coincidan muchísimos argentinos en empezar a dilapidar fondos para ir a recitales, para ir a ver, sí, partidos de fútbol, para comer afuera. Cuando se dan estas proporciones suele haber un factor que es común a muchos, que en este caso puede ser la pérdida de poder adquisitivo.
2: Mi curva va a ser descendente, Fede. Refinancié todas las tarjetas y los servicios que no puedo pagar se dieron de baja. La mayoría promoción o baja. Si no, no podía pagar más nada. Lo que no se compra en efectivo, no se compra.
0: Bueno, ahí, dice, digamos, Celia. Hay un capítulo aparte, que bien puede este tema plantearlo, que es la educación financiera, ¿no? Muchas veces no sabemos consumir los argentinos. Equivocadamente tomamos préstamos, créditos para cuestiones que no son fundamentales, porque no es que tampoco se despertó el crédito hipotecario, que uno dice, bueno, sí, me endeudo para comprar casa, quedo hasta el cuello durante un tiempo prolongado, pero el beneficio después, el ser dueño, el no tener que alquilarte una serie. Pero en este caso el crecimiento es exponencial, es muy, en muy corto plazo, es un año y medio. Insisto, difícilmente se hayan puesto todos de acuerdo para ir a recitales.
1: No, hay factores grandes macroeconómicos, claro, que el principal tiene que ver el que mencionabas vos, que es la tasa de interés, que se ha vuelto real. Es decir, la tasa de interés es mayor que la inflación, así que no se te licúa más el préstamo. Ahí hay un cambio de conducta fundamental. Y si te agarró con un saldo, claro, la estampida de las tasas de fines del año pasado, eso también es un fenómeno
0: que deberemos,
1: grande,
0: Adrián,
1: que abarcó muchísima gente.
0: Deberemos aprender a consumir de otra manera. Esto que dice Adrián es más o menos así. Si vos tomabas 100 pesos, le pedías 100 pesos al banco para comprar algo, en 12 cuotas de, no sé, 15 pesos, que era mucho más de lo que pediste, pero claro, con la inflación tan alta, la cuarta, la quinta cuota ya pasaba a ser mucho más pagable y las últimas cuotas eran prácticamente gratis, porque te lo comía, te lo licuaba la inflación. Con una inflación más baja y encima con una tasa de interés alta, como había hasta hace pocos meses, claro, no solamente que no se te licuaba la cuota, sino que la cuota de por sí era alta. Claro. Sumarle la pérdida de poder adquisitivo se hizo muy difícil.
3: Buen día, para mí la gente tiene acceso a dinero por todos lados. Billeteras virtuales, créditos, endeuda sin pensar. Obviamente que otros no llegan, pero para mí, hoy por hoy es más fácil endeudarse. Abrís Mercado Pago y en el acto te dice, tenés un crédito por tanto. Saludos, Susana.
0: Claro. A ver, miren este dato, que también de la consultora. Lo que se llama banca en la sombra. Entidades no bancarias que otorgan financiamiento sin licencia formal. La mora, en este caso, es del 30,1%. Dijimos que los bancarios, 11%, casi el triple, porque se pide o se presta plata con una mayor tasa de interés aún, pero claro, con más riesgo.
2: Mira, los oyentes van interpretando lo que quería decir la oyente recién, la otra oyente. Yo entiendo lo del amparo, lo que pasa es que los intereses son usureros. Como que no hay límites. Yo debía 5 millones total y a 12 meses se iba la refinanciación a 13 millones. ¿No les parece mucho? Refinancié pocas cuotas, igual casi 2 millones más.
0: Claro, a ver, por eso también la disposición del central de bajar la tasa de interés, porque para que encienda el motor de la economía y el consumo, tenés que tener familias que no estén endeudadas hasta el cuello y darle una salida. ¿Dónde está la salida? Allá, bueno, vamos hacia allá. Podés reorganizar tu economía dentro de lo lógico, que es muy difícil, por supuesto, que es un esfuerzo muy grande, pero con tasas tan altas se hace muy difícil, sobre todo para el que no le alcance en el mes a mes.
3: Gracias, Fede. Lo siguen los oyentes, lo van a completar. 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
11: 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Gracias, muy buena la radio.
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0: 11:44. Impresionante la cantidad de mensajes que generó el dato confiable, ¿eh? Como siempre, la gente dice que no le, alcanza para comer. ¿Cómo hace para seguir y pagar entradas, viajes, para seguir a su equipo de fútbol o para ir a recitales? Me parece que no se piensa en lo que entra de plata a su bolsillo y gasta más. Saludos a todos, dice Alba.
1: El problema, el gran problema, ya viene desde el año pasado. Los sueldos aumentaron un 5% más o menos, y entre la inflación y los servicios, la inflación fue casi el 35%. Así no hay bolsillo que aguante. Encima agregar la cantidad de gente que se quedó sin trabajo, yo incluido, dice Claudio. No hay bolsillo que alcance.
0: Muchos se endeudaron para crecer, comprar autos, casas, dice Alejandra.
1: La gente compra en crédito ropa, zapatillas, conciertos. Si dan hasta 24 cuotas sin intereses, es mucho mejor pagar esas cuotas que todo cash, dice este oyente. Ariel.
0: Elisa Zamora, vamos con vos, te escuchamos, buen día.
2: Hola, Gus, ¿cómo están? Muy buenos días. Uno de los temas que fue llamativo en la jornada es la resolución de un caso, una denuncia que se realiza un día y el otro día el hombre resulta ya con prisión efectiva, ¿no? Un joven de 25 años de edad que fue condenado por violencia de género justamente un día después de la denuncia. Esto es en base a la aplicación del nuevo Código Procesal Penal en Salta, que es de tercera generación, y para que se den cuenta ustedes cómo acelera los procesos, hoy mismo hay 25 audiencias. El Ministerio Público Fiscal asume la investigación y la acusación. El juez juzga con mayor celeridad, tiene plazos. Todo el proceso es oral para otorgar simplicidad y con audiencias grabadas, explicó a Cadena 3 la fiscal penal Verónica Simensen de Biel, que la escuchamos.
3: Hoy, sí, por ejemplo, que hay 25 audiencias en la mañana. Estamos acudiendo a cambiar nuestra forma de pensar también, de ayornarnos también a la tecnología. Muy beneficioso para, sobre todo para la sociedad, que es la que busca que la justicia sea ágil, que sea justa, porque tiene que llegar en tiempo, ¿no?
4: Tal cual.
3: El sistema acusatorio adversarial lo que ha hecho es permitir que las causas se tramiten en forma más ágil, desde que las audiencias son todas orales, se está tratando de llevar adelante la digitalización del sistema, es decir, ya no vamos a usar papel. La inmediatez de tener pedir una audiencia, que la audiencia se puede hacer en 24 horas y obtener un resultado, que puede ser cualquier resultado, una condena, una salida anticipada del proceso, una reparación integral. En mi caso he logrado una suspensión de juicio a prueba, o sea, es que hay un montón de elementos nuevos que nos permiten salir de manera anticipada del proceso.
4: Que haya un control de esas audiencias y agilizar la revisión de las decisiones.
3: A través de una plataforma que ha puesto a disposición el Poder Judicial y nos permite que todas las partes podamos controlar esa audiencia. Después hay un link. Entonces es todo mucho más ágil, pero además esto también, al haber puesto un plazo máximo de realización del proceso, que son 3 años hasta la sentencia firme, también obliga a los jueces de impugnación, que son quienes revisan las sentencias, a que no demoren en la revisación de esas causas. Y nosotros hemos conectado nuestros sistemas informáticos con los del Poder Judicial y tenemos todo digitalizado, entonces ya hacemos directamente por sistema. Importante que a partir de este sistema son los jueces los que tienen que dictar sus sentencias de manera verbal, ¿no?
2: Ahora este nuevo código introduce figuras como agente encubierto, acuerdos de colaboración, está la oficina judicial digital, la carpeta judicial digital, que permite que sea un proceso claro, simple y ágil, Guille Agus.
0: Nos ha sorprendido, Elisa, 24 horas nada más después de la denuncia que presentó, un caso que pasó el 7 de mayo, ¿verdad?
2: Tal cual, pero hay que aclarar algo muy importante en este caso, ¿no? Cuando se da la audiencia, el acusado asume la responsabilidad de los hechos, acepta la pena que se le va a otorgar y además deja de lado la oportunidad o el derecho que tiene a reclamar por otra vía.
0: Gracias, Elisa. Lo seguimos porque es un temazo. Imagínate cómo se podrían agilizar tantas causas si fuera en esas condiciones, que suceden además con estas condiciones, claro.
1: Gracias, Elisa Zamora. 11:48 minutos.
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1: Buen día, Agus, Guille. Lomada urgente, por favor, en calle principal de barrio Natania 19. Los autos pasan a 100 kilómetros por hora, no podemos caminar por la calle y no tenemos vereda. Mariela está haciendo el reclamo, atenta a la municipalidad.
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1: Vamos con más deporte, Mateo.
6: Bueno, Guille, Agus, para quien se prendió más tarde la radio, les contamos que Scaloni ya, bueno, marcó quiénes son los 55 futbolistas que forman parte de la prelista que van a jugar el Mundial. Es una prelista que se va a ver reducida el 2 de junio a 26 nombres. Las principales críticas son los hinchas de otros clubes, ¿eh? Porque decíamos, hay 6 de River, está Pesela que no juega, está Dilolo en Boca. Muchos preguntan, ¿por qué no está Francisco Álvarez de Argentinos Juniors, el ex Talleres, que viene siendo una de las figuras hace tiempo? ¿Por qué no está Ibarra de Rosario Central? ¿Por qué está Kevin McAllister, que no tuvo tan buen rodaje en el último tiempo en el fútbol argentino? Lo cierto es que recién el 2 de junio tendremos la lista definitiva. La selección debuta el próximo 16 de junio en el Mundial de Fútbol. En el ámbito local, una noticia que le vamos a dar contexto nacional.
1: Sí.
6: Pablo Tobillino, tesorero de AFA, mano derecha de Chiqui Tapia, en Córdoba tiene hace mucho tiempo el apoyo de Meterio Farías, histórico presidente de la Liga Cordobesa, actual tesorero de la Liga Cordobesa, además empresario de medios, además ex ministro de deportes de la provincia, un hombre siempre vinculado al mundo del fútbol en Córdoba. Hace instantes la Liga Cordobesa confirmó la renuncia de Meterio Farías como vocal del Consejo Federal. Enojado Emeterio Farías con la inclusión de Argentino Peñarol en el torneo federal. Argentino Peñarol recibió una invitación directa. La liga entiende que, el Consejo Federal, que preside Tobillino, salteó algunos pasos, así que se rompe una relación histórica. Vamos a ver en qué decanta. El comunicado tiene fecha del 7 de mayo, es decir, el jueves pasado, pero lo acaba de publicar la liga. Va a tener seguramente repercusiones esta noticia. Y en cuanto, la información de los para los hinchas de Belgrano, hasta las 19 tienen tiempo para acercarse al gigante de Alberdi para asegurar su ticket mañana desde las 7 de la tarde. Belgrano juega ante Unión, hablaba hace un rato con el Mati Arrieta, están desbordados de felicidad en Santa Fe, porque claro. Unión está más cerca de un título que nunca, a 3 partidos también
1: Belgrano
6: está.
1: Belgrano también, o sea, se dirimen todas esas cosas en estos partidos.
6: Pero claro, la ilusión, obviamente en Córdoba, Belgrano que ganó el clásico, también se vive en Santa Fe y vamos a estar con todo en Cadena 3 y la Central Deportiva mañana desde las 5 de la tarde en Alberdi.
7: Hablando de Belgrano.
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7: Gracias. Hablando de Belgrano.
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7: Hablando de Belgrano. No queda nada más de Cetro Hogar, ¿no?
10: No, ya está, nosotros cerramos. Qué día difícil, complicado.
1: Solo los ganadores
10: mesa,
1: y nos vamos con la música.
7: Hablando de Belgrano, no hay música. Con Pacho estuvimos trabajando acerca de, hoy es el día del himno y por eso también es el día del autor y del compositor en la Argentina. Preparamos un especial con Dino Ramos, autor de Altagracia, Roberto Livi, que le puso letra y música. Para no. De Claudia Brand que
1: una
7: tiene
1: genia.
7: Una genia. Todavía los autores argentinos siguen viajando a Los Ángeles para juntarse con ella y componer canciones.
1: Metió un tema ella, ¿no? Metió uno o dos temas alguna vez, pero se dedicó a componer
7: Está
1: detrás de escena.
7: Sí, de hecho, hay muchas canciones de Luis Fonsi que las compuso ella, de Ricky Martin. Pero no vamos a hablar del autor porque no creo que entre. De Lalo Schifrin, de Misión Imposible. Pero puede ser una misión posible. La de cumplir con la segunda de las dos prendas que tenía.
1: Ah, cierto.
7: El clásico Talleres Belgrano. Porque la primera. La primera era leer un manifiesto que lo hizo correctamente sin modificar una sola palabra. Muy bien, un aplauso grande.
10: Bien, un caballero.
7: Es un bien no, gracias, buen perdedor gracias. Que
6: o
7: por
6: sabes
7: dentro.
6: Que los hinchas de Belgrano ya lo recortaron y anda circulando.
1: ¿Ah, sí?
10: Un caballero inglés como un fundador del club Talleres.
7: Muy bien. Muy bien, es un señor. Pero quedaba otra.
1: Ahora este también lo van a cortar.
7: Sí, ahora lo van a cortar y va a dar vuelta por todos lados. La segunda prenda era relatar el gol del Bocha Uriet, pero en la voz de Guillermo
1: Hemmerlin.
7: El gol
1: que fuera, el que definiera, claro. Tenía que ser relatado.
7: Por el
1: si
7: perdedor.
1: Si era de Belgrano, sí. Por mí, si era de Talleres, por Agus.
7: Bueno.
1: Sí. Recuerdo que fue el gol.
7: Recuerda. Bueno, el gol del Bocha dice así.
11: La pelota por el medio va saliendo rápidamente, el lateral la juega en el medio, va para que venga a buscar el medio, va a salir y va a salir, encara para salir, tira un taco de al arco. ¡Gol!

0: ¡Nadie!
1: Le queda aire todavía.
2: Le queda aire. Yo nunca relataría como Rocha, no puedo. Pero...
1: ¿Cómo se paralizó la ciudad? ¡Qué increíble! ¡Qué impresionante!
2: Yo saqué una foto.
1: Lazaro.
2: Saqué una foto. Estaba en lo de un amigo haciendo el asadito de mediodía en las Torres Gama, que están casi en la Avenida Colón.
3: Tropezón.
2: Se ve directamente el estadio, y se veía el estadio a la una de la tarde, sí. Y todos los humitos al lado. Era impresionante el humo de los asados al lado del estadio, estábamos a 3 kilómetros.
1: Bueno, ha llegado el momento. ¿Qué? De recrear el mismo relato, no por el Bocha Uriet, sino por el señor Guillermo Hemmerling.
4: Ay.
1: ¿Quiere sonido de ambiente de estadio?
2: Sí, puede
1: ¡qué
2: ser,
1: rápido,
2: puede ser,
1: Pacho! ¿Cómo lo está disfrutando?
2: Pará. No sé cómo... No sé, relatar.
1: Listo.
2: Puede ser que
4: nazca un...
1: ¿Quiere que lo pongamos ahí un poquito para recrear seguro, no?
2: Se lo voy a hacer a mi forma.
4: Ah, bueno.
1: Sí, sí, bueno, señores y señores.
2: Si no, lo voy a tapar al pobre Bocha.
1: El señor está cumpliendo con, como bueno, un buen perdedor. Aquí está el relato del Bocha por el Bocha Hemmerling.
2: Fue algo así. A ver, perdón. Viene el lateral para Belgrano. La pelota Pacerini. Pacerini en el área. Pacerini. Una finta. Pacerini. Tacó.

0: otro cuento antes de decir Celeste.
1: Muy bien.
0: Celeste.
2: Arrancó medio Mauro Viale. Medio Mauro Viale, me hizo acordar, ¿no?
1: ¿Usted se acuerda de los relatos de Mauro Viale en el 86?
3: De
1: ¡qué
3: Mauro.
1: Cosa horrible que era!
3: No, no, me encantaba. No, me gustó, no. No. Mauro, tremendo. Y después Marcelo...
2: Araujo.
1: Araujo, sí. Pero Mauro Viale era lento. Era lento como avalancha de globo.
3: No,
1: bueno,
3: no.
1: Señores, ha cumplido. Bueno, ha cumplido muy bien. ¿Cuándo es el próximo muy clásico? Bien, Belgrano Taller.
2: ¿Ya nacido un relator?
3: Octubre. Cuando necesites, Mateo.
1: Si necesita un comentarista.
3: No, pero mira con el que la lleva, la toca. Llegamos al gol, si querés.
2: Hay algunos truquitos. Después te doy algunos consejos. Hay alguna forma de...
1: Un buen perdedor, señores, señor Franco.
3: Estábamos en el auto a la vuelta, salimos de la cancha y en el auto yo lo... Todos puteaban, ¿viste? Estaban todos enojados y yo lo único que pensaba era cómo voy a relatar ese gol en Lugo.
1: Cómo
3: voy a tener que relatar el gol en Lugo.
1: Pero ha sido leve.
2: No está, ya pasó.
1: Ha sido leve. Guillermo. Bueno, 3 minutos para que entren un par de canciones. Dale. De los autores que nombramos. Comenzamos por Lalo Schifrin. El autor de Misión Imposible, la serie, a partir de 1996, enlazada a las películas de Tom Cruise. Aquí estamos escuchando la música más icónica que tiene el cine por este autor argentino que falleció a los 93 años y escribió música para todo el mundo. Nos vamos a Altagracia, porque ahí está, o estuvo Dino Ramos. Fue autor de muchas canciones, nos quedamos con la que fue determinante en la vida y obra de José José y se llama La Nave del Olvido.

0: canción que le hizo cambiar la vida, ¿no? Que le cambió la vida a José José. Compuso además junto a Palito Ortega Sabor a Nada, pero compuso una que lo escuchamos siempre en Crónica, la de Ringo Bonavena, ¿viste eso? Pega, pega, pega.
1: Ah, es de Dino
0: sí,
1: Ramos,
0: también. Decía, pega como un toro, canta como un gil. Y aparece otro autor argentino que falleció en el 2019, Ramón Roberto de Siria Vázquez, más conocido como Roberto Livi, el autor de muchas canciones, entre ellas de este clásico.
2: Llueve y está.
3: ¿Eres un erudito?
2: ¿Qué largo es el camino?
4: Eructito, hijo.
0: Y nos quedamos con la dama que de la que hablamos hace un ratito, autora de muchas, pero muchísimas canciones. Su nombre es Claudia Alejandra Merkaski, más conocido como Claudia Brandt, y tiene muchas canciones. Por ejemplo, la de Ricky Martin, Lo mejor de mi vida eres tú, ¿se acuerdan de ese tema?
3: ¡Ay, qué hermoso!
0: Y este clásico de Luis Fonsi, entre otros.
5: Señor Kovarchuk.
6: Bueno, felicitaciones, campeón.
0: Cuatro autores.
1: En tres minutos.
0: Alejandro
1: Sanz, Claudio Fonsi,
0: sí.
1: David Bisbal, Paulina Rubio, Jennifer Lopez, Barbra Streisand. Para ellos escribe Claudia Brandt, ganadora de un Grammy americano.
0: Bueno, Libby no también. Para Alejandro Sanz, Chayanne compuso una canción también.
1: Qué
0: para
1: lindo.
0: Sting. El autor de Toco Madera, de Rafael. Oh. Son los anónimos en canciones ultra famosas.
3: Gracias, Alambrito. Excelente el relato de Guille, un hombre que asume sus apuestas. Aprende alambre, dice Anita.
0: No ha apostado nada.
1: Rodolfo, Guille, un oyente que nos escucha siempre, sí. Y que
0: Rodolfo,
1: ahora
0: ¿qué?
1: Viene, en un ratito empieza
3: ¿qué
1: su
3: dice?
1: Programa.
3: ¿Auch?
1: Dice, ¿gol de quién? No escuché de quién era el relato. Excelente la extensión del gol, pero no escuché quién lo hizo.
3: Bueno, justo le dio una tos ahí.
1: Justo me dio tos.
3: Dice, tranqui, al menos vos viniste y das la cara, no como el alambre que siempre se enferma o le pasa algo, dice Maxi de Mendoza.
0: Maxi de Mendoza, ustedes tienen un traste. Mirá lo que le digo.
3: Pasen los goles de Huracán para que el alambre salga de su estado de negación, Cristian de Córdoba.
1: Felicitaciones por el programa. Felicito a Guille por tener palabra, no como el alambre que cuando tuvo que decirle papá a Rodolfo se hizo el enfermo para no ir esa semana. Bueno, vos tenés tus antecedentes también, ¿no?
0: Cállese la
1: no
0: boca. Puedes
1: tirar una sola piedra.
0: Cállese, boca. Señora, y váyase porque ya miren la hora que es. Las 12 en punto.
3: No, y damos ganadores. No digo ganadores.
1: Ven, para hacerme hacer cosas.
0: Ganadores, Belgrano y River.
3: A ver, para
1: el aljibe. El aljibe es en Las Palmas, domingo al mediodía. El Indio Lucio Rojas, Destino San Javier, Germaín, muchos números, espectacular aniversario del aljibe.
3: Patricia Arcari, 827, directamente por la boletería.
1: Se presenta la Trova Rosarina, domingo próximo a las 20, en Quality Arena.
3: Ganador, Abel Gallardo, 122, directamente por boletería con DNI.
1: Va a estar otro Gallardo, Fabián Gallardo, es integrante de la Trova, será un gusto. No te va a gustar, el sábado en Plaza de la Música le va a llegar por QR las entradas aquí ven.
3: Agustina Rodríguez 937.
1: Gracias, bueno, nada más, ahora sí. Hemos completado nuestro primer Siempre Juntos de la semana.
3: Gracias a todo el equipo. Mañana 8:30 volvemos. Él es Guillermo Gemberly, un Sportman.
1: Ella Agustina Vivanco, otra por Umen.
3: Mañana 8:30 volvemos para hacer.
1: Tenés que agarrar tres penales seguidos y perder.
3: Basta.
1: No digo para él.
3: No le digas nada, Rodolfo.
0: Usted perdió. Están los dos pasando frío, los tres.

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0: Hola país, bienvenidos a Hora País en este lunes 11 de mayo de 2026. Podemos saltar el lunes, ¿no? Lo salteamos, arrancamos el martes,
1: no,
0: el fútbol
1: señor,
0: quedó lejos.
1: No señor, no salté el lunes.
0: Ah, perdón, estoy mirando a la altura de la gente y veo a alguien que debe estar más abajo, casi como equipo chico. ¿Cómo le va a decirle de Mago Manda? ¿Bien?
1: Muy bien, muy
0: no
1: bien, muy
0: vuelve,
1: feliz hoy.
0: No se vuelve de pedirle a tu equipo que se vaya. Y después yo aplaudir soy, con una foca, como una
1: yo soy
0: foca,
1: una hincha resultadista. Ustedes no pasaron y yo pasé.
0: Sí,
1: nada
0: la verdad.
1: Más.
0: La felicito, la verdad. Hoy es martes 12 de mayo.
1: Bueno, hay una buena noticia, además de la de River, y es que está muy lindo el mediodía, 19 grados, 2 décimas la temperatura en Córdoba con cielo despejado. Ayer estaba más helado, ¿no?
0: Se
1: había como un ciclón.
0: De equipo chico ayer.
1: Frío.
0: Ahí, grande, lo único grande que tiene el estadio.
2: Lo único que tenían que hacer.
0: Ay, Dios mío. ¿Y vos? ¿Y vos? ¿Y vos? ¿Qué hablas?
2: Tu clásico, perdí.
3: Hola, Rodo.
0: Buen día, Alambre, ¿cómo le va?
4: Tenemos que rever lo del casamiento.
3: No,
4: sí,
0: son todos los gualichos de hijo de mí.
2: No, no están haciendo tampoco nada.
0: Tres penales. Tres penales seguidos, Ramón.
2: Tenían dos. ¿Eh? Tenían dos a favor. Uno tenían que meter. Pero no.
0: Yo no lo voy a creer.
2: Pero no. Mal, bueno, tampoco también, Boca. Bueno. Escucha una cosa, hagamos
0: ahí,
2: un pacto. Pacto de no agresión.
0: Un hombre menos, olvídese, digo. Ya para nosotros un montón, como habíamos
2: arrancado. Un montón era ganar.
0: No importa.
2: Escúcheme, sí, Rodolfo. Instituto, sí. Bueno, está afuera. Vélez quedó afuera. Boca quedó afuera.
0: Sí, sí, Adrián Simeone vio el partido.
5: No lo vi.
0: Le ganó Gimnasia, que pobre sí, Gimnasia, la rema.
5: Bien Gimnasia. ¿Qué va a hacer?
0: Y si, le hace... Es una prueba que no le gusta el fútbol.
2: No hablemos de fútbol. No hablemos de fútbol.
5: Que gane el mejor.
0: No,
2: es que gane el mejor.
5: Yo ahora quiero ver una final
0: si
5: entre Belgrano.
0: No entiende, Adrián. No.
5: Yo ahora
0: no desea que gane mejor.
5: Quiero ver una final entre Belgrano y River y que la gane Belgrano.
1: No, ¿por qué?
0: Opa,
1: eso
0: sería bueno.
4: Sería bueno.
0: Y recordar la historia.
1: No sé de qué historia están hablando. Hoy estamos hablando de otra.
0: ¿Cuándo te fuiste abajo, River, con Belarga? Guille López, buen día, ¿cómo le va?
6: Hola, Rodolfo, ¿cómo andás? Buen lunes.
0: Se me había pasado la calentura, sí.
6: No. A mí también se me había pasado, pero antes de entrar al programa hizo el mismo acting, lo hizo fuera de micrófono esta chica. Imagínate, íbamos a ganar con un gol de López. Digo, ya, mi suerte cambia de por vida después de eso, pero no, efectivamente es la misma suerte que sigo teniendo.
0: Juan Federico, ¿cómo está usted?
7: Azorado.
0: ¿Por qué?
7: Azorado. Pero no, lo mío, yo hace una semana que estoy de vacaciones futbolísticas.
0: No, te iba a decir, que... ustedes, frente a la tele.
7: Eso. Ahora,
0: toma partido en el momento del Tano.
7: Ahora, por lo que veo, todos quieren ser como nosotros, ¿no? Ya sí. No alcanzó Boca, no alcanzó San Lorenzo, no alcanzó Vélez.
0: No se alcanzó.
7: Felices vacaciones a todos, bienvenidos, bienvenidos. A mi mundo, bienvenidos a mi mundo.
0: ¿Cómo está la tele para ver el Mundial?
7: Para,
0: a ver,
7: Copa Libertadores todavía.
5: Claro,
7: no te queda mucho, no te queda mucho.
0: Ah, a mí me queda la... Sí, a mí me queda la Sudamericana, que se nos queda.
5: Claro, ese consuelo.
7: Pero yo no estoy azorado, insisto, por el fútbol.
0: ¿Por qué?
7: A mí me tiene realmente perplejo lo que hace... alguna gente del medio para cenar sin poner una moneda. Pero lo dejo ahí porque esa carpeta parece que no es mía.
0: La carpeta es tan pesada y viene de tan arriba que la carpeta, el carpetazo hoy, en un movimiento inesperado de fichas en este grupo, la traerá el señor Sergio Supo.
1: Opa.
4: Oh, bueno.
1: Sergio Supo.
0: Adelantar. Cena. Con miembros de este equipo en un lugar y circunstancias sospechosas.
2: Difícil de explicar.
0: Los temas tratados en la cena son. Miren, a los 60 hay que decirle: era tanta la información que había el fin de semana sobre esta cena que yo dije: no contemos. No contemos, sorprendámonos en el.
7: Sí.
0: Porque gente rara, y digo, las situaciones, ¿no? Un poco extrañas.
2: No, lo raro éramos nosotros.
7: Difícil de explicar. Trascendental la cena.
0: ¿Cuántos miembros de este equipo hubo en esa cena? Para anticipar, querido amigo Juan Federico.
7: Tres.
0: ¿Tres?
7: Tres. Tres que están.
0: Tres, casi, olvídate.
7: Tres que están de cuerpo presente en esta mesa.
4: Qué fuerte esa frase.
7: Cuerpo presente, y no es poco lo que estoy diciendo.
4: Por eso, porque a lo mejor había almas.
0: ¿El Alambre estaba en una mesa solo, en una silla solo? Pues tan finito que ocupaba otro.
2: Yo sé cómo el saber no ocupa lugar.
0: Claro.
7: O sea que ya hemos revelado uno de los comensales.
0: Y los otros son los del Dragstore, hay mucho más, los docentes ya saben.
7: Profesionales.
0: Profesionales del Dragstore.
7: Profesionales.
3: Te agradezco muchísimo el
2: tiempo. Hola, Adrián. Chicos, no perdamos tiempo acá, saludemos al que volvió bronceado, parece Luis Miguel en el 86.
0: ¿Cómo le fue?
4: Está como el Martín Fierro.
0: Bienvenido, manita.
8: ¿Cómo andan? Gracias, me fue muy bien.
2: Volvé, Lucía.
1: Está tan bronceado que su pelo parece rubio.
8: No, bueno.
9: Está tan bronceado que el sol toma vitamina D de él.
2: Hizo muy buena tarea González, ¿eh?
8: Sí,
2: está
8: sí.
2: Está peligrando tu puesto.
8: Me dijeron. Pero me contó un par de cosas del equipo.
4: Apriete.
2: Solamente un par de cosas.
0: Salimos bastante bien parados.
7: La verdad que muy bien, ¿eh?
0: Sacamos habla muy bien carpetas, de eso. Más o menos.
7: Sí.
8: No, simplemente como para que se cuiden. No es amenaza, es advertencia.
0: Bueno. ¿Qué es eso?
2: ¿A quién le ganaste?
0: ¿A quién le ganaste?
2: Sacado el mes.
7: Tenemos los videos de migraciones.
0: Claro.
7: ¿Vos te crees que el único que filman es Adorni subiéndose el avión?
0: Claro. Agustín D'Aramio, ¿cómo está Rosario? Buen día.
10: ¿Cómo andás, Rodolfo? Buen mediodía para todos. 12 grados en Rosario, hoy muy fría la mañana, pero ahora con el solcito, la verdad, uno ya se defiende. 70% de humedad, es un lindo mediodía en la ciudad.
2: Qué bueno, no agrega nada, ¿no? No, déjalo así.
10: No, que hoy estoy contento. Lo deportivo quedó a un lado. Yo como Boca perdió, pero no lo vi el partido, estoy tranquilo. Y tomé algunas decisiones.
0: ¿Y qué tiene
10: hoy
0: que ver? Si perdió, perdió. No se amarga usted. Si no lo ve, hace de cuenta que no existió.
10: Y si no lo escuché, no hubo ruido. Aparte, a mí no me molesta esto. Yo con Alambre ya tenemos planes para noviembre.
2: ¿Qué así planes que tengo con vos? Ninguno.
10: Alambre, Luquitas Correa, Diego Cian y Agustín D'Aramio. Rumbo al
2: no lo digas.
10: 27 de noviembre no ya tramité con el equipo de Estadio 3.
2: No lo digas.
10: El tema de las entradas, porque yo no sé cómo se sacan. Vamos a ir a ver la final de la Libertadores.
2: Si yo los insulto al aire, ahora, ¿me censuran o no?
10: Yo confío plenamente, porque nosotros tenemos un equipazo.
2: Escuche, no
0: eso perdí en el fútbol es.
2: Rodolfo.
10: ¿Es qué?
2: Rodolfo.
0: ¿El sábado no fue el equipazo? ¿Qué pasó eso?
10: Rodolfo. Tuvo mala suerte, el fútbol es así.
2: Rodolfo.
0: Sí, Alambre.
2: No hay que contar los pollitos antes que nazcan. Está escupiendo para arriba. Usted no puede, D'Aramio.
0: Explíqueselo a él.
2: Usted no puede vaticinar algo que no ha ocurrido.
7: ¿Cuándo festejan, Agustín?
10: Seguridad. No, ese día de la noche. Acá está Diego Cian también. Yo tengo seguridad, hermano.
2: No lo digas.
10: Yo estoy confiado. A mí me gusta el equipo. El equipo tiene aura. 3-4 refuerzos y vamos a caminar.
1: Si nadie está viendo muy mal el Alambre.
0: Si
1: la
0: Libertadores se llama más gente.
4: A ver, para que me pantalla un poco.
2: Escuchemos una cosa.
10: No hay rival para Boca en la Libertadores. Nadie tiene nada.
2: Muy bien. Me gusta esa fe. Vos dale para adelante.
10: Bueno, parece que tenemos mala suerte.
2: Usted no aprendió nunca nada.
10: Escuchame, Alambre.
2: Si hables de las heladeras, ¿sabes cómo te quiere?
0: Está frío.
11: Salimos campeón. Perdón, buen día. Lo quiero matar.
10: Bueno,
11: disculpe que me meta, ¿no?
10: Bueno. Con esta fecha llegamos a la final con Almirón. Pero por Dios, Alambre.
2: Basta,
10: Alambre.
2: Basta.
10: Salimos campeones del mundo en el 2003.
2: Basta.
10: La figura fue Puchero Donet. Salimos campeones del 2000 con Traverso de 6 y Martellán de 3. Nosotros somos grandes, Alambre. Vos confía en mí, no te preocupes.
2: ¿Le podés pegar un cortito de Caradagian, por favor?
11: Le voy a pedir permiso, si puedo.
2: No, por favor, adelante.
11: Autorizado. Muchas gracias.
10: Yo tengo fe. Yo tengo fe,
2: bueno,
10: punto.
2: Yo tengo fe,
10: plenamente.
2: Pero sacudile ahora, no pasa
0: por
2: nada.
0: Por ahí es al revés. Alambre, por ahí es al revés.
2: No, no puede decir
10: eso. Me están
2: eso
10: por venir a pegar.
11: Esto...
2: ¿Pero cómo le van a pegar si está siendo optimista?
10: Gracias,
2: un
10: Juan.
2: Fe.
10: La primera vez que Juan se sintió sentimental. Yo tengo
2: no,
10: fe,
2: lo está disfrutando. ¿Y el torneo local a quién ves? ¿A quién ves para campeón en el torneo local?
10: No, yo ya tengo mi favorito, que es Unión de Santa Fe.
11: Lo frenó.
2: ¿Qué pasa, Juan? ¿Qué estás haciendo?
0: Decir River. Como vení, decir River.
10: No, si ayer lo vi. Ayer San Lorenzo ayer me puso triste. Yo ya estuve un domingo triste.
12: No hablé de San Lorenzo.
10: Estuve encerrado. Y cuando escuché silencio, tengo un vecino de River, y cuando escuché silencio dije que bueno. Bueno, San Lorenzo, aparte a mí me cae muy bien Álvarez, que hizo una gran campaña en Temperley. Y cuando vi que perdió, ahora estoy acá solo, domingo a la noche, triste, sin grandes proyecciones.
2: Te podés adherir
0: no le contesta mal el teléfono
2: al ¿qué? Cortito, te podés adherir al cortito de Siam,
0: No,
2: ¿qué
0: no,
2: pasa que
0: favor
2: no lo está haciendo?
0: La violencia no.
2: ¿A qué no sos capaz, Siam, de...?
0: El chancho no quiere que le pegue.
2: No, lo pero un chifle, chifle.
10: Estos domingos de invierno solamente los levanta, el fútbol o el amor. Yo no tenía fútbol, tampoco tengo amor. ¿qué
0: haga? Ya le dejó de contestar, ¿no?
10: Claro, porque usted por lo menos termina el domingo, te da un abrazo con alguien. Yo ayer me hice una costeleta, corté tomate y...
7: Dale.
10: Empecé a hacer zapping en televisión, vi los partidos, los resúmenes que ya había visto, había perdido mi equipo. Un domingo desperdiciado.
7: Bueno, pero la costeleta es la costeleta.
10: Por lo menos compré carne, escuchame, 16 lucas hasta el kilo. Y hoy me compré unas pilas doble A, ya está. Vuelvo con Ford también. No, me cansé de sacar las pilas del control, de un control para ponerse la otro. Fui, me la jugué hoy, hice una inversión, 2.000 pesos. Pum, listo.
1: Comprá una que dure, porque si no es gastar pólvora en chimango.
10: Claro, pasa que yo no soy de la mayor que va de un lado a otro, presentaciones, sacos largos, la hit, cadena... El Red Cat.
1: No, estoy cuidando tu economía, nada más. Por ahí lo barato sale caro.
10: Gracias por cuidarme, Flavia.
7: No sea pavo.
10: Me siento cuidado, me siento bien, gracias.
0: Gracias, Alambre, por dejarlo expresar. No, su sentimiento de que la copa ya está asegurada, así que
7: no
0: por
7: decir.
0: Fin la séptima, lo acaba de decir el señor Dadamio. Agenda del día, ¿les parece? Vamos. Fatal explosión en un edificio de Santa Cruz. Murieron un bebé y dos adultos. Hay al menos 5 heridos. Enseguida ampliamos. En diálogo con Cadena 3 habló Carlos Ferelo, el único argentino que estaba en el crucero que tiene brote de hantavirus.
3: Nosotros primero llegamos acá a Holanda, a un aeropuerto militar, porque el que nos fue a buscar fue un avión militar. Y nada, nos extrajeron sangre para análisis, así que todavía no tenemos los resultados. Y después de ahí nos pusieron en un ómnibus y viajamos acá a Ámsterdam. Sí, es una cosa rara. Lo que pasa es que hasta avanzado un poco los días, no, nadie se imaginaba que era esto, ¿no? O sea, cuando se murió el primero, bueno, se pensó que había empezado a tener fiebre, así, que era una gripe. La verdad que no se imaginaba que era de antivirus. Recién cuando llegaron a Johannesburgo, que pudieron hacer análisis más profundo, porque en el barco no pudieron hacer estudios y tampoco la detección del antivirus es tan fácil. Yo creo que eso mejor que lo explique algún médico.
12: Sí, por supuesto.
3: Pero recién en Johannesburgo dieron la alerta.
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0: Las imágenes son tremendas, es uno de los temas del día. En Santa Cruz, una explosión provocó un tremendo incendio en una casa. Un bebé y dos adultos mayores han muerto. Sandra Gordillo es subsecretaria de Protección Civil de Santa Cruz. ¿Cómo le va, Sandra? Rodolfo la saluda.
14: No, guantes. Hola.
0: Sandra, ¿me escucha?
14: Sí, lo escucho.
0: Rodolfo la saluda. ¿Cuál es la situación a esta hora? ¿Hay heridos además de las víctimas en la explosión, Sandra?
14: Sí, hay 4 menores, sí, que están derivados al hospital de Caleta Olivia, una señora mayor en el hospital de Las Heras, y bueno, hace un instante sacaron ya al bebé que buscaban y a un masculino, sí.
0: Sandra, ¿sabe por qué la explosión?
14: En estos momentos están trabajando en pericias, sí, para poder evaluar qué ocasionó la explosión.
0: ¿Era una vivienda familiar o afectó a más de una construcción?
14: Eran departamentos, sí, 3 departamentos con familias y familiares.
0: Ah, por eso son familiares. Por eso tantas víctimas y tantos heridos.
14: Exactamente, sí. Y en estos momentos se está haciendo una evaluación también alrededor de lo que es la manzana, ¿no? De donde fue la explosión, porque hubieron varias familias también evacuadas que han sufrido daños en la vivienda.
0: La primera especulación siempre es la de la fuga de gas. ¿Había alguien, se había reportado alguna pérdida, algo, Sandra?
14: No, por el momento, con los familiares que estaban hoy, no, en ningún momento se habló de pérdida.
0: ¿Y qué antigüedad tenía la construcción?
14: No es una construcción muy antigua.
0: ¿Esto a qué hora ocurrió y la magnitud de la explosión cuál fue? ¿Cómo puede describir la sala?
14: Mire, dos cuadras a la redonda, ¿sí? Fueron afectadas viviendas, ¿sí? Con rompeduras de vidrio, voladuras de techo, mamposterías varias, ¿no? Y bueno, ahora se está haciendo una evaluación en todo el perímetro para saber cuál es la dimensión, ¿no?, de los daños en las viviendas. Y está bombero ahora trabajando en el lugar.
0: Sandra, le agradecemos mucho la comunicación, le mandamos un gran abrazo.
14: No, a ustedes.
0: Hasta gracias. Luego. Reiteramos, hasta ahora 3 víctimas confirmadas, hay muchos heridos, un bebé y 2 adultos han sido reportados sin vida de una explosión, como bien decía Sandra, 2 cuadras, 2 manzanas a la redonda, viviendas afectadas con mampostería, con vidrios rotos. Viene el frío, ya se vino, y cómo calefaccionarnos. Es la tragedia que narramos cada año. Vamos a Río Cuarto, una mujer murió intoxicada, hay personas internadas en grave estado. Víctor Rapetti, contanos, ¿cómo te va, Víctor?
12: Hola, ¿qué tal, Rodolfo? ¿Cómo estás? Sí, desafortunadamente, lo apuntabas muy bien, el tema de que vienen los fríos y empiezan a utilizarse los sistemas de calefacción. Se está, precisamente a raíz de estas situaciones, enviando muchos comunicados en torno a cómo controlar y asegurarse de que todo está funcionando correctamente, porque incluso ahora están los bomberos trabajando en un incendio en Pueyrredón al 3000, ayer hubo una vivienda que también se quemó. Hay cuestiones que tienen mucho que ver con esto, pero estamos hablando también de la intoxicación que sufrieron dos familias, digamos, en dos viviendas. La primera de las situaciones donde fue bomberos, la central de emergencias, fue al mediodía en Barrio Alberdi, ayer. Allí un hombre de 69 años fue el que precisamente ingresó por una ventana interna a la casa en Vicente López al 1300, encontró a los 3 ocupantes, ventiló el lugar, sacó de la casa hacia el patio el hombre de 47, la mujer de 37 y a un menor de 7 años de edad. En pocos minutos llegó, como decía, la dotación de bomberos, personal de emergencias, y efectuaron el traslado de estas personas al Hospital San Antonio de Padua, donde quedaron internadas y se encuentran en observación algunos, los mayores más complicados. Pero minutos después, en Arturo M. Vaz, coincidencia también al 1300, pero ya en el macrocentro de Río Cuarto, en un departamento, una mujer de 43 años ingresa a la propiedad y encuentra a una mujer y un hombre de 44 años de edad inconscientes en el interior del inmueble, aparentemente también por lo mismo. Rodolfo, intoxicación por inhalación de monóxido de carbono, los calefactores que no funcionan bien, todo eso de a veces calefaccionarse con elementos que no son los indicados. Las personas fueron asistidas, las trasladaron también al Hospital San Antonio de Padua por el servicio de emergencias, pero lamentablemente momentos después, ayer en la siesta, se informaba del deceso de esta mujer de 44 años. Hay personas internadas en situación delicada, insistimos, por esto de intoxicarse por inhalación de monóxido de carbono.
0: Tremendo, tremendo. Gracias, Víctor.
12: Un abrazo.
0: Un gran abrazo. Pasó también en Recoleta, una mujer de 92 años, fue encontrada sin vida en la cocina. Nos pasa cada inicio de fríos. Daniel Gómez es toxicólogo, ex jefe de toxicología del Hospital de Urgencias de Córdoba. Daniel, ¿cómo te va? Rodolfo te saluda.
15: ¿Cómo le va? Buenos días. ¿Cómo está usted?
0: Tratando de ayudar a entender que este enemigo invisible nos jode la vida y se lleva vidas de personas cada año cuando viene el frío, ¿no?
15: Sí, cuando viene el frío y cuando no está el frío, porque es algo, es una estadística nacional, o sea, todo el año hay intoxicación con monóxido de carbono. Pero bueno, sí, se incrementa ahora con el frío, porque la gente tapa todo, quiere estar calentito, y bueno, no deja lugar de ventilación, y este gas, desgraciadamente, no perdona.
0: Claro, ¿cómo explicar que lo que uno cree que es cerrar un chiflete, en realidad es la garantía de que se escape el monóxido por ahí y podamos dormir tranquilos? Hay casos súper conocidos que nos llegan en el momento de la tragedia y uno dice, ¿cómo cerraste todo? ¿Cómo nunca escuchaste que tenés que dejar una ventilación, que es tan necesaria?
15: No, O sea, todo el mundo sabe, lo que pasa es que el frío es más fuerte que cualquier otra prevención. El tema del monóxido es el siguiente: este es un gas que no tiene olor, no tiene color, no irrita nada. O sea, es un gas que es silencioso y para colmo es más liviano que el aire, por lo tanto se mueve dentro de la casa como si fuera un globo. Entonces, si yo hablo de una ventilación en la parte de adelante de la casa y la parte de atrás está totalmente cerrada, el gas se va a ir a la parte de atrás de la casa. Entonces, alguien que esté en la habitación del fondo puede llegar a tener una complicación con el monóxido de carbono. Por eso, lo interesante acá es tener una ventilación de un lado y del otro, cosa que haya una pequeña corriente de aire. Como este globo se mueve, por lo tanto, si hay una corriente de aire, va a salir por algún lado. Ese es el grave problema. Y el problema más grave también pasa porque el monóxido de carbono, cuando vos te das cuenta de que algo está pasando, ya no te puedes mover porque es paralizante. Por lo tanto, una vez que te diste cuenta de que el monóxido de carbono está atacando, ya estás muerto. Así de rápido y simple es este tema.
0: Dios mío. ¿Y en cuánto puede, depende el espacio, se come todo el oxígeno, en cuánto, Daniel?
15: En muy poco tiempo, porque no te olvides que este gas se produce a punto de partida de cualquier combustión, excepto la electricidad. Pero bueno, como bien sabemos, la electricidad es extremadamente cara, por lo tanto la gente se calefacciona con lo que tiene a mano, ¿no? El gas es común, los braseros, la leña. Entonces, bueno, todo eso genera monóxido de carbono. Y ni hablar, bueno, cuando se usan las cocinas o los hornos para calefacción, que no están hechos para eso, por lo tanto generan una cantidad de monóxido de carbono espectacular.

0: amarillita, esa parte de arriba amarillita, una llama de una cocina, por ejemplo, de un o del piloto del calefón, es suficiente, eso es producción de monóxido de carbono. La llama debe ser azul, eso significa que combustiona bien. Si no combustiona bien es porque hay un fallo. Si te cuento, si en los lugares, por ejemplo, en los pilotos hemos visto en los calefactores de los calefones, la parte negra donde está el piloto, eso significa que hay una mala combustión donde se produce hollín. Al producirse hollín se produce monóxido de carbono. Así que todo eso hay que controlarlo todos los años.
1: Daniel, pensaba en detectores de monóxido, venden por Mercado Libre, sí, por cualquier lugar, ¿sirven?
0: Sí. Sirven para ciertos y determinados lugares. Por ejemplo, yo te decía que se mueve como un globo. Entonces yo pongo un detector de monóxido de carbono en mi pieza, me va a detectar si hay monóxido de carbono en mi pieza, pero en la pieza del fondo no. Por lo tanto, si yo voy a la pieza del fondo, es muy factible que entre en una nube de monóxido de carbono y no salga, a pesar del detector.
1: Claro. Por o sea, deberíamos tener uno por ambiente.
0: Tendremos que tener uno por ambiente. O uno grande que determine la producción de monóxido de carbono en algún lugar de la cocina o de
1: donde se genere.
0: El otro tema son los calefactores, que ahora la mayoría de ellos no tienen tiro balanceado. Entonces, bueno, es más barato poner uno que no tenga tiro balanceado que que tiene tiro balanceado. Entonces, bueno, la gente... Y el tiro balanceado a veces es un arma de doble filo, porque si es viejito el tiro balanceado y hay alguna rotura en el vidrio de donde se prende el calefón, del calefactor, o alguna rotura en el metal del calefactor de tiro balanceado, el monóxido sale hacia adentro de la casa.
1: En vez de irse hacia afuera, entra.
0: Entra, sí, por eso es un gas muy peligroso, extremadamente peligroso. Y yo te digo, todos los años tenemos la estadística, por lo menos yo cuando estaba en el hospital, de 60 a 100 personas por año intoxicadas con monóxido de carbono y muerte, por supuesto.
1: Daniel, gracias por ayudarnos a concientizar sobre esta cuestión. Gran abrazo. Daniel González, toxicólogo, es jefe de toxicología del Hospital de Urgencias de Córdoba, matrícula provincial 17927. Insistimos mucho en esto todos los años. Y en estas épocas donde, a ver, no hay un mango, decir, bueno, yo lo veo que el calefactor anda bien, lo prendo este año. La verdad que una vez al año deberíamos pedir, no sé si un service, pero una revisión, asegurarnos, porque la diferencia es la muerte. Te liquidan nada. Se come el oxígeno del lugar donde estás. Es eso lo que hace el monóxido. Y es el resultante de algo encendido. O sea, siempre se genera monóxido. Y yo sé que a veces llamás un service y te arranca la cabeza, no sé, pero... hay mensajes ya, Guise, al respecto.
2: Hay uno justamente de Marcelo, de San Francisco de Córdoba, que escribe: es cierto lo que decís, Rodolfo, pero es impagable lo que te cobran solo para revisar un calefactor.
1: Los servicios están algunos carísimos, yo lo entiendo eso. O la diferencia es la muerte. Te liquida. Y no tapar ninguna de las aberturas que cuando compraste la casa, cuando hiciste la casa, cuando compraste el departamento, el lugar donde vivís, sí, viste que te ponen te tapan. No, tiene que estar abierto. Está estudiado. Entonces por ahí se va el monóxido. Llegás a tapar una de esas y ese ambiente queda para morirte. Porque esa es la diferencia, no sé cómo decirlo.
3: Sí, que respiren cualquier ambiente. O sea, lo ideal es dejar alguna endija abierta.
1: Sí, o una endija, lo que tengas. O que entre algo, de que salga y que entre. Como decía recién Daniel, que puede entrar y salir, ¿no? ¿Se acuerdan aquello cuando decíamos en la pandemia, la ventilación cruzada?
3: Exactamente.
1: ¿Sí? Que algo empuje y salga por el otro lado. Bueno, eso sería lo ideal.
2: Que haya un chiflete, decía mi abuela.
1: Exacto.
4: Claro, un chiflete.
1: Pero si no, no podemos estar 60 intoxicaciones solo en el hospital de Córdoba. Imagínense multiplicar esto por todo el país. Cada vez que viene el frío, tenemos que contar estas noticias. No queremos. Cuidémonos. En serio, hay que tomar conciencia de esto, porque es un gas desgraciado que consume el oxígeno en segundos, en minutos.

0: adultos y que o te va la vida o queda secuelas. Imagínate si el cerebro no puede tomar oxígeno durante varios minutos, ¿no? Lo que queda también es dramático, aún para aquellos que sobreviven en algunos casos. Nos vamos a ir rápidamente con Fernando Carrafiello, Florida, Rosario. ¿Qué pasó, Fer?
1: Acá estamos, Rodo. ¿Cómo estás? Buen mediodía para todos. Zona Norte, explícitamente Rondó y Buchanan, aquí en la zona norte de la ciudad de Rosario, en el barrio de la Florida. Una mujer de 91 años estaba sacando su vehículo del interior de su casa, de su cochera, marcha atrás, confundió el freno con el acelerador, empezó a acelerar, golpeó a un nene de 9 años que pasaba con su madre en bicicleta para ir a la escuela y terminó subiéndose arriba de otro auto, lo termina dando vuelta a un utilitario estacionado y queda una imagen prácticamente imposible de imaginar y de pensar. El auto de esta mujer queda en punta subido hacia este utilitario estacionado en la vereda de enfrente, que termina dando medio giro y tumbado en la vereda. Una escena que podría haber sido dramática, Rodo. Una mujer de 91 años. El nene está, te diría ahora, en buenas condiciones, sufre el golpe del auto. Imagínate el destino, ¿no? Este nene de 9 años en su bicicleta, a bordo de su bici, yendo con su madre a la escuela cercana de esta zona, unas 3 cuadras lo separan. El nene termina golpeado en el suelo y de milagro el auto conducido por esta mujer de 91 años no terminó arrollándolo. En estos momentos la policía esperando la grúa para que, bueno, pueda poner estos dos vehículos de manera perpendicular, tradicional, y por supuesto tomando actuaciones en el lugar. Claro, una mujer de 91 años no es normal que conduzca, sobre todo si, según el propio reporte de ella fuera de micrófono, confundió los pedales del freno con el acelerador.
0: Claro, estoy viendo las imágenes, no se puede creer.
1: No, es impresionante, Rodo.
0: Va hacia atrás,
1: es impresionante.
0: Hay un auto estacionado
1: hacia atrás.
0: Lo da vuelta, lo sube a la vereda,
1: claro.
0: Y a la vez el vehículo de la mujer queda
1: de punta.
0: En 45 grados. No, increíble.
1: Claro, de punta, porque, claro, apretó de tal forma el acelerador que termina haciendo presión sobre el auto, lo termina dando vuelta al que estaba estacionado y ella subiéndose con la parte trasera, con la cola, quedando en punta su Renault hacia adelante. Esta mujer además tuvo que ser ayudada y con colaboración para poder salir. Estamos hablando de 91 años. Esta mujer que quería sacar su auto marcha atrás, confundió los pedales, golpeó a un niño de 9 años, que afortunadamente está bien, y se llevó puesto un utilitario, subiéndolo a la vereda y dejándolo prácticamente dado vuelta. Bueno, una escena prácticamente inimaginable, una tragedia con suerte, porque podría haber sido mucho peor.
0: Fer Carrafiello, gracias, Fer, gran abrazo.
1: Chau, Rodo, un abrazo, chau, chau.
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0: No sé si vieron imágenes de la ciclogénesis en la costa argentina. Tremendas, tremendas. En Monte Hermoso trajo pérdidas millonarias. Mauro Aristegui es dueño y víctima de un parador de Monte Hermoso. Hola, Mauro. Rodolfo te saluda.
3: Hola, buen día.
0: ¿Cómo fue, viejo? ¿Qué le generó la ciclogénesis?
3: No, lo que fue es esa marejada, el pronóstico del clima que destruyó todo. A nosotros nos llevó, teníamos el parador en la playa que se llama Parador Océano. Están las imágenes, los videos de la pérdida y la destrucción es total. Gracias a Dios no hay nadie herido ni lastimado, pero bueno, fue un viento y una marejada tremendo que hacía muchísimos años no se veía acá en Monte Hermoso y destruyó parte de la rambla, paradores, chiringo, bueno, techo de casa, un montón de cosas. La verdad que es tristísimo lo que pasó, pero...
0: Te iba a decir, Mauro, ¿cuánto tiempo hace que están ahí y que no han, nunca vivieron una cosa así?
3: Yo soy nacido y criado acá en Monte Hermoso, tengo 50 años, me dediqué también a la pesca, así que anduve mucho en el mar, tengo muchos amigos pescadores y somos de acá de Monte Hermoso, y hemos visto cuando yo era más chico, a los 13, 14 años, me acuerdo de algunas subestadas que el agua subía 100, 120 metros sobre el asfalto, sobre la calle, pero no con la fuerza y la energía que vimos ahora, que yo estaba ahí mirando el viernes a las 11, a las 23 horas, mirando cómo venían las olas, y era impresionante, te digo que eran olas de 6 metros.
0: Dios mío.
3: Y la fuerza que, porque la Rambla es de madera, es un paseo muy lindo, muy cálido, donde la gente saca fotos y camina, y han hecho kilómetros y kilómetros de pasarela, muy, muy lindo, y atrás de la pasarela de madera hay hormigón. Hay bicisendas y levantó la bicisenda de hormigón. La fuerza del mar fue descomunal. Es una cosa nunca vista.
0: Dios mío.
3: Impresionante, Dios mío. Sí. Y la, bueno, y las pérdidas, la destrucción nuestra es total. Perdimos todo nosotros.
0: ¿Y cómo sigue, Mauro, esto? ¿Cómo hacen ahora? Imagino que estarás ahí.
3: Y con... hoy, ahora ese segundo día que estábamos ahí excavando, y encontramos cosas enterradas a 1.5 metros abajo de la arena, platos, vasos, es impresionante. Yo nunca vi algo así. Todos los palos, todo apretado contra la rambla abajo, donde están los desagües de la lluvia, que es todo de cemento, hormigón, todo metido ahí abajo, todo compactado. Nosotros teníamos la heladera, que yo lo dije en otro móvil, la heladera de Quilmes y de Coca-Cola que nos habían dado, que siempre nos ayudaron. Toda la heladera destruida, todo como si fuera todo descartable, pero de papel, nos rompió todo, una cosa increíble, tremenda. Y las pérdidas, bueno, de mucha plata, de mucho esfuerzo, mucho sacrificio. Nosotros somos gente de trabajo, nosotros armamos las mesas con nuestras propias manos, lijamos la madera, pintamos adentro, afuera, hicimos luz, agua, nuevo. Pues solo hace 2 años que licitamos ese parador que ya estaba armado, pues solo lo licitamos y lo mejoramos. Y le pusimos, más que nada, mucho trabajo, mucho amor en familia, y bueno, perdimos todo, no quedó nada, así que... Yo le digo que a todo el mundo, que todo el mundo nos escribió por todos lados, por Instagram, por Facebook, ofreciendo que pongamos un área, que no iban a donar plata. Y yo dije, nosotros no queremos plata, no queremos donaciones, queremos que la gente venga, que conozca Montehermoso, que vengan de vacaciones, y así, si la gente viene a Montehermoso, ganamos todo y van a trabajar todos los comercios y todos los lugares que tenemos acá en Montehermoso. Es lo único que nosotros pedimos, que la gente venga a conocer Montehermoso. Que me emocionó cómo la gente, todo, familiar y amigo, vinieron a ayudar desinteresadamente. Un día domingo, hacía un frío tremendo, todos mojados ahí, sacando madera, sacando cosas, entre lágrimas, abrazos, y es muy doloroso. Pero bueno, son cosas materiales nada más. No sé si querés preguntarme algo más, estoy a tu disposición.
0: No, solo abrazarte y que pase esta parte, que puedan reconstruir el sueño y el laburo tuyo y de quienes te acompañan, Mauro.
3: Dale, muchísimas gracias.
0: Te mando un abrazo.
3: Tengo un montón de gente. Dale, muchísimas gracias.
0: Montehermoso, ahí Mauro, lo único que pide es que vayamos y que quienes andan por ahí se den una vuelta, será parte de la reconstrucción. Ha generado un desastre tremendo la ciclogénesis. En el caso de dos deportistas en Mar del Plata que desoyeron las advertencias y personal de rescate tuvo que ir a buscarlos, los denunciaron directamente por poner en riesgo la vida de aquellos que tuvieron que arriesgarla para rescatarlos. Una ciclogénesis con muy pocos antecedentes en la costa argentina.
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0: Vamos a algunos mensajes, Guille Sil, antes de recibir al señor de la carpeta más grande del día.
4: Vamos con mensajes. Carlina dice, Rodo y gran equipo, les cuento que nunca imaginé en mi vida lo que pasó ayer. Ver el partido de River en familia.
0: Oh, basta. No, sí, gracias. Sí.
4: Esto es genial.
0: ¿Por qué sos así?
4: Dice que a la hora de los penales estaban todos pensando en Rodolfo y se miraban entre todos en la familia, bueno. Y decían, pobre Rodolfo.
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15: Sentí el otoño
16: con el chorro. Bien esta interpretación, claro.
17: Pero no entiendo cuál es la lógica de eso.
16: Está en la línea Vicuña.
17: Entonces nadie se casaría.
18: Vicuña Maquena, yo soy.
16: No, porque hay gente que se casa como parte del proceso normal, digamos. Se puso de novio, estuvo un tiempito solo, convivió un poquito y se casa. Y ya,
17: bien. Ah, eso es lo normal.
16: Y es más o menos.
17: Eso es lo que hiciste.
16: Eso, es lo que sucede.
17: ¿Eso hiciste vos?
19: Pero mire usted qué conservador había resultado en su vida. ¿Dónde está escrito que uno no puede casarse a los 50 años de convivencia? ¿3 antes? Discúlpeme, Adrián Simeone.
17: Salga de la caja.
16: Yo lo único que hice fue aclarar qué dice Vicuña.
17: Vicuña la piensa mucho.
19: O sea, para casarse hay que estar enamorado.
17: No, chico, le estamos arruinando la vida a todo.
20: No, me parece que es una perspectiva.
19: ¿Está tirando esas excusas, Adrián, en este momento de su vida? No.
16: No, no. ¿Con quién?
19: Ok. Bueno, por la duda preguntaba.
21: Lo que Vicuña dice es que después de la cena del viernes todo es interpretado así por nosotros.
19: Sí,
21: por
19: sí, claro. Sí.
21: Es que le cambias la energía a la pareja.
20: Sí. Pero vas a coronar, le vas a poner un broche de oro, la frutillita de la torta a la relación.
17: Cuando
20: pero
17: le cambió la energía.
19: Si usted quiere o no quiere, se casa o no se casa.
17: Cuando le cambió la energía a la pareja, ¿es subsidio de PEC o es sin subsidio?
19: Igual. Sí. Igual te digo, Vicuña tiene, bueno, casi con los antecedentes que tiene, no es taco para levantar la mano y decir,
20: serio,
19: ah, yo voy a darte
20: eso.
21: Escúchame. Si alguien está enamorado, no se va a poner a pensar en si es mufa o no es mufa. Vos te enamorás, claro. Te casás y es un proceso natural, no tiene tanta
19: amor,
21: vuelta.
19: Sí.
17: Vicuña, un caballo de ajedrez, come salteado.
19: Sí, sí.
20: Los quiero del lado.
19: En Mario Plata dijo un amigo, no te metas ahí.
17: Sí, sí. Comer. Del lado de Rodrigo de Paul, pero tampoco con tanto.
19: No hace falta ese amigo.
17: Tampoco con tanta expectativa.
19: No, lo importante es el amor.
20: Exacto. Igual no le bajes el precio. Siento que estás diciendo eso. Le hablo al señor Juan Federico que dice, tampoco tanto.
17: No, yo estoy hablando de lo que vale.
19: No, el valor.
17: Nada más, de los diamantes estoy hablando, nada más.
19: Claro, algo simple.
20: Algo pequeño. Como en las películas que hacen un papelito así de metal que lo enroscan y te lo ponen.
19: Va,
20: sí.
19: Tampoco tanto.
17: Va. Bueno, hay una galletita en la que entra el dedo.
21: Escucha. Claro.
17: Ahora, pocas veces.
21: ¿Ya tenés los anillos para el casamiento?
17: Desconozco.
19: Espere.
20: ¿Cómo desconozco? ¿Pero quién se casa?
19: Pero usted no, ¿usted porta anillo?
0: Yo tengo un anillo, sí.
19: Ah, ya tiene un compromiso.
0: Tengo un anillo, sí, sí, sí.
19: Ah, okay.
0: Así que me lo regaló mi futura esposa ya hace un tiempo largo.
18: ¿Pones otro ahora o no? ¿O es el mismo?
0: Entiendo que va a haber otro.
19: Tiene que haber.
22: ¿Cómo entiendo?
21: Pero ¿vos tenés ganas de casarte, Juan, realmente?
0: Por supuesto.
16: Federico no sabe si va a ir al casamiento porque no le llegó la invitación.
19: ¿A qué hora es?
21: No sé,
19: pregúntele a ella.
0: Yo tengo todo organizado, pero mi señora no lo sabe.
19: Tiro humildad, muy bien.
0: Mi señora no lo sabe. Ahora, jamás en la vida pensé que iba a quedar en la misma conversación en la que nombran a De Paul, a Vicuña Mackenna.
22: A Vicuña Mackenna.
0: Mackenna, bueno, ¿viste?
19: ¿Quién le pueden comprar si le des un anillo hoy?
22: El resultado de la quiniela primera de la mañana, presentado por Lotería de Córdoba. A la cabeza el 1553. El segundo premio, 1560. Tercero, 6305. Cuarto premio, 0312. Y el quinto premio es el 2024. Reiteramos, a la cabeza el 1553. Atención, porque algunos seguimos viento en popa. Y otros hicieron agua. Yo diría que tiraron todo por la borda. Igual era esperable, porque donde manda capitán, no manda marinero. Esto no tiene que ver con el fútbol, ¿eh? Están equivocados. Estas son todas frases relacionadas con el 53, que es el barco.
23: Ahora país.
19: Eliminemos esta sección, Emma, no me cae más bien.
21: Algo se rompió en el programa hoy.
19: Sí, algo se rompió, es verdad.
0: No sé si la sección, eliminemos. No.
19: Eliminemos.
20: No, eliminemos tampoco es la palabra atinada.
19: Sí,
22: no,
19: sí,
22: es verdad.
19: Sí. ¿Por qué?
22: Bueno,
19: no,
22: que te quedó ahí como en el color de piel.
21: ¿Cómo la vas a penalizar?
0: Claro, ni eliminado, ni vacaciones, no son las palabras.
21: No cabe una sanción penal para una cuestión así.
22: No. Mira, muy buena, Agustín.
19: Qué tarado.
21: El término periodístico adecuado.
19: ¿Vos te fuiste el sábado? Alambre, la música de hoy.
0: Le voy a tirar las cartas, chicos.
19: ¿Ah?
0: Le voy a tirar las cartas.
19: ¿Ah?
0: Sí, sí, en la próxima canción.
19: ¿Ah?
0: ¿Pero tenemos opción o...?
22: ¿Se puede sacar una de ese montoncito?
0: Sí, saque usted. Oh.
22: El rey.
0: Oh. ¿Quiere preguntar algo?
21: ¿Qué se hace?
0: Ah, mirá cómo aprendió.
19: ¿Usted tiene... aprendió el otro día, usted? No.
0: Sí, te tiro las cartas. ¿Te preguntar algo?
21: ¿Qué se hace?
0: Ah, mirá cómo aprendió.
19: ¿Usted tiene... aprendió el otro día, usted? No.
0: Sí, te tiro las cartas, te está en esta radio. Muy bien. Falta cuando quiere. Prioriza otros programas. Dos faltazos en la semana.
19: Dos.
22: Otras
19: sin avisar.
22: Tareas.
19: Sin
22: otras
19: avisar.
22: Tareas.
0: Veo.
19: Otro grupo de WhatsApp.
0: Otro grupo de WhatsApp.
19: Un pasado casi prontuario, según Juan.
0: Yo te diría, más que el pasado, el futuro.
21: No entiendo lo de casi.
0: Guillermo López.
19: Recordemos el acoso a actores en Sobrescencia, ¿no?
18: A ver. Sí.
0: A ver. Va a sacar. No, pero no saque la que usted quiera, saque de arriba.
18: Bueno, ¿la de arriba? ¿La de medio? Ah, bueno, para que me quedo. 11 de basto. Caballo de basto.
19: No son cartas de tarot.
0: No, sí,
22: está
0: basto.
22: Las cartas españolas.
0: Las cartas
21: españolas.
0: Se tiran las cartas.
18: ¿Me equivoqué de mazo?
0: No, más o menos.
19: Quiero de truco.

0: Grita, le
1: claro. Dice, me con
2: Flor,
1: doctor.
3: Son las cartas del Pokémon.
1: Me tragué 15 cartas. Dice, ¿cómo se siente? Mazo.
3: No. Por Dios.
0: Está muy bien.
3: Qué bueno.
2: Era todo para meter ese chiste.
0: Sí.
1: 11. Opa, veo cambios en su vida.
0: Sí.
1: Veo que se está llevando puesto mucha gente, ¿no? Porque empieza con uno, sigue con uno. Mm. También el 11.
4: Estás bastante abolladito también.
1: Está hablando. Veo, por ejemplo, lejos del azúcar.
0: Sí. Muchas gracias.
1: Veo amargura.
2: Qué basura. Amargura.
1: Veo dos penales que tenían que meter, aunque sea uno, y no metieron ninguno.
5: Canalla.
1: Los veo afuera.
0: Qué tarado. ¿Qué? ¿Vos estás vaticinando?
6: ¿Estás hablando sobre algo?
0: ¿Estás hablando con el diario del lunes?
1: Chanta. Cállese la boca.
6: ¿Qué clase de tarot?
1: ¿Quiere tirar a usted, Rodolfo?
0: No, no.
1: Yo ¿ah, que
0: nada.
1: No se anima?
0: No, no. Yo ya le dije, lo hice una vez y nunca más. Dije, no.
1: Dale, yo soy un chanta.
0: No,
2: te vuelvo
0: no,
2: a preguntar, por sí o por no.
1: Toque ahí. Toque. Anímese.
3: Dale, Rodo.
1: Anímese.
0: Bueno, ahí está.
1: Ahí está. Opa.
0: ¿Qué pasó?
1: Veo cena en su casa.
0: No, no, no.
3: Son un chanta.
0: ¡Lara!
1: Veo una invitación.
0: ¡Lara!
1: Alguien que...
4: Ah, ¿el hombre?
1: Sí, señora. Que va a empezar a decir cosas como la visita tiene sueño. Y lo mismo que nosotros le hicimos aquí al Beyazú, puedo estar charlando de música, nosotros vamos a charlar de la vida. Que usted va a estar hecho un observador ahí. Veo...
2: Queremos foto de los guantes.
1: ¿De qué guantes?
2: Con los que hace el asado.
1: Ah, sí, se debe tunear. Debe tener un asistente ahí de parrilla.
2: Y la pistolita.
0: La que... pistola que tira fuego.
1: Yo te juro que voy a decir todo está el baño y voy a empezar a meterme en habitaciones y voy a buscar la de los chirimbolos, esas cosas que compra.
3: Siempre tenés que pedir permiso para ir al baño porque ahí uno recorre.
1: Le abrís el botiquín.
3: Claro, le ves.
0: Yo tengo una pistola.
1: Le abrís el botiquín y ves qué usa.
0: Y además le dijo asado, no es que podemos pedir algo, liquidarlo rápido.
1: No. ¿Dividir
0: asado
1: qué?
0: Asado son dos horas.
1: Ah, pues, un momento no, pensé en dividir la cuenta, ¿no?
2: Sí, más vale que hay que dividir.
6: ¿Vos tenés pistola para prender el fuego, Rodolfo?
0: Sí, claro.
6: Efectivamente, Alambre te quiere ver en acción con la pistola.
1: Hable por usted.
6: ¿Cuánto tardás? No, porque decís eso del asado, la pistola, los guantes.
0: ¿Usted viene solo?
1: ¿Qué?
0: ¿Usted viene solo?
1: Sí.
6: ¿Cuándo es?
3: ¿Por qué?
1: Porque no, voy a estar justo un día de semana.
2: Ah, bueno, pero que vaya, Agustín.
0: No. Usted, yo ya le dije. Usted le invitó el lunes. Tiene que venir el domingo.
1: Yo quiero el domingo y el lunes. ¿Me puedo quedar a dormir?
0: Nah, por eso, si quiere, se queda a dormir.
1: Muy bien, eso quería escuchar. Eso quería escuchar. Gracias, Rodolfo. Muchas gracias.
0: Pero el domingo, porque yo el lunes, ¿qué hace? ¿Okay? Yo te aburo hasta tarde.
1: Al mediodía lo hacemos. Usted hace el programa y ya estoy ahí.
2: ¿Está incluido Rodolfo en la invitación?
1: Por supuesto, si él lo va.
0: Dale, pero por favor,
4: el que tiene que laburar soy yo.
1: No, espere, que estoy viendo más acá. Estoy
0: viendo. Dice que viene con autoridades de la radio.
1: Sí, viene apoyo con autoridades de la radio.
3: Ah, invita uno y te cae bien, ¿no?
1: Es así, le da la mano, te agarra.
0: Te dije, mujer tiene un tema con eso. Ella y después yo me entero. Claro. Sí.
2: Veo que no hablaron mucho el fin de, ¿no?
1: No, ¿quién manda en esa casa? No, vale, eso
0: es ella, claro. Obvio.
1: Por supuesto.
6: Vas a dormir en la pieza de los cachivaches.
1: Oh, esa es la pieza de los cachivaches. Ese es buenísimo. Espera, estoy viendo por acá. Apa, estoy viendo un. Apellido Rodríguez.
3: ¿Eh?
1: Apellido Rodríguez. Veo cartas.
7: ¿Cómo andas, Ari? Buen día.
1: No es Ariel Rodríguez.
6: ¿Están marcadas?
1: No. Están sin marcar. Veo Rodríguez. Veo cartas sin marcar.
6: Ahí está. Dale, Pacho.
1: Ahí está.
4: Quiero, pero así está.
1: Gracias, Lara. Decilo vos, Tonti, para que freno la canción, para que la freno de nuevo.
0: Buena siesta, amigo.
1: Gracias, yo también. Hasta mañana.
0: Claro, pues.

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2: Y Adrián Simeone nos dice, ni Caputo cree en lo que dice Caputo. ¿Cómo es eso, Adrián?
3: Sentime, Rodo. Bueno, Caputo ha dicho muchas cosas. Incluso habló hoy también a la mañana. Ha dicho que vienen meses de crecimiento económico. Pero me quiero quedar con algo que dijo el fin de semana. Dijo, defendiéndolo a Adorni, o más bien a la postura de Milei respecto de Adorni, dijo, nadie va a dejar de invertir por la declaración jurada de Adorni. Y si tiene razón en eso, obviamente, el capital no tiene moral, digamos. Alguien que va a hacer una inversión en la Argentina no le importa si Adorni tiene una casa o no tiene una casa. El problema es que esto que dice el Caputo se contradice con algo que él mismo ha dicho, por ejemplo, en las últimas elecciones, respecto de lo que él llama el riesgo cuca, el miedo que genera una vuelta del kirchnerismo. Hay dos efectos que tiene el caso Adorni sobre el gobierno de Milei que efectivamente lo afecta y que puede influir sobre el plan económico. Una es la propia caída en las encuestas de Milei. Milei no tiene socios políticos que lo sigan, digamos, por amor, porque él sea un líder y los convence. Todos los gobernadores, los diputados que le han votado, por ejemplo, alguna de las leyes, son socios interesados. No hay afecto ahí. Hay una cuestión muy muy muy concreta de que dicen, Milei tiene muchos votantes en mi distrito, así que yo no puedo hacer demasiadas cosas en contra de él, porque si no se me echan en contra mis propios votantes. Es nada más que eso. En la medida en que Milei se diluyan las encuestas, bueno, todos esos socios a los cuales él sigue necesitando para sacar leyes como la reforma impositiva y demás, van a fugarse, ¿no? De hecho, hoy mismo Caputo podría estar festejando, acaba de bajar el riesgo país por debajo de los 500 puntos, y sin embargo esta desconfianza política en el rumbo del gobierno no cede. El otro aspecto es que si Milei no se solidifica, no ve una reelección posible, en lo cual los inversores quieren ver la continuidad de este modelo, crece la figura de Kicillof, es la de Kicillof en la que crece. Y eso introduce una incertidumbre electoral muy grande. Kicillof ha hablado el fin de semana. Kicillof es una persona que, por lo menos ahora, sigue sin explayarse sobre cuestiones fundamentales. Por ejemplo, ¿cómo gobernaría él sin inflación? Kicillof acaba de decir que el dólar actual no le conviene a los exportadores, pero él formó parte de un gobierno en el que el dólar de los exportadores era la mitad del valor que tenía el dólar blue. Ese dólar efectivamente no convenía a los exportadores. O dice Kicillof, ¿quién va a venir a invertir a un país si no vende? O sea, como no explica, uno tiene la sensación de que, llegado el caso, si estuviera en el gobierno, volvería a hacer lo mismo, encender una maquinita que reparta pesos y que genere inflación. La verdad, no se sabe. No hay definiciones. Se manifestó en contra del RIGI, que él ya votó en contra del RIGI, y del Super RIGI, Kicillof, y lo hace aún en contra de todas las evidencias. En el polo de Bahía Blanca, en su propia provincia, hay dos proyectos para instalar fábricas muy grandes de producción de fertilizantes para abastecer a todo el agro argentino y para exportar, pero sin embargo Kicillof sigue diciendo que no ve ningún beneficio en todo eso. ¿Qué quiero decir? Kicillof tiene, ante un Milei que se consolide, si Milei se consolidara, el modelo económico se consolidara, se retomara la baja de inflación, empezara a crecer los ingresos y demás, Kicillof estaría forzado a ofrecer un libreto más o menos parecido. Estaría forzado a hablar en términos de una mayor racionalidad económica. Pero si Milei se cae en las encuestas, el incentivo de Kicillof es seguir sin decir nada, asustar, en alguna medida asustar, porque eso le ocasionaría una crisis preelectoral a Milei y realmente le dificultaría una reelección a Milei y fortalecería las chances de Kicillof de ser el reemplazante de Milei. De manera tal que es increíble que Caputo diga esto. Nadie va a dejar de invertir por la declaración jurada de Adorni, porque hay mucho más atrás de la declaración jurada de Adorni

0: que la mera posesión, la mera propiedad de un departamento o dos. Es mucho más. Yo creo que ni Caputo cree en lo que dice Rob.
1: Adrián Simioni en Ahora País.
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1: Una familia viviendo en una plaza y una historia detrás. Agus.
3: Sí, Rodolfo, que ha llamado mucho la atención, no precisamente porque sea una familia viviendo en una plaza, que es una situación que en Rosario se ha incrementado, son los datos de la municipalidad, un incremento de año a año y más o menos unas 800 personas viviendo en la calle. Lo que ha llamado la atención es la historia detrás de esta familia, compuesta por un hombre de 45 años, su pareja de 37 años, un hijo adolescente de 15 y un adulto mayor de 70 años, un jubilado. Gente que tenía un trabajo, que por un motivo u otro lo perdió, que no pudo pagar el alquiler y que terminó literalmente viviendo en una plaza. Estamos hablando de la plaza que está frente al CEMAR, es San Luis y Moreno, pleno centro de Rosario. Y uno piensa, ¿se puede salir? ¿No se puede salir? ¿Cómo se llega a esto? Lo más triste para ellos es que llegue la noche con el frío, el miedo y la intemperie. Los escuchamos, hoy hablaban temprano aquí en Cadena 3 Rosario.
4: Sí, me quedé hace un mes, 40 días sin trabajo y bueno, cada 4 meses se nos aumenta el alquiler como a todo el mundo. No pudimos afrontar el costo, entonces bueno, decidimos en común acuerdo con el dueño de la propiedad devolver la propiedad y no nos quedó otro motivo que volver a la calle. Hace más o menos 35 días estamos en situación de calle y bueno, no la estamos pasando muy bien porque es unos fríos bastante intensos y eso nos complica tanto el tema de la vivencia y la salud. Más que nada a mí me está complicando porque se me hizo una úlcera venosa y me complica moverme y con todo lo que conlleva al no tener un lugar donde uno poder higienizarse, hacer reposo y lo demás, ¿no?
5: ¿Y tu caso, que sos la esposa, tenés 37?
6: Sí, buenos días, yo tengo 37 años, Sabrina es mi nombre, y bueno, también yo estaba trabajando bajo el cuidado de un adulto mayor y bueno, la familia decidió al adulto mayor llevarlo a una residencia geriátrica y ahí es cuando ya quedó sin empleo. Estamos con mi hijo de 15, que él en este momento no está pudiendo ir a la escuela. Tratamos de seguir adelante como familia, de lucharla, pero se hace cada vez más difícil. Mi suegro, él tiene 70 años. Somos una familia de trabajo, de lucha y tener que estar pasando esta situación, la verdad, además de la tristeza, además de todo, genera mucha impotencia.
4: Yo en el día a veces no quiero que llegue la noche porque la peor parte del día, la noche, porque está el peligro, el frío y bueno, todo lo que uno no tiene donde estar en la noche y es muy doloroso.
3: Bien, Rodolfo, esta gente durísimo. Ya se ha contactado con el municipio, le han dado alguna ayuda y demás, principalmente esperan un gesto solidario que entendemos ya puede llegar a estar en curso después de la visibilización, después de 30 días que estuvieron en la calle.
1: ¿Hay paradores? ¿Hay forma de ayudar?
3: En este caso, ellos habían comunicado un alias, pero lo que también hay es un teléfono que es el 341-242-9438. En principio, para brindar algún tipo de ayuda, tenemos entendido que ya hay algo en curso para poder otorgarles un hogar, con lo cual esto estaría en vías de resolución, pero insisto, después de 35 días en los que esta familia estuvo allí.
1: Gracias, Agus.
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1: Damián Dipache nos va a hablar del Super Rigi, detalles y beneficios. ¿Cuáles son, Damián? ¿Cómo te va?
7: ¿Cómo va, Rodolfo? Buen día. Bueno, se lanzó el Super Rigi y uno podría decir, bueno, ¿en qué puede llegar a beneficiar y cuáles son los beneficios para empresas que puedan tomar esta ventana de oportunidad que ofrece el gobierno argentino, ¿no? En principio, aquellos que estaban en el Rigi, que es un régimen de incentivo que ya tiene inversiones por 30.000 millones de dólares, a pesar de que llegaron menos, pero es proyectado hacia el año 2030, hay una baja del impuesto a las ganancias, que pasa del 25 al 15% para aquellos que inviertan en los sectores que ahora vamos a comentar. Hay una amortización acelerada del 60% del primer año, es decir que aquella inversión que uno haga también la puede descontar el 60% del invertido en impuestos en Argentina. Después pasa al 20% y 20% el segundo y tercer año. Tienen arancel cero para importaciones y exportaciones, aquellas empresas que efectivamente se radiquen haciendo inversión en Argentina, y límite a los ingresos brutos provinciales. Este quizás sea el punto, digamos, más debatido en el Congreso de la Nación, porque este es un proyecto que se envía al Congreso de la Nación Argentina, y tiene una duración de también de 20 años este beneficio, ¿no? Ahí es importante ver para qué sectores y cuál es el beneficio para nosotros en materia de por qué un superrigi. ¿Qué pasa? Hay sectores en la economía donde no estamos produciendo bienes y, sin embargo, tenemos alternativa para subir un escaloncito más, agregar valor a un proceso más. Ejemplo, batería de litios. En Argentina solamente sacamos el mineral, pero no le damos un paso más para efectivamente hacer las baterías. Bueno, sería uno de los sectores que se incentiva. En el caso de cobre, Argentina es uno de los 10 países con mayor potencial cuprífero del mundo. Nosotros extraemos el mineral, podríamos hacer el laminado del mineral, por eso se incentiva ese sector. En el caso de paneles solares o fotovoltaico, también la posibilidad de que vengan inversiones sentidas, mucho importamos, esto lo podrían realizar en nuestro mercado doméstico. Lo mismo fertilizantes, nosotros importamos fertilizantes, cómo reducir un poco con inversión local el desarrollo de fertilizantes en Argentina. Entonces, son todos sectores donde actualmente, reitero, no hay producción local, y estas inversiones podrían atraer inversión extranjera directa para que efectivamente Argentina pueda tener producción local y además en muchos casos exportar también, ¿no? Porque esas empresas, claro, también pueden tener potencial exportador
8: con inversión. Y laburo.
7: Y mucho trabajo, claro. Mucho trabajo. Para mí, te digo, es una gran idea. Y data centers, también el caso de data centers, también tienen incentivos. El mundo hoy se está desarrollando en término alrededor de lo que es inteligencia artificial. Eso involucra hardware, involucra software, involucra también el uso de litio por el uso de energía en el mercado. Argentina le sobra energía hacia el futuro, por lo cual también puede dinamizarse en ese sector. Por lo cual creo que es una buena idea de eslabonar por parte del gobierno sectores donde no están compitiendo hoy con ningún sector local y además no tienen hasta ahora desarrollo doméstico, ¿no?
8: Damián, querido, buena semana, gran abrazo.
7: Un placer, abrazo grande.
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8: Y volvemos a hablar de Sueños de Radio. Recordamos que está abierta la inscripción. Lo único que tenés que hacer es entrar a nuestra web o si no, googlear Sueños de Radio Cadena 3. Sí, Agus González nos trae más detalles de cómo es hacer radio. Hola, Agus, ¿cómo estás?
9: Muchas gracias, Rodo. ¿Cómo estás? Buenas tardes para vos, para todos los oyentes de Ahora País. Y como siempre, cada vez que hablamos de sueños de radio, les estamos dando una buena noticia. O al menos, una que a nosotros nos llena de orgullo. Porque Sueños de Radio es el programa educativo federal de Cadena 3, impulsado por la radio, que invita a estudiantes y a docentes de escuelas secundarias de todo el país a crear contenidos radiales desde el aula. A investigar, a crear, a jugar, a trabajar en equipo. A que se animen a compartir esta pasión que nosotros vivimos. Y el premio para las escuelas ganadoras de cualquier lugar del país, Cadena 3 les va a instalar en su colegio una radio digital completa, con computadoras, micrófonos, auriculares. Es una locura, pero para eso hay que animarse a hacer radio. Y por eso, cada día queremos contarles un poquito desde dentro cómo se hace, efectivamente, un programa de radio. Y si hay un rol fundamental, es el de la producción, la cocina. ¿De qué vamos a hablar en nuestro programa? ¿Con quién vamos a hablar? ¿Cómo vamos a ordenar los temas? Para eso, les proponemos escuchar a una experta. Lucía González es productora de Cadena 3, habitualmente productora de Radio Informe 3. También la van a escuchar como móvil por las calles de Córdoba. Pero les cuenta a los chicos de los coles cómo es hacer producción de radio. Escuchen.
10: Primero que lean, que sepan muy bien qué es lo que está pasando en general en sus ciudades, en sus pueblos, en sus provincias y en el país en general. Estar informado es, te diría, la materia prima básica para cualquier productor. A la vuelta de casa, en los barrios, qué está pasando con los servicios, qué está pasando con, por ejemplo, colectivos, con el servicio de basura. Eso como base principal. El segundo consejo que les daría es hablar mucho con los conductores. Entre conductor y productor siempre hay una dinámica un poco de amor-odio. Donde el productor apura y marca cuáles creen que son los temas importantes y el conductor dice, a mí eso no me interesa, eso sí me interesa, y hay una pelea amigable, entre comillas, pero importantísima también para la dinámica del programa. Tercero, que tengan agenda, vayan armándose una agenda de contactos, sobre todo de los temas que les interesan a los conductores de los programas o del perfil que tenga el programa. Si es un programa informativo, les van a hacer falta contactos de, no sé, funcionarios, por ejemplo. Vayan armándose la agenda. Y la otra es agenda de contactos para hacer notas, pero también agenda de periodistas amigos que les pueden ayudar a buscar enfoques de notas, a buscar otros contactos y demás. Las redes sociales son muy importantes, está bueno porque la nueva generación tiene muy en cuenta las redes sociales y ahí se consiguen grandes historias y grandes contactos también. Según la teoría de los 3 grados de separación, todos estamos a 3 personas de conseguir el contacto que buscamos. Así que ustedes, desde cualquier lugar del país, pueden desde su pueblo conseguir el contacto hasta del propio Javier Milei. Eso se puede conseguir.
9: Era la palabra de Lucía González, productora profesional de radio de Cadena 3, para invitar a chicos de todo el país a que se animen también a vivir su sueño de radio. Tenemos 5 categorías distintas este año. Pueden hacer un programa sobre periodismo, uno enfocado al radioteatro, si les gusta más contar historias, si les apasiona la ficción, por ejemplo. Ojo con la temática de grupos corales y también bandas de garage, de rock y pop o de folclore y música regional. Podés hacer tu programa de radio y vas a ser evaluado por un grupo de jurados de primer nivel. Imagínate, tenés tu propia banda de rock y el jurado es José Palazzo, Lalo Mir. O si te gusta el folclore, la música regional, escucha tu programa Soledad Pastoruti, escucha tus canciones. Sergio Feferovich para los grupos corales. Juan José Campanella, un director de cine ganador del Oscar, para escuchar, por ejemplo, tu programa si te animaste a hacer un radioteatro. ¿Cómo se participa? Cualquier grupo de estudiantes de cualquier escuela del país puede buscar ahora mismo la información en nuestra página web o ponen en el buscador Cadena 3 Sueños de Radio. Tienen tiempo todavía de inscribirse, de animarse, de participar y compartir con nosotros esto que llamamos Sueños de Radio. El premio a las escuelas ganadoras, Cadena 3 les va a instalar su propia radio digital en el colegio. Es imperdible, están a tiempo de participar y nosotros durante toda la semana, Rodo, vamos a ir contando más secretos de radio para que se animen a participar y a soñar con nosotros.
8: Gracias, Agus, querido. Gracias, gran abrazo. 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
8: está la lista pre, lista de Scaloni, querido amigo Borinsky.
11: ¿Cómo anda, Rodo? Sí, dio la lista de 55 jugadores que te obliga a dar la FIFA y el 30 de mayo va a tener que dar la lista definitiva de 26. En esa lista hay 6 campeones del mundo que no están, algunos porque renunciaron, como Di María o Armani, otros por lesión, como Foyt, y otros por bajo rendimiento, porque ya no están en el nivel, Papu Gómez, Paulo Dybala y Ángel Correa. Y hay algunos que están en la lista pero que no van a ir, que me parece que es un guiño de Scaloni, porque ya que tiene que dar 55, como por ejemplo Germán Pesela, que en River es suplente, o Guido Rodríguez, que juega muy poco. Algunas sorpresas, bueno, el chico Santiago Beltrán, que ayer atajó los penales, ya había sido sparring de la selección, o el chico Tomás Aranda de Boca. Apareció el jugador de Parma, ex estudiante, Mateo Pellegrino, que es el hijo de Mauricio Pellegrino, ese sí que nunca había sido. Después Nicolás Capaldo, Said Romero, el ex defensor de Estudiantes, X Fernández, ex jugador de Boca. Bueno, la verdad que alguna sorpresita, y después más o menos lo esperado, veremos cuándo se define. Y bueno, y lo otro que pasó el fin de semana, la verdad, muy emocionante los partidos, la verdad que los mata-mata, te genera una adrenalina tremenda. Estaría bueno que haya uno con este formato y uno de todos contra todos, como hay en todas partes del mundo. Pero bueno, Boca, por ejemplo, tuvo 2 hombres más contra Huracán durante 15 minutos de suplementario y no se lo pudo empatar. River jugó 1 hora y media con un jugador más que San Lorenzo y 2 veces recibió un gol estando con un jugador más y terminó en los penales. Bueno, martes, mañana empiezan los cuartos de final, no te dejan ni disfrutar los genios del AFA porque por el paro y demás se metió esta fecha acá. El martes a las 7 de la tarde, Belgrano, que le ganó a Talleres en un Kemper repleto de hinchas de Talleres, recibe a Unión, que se metió por la ventana y eliminó al que más puntos había hecho en todo el campeonato, que es Independiente Rivadavia. Pasa muy seguido eso, que el mejor queda afuera. Y después Argentino Junior, que juega muy bien, recibe a Huracán. El miércoles Rosario Central recibe a Racing, Central que le ganó Independiente, Racing que le ganó a Estudiante, que fue el otro puntero de la otra zona, y River recibe a Gimnasia a las 9:30 el miércoles. Gimnasia, desde que asumió el Pata Pereira, Ariel Pereira, jugó 7 y ganó los 7. Ayer eliminó a Vélez en Liniers.
8: Qué bárbaro. Dieguito, hasta mañana.
11: Un abrazo, se te habrá hecho difícil dormir, pero
8: sí,
11: bueno.
8: Un gran día hoy, te agradezco mucho.
11: No, pero gran
8: pensé
11: partido
8: que ya
11: San
8: con
11: Lorenzo.
8: Toda la gastada del día ya la habíamos
11: partido San Lorenzo, la verdad que impresionante, pero bueno.
12: Qué basura.
11: No, te dice hablando en serio.
8: Hasta mañana.
11: Buen abrazo.
8: Diego Borinsky, El Deporte, en Cadena 3, en Ahora País. Pausa y ya volvemos.
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14: La selección de Túnez es, detrás de Camerún y junto a Marruecos, la representación africana con más participaciones mundialistas. Las Águilas del Cartago disputarán su 7ª Copa del Mundo, la 3ª consecutiva, no habiendo superado nunca la fase de grupos. Sin embargo, fue Túnez la primera selección africana en ganar un partido mundialista al vencer a México por 3-1 en Argentina 78. Entre sus máximas figuras históricas están los volantes Tarak Diaby y Rijad Bouzassi, el defensor Radi Haidi y los goleadores históricos Issama Jema y Wahba Hasri. Actualmente dirigida por Khaled Kadri, tiene como máxima figura al volante del Burnley, Hannibal Mekpri. Túnez integrará el grupo F, donde enfrentará a Suecia, Japón y Países Bajos.
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24: Baja el riesgo país, y es una buena noticia, Guille.
25: Sí, seguro que es una buena noticia para la República Argentina. Está en 498 puntos básicos en el comienzo de la jornada, este índice que mide JP Morgan, que compara los bonos del Estado argentino, los bonos soberanos de nuestro país, con los bonos más tradicionales de Estados Unidos a 10 años, los más, si se quiere, los más tranquilos, los que tienen menos modificación. Está en 498 puntos básicos, es el valor más bajo desde fines de enero.
24: Gracias, Guille. Ahora llega Fede Aguer y el campo hoy.
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24: Hola, Fede.
0: Hola Rodolfo, hola Campo, hola Ciudad, ¿cómo andan? 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Según explicó Pablo Soracio a Cadena 3, las exigentes jornadas de admisión y los remates físicos y por streaming anticipan una gran convocatoria de público, además de las novedades en materia de ovinos y caprinos. Así lo anticipó al Campo hoy.
1: Todos los animales que entran a Agroactiva se le hace una minuciosa admisión veterinaria. La admisión zootécnica está a cargo de las asociaciones con su personal para que todos los animales estén dentro del estándar racial. Y esto todo va sumando a que cada vez la muestra se va haciendo más importante y los animales con más calidad. Por otro lado, AFA, con su particular remate de siempre de miles de cabezas en forma física, y todo lo que es ovinos y caprinos, con la presencia de cabañas también de todo el país que nos vienen a acompañar. Y este año, todo el tema de reproductores, tanto ovinos como caprinos, va a ser su debut. 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
0: Escuchamos la palabra de Pablo Soracio, responsable ganadero de Agroactiva 2026. Hoy, lunes 11 de mayo, en el mercado agroganadero de Cañuelas, ingresaron 44 vacunos, aunque está previsto que la semana de operatoria arranque fuertemente mañana, martes 12. El viernes, 3.835 animales, un cierre de semana en positivo. Se pagó hasta 4.850 pesos por novillos y el índice novillos del mercado quedó en 4.427,97. Por acá toda la info ganadera y del sector productivo, pero nos reencontramos en la continuidad informativa de Cadena 3. Chau Rodo, te mando un gran abrazo. Hasta mañana.
2: Hasta mañana, Fede.
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10: Ya llega el turco Genesir con la Argentina posible en Rosario Estadio 3 con Claudio Giglioni, Pachu Rosales en los controles de Ahora País, Fede Alvarenque en la gerencia de noticias y Emanuel Manita, bienvenido, Manu querido.
11: Gracias, Rodo, un placer.
10: Habría que, Juan, investigar un poco cómo va a justificar el viaje paradisíaco.
12: Sí. Pidió el teléfono de la escribana.
10: No, la escribana de Adorni ya dijo que no.
12: La escribana dijo no. No, yo demasiado. Paso, dijo la escribana.
10: Lo de Manuel lo más o menos lo ordeno, esto no.
12: Así que, y además vamos a ver si hubo propuesta o no durante el viaje.
10: Apa. Bueno, epa.
12: Ya vamos a averiguar.
10: Epa.
12: Ahí está diciendo. Vamos a averiguar. Está.
10: ¿Usted dice que se casa antes que el alambre, dice?
12: Tampoco.
33: Tiene para el viaje, para la fiesta. Tiene para las dos cosas, es preocupante. Viaje y fiesta.
10: Sí, sería. Sí, no, muy difícil de justificar, de verdad.
33: Ya vacacionar en mayo es de delincuente, pero bueno.
34: No.
11: Me fui en abril, dada mi vuelta usted.
34: Claro, se fue.
33: Pero abril es abril, mayo ya es.
12: Se fue en abril.
10: Claro.
34: Mayo es mayo.
10: Un mensaje que yo marzo, difícil de justificar, ¿eh? Y usted fue también a lugares paradisíacos, querido amigo.
34: Sí, no, a mí me lo regaló mi mamá.
10: Mirá cómo recibiste una herencia. ¿Qué?
33: Mirando Cristo, sí.
10: Ay, Dios. Nos vamos.
35: Cualquier cosa, si a alguien le hace falta un abogado, que no sea Rodo, porque Rodo creo que cuando estudió abogacía no aprobó penal 1, penal 2, penal 3. Chao, me voy. Opa.
10: Qué tipa de porquería que es.
34: No, así
10: se la guardó hasta el final.
12: Esa es una patada en el suelo.
10: Qué feo. Qué feo. Qué feo. Yo acá la espero, amiga. Yo acá la espero. Qué odio tengo.
2: Ah, yo no soy ni. Hasta mañana, gente. Gracias, ¿eh? Lindo,
13: un abrazo. Hasta
2: mañana. Lindo equipo, ¿eh? Gracias.
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0: ¿Cómo les va? Muy buenas tardes, buen comienzo de semana para todo el mundo. Aquí estamos en este espacio para seguir compartiendo historias, muchas historias de gente que todos los días en nuestro querido país le da para adelante con empuje, con fuerza, con ganas, con trabajo, con pasión, innovando, capacitándose, estudiando. Todos hacen esta Argentina posible. Nosotros queremos compartir, seguir compartiendo estas historias con vos, con ustedes, y que ustedes se sigan sumando como lo vienen haciendo y nos cuenten a través del mensajero, a través del YouTube, de otros casos de esta, la Argentina posible.
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0: 2:07 en toda la República Argentina. Diazo en Córdoba, con un poquito de viento, pero sol a pleno, cielo despejado. Las sierras que se ven en plenitud en este lunes 11 de mayo. 21 grados la temperatura, tan solo 26 el porcentaje de la humedad. Y vamos a seguir con mañanas con mucho frío, como la de hoy. Temperaturas entre los 5, 6, 7 grados y máximas que van a rondar, como hoy, los 20, 21 grados. Y empezamos nosotros con la primera historia. En un rato vamos a dar otra buena noticia, que es la edición histórica de la Feria del Libro, que termina hoy a las 10 de la noche en Buenos Aires, batiendo su récord de público. El encuentro cultural, el evento cultural más importante en la Argentina, termina hoy en La Rural, y ya vamos a ir con los datos, los números. Nota, anticipo, ya han asistido, quedan algunas horas nada más, 1.340.000 personas. Y además con alza de ventas respecto del año pasado. Algunos datos para empezar con esta Argentina posible, y vamos con la primera de las historias. Es la historia de una empresa de Mar del Plata, fundada hace más de 25 años, que desarrolla aviones no tripulados de fabricación nacional. ¿Cómo arrancó? ¿Por qué se les ocurrió la idea? Y otras preguntas más que tenemos ganas de hacer. Por eso ya la saludo a Romina. Romina Dorso, que es presidente de Aerodica. Está en línea de Cadena 3 Argentina. Soy Fernando Genesir, el Turco. Romina, buenas tardes.
1: Fernando, ¿qué tal? Buenas tardes. Un gusto saludarte.
0: Muchas gracias. Gracias por tu atención. Primero, sana envidia porque estás en Mar del Plata, una ciudad que me gusta muchísimo. Es una bellísima ciudad. Creo que estás ahí, ¿no? Esa es la sede, la base de la empresa.
1: Es la base de la empresa, sí, una ciudad que tuvimos una ciclogénesis complicada estos días.
0: Sí,
1: pero bueno, ya hoy ha salido el sol, así que estamos a pleno.
0: Bueno, vamos con la historia de Aerodica. Vos y, no solamente vos y Andrés Ferrín son los que fundaron esta empresa. ¿Y por qué? ¿Y cómo? ¿Cómo surgió la idea, Romina?
1: Bueno, Aerodica, como muchas empresas de nuestro país, nace de un sueño, iniciando siempre en el garage de una casa, como muchos de nosotros los emprendedores. En el año 2000, Andrés, que es mi socio fundador también, lo convocan de la base aérea militar Mar del Plata para realizar unas modificaciones a un avión no tripulado que ellos tenían, que lo utilizaban para remolques de blancos. En ese momento él era aeromodelista, había ganado un campeonato nacional de vuelo de planeadores, de aeromodelismo, ¿no? Uh-huh. Bueno, y lo convocan para hacer unas modificaciones en un avión. Después de un largo análisis, esa aeronave que ellos ya tenían, no había manera de hacerla volar, entonces hicimos el primer diseño, que fue el Pegasus, que actualmente sigue en la base aérea militar Mar del Plata en operaciones. Y ahí nace Aerodica, empezamos a trabajar para la base aérea militar Mar del Plata, no solamente para hacer todo lo que es los desarrollos de aeronaves, sino que también para hacer todo lo que es el pilotaje de dicha aeronave. Es un avión remolcador con un transporta un blanco aéreo, y con ese avión se hacían las prácticas de artillería antiaérea para el ejército argentino y también para Fuerza Aérea. Y así iniciamos. Luego fuimos convocados por Ejército Argentino en Buenos Aires en un proyecto conocido como LIPAN. Nosotros hicimos desde el año 2003 hasta el 2019, desarrollamos la célula de esa aeronave, y se hizo una integración en conjunto entre la Fuerza y Aerodica, donde ellos instalaron todo lo que es la electrónica, la puesta en vuelo, y nosotros hicimos la célula. Y bueno, y a partir de ahí hemos tenido muchísimos desarrollos, ¿no?
0: La verdad, impresionante que en 25 años hayan logrado todo lo que lograron. Te quiero preguntar varias cosas. Una de ellas, Romina, es ¿para qué están pensados? Porque, subrayo, son aviones no tripulados de fabricación nacional, y están pensados ¿para qué uso?
1: Mira, nosotros tenemos tanto del ámbito civil como del ámbito militar. Nuestro fuerte en realidad es la fabricación de los sistemas, ¿sí? La aeronave en vuelo, y hacemos vinculación de los sistemas. La utilidad es un abanico enorme de posibilidades, ¿no? Se puede hacer todo lo que es vigilancia y observación aérea, control fronterizo, seguimiento de objetivos. Todo lo que es para el agro se puede poner a instalar distintos tipos de cámaras y distintos tipos de sensores que le permiten al operador poder hacer una observación aérea rápida y un análisis de la información. Para el control temprano de incendios, por ejemplo, búsqueda y rescate. O sea, en realidad la utilidad de la aeronave va a depender muchísimo del equipamiento que pongas a bordo de la misma, ¿no? Para el objetivo que vos quieras hacer, bueno, va el equipamiento específico. También lo que es a nivel militar se utiliza mucho para lo que es el seguimiento de objetivos, ¿sí? Para observar, hacer todas las prácticas de artillería antiaérea y para el entrenamiento de pilotos.
0: Romina, ¿y qué estamos hablando de qué tamaño, de qué peso, de cuántas horas puede volar este tipo de desarrollos de naves que ustedes fabrican en Mar del Plata?
1: Mira, nosotros hemos hecho de distintos desarrollos, en total tenemos 14 diseños diferentes. Actualmente estamos comercializando tres principalmente, que son el Tehuelche 320C, que es una aeronave que tiene 3 metros 20 de envergadura, con una capacidad de carga útil de 10 kilos, y dependiendo del equipamiento, como te decía hoy, puede volar entre 3 a 5 horas de autonomía en vuelo, ¿no? Y después tenemos el Chimango 650, que es el avión más grande que desarrollamos, es un avión que empezamos con su fabricación y su diseño en el año 2011, con inversión propia, nos llevó bastante trabajo, en el año 2014 lo pusimos en vuelo y bueno, actualmente es una aeronave que tiene muchísimas prestaciones, es el avión más grande de Aerodica, tiene 6 metros de envergadura con una capacidad que se puede llevar hasta los 40 kilos de carga, tiene debajo de las alas, tiene unos pilones de suplementarios, lleva cuatro, dos de cada lado, dos son para combustible y los otros dos se pueden poner o equipamiento o alguna carga lanzable. Y ahora estamos con el último desarrollo, que es el más pequeño, que te decía que eran tres, que es el Hornero. Va a ser una aeronave, viste, como los drones con despegue y aterrizaje vertical. Bueno, está más enfocada esa aeronave para el agro, para que cualquier persona que no tenga conocimiento de vuelo pueda operar esa aeronave sin ningún problema, con despegue y aterrizaje vertical, y va a ser un avión de 2 metros. Está en pleno desarrollo en este momento esa aeronave. Estamos con el proceso productivo de la fabricación de todo lo que es el fuselaje, las alas, y proyectamos para fines de este año ponerlo en vuelo.
0: La verdad que impactante el desarrollo que han logrado, Romina. En este caso, en el último que me estás mencionando, que están desarrollando el Hornero con despegue vertical, me decís, y como un dron, no significa pista, o sea, funciona, se eleva y aterriza como un dron.
1: Exacto, nosotros pensamos este avión para que cualquier persona lo pueda volar. El despegue y aterrizaje de la vertical lo que hace que lo puedas desde cualquier superficie lo puedas operar y luego va a ser una vez que se elevó y llegó a la de altura determinada que el operador previamente programó, hace todo lo que es el vuelo de manera convencional como un avión común en vez de hacerlo como un dron. La gran diferencia que esto va a tener con respecto a los drones, si bien el despegue y aterrizaje es vertical igual que un dron, es la capacidad de autonomía de vuelo, porque nuestra idea es llegar a 90 minutos, a diferencia de los drones que vuelan entre 20 y 30, y dependiendo las condiciones climáticas también, y la capacidad de carga que va a ser de 1 kilo aproximadamente de carga útil, que es lo que estamos estimando que va a llegar.
0: Romina, algunos datos sobre la fábrica, cuánta gente trabaja, cuánto tiempo tardan en desarrollar, no en desarrollar, en producir, en fabricar alguno de estos aviones que me estás diciendo que desarrollan. Bueno, no sé, sí, algunos otros datos que quieras aportar.
1: Sí, nosotros estamos ubicados en Mar del Plata, estamos ubicados en el predio del Club de Planeadores, lo que nos posibilita a nosotros tener la accesibilidad muy simple de la pista. Y bueno, El tiempo que va a tardar en desarrollarse, en fabricarse una aeronave va a depender mucho, viste, siempre estamos en Argentina y dependemos mucho de las importaciones.
0: Sí.
1: Lo que es fabricación, nosotros en 2, 3 meses las células las tenemos listas para instalar. El proceso de productivo es bastante artesanal. Nosotros trabajamos bajo la norma STARNAC 4703, que es una norma como si fuesen las normas ISO, pero son normas aeronáuticas de la OTAN. Así que nosotros trabajamos bajo esa norma certificable. Y nos llevan aproximadamente, también depende del tamaño de la aeronave, entre 2 a 3 meses. Y bueno, después dependemos de lo que es la importación de los insumos, ya sean motores, algún tipo de fichas, servos, baterías, pilotos automáticos,
0: Claro.
1: que lamentablemente no hay fabricación nacional de esos insumos, ¿no?
0: Vos sabés que a medida que te voy escuchando, Romina, bueno, quizá por mi ignorancia, yo no sabía que existía esta fábrica de aviones en Mar del Plata, porque lo que desarrollan son aviones no tripulados. Y te pregunto también, ¿hay algún otro desarrollo en el país por alcance, por prestaciones, como la fábrica de ustedes?
1: Mira, hay muchos desarrollos que se han implementado a lo largo del país, que bueno, han hecho proyectos y por ahí no han tenido el éxito. Lo que nos caracteriza a nosotros es que somos bastante tercos y no nos damos el brazo a torcer.
0: Muy bien.
1: Y bueno, sí, la verdad que tenemos una situación política siempre argentina, todo, desde hace muchos años. Complicada, que en algunas oportunidades nos han llevado a pensar en bajar las persianas, pero bueno, nosotros con este ímpetu de querer seguir adelante, mantuvimos la empresa durante estos 25 años y por ahí hay veces que algunas entidades estatales han intentado realizar algunos proyectos y justamente por estas situaciones, ¿no? El contexto del país, la importación y demás. A veces se ha complicado y no han avanzado y no han continuado con este tipo de proyectos. Nosotros,
0: Vos
1: al ser
0: sabés
1: una
0: que,
1: empresa privada, sí,
0: sí.
1: perdona, sí,
0: No, no, no,
1: no,
0: perdón,
1: decime.
0: perdón, sí.
1: No, te decía que nosotros, al ser una empresa privada y manejarnos con inversiones propias, bueno, eso nos ha mantenido en el tiempo y nos ha dado continuidad estos 25 años.
0: No, es que no es fácil nada en la Argentina, digamos, en general, emprender es muy complicado. Avanzar tras los sueños, por esto que estabas diciendo vos y que nosotros siempre decimos en cada programa, mencionamos que, bueno, estamos en Argentina y que a pesar de las dificultades de los gobiernos, de los problemas económicos, siempre presentes en cualquier coyuntura de los últimos años, es muy difícil mantenerse y más aún crecer, o al revés, crecer y sobre todo mantenerse. Por eso te pregunto, vos empezaste hablando de sueños, de lo que empezó en un garaje, ahora en el final estás hablando de ímpetu, de seguir adelante, de que somos tercos, decís, no damos el brazo a torcer, y un poco, bueno, también la pregunta del final que hacemos en cada nota es, ¿cómo se hace? ¿Cuál es la clave? ¿Hay una Argentina posible? ¿Y por qué? ¿Qué dirías, Romina?
1: Mira, Argentina es un gran país. Nosotros amamos nuestro país, amamos la producción nacional. De hecho, todas las aeronaves nuestras tienen nombres autóctonos.
0: Sí.
1: Son todos nombres autóctonos. Siempre buscamos eso, identificarnos como industria nacional. Y por supuesto que es posible, siempre es posible. Hay que saber llevar adelante todos los palos en la rueda que se van poniendo, pero a todos los emprendedores, a todo tipo de empresas, a todo tipo de ideas, ¿no? Y esto de bajar los brazos, sí, por supuesto, tener al lado una persona que codo a codo trabaje con uno y cuando uno afloja, el otro ayuda, cuando afloja el otro levanta. Y bueno, el trabajo en equipo y siempre, bueno, tener presente qué es lo que uno quiere, el objetivo que uno quiere llegar, hasta dónde, y bueno, para nosotros una de nuestra misión para Aerodica es que todas las Fuerzas Armadas de nuestro país tengan aviones de Aerodica que estén al servicio de la Defensa Nacional. Para nosotros eso es clave. Así que bueno, más que decirte que orgullosos de ser marplatenses y orgullosos de poder aportar un granito de arena para nuestro país.
0: La verdad, felicitaciones, porque además, Romina, detrás de todo este desarrollo, siempre pienso, y lo pensaba recién cuando vos hablabas, de la importancia de la ciencia, la importancia de la técnica, la importancia de los desarrollos acá en nuestro país, argentinos que estudian, que se capacitan, que buscan seguir adelante, también clave para que se puedan llevar adelante este tipo de desarrollos. Así que, Romina, felicitaciones, porque la verdad, me sorprendieron. Yo no lo sabía, bueno, ustedes gusto. Hace 25 años que están con una empresa líderes en el desarrollo de aviones no tripulados desde Mar del Plata. Y una más, ¿tienen exportaciones o están pensando en exportaciones o ya han hecho?
1: No hemos hecho ninguna exportación. En nuestro material se considera material bélico, y para poder exportar necesitamos permiso del Ministerio de Defensa de la Nación.
0: Claro.
1: Pero vamos camino a eso, ¿sí? Ya hemos hecho los primeros acercamientos, así que esperamos pronto poder exportar las aeronaves también.
0: Felicitaciones de nuevo, gracias por tu tiempo, Romina.
1: Bueno, Fernando, un gusto conocerte, un gusto hablar con vos, un saludo para toda tu audiencia, y bueno, nos pueden seguir en las redes,
0: ¿sí?
1: @aerodica, o mandarnos un mail a info@aerodica.com.ar. Lo que necesiten, estamos a disposición.
0: Ahí está, para la gran audiencia de la cadena 3 Argentina en todo el país. A mí también me gustó hablar con vos. Un beso, Romina. Adiós.
1: Gracias. Hasta luego.
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0: Mensajes de la gente que se comunica a través del mensajero de la radio, también a través del YouTube. Gracias, Leo Cherato, por la puesta en el aire, la música, y Fernando Gazzano en la producción, y a ustedes, los oyentes que se comunican. Turco, nunca pensé que en Mar del Plata tenían ese tipo de industrias. Sabía de Mar del Plata agrícola, ganadera, pero no que fabricaban aviones, me dice Dalmira. Sí, Ernesto, que me dice, Turco, felicitaciones a la gente de Mar del Plata. También hacen aviones, sí, sí. Por supuesto, Mar del Plata es una zona agrícola, ganadera, muy importante. Zona papera, toda la zona de Otamendi, General Alvarado, Mar del Plata. También zona de mucho girasol y, por supuesto, la ganadería de excelencia en toda esa zona, pero también hay industrias, y este es un caso que queríamos destacar. Hola Turco, hola la Argentina posible, gracias por lo que hacen, y de nuevo preguntarte cómo hago para escuchar las notas que van saliendo al aire. En la web, cadena3.com, allí tienen cada una de las notas que hacemos acá en la Argentina posible. Marisa, que me dice, buenas tardes Turco, ¿cómo encuentro el programa de la señora que anota los gastos? Como voy, como yo, que lo quiero compartir y no lo encuentro. No, ese fue una columna en el desayuno de Siempre Juntos. El caso de una señora, no me acuerdo de dónde era, mira, capaz que de Mar del Plata también, no me acuerdo, que tiene 80 y pico de años y que fue noticia porque la señora toda su vida anotó cada uno de los gastos y sostiene que de esa manera pudo ver lo que gastaba, pudo ahorrar, pudo viajar con su familia, y todo lo demás. Hola Turco, buen comienzo de semana. Quería saber el contacto de las maderas plásticas que hiciste la entrevista hace una semana. No escuché el nombre de la empresa. Gracias, un abrazo, dice Carlos Julio Carrizo. Ya le pido a Fernando Gazzano a ver si tenemos el contacto de esa empresa que hace muchos productos como parte de la economía circular. Acá está. Fernando, ¿lo decís vos al aire? Contalo, dale.
1: ¿Cómo andas, Turco? Buenas tardes para todos. Marplas Totoral, así lo encuentran en redes sociales y se pueden comunicar con ellos para bueno, conocer un poco lo que hacen.
0: Perfecto, listo. Hola, crack, Guillermo y Renzo Díaz Tarifa son mis hermanos, fan tuyos, Turco, de todos los programas. Los dos son camioneros, te re-escuchan. Si podés, le clavás un saludito. Abrazo grande, Flavio, de Radio Libertad 97.9, integrante de Cadena 3 Argentina. Pero más vale, cómo no. Guillermo, Renzo, Díaz Tarifa, abrazo grande. Gracias por escuchar las radios de Cadena 3, la auténtica cadena federal. 14:28, nosotros nos vamos a dar un gusto, que es un viaje, una manera de viajar. Un viaje simbólico. Vamos a viajar a China. En realidad, el que viajó es Marcelo Ingaramo.

0: De una importante empresa como BYD, BID, como algunos le llaman aquí en la Argentina, en esta parte del mundo, a conocer su idiosincrasia, su forma de trabajar, de construir autos, de visitar sus plantas, de ir a un salón del automóvil que para mí fue impensado visitar, pero bueno, fue muy fuerte. Como me dijo el director general de la cadena 3 de Argentina, prepárate que vas a viajar al futuro. Y yo en un momento dije, che, pero no tendrá que ir Sergio Supo, el turco Genesil, para contar cosas culturales, sociales, políticas. Y me dijo, no, no, no, porque a partir de conocer la industria automotriz va a conocer la idiosincrasia que
1: Claro.
0: tiene China de cómo fabricar y cómo proyectarse al mundo. Así que eso fue un poco lo que me tocó vivir hace
1: A ver,
0: algunos días acá.
1: un ping-pong, porque la verdad que me interesan muchos temas. Fuiste a BYD, ¿cuántos días fuiste a China, Marcelo?
0: Bueno, estuvimos entre Zhengzhou, que es la fábrica de BYD, la más importante de las tres que tiene en China. Estuvimos 4 días ahí y después 4 días en Beijing, porque entre Zhengzhou, que tiene 12 millones de habitantes, y 24 que tiene Beijing, tuvimos que tomar el tren de alta velocidad para llegar a la apertura del Auto China 2026, el salón del automóvil más importante del mundo, que rota un año en Beijing y un año en Shanghái. Así que bueno, primero arrancamos por conocer la fábrica en Zhengzhou, una hermosa ciudad de 12 millones de habitantes, que ahí es donde nace la historia de BYD, ¿no?
1: ¿Y cómo nace? ¿Cómo empieza la historia? Y además quiero que me cuentes la fábrica, porque vos debés conocer un montón de fábricas en
0: Sí,
1: Argentina y en el mundo
0: sí.
1: entero. Yo también conozco las que están en Córdoba. Bueno, mañana vamos a estar en una fábrica en Pacheco, en la provincia de Buenos Aires. He tenido la suerte de estar en Volkswagen, en Wolfsburg, en Alemania, que es prácticamente una ciudad. Pero danos una idea del tamaño de las fábricas de BYD, cuántos autos producen, cuántos
0: Bueno, vos sabés
1: empleados, no
0: que
1: sé.
0: lo primero que conocimos fue el museo que tiene BYD en Zhengzhou, donde nos mostraron toda su historia. La historia de los automóviles con BYD comienza en el 2003, porque antes esta empresa fabricaba baterías de alta tecnología y las exportaba al mundo, y tomaron la decisión de comenzar a fabricar vehículos en el 2003. Saquen la cuenta, estamos en el 2026, o sea, es una empresa automotriz, una industria muy joven de
1: Qué
0: 23
1: bárbaro.
0: años. Tremendo. Y a partir del 2003 empiezan a fabricar vehículos, y en el 2008 ya fabricaban vehículos que los podías enchufar y cargar en tu casa. 2008. Y hoy llegan a tener y a ser el mayor productor mundial de automóviles eléctricos, porque ya han superado un récord de 14 millones de vehículos electrificados fabricados, y están en una capacidad de fabricación de 1.4 millones de vehículos enchufables al año. Es decir, casi 1.400.000 autos fabrican por año. La fábrica que yo pude conocer da trabajo a 60.000 empleados. Está a las afueras de Zhengzhou, hay que andar un rato en el bus, una hora y cuarto, y llegar a un complejo industrial que, escuchen esto, tiene una superficie de más de 100 kilómetros cuadrados, cuando una fábrica en la Argentina no
1: Wow.
0: supera los 20 kilómetros cuadrados. Y ahí es donde uno puede comenzar a divisar que no solamente están las líneas de montaje para terminar de construir un vehículo que sale cada 50/60 segundos. Imagínate uno con la ansiedad que tiene de ver cuándo se prende un motor por primera vez de un vehículo. Nos hicieron pasar por los procesos de estampados de las puertas, los capós, los laterales de una carrocería, de los techos. Después, cómo se ensambla todo eso a partir de la robótica, se construye el body. El body es la carrocería del auto. Y en una línea final, cómo se monta todo para que en el ok final salgan vehículos. En ese caso, yo pude ver la Shark y después otro modelo de SUV que salía en promedio entre 45 y 50 segundos, salía una. Puedes decir, che, pero yo no lo puedo creer a esto, porque yo me preparé mucho, leí mucho, pero cuando uno llega allí se encuentra con una realidad totalmente distinta, ¿no? Porque un automóvil, un vehículo, todos sabemos más o menos que lo componen unos 20.000 componentes, desde el tornillito más chico hasta la llanta o el volante,
1: Claro.
0: por decirlo así. Lo único que no se fabrican ellos, de los 20.000 componentes de un vehículo, es la cubierta y el parabrisas. Pero en toda esa superficie de la fábrica, donde están las líneas de montaje y el ok final y donde se empiezan a almacenar los vehículos que van a salir al mundo, y China consume lo mismo que está yendo al resto del mundo,

0: Uno puede observar en una vista aérea cómo está la fábrica de los tableros, dónde está la fábrica de los volantes, la de la pedalera, la de los componentes. Es decir, que ellos circunscriben a lo largo de una gran superficie no solamente el ensamblaje, sino cómo producen cada uno de los elementos, ¿no?
1: Marce, la verdad, impactante todo lo que estás contando, y me dan ganas de seguir haciéndote unas preguntas, no sin antes subrayar esto, ¿no? Que producen un auto por minuto, más rápido todavía, cada 40, 50 segundos sale un auto. Otras preguntas que tengo para hacerte, porque también para contarle un poco a la gente, la invitación para que nos cuentes todo esto no es casual, sino que la hemos pensado, porque una de las preguntas que te quiero hacer es, yo no sé si Argentina alguna vez podrá llegar a lo que hoy es China. Me parece que nos falta un montón. De todas maneras, en la matriz productiva, lo que ha logrado la industria, la producción china, en tan pocos años de fabricar componentes importantes, a convertirse en una de las principales fabricantes de autos del mundo. Yo no sé si es posible o si va a ser posible alguna vez, pero ¿cómo hizo China para ser lo que hoy es?
0: Bueno, yo creo que hay que arrancar allá por el 2001, cuando se la acepta a China en la Organización Mundial del Comercio Internacional, porque a partir de ese momento, con ese ingreso a la OMC, es donde ellos comienzan a abrirse al mundo y a mandar su tecnología, todos sus productos al mundo, no solo de la industria automotriz, sino que también le permite al mundo que las empresas del resto del mundo ingresen a China. Y vuelvo a un punto que no tiene nada que ver con la fabricación de autos, para ingresar a la muralla china, que fue el premio que tuvimos el último día de conocer una de las 7 maravillas del mundo, uno va por una avenida llena de flores, todo bárbaro, los souvenirs, los recuerdos durante 400 metros cada negocio, pero cuando bajás de la muralla hay otra avenida donde encontrás Pizza Hut, Burger King, McDonald's, KFC. Es decir, que ellos se abrieron al mundo y permitieron que el mundo también ingrese a ellos. Yo soy uno de los convencidos que quien no busque, sobre todo en la industria automotriz, alguna clase de sociedad con la industria de la automotriz china, vamos a estar bastante complicados. Al punto que ellos están buscando cómo expandir el mundo. Yo, una vez que terminamos la visita a la fábrica, sí, estaban todos los modelos de autos en un gran salón, de exposición, y detrás de la fábrica un autódromo. Escuchen bien, un autódromo con normas FIA para poder manejar cada uno de esos vehículos. Por ejemplo, el vehículo más potente del mundo, el Yangwan 9, que están en los videos, nos dieron una clase, tiene 4 motores, 1.400 caballos de potencia, es decir, más potencia que un Fórmula 1, tal vez. Obviamente no lo manejamos como Verstappen ni como el negrito Hamilton, pero nos dieron una clase y nos permiten manejar. También subir al auto ese que se sumerge y flota, al Yangwan 8. Entonces mi pregunta fue, pero esto, ¿es solo para la prensa, para que la prensa le cuente al mundo? No, es para todos los que quieren comprar nuestra tecnología, vengan a ver cómo la fabricamos, prueben nuestros vehículos y llévense esa imagen, porque ¿saben qué? Me lo dijo Christian Kimmelmann, que es descendiente de alemanes, un ex Mercedes-Benz, que ahora es el CEO de BYD para Sudamérica. Nosotros estamos para derribar mitos. Y yo creo que esa fue la frase clave que yo me traje desde China. Ellos están para derribar mitos. Entonces yo me pregunto, ¿por qué no podemos los argentinos? Tenemos una mano de obra tremendamente calificada en la Argentina. Tenemos una ingeniería que es extraordinaria en la Argentina, donde vienen a estudiar a las universidades de la Argentina de todo el mundo. Yo creo que se puede. Yo tuve la oportunidad, Turco, de subirme a un tren que fue de Shenzhou a Beijing, 750 kilómetros. Córdoba, Buenos Aires. Salí a las 12:12. Llegó a las 12:06 al andén. Bajó gente, nadie se atropelló, subimos nosotros, ocupamos las maletas y a las 12:12 empezó a funcionar. Y a los poquitos minutos en un display podíamos leer que iba a 347, 348, 350 kilómetros por hora. 2:10. Yo ayer venía de Termas, de Turismo Carretera, y veía todas esas vías en abandono, toda esa traza que tenemos en la Argentina. Y dije, che, ¿por qué no permitimos al mundo, abrirnos al mundo? Dejemos ingresar la tecnología del mundo, que puede venir de China, de otros países, y aportar lo nuestro también. Yo creo que ahí está la clave, ¿no?
1: La última que te hago es porque vos mencionaste recién BYD en Brasil. Y la empresa ya está en Brasil, me da la sensación de que no quiere ser una simple importadora de cero kilómetros que trae los autos en barcos desde China a la Argentina. Y entonces te pregunto, porque además he estado leyendo algo al respecto, por encima, nada en profundidad, pero te pregunto a vos, que sos del palo, ¿hay alguna posibilidad de un desembarco industrial en la Argentina de BYD, sobre todo por la camioneta que presentaron, la Pickup Shark BYD, en el lanzamiento en Mendoza? Te pregunto de nuevo, te lo pregunto de otra manera. ¿Hay la posibilidad de un auto argentino? ¿La Argentina podrá recibir una inversión para una erradicación industrial para que acá también se fabriquen BYD?
0: Está sobre la mesa eso, Fernando, y hay dos puntos clave. Vos tocaste Brasil, BYD adquirió la fábrica de Ford Camiones Cargo, que cerró hará unos 4 o 5 años. Ford no produce más camiones en el mundo. Ellos ya tomaron esa planta, empezaron a trabajar, en 6 meses de producción ya fabricaron 15.000 vehículos. Por otro lado, fue muy fuerte la semana pasada y quedó traspuesto en la prensa internacional. BYD se acercó a Volkswagen en Alemania y le dijo, bueno, ustedes tienen cerrada la planta de Dresden, donde fabricaban autos de alta gama de Volkswagen, que dejaron de fabricar. Bueno, queremos ocupar la fábrica. Pongan personal, tecnología, nosotros llevamos lo nuestro, porque además vamos a bajar impuestos de fabricar autos chinos en Europa. Y aquí en Argentina y en Sudamérica ya está puesto sobre la mesa, ya se desembarcó en Brasil. Hay negociaciones, nos contaba el director general de marketing global de BYD, que es chileno, de origen chileno, pero él maneja el marketing del mundo, y nos dijo que ya habían tenido reuniones muy fuertes con Alberto Fernández, el presidente anterior, y también con Milei y con su equipo. Todos están viendo, todos están buscando, porque además voy a agarrar las marcas globales que no son China, pero todas, Ford, no sé, por decirte, Toyota y demás, todos buscan alguna asociación con China para fabricar en China y traer al resto del mundo. Es decir, que está sobre la mesa la posibilidad de que, no sé con quién de Argentina, porque nadie lo blanquea por estas horas, por estos días, pero que estamos cerca y está sobre la mesa, quédate absolutamente tranquilo.
1: Ha sido un placer enorme tenerte un rato acá con nosotros, Marce, y que, bueno, tengamos la posibilidad de seguir hablando en otro momento, en otro viaje, en otra fábrica. Como siempre, un fuerte abrazo. La gente que te está saludando también a través del mensajero de Cadena 3, a través del YouTube. Hola, Turco, saludos para Marcelo Ingaramo de parte del Pelado de Santa Clara de Zahir. Siempre los saluda en las carreras del TC. Turco, ¿es tu nuevo columnista Ingaramo? Se sumó circunstancialmente a la Argentina posible, pero las puertas abiertas, Marce, te queremos, un fuerte abrazo.
0: Gracias Fer, gracias por contar esta Argentina posible. Yo creo que estamos en condiciones de hacer una Argentina muy posible. La van a seguir nuestros hijos, nuestros nietos, pero Argentina yo creo que está para dar ese gran paso, para abrirse al mundo, para permitir también que el mundo ingrese y construir cosas importantes. Fuerte abrazo, amigo.
1: Marcelo Ingaramo pasó por la Argentina posible.
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6: Si estás cansada de esperar,
1: Vamos, vamos ya con la próxima nota porque no lo quiero demorar. Tiene otras ocupaciones y ha tenido la gentileza de atender a Cadena 3. Empezamos el programa destacando la muy buena noticia de la Feria del Libro batiendo récord. Y por eso ya está en línea Ezequiel Martínez, director de la Feria del Libro. Gracias por atender a Cadena 3, Ezequiel. Soy Fernando Genesir. Buenas tardes.
6: ¿Qué tal, Fernando? Buenas tardes, un gusto saludarlos.
1: Estuvimos cuando la inauguraban a la feria, estuvimos con el Estudio Federal de Cadena 3 durante 2 semanas allí todos los días, y la verdad que ha sido, como siempre, un placer tener nuestro estudio allí, pero lo importante es, además, que cierra una edición histórica, 50 aniversario, con récord de público.
6: Así es, bueno, un poco teníamos esa expectativa, esa ilusión, esa esperanza con este clima de fiesta, de aniversario, y bueno, efectivamente fue así, fue una edición récord. Bueno, nos preparábamos con una carpa con espectáculos musicales todas las noches, con un pabellón nuevo dedicado a homenajear este aniversario, con muchas actividades dedicadas al público juvenil, un laberinto borgiano, digamos, tantas innovaciones que, bueno, el esfuerzo rindió sus frutos y la gente respondió y acompañó.
1: Pero no solamente la cantidad de gente, 1.340.000 personas, 8% más que el año pasado, además la visita de 2 premios Nobel, de toda la producción de la feria, que termina hoy a las 10 de la noche, también aumento en las ventas, un 15% más que el año pasado.
6: Sí, más o menos en promedio están más o menos comentándonos esos números, los expositores. Bueno, este fin de semana estuvo el fin de semana de la CONAVIP, ¿no? Vienen 1.000 bibliotecarios de todo el país, donde compran con el programa El Libro por Ciento al 50%, que es un programa que les da el Estado, y realmente ahí es un porcentaje muy fuerte de ventas que todavía no está recuperado, el termómetro de lo que pasó con esas compras, pues suponemos que es fuertísimo. Es un espectáculo impresionante ver a los bibliotecarios con sus carritos, con sus cajas, comprando todo lo que sus comunidades les piden, y realmente es un momento fuerte también de venta para los expositores, ¿no? Así que realmente fue también muy bien este fin de semana en ese sentido. Así que, claro, el cálculo va por ahí, ¿no? Entre 10-15-20%. Las caras sonrientes de los expositores nos dicen que fue una buena feria.
1: Qué bueno, qué bueno. Lo estamos diciendo desde el comienzo de la feria, pero en cada feria, Ezequiel, que es la Feria Internacional del Libro de Buenos Aires, no solo porque cumple 50 años, sino por lo que significa, es la fiesta, el evento cultural más importante de la Argentina. Pero también sabíamos, lo has dicho vos, Ezequiel, en el comienzo, que la industria vive un momento crítico. Y entonces, ¿cómo se explica que siga la magia, digamos, y que siga dando este tipo de resultados? ¿Por dónde pasa la clave para que, aún en momentos complicados de la economía o de la caída del consumo, la feria siga siendo un éxito?
6: Bueno, justamente es vos lo dijiste, es la magia, ¿no? La magia que tiene la feria, ese misterio que atraviesa todos los estratos sociales, todo tipo de público. Acá no hablamos de alta literatura, de la literatura masiva, de gente. Está atravesada por todo. Todo tipo de público, de gente, de familias, por algo. Es el lugar donde hay que estar, todo el mundo quiere presentar su libro aquí, te hablo ya sea de políticos, del chef que tiene su recetario de cocina, del personaje de la televisión que escribió un libro y también quiere estar en la feria, del artista, todo el mundo quiere y necesita estar en la Feria del Libro porque sabe que es donde está todo el país representado, ¿no? Es un fenómeno social muy particular que no ocurre, creo, en ningún otro evento cultural que ocurra en el país, ¿no? Y eso es la particularidad que ha tenido siempre esta feria, su masividad, su heterogeneidad social, digamos, es el lugar donde la gente va el lunes o durante la semana a su lugar de trabajo, a su oficina, y dice, che, no sabés lo que vi en la feria este fin de semana, o estuve ayer en la feria y me crucé con tal personaje, con tal escritor, productora, o vi tal espectáculo. Es todo, ¿no? Ocurre todo y todo al mismo tiempo. O sea, es tan difícil contar lo que ocurre en un día, porque pasan tantas cosas dentro de la feria, que bueno, volviendo a la palabra que dijiste al principio, es magia, ¿no?
1: Gracias por tu tiempo, porque sé que a esta hora ya tenés que tener otro compromiso. Ezequiel, ha sido un placer conversar estos minutos con vos, encontrarnos como nos encontramos en el comienzo de la feria hace 3 semanas y seguir compartiendo este espacio y este fenómeno increíble, masivo, no solamente cultural, también social, porque encontrás familias, jóvenes, adolescentes, todo tipo de gente. Por suerte es lo que convoca esta feria, por eso hablo de un fenómeno cultural y social que se vive cada año. Gracias por todo el trabajo que hacen, porque la organización, la puesta, las horas de trabajo para que esto ocurra, gracias a todos los que participan, especialmente a ustedes en la organización. Ha sido un gusto, Ezequiel.
6: No, y a ustedes por acompañarnos y difundir este esfuerzo que hacemos cada año. Muchas gracias.
1: Gracias. Ezequiel Martínez, el director de la Feria del Libro, pasó por la Cadena 3 Argentina contando este fenómeno que se repite cada año. Y en este 2026, con números que rompen récord.
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0: 8:51 en la siesta tarde de este lunes 11 de mayo. Muchos mensajes a través del mensajero, también a través de YouTube. Turco, la empresa de maderas plásticas es Maplasto Totoral. Perfecto, gracias Rubén Cabral. Carlos Pedregosa, que también nos dice, creo que dijeron mal el nombre de la empresa que hace maderas plásticas, se llama Maplasto Totoral. Perfecto, ahí está, para que lo sigan buscando. Gracias Turco, por ese dato lo encontré, ahí están siempre juntos, dice Marisa. Gracias Turco y equipo, lindo tu programa, visibilizando los emprendedores de Argentina. Te sigo desde hace más de 30 años. Abrazo Mari. Gracias Mari, un beso enorme. Turco, te recomiendo Parador Atalaya. Sí, lo conozco. Ah, acá me pasa para que lo busquemos a Juan Castoldi, hijo de uno de los fundadores del lugar de las medialunas del país, que hoy forma parte del directorio reversionando el negocio de las medialunas. Lo adoro y sé el esfuerzo diario, por eso sería muy bueno para que lo entrevistaran. Perfecto, muchas gracias. Turco y equipo, me da esperanza escuchar la Argentina posible, me da esperanza que vamos a salir adelante para que la juventud... Bueno, yo ya no, con 70 años, no creo. Estela de Buenos Aires, Pablo Podestá escuchando, gracias Estela. Bueno, y vamos con esta historia que tenemos también ganas de hacer, ganas de compartir, ¿no? De hacer. Alquiler de arqueros. Sí, así como lo escuchan. Alquiler de arqueros. Es una plataforma que ya es furor en los partidos amateurs. Se llama, la aplicación se llama Arqueros Ya. Y es una plataforma nacida en La Plata que resuelve un problema bien de fútbol amateur. Que nunca les pasó no conseguir un arquero. ¿O quién va al arco? Y no, loco, yo juego los jueves una vez por semana. Yo no quiero ir al arco. Conseguir arquero cuando ya está el grupo armado, pero falta ese puesto que nadie quiere. Y entonces a alguien se le ocurrió hacer una aplicación para conseguir arquero. Hola Marcos Iraola, soy Fernando Genesir, el Turco, acá en Cadena 3. ¿Cómo estás?
1: ¿Qué tal, Turco? ¿Cómo andas? Buenas tardes.
0: Maravilloso lo tuyo.
1: Es divertidísima la idea, la verdad.
0: Cualquier amigo mío me diría, le saca agua a las piedras. ¿Cómo fue? ¿Cómo empezó y cómo funciona la aplicación Arqueros Ya?
1: Como venías contando, Arqueros Ya es una plataforma para alquilar arqueros amateurs, va, amateurs semiprofesionales también, para partidos amateurs. La idea surge, a mí me pasó con mis amigos que jugamos al fútbol 11 hace más de 15 años y nunca tuvimos un arquero. Fuimos cambiando... Cada dos torneos cambiábamos de arquero, probábamos, el arquero se comía uno o dos goles por partido y, viste, es un bajón. Sí. Llega el sábado, dejás la vida, perdés y decís, pero viejo. Y en unas cervezas post partido, un amigo dijo, che, paguémosle un arquero, por favor, una vez que atajemos con alguien que sepa atajar. Y hicimos la cuenta, éramos 14 en el equipo, dijimos 2.000, 3.000 pesos cada uno, esto, che, es un buen número para un arquero. Y me quedó esa idea en la cabeza y después me junté con otro amigo, con Tomás Beckford, y entre los dos dijimos, che, somos los dos programadores y fanáticos del fútbol, y dijimos, che, esto está bueno, hagamos la aplicación porque me parece que le pasa a varios equipos esto.
0: Lo tenemos que resolver, así que hagamos una aplicación y qué, ¿cómo funciona? Por ejemplo, no sé, vos te juntás los sábados, yo me junto los jueves, nos hace falta un arquero y ¿qué hago? Entro a la aplicación y ahí ¿qué pasa?
1: Entrás, nosotros tenemos ahora en arqueroya.com.ar, o sea que si alguien quiere se puede meter ahí, y tiene un formulario para cargar su partido que nos pasa el día, la fecha, la hora, el formato de fútbol, la dirección de las canchas y lo que sea.
0: Sí.
1: También el formato de fútbol es, y eso nosotros verificamos el partido y se lo pasamos a nuestra base de arqueros, que hoy tenemos más de 2.500 arqueros registrados.
0: No te puedo creer.
1: Sí, en toda Argentina, pues tenemos, o sea... en muchas provincias y ciudades también de Argentina.
0: O sea, arqueros que se postulan, eso, entran, dejan tu nombre, che, yo soy arquero, si alguien me necesita o me contrata, y después, o sea, de nuevo, vos jugás los sábados, yo juego los jueves, nos hace falta un arquero, entramos ahí y...
1: Entran, crean el partido, y los arqueros se postulan, los que les interesa el partido, los que pueden ir y demás. El equipo también pone un presupuesto, un rango de precio, y los arqueros interesados se postulan. Y nosotros al equipo que creó el partido le pasamos un link que puede ver todos los arqueros postulados y elige uno. Y nosotros, los arqueros, para cuando se crean sus perfiles, tienen un lugar donde dejar la descripción que nos cuentan un poco si jugaron al fútbol o no. Tenemos muchos pibes que hicieron inferiores en clubes, por ejemplo, o muchos profesionales de futsal. y nos dejan una descripción, la edad, la altura, y también pueden subir videos, y el equipo puede, de los arqueros postulados, puede ver los videos y las descripciones de cada arquero. Y con eso te das una idea si el arquero es bueno, si juega o no.
0: Claro.
1: Se hace el match, digamos.
0: Sí, pero maravilloso, porque a mí me soluciona, a mí, al equipo nuestro le solucionan un problema que es conseguir un arquero, y al mismo tiempo generan, es una especie de bolsa de trabajo, generándole trabajo a arqueros a los que necesitan.
1: Sí, hay un arquero nuestro que ayer es un loco, está disponible para todos los partidos, pero ayer metió, atajó 3 partidos. Y sí, es una buena moneda también para, se
0: Tres
1: mantiene en
0: partidos. Bueno,
1: ritmo.
0: y eso te quería preguntar, ¿cómo se paga, cómo se cobra, cuánto? Porque el valor que se acuerda antes, se incluye el pago del arquero, la gestión de reclutamiento, ¿cómo es?
1: Sí, nosotros al equipo le pasamos el precio total, digamos, que está a nuestra parte, que es una pequeña comisión, y también lo del arquero. Y nosotros se nos paga a nosotros primero y nosotros nos encargamos de pagarle al arquero después del partido. Así nos aseguramos de que el arquero vaya y del equipo también pague, ¿viste? Y después del partido, que es lo que me olvidé de decir, es que les mandamos un link con una reseña a los equipos para que le dejen al arquero. Entonces todos los arqueros están manteniendo reseñas y comentarios de otras personas. Que la reserva se deja por nivel, por puntualidad y por fair play.
0: Está bueno, o sea, no solamente una reseña de cómo atajó el arquero, sino bueno, todas las demás características, ¿no? Esto del fair play, claro.
1: Si jugás, tenés un partido de 1 hora y el arquero llega 15 minutos tarde, viste, no te sirve. O si el arquero es un tipo que es buenísimo, pero es medio agresivo, medio quilombero, viste, tampoco te suma, entonces tampoco lo crees.
0: No, claro. ¿Y cómo está funcionando, Marcos, la aplicación? Digamos, ¿tiene demanda? ¿La gente la utiliza? ¿Los arqueros están contentos? ¿Cómo es el tema?
1: Sí, la verdad que sí. De los arqueros están copadísimos y también tuvieron muchas, todos buenas reseñas por ahora, así que los equipos también están contentos. Y venimos con un promedio de entre 10 y 15 partidos por semana, habiendo arrancado hace 2 meses, así que la verdad es que hay movimiento, porque creemos que acá va a ser seguir creciendo cada vez un poquito más.
0: Sabes que te escucho y pienso que, bueno, siempre es importante tener una buena idea para a la hora de emprender, pero bueno, esto no sé, a mí no se me hubiese ocurrido, me imagino que a mucha gente tampoco, pero ustedes lo pensaron después de un partido, en un tercer tiempo, lo implementaron porque son programadores y funciona.
1: Sí, la verdad que sí. Creo, viste, siempre como que las buenas ideas salen como, por medio que yo me la creé para mí, para resolver un problema a mí. Y después ahí te das cuenta, viste, que hay otro que también lo tiene. Entonces es tipo, ah, mirá. Entonces como que de ahí, viste, yo creo que siempre salen buenas ideas. Cuando te resolvés un problema a vos, otro más lo tiene también.
0: Me encantó la idea y además, bueno, esta posibilidad de que efectivamente funciona, que se utiliza, bueno, que además hay partidos, hay equipo y hay arquero que ha dejado de ser un problema el que va al arco, porque además se postulan y los utilizan y forman parte de los equipos. Marcos, gracias por estos minutos con Cadena 3. Un abrazo.
1: Un abrazo grande, Turco. Muchísimas gracias. Y cuando
0: A
1: necesite un
0: vos.
1: arquero, acá estamos.
0: Gracias. Ahí está Marcos Iraola de la aplicación Arquero Ya y con él cerramos esta Argentina Posible. Nos vamos. Gracias a ustedes por acompañarnos como cada día. Mañana seguiremos contando historias. Mil disculpas a los mensajes que nos quedaron. Nos vamos. No se vayan. Viene Viva la Radio acá en la continuidad de Cadena 3. Chau, hasta mañana.
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4: Hola, muy buenas tardes para todos. Escuché bien que dijo el buen humor, Cacho, ahí anécdotas, deportes, información y el buen humor. Acá tenemos muy buen humor, no sé, allá en Buenos Aires, ¿cómo está la cosa, señora?
5: ¿Cómo, tío? ¿Cómo está, Raúl? Muy buenas tardes. Buenas tardes para todos los oyentes de Fantástico Humor. Es una tarde preciosa en Buenos Aires, fresquito, está divino. Tenemos, ¿viste ese sol otoñal que es ideal para tomarse unos mates, para escuchar la radio? 16 grados 6 décimas la temperatura en Buenos Aires y aquí estamos para disfrutar de una tarde fantástica como siempre, como todos los días en Viva la Radio, y los acompañamos hasta las 6 de la tarde con música, noticias, absolutamente de todo. Así que acá ya tengo mi matecito con la Verde Flor, paquete amarillo. Vos viste que yo soy fan del paquete amarillo de hierbas serranas de Verde Flor, así que aquí estamos, señoras y señores, para hacer Viva la Radio.
4: Bueno, llevo el mate al Kempe, señora.
5: No, no se podía entrar. Yo fui como público, no estaba acreditada. Así que fui a disfrutar, fui con mi ahijada, fui con mi hermano. Y mira, le quiero mandar un saludo. Digo, ¿cómo no les pregunté el nombre? Había unos oyentes adelante mío, yo estaba en Lardiles, había unos oyentes adelante, una familia, había dos niños, estaban el papá, la mamá, era una familia, creo que había estado hasta el abuelo por ahí, y vos sabés que no les pregunté el nombre, pero por supuesto oyentes de la radio, mira, el señor estaba... con el celular, escuchándolo al Bocha con los auriculares, y por otro lado, con el celular de la señora, estaba cronometrando. Sé que le gusta cronometrar el partido, así que acá estaba. Me dice, mira, Geo, acá lo estoy escuchando tu compañero, el Bocha. Así que, bueno, los oyentes, viste que estamos en todas partes, así que, bueno, así lo disfruté al clásico, con los oyentes, con la gente ahí en la tribuna.
6: Sí, Bocha.
5: Y obviamente que pasé a saludarlo al Bocha, estaba el ingeniero, estaba el Fede Borello, así que le pasé, les di un abrazo, así que hermoso, compartiendo en familia como debe ser, viejo.
4: Acá me dice el Cacho que usted suele llevar el mate y se ve que no tenía ganas de tomar mate amargo, así que por las dudas...
5: No, suelo llevar el mate cuando voy a la parte de... cuando estoy acreditada, que ahí podés pasar con el mate, pero si uno va como público no podés pasar con el mate.
4: Ah, pagando. Entonces, ¿estaba la ganza? Poniendo, estaba... muy bien, la felicito.
5: Yo soy socia.
4: Por eso. Claro. En algún momento hubo que hablar. No queda otra.
5: Bueno, pero hace muchos años que soy socia.
4: Muy bien,
5: entonces,
4: señor.
5: Entonces, no...
4: Bueno, acá todos los belgranenses de esta radio la han estado esperando, afilando el cuchillo, pero usted ni apareció.
5: ¿Por qué? Y si estoy en Buenos Aires, claro, si saben que el lunes, martes y miércoles ando por acá. Es más, ya les anticipo que esta semana voy a estar viajando a Tucumán. El día miércoles tempranito sale el vuelo para Tucumán. Vamos a estar haciendo una acción junto a Nahuel Penici y a Sony Music. Así que, bueno, estén atentos que a lo largo de la semana les vamos a ir contando de qué se trata. Pero van a tener que esperar para verme por Córdoba. Yo los extraño. Así que, mira, cuando llegue, prometido que voy a llevar el carrot cake. Así merendamos ahí con los compañeros.
4: Y es lo menos que puede hacer, señora, ya que se manda a mudar y elude sus responsabilidades de Sport Woman de haber sufrido en carne propia el escarnio de los piratas acá en la radio que la estaban esperando. Pero bueno, escapó por la tangente luego de la derrota. Nosotros aquí queremos darle un abrazo muy grande a nuestro compañero Matías Arrieta. Hay que decir que a partir de hoy, Cadena 3 Santa Fe tiene Viva la Radio Santa Fe. ¿De acuerdo?
5: Sí, señor.
4: De lunes a viernes.
3: No me lo diga.
4: De 15 a 18, los santafesinos que ya no nos están escuchando acá, lo tienen al Mati.
5: Claro, así que va a tener actualidad, música, toda la información de la tarde. Lo queremos saludar, un abrazo grande, Matías Arrieta. Le deseamos todos los éxitos en esta nueva etapa. Cadena 3, seguimos adelante.
4: Bueno, vamos a continuar el DeLorean. DeLorean. Ese era antes, en otra etapa. La casa
5: Pero también puede ser de lo. Bueno, sí.
4: La casa de los artistas de hoy traen a uno que se fue muy joven. Moría hoy, un 11 de mayo de 1981, a sus 36 años, otra cosa que lo hace llamativo, Bob Marley, que logró una trascendencia mundial desde Jamaica, digamos un lugar remoto en el mundo, y con una, con un género musical, no quiero decir marginal, pero casi, digamos, un género muy de Jamaica, digamos, ¿no? De todas maneras se extendió en el mundo a partir de su talento y por eso realmente es llamativo cómo fue militando esta música, señora.
5: Y es una música que se ha contagiado también al mundo. ¿Viste cómo es la música? Entonces, de pronto, el reggae ya no es solamente se vive y se disfruta en Jamaica, sino que también hay otras bandas a lo largo del mundo que también hacen muy buen reggae. Lo cierto es que en Argentina también no solamente hay bandas, hay solistas que hacen este género musical como es el reggae. Pero bueno, hoy el homenaje es para Bob Marley, quien falleció un día como hoy, y recordemos que fue el líder del grupo Los Wailers. Los Wailers vinieron a la Argentina, si no me equivoco, a ver si hay algún oyente memorioso, que estuvieron por Córdoba, obviamente sin Bob Marley, pero digo, estuvieron en Córdoba los The Wailers. Y yo no sé si hasta estuvieron en algún Cosquín Rock, pero sí, obviamente, la banda mítica creada por Bob Marley estuvo también en la Argentina.
4: Es así, con un lenguaje universal de paz, resistencia y espiritualidad, logró un gran impacto global y se ha convertido en una figura importante, de la cual han abrevado un montón de bandas, algunas internacionales, como decía Geo, aquí en la Argentina también, para transmitir esta música. La que viene ahora, vamos a traerlo a él en una clásica, pero vamos a traer a otras bandas, ¿no? Es icónica, de Bob Marley and the Wailers, lanzada en 1980, primer sencillo de su álbum Uprising. También forma parte del célebre álbum de grandes éxitos Legend, que fue editado en el año 1984, una vez ya fallecido Bob. La letra invita a la autorreflexión sobre la capacidad de dar y de recibir amor, alentando a las personas a mantenerse fieles a sí mismas frente a presiones externas y el juicio ajeno. Viene bien para la Geo, que pese a las presiones se mantiene hincha de Talleres,
3: como
4: pese
3: tío
4: a todo. ¿Cómo le ha ido bien? A Talleres no tanto, pero a ella le ha ido bien. Could you be loved? Bob Marley.
6: La puta madre.

0: Apareció Maxine Blake, feliz de la vida, vino acá a buscar la señora, pero no la encontró, asomó su cabeza por la isla de producción, dijo, no está el ajeito, venía, miralo Maxine, será posible señora, qué bárbaro, la están buscando acá por todos lados, pero usted se ha escapado por la tangente.
1: No, escúcheme, yo no me escapo, si ya saben que estoy acá lunes, martes y miércoles en Buenos Aires, viejo, que vengan a Buenos Aires si quieren verme, ya saben que el lunes, martes y miércoles estoy aquí en Buenos Aires y esta semana excepcionalmente estaremos en Tucumán. El día ya miércoles estoy viajando, abre los ojos acá Pili, el día miércoles ya estoy viajando a Tucumán, así que si quieren venir me encuentran acá en Buenos Aires y si no, vengan a Tucumán, viejo.
0: Si quieren venir, que vengan, les presentaremos batalla.
1: Acá claro. Estoy, viejo.
0: ¿Qué va a hacer? Chicos, geo por culpa de unos energúmenos que le apedrearon el micro a Belgrano y envalentonaron esos salvajes, que haga algo fácil contra los violentos. Bueno, no pasó nada, Lucas. Afortunadamente no pasó nada, fue una cosa fea que se vivió en la previa, pero después todo muy normal, una fiesta en general, de la gente de Belgrano, sobre todo, sí.
1: Sí, fue, a ver, el comportamiento de la gente en el camp es espectacular, excepto esa trifulca entre los jugadores, que bueno, algún día los protagonistas también deberán dar el ejemplo de fair play y de vivir algo en paz, ¿no? Para que el día de mañana podamos tener público visitante y que de pronto el fútbol vuelva a ser una fiesta en la cual sea fair play en el campo de juego, pero también fuera de la cancha, pero también es importante que los protagonistas den el ejemplo. Bueno, tenemos a esta hora en Buenos Aires 16 grados 6 décimas y nosotros vamos a continuar en la Casa de los Artistas, pero antes nos vamos a tomar uno. ¿Escuchaste, Raúl, ese tema que sonó recién? A mí la verdad es que me encanta.
0: Sí, a mí me gusta más ese de la película Soy Leyenda, de Bob, la que aparece Will Smith sí. Acariciando a Samantha en la película de zombies. Sí. Es tremenda esa peli, esa cachito que te estaba diciendo recién.
2: No tengo idea.
0: Es de los tres pequeños pájaros.
1: Ah.
0: Esa.
1: Claro, bueno, mire, sobre gustos no hay nada escrito, pero sí estamos seguros de algo, y es que para cada gusto hay una verde flor, porque con todas sus variedades de hierba vas a encontrar la que se adapte mejor a vos.
0: Es así, porque con verde flor, primero lo primero, y con verde flor las cosas van a estar súper bien.

0: Tremenda película esa, ¿no es cierto, Fran? ¿Se puede ver todavía en alguna plataforma? No lo sé. Me parece haberla visto en Amazon. Me parece, pero qué terrible cuando se le convierte...
1: No me spoilé, ¿no?
0: ¿No la vio usted?
1: No.
0: ¡Oh! Véala, una de las películas de zombies, junto a la que hizo Brad Pitt. La que hizo Brad Pitt, que está buenísima. Esta de William Smith, Soy Leyenda, es tremenda, ¿no? ¿Fran, la viste?
2: Sí, sí, tremenda, peliculón. Muy duro, no quiero spoiler nada, pero duro final. Duro. Habían hecho un final alternativo que se difundió en su momento. Está ahora para ver en Netflix y en HBO Max.
0: Ah, ¿en Netflix está?
2: Sí.
0: Véala, señora, si se la banca, ¿no? Porque la verdad que...
1: ¿Da miedito?
0: Es tremendo, tremendo.
1: Bueno, la voy a descargar y la voy a ver. Nosotros vamos a continuar en la casa de los artistas. Esta banda a mí me encanta. Y ahora viene una de las canciones de reggae más icónicas de la banda británica, lanzada originalmente en su noveno álbum de estudio, Lover of Love 2, en 1989. Aunque es mundialmente famosa por esta agrupación UB40, es en realidad un cover de un tema del año 70, escrito e interpretado por el artista de Trinidad y Tobago, Lord Creator. La versión original de Lord Creator fue lanzada en el sello Clandisc en 1970. La versión de UB40 se publicó como un sencillo en marzo del 90, convirtiéndose en un éxito masivo que alcanzó el puesto número 4 en el Reino Unido y el número 1 en Francia y Países Bajos. Es un homenaje nostálgico a Kingston, Jamaica, y describe a la ciudad como un lugar mágico donde el narrador anhela estar, comparando su deseo de regresar con el sueño de convertirse en un rey que espera a su reina al amanecer. El éxito de la versión de UB40 fue tan grande que las regalías generadas permitieron a Lord Creator, quien pasaba por dificultades económicas, pagar sus deudas médicas y construir una casa en Jamaica. En 2023, la canción fue certificada como platino en el Reino Unido tras vender más de 600.000 unidades. UB40, Kingston Town.

0: ¿Qué tal? Muy buenas tardes. Quisiera saber cómo está de salud la querida Geo. Me preocupa después de lo del sábado. Dígale que se haga de Belgrano, así deja de sufrir. Sergio de las Isletillas.
1: Pero escúcheme, Sergio de las Isletillas, salimos campeones el año pasado. Jugamos Libertadores. ¿Por qué, viejo? Somos el equipo más grande de Córdoba. Después viene el resto.
0: Es así. Felicitaciones para Belgrano. Por suerte, por un tiempo, vamos a descansar de los que se perciben los mejores. Son muy intensos. Liliana Gutiérrez.
1: ¿Qué es eso que se auto perciben?

0: Hola Monty, yo lloré cuando vi la escena de la película que estás contando. Soy leyenda de Olinda Carrasco, es tremenda la película. Está muy, muy buena. Gente, algo de Ziggy Marley, Tomorrow People. Creo que este es el, ya que es el hijo de Bob, podrían poner algo. Adrián sí. Quintana. Bueno, sí, podemos
1: chicos.
0: Buscar.
1: Muy buenas tardes, Peter Tosh fue miembro de los Wailers, dice Sergio. Es así, sí, cachito. ¿Qué tiene? A ver.

0: Señora, tirar un caño y no precisamente jugando al fútbol. ¿Qué?
1: Ay, Monti, usted está, no cordoné, viejo. No, me acordaba de eso, lo que fue. Después les voy a contar lo que fue el tremendo recital de Andrés Calamaro el viernes con entradas agotadas. Estuvimos con Cadena 3. Pero me encantó un poquito más, Cachito, por favor, este tema que me

0: hermoso, hermoso tema. Estábamos preguntándonos, Geo, si hay movida reggae aquí en Córdoba, ¿no? ¿Hay?
1: Hay movida reggae. Seguramente tiene que haber algún barcito ahí. Yo no sé si por la zona de Güemes, donde se escuche buen reggae. Hay muy buenas bandas en Argentina de reggae.
2: Geo.
1: Así que, sí.
2: Y buscando un poco esa movida de reggae en Córdoba, encontramos a Pablo Tramullos, que tiene un canal de YouTube que se llama CBA Reggae Sessions, y le preguntamos un poco qué pasa con el reggae en Argentina, en Córdoba, y él, que es un especialista, nos contaba lo siguiente.
3: El reggae en Argentina tiene una tradición bastante importante, ya que desde la época de los 80-90 con Sumo, que es el que trae más que nada el sonido reggae, se empieza a difundir por todo el país. Tenemos exponentes muy grandes en Buenos Aires y también en Córdoba localmente tenemos muchos exponentes con más de 20 años de carrera sonando en el reggae, como Demasiado Revueltos, que han participado de un montón de festivales. Tenemos Turmalina, Doña Mari y Masgan en Capilla del Monte, donde hay un montón de músicos de reggae. Tenemos también a Índigo en Sierras Chicas, Munaiki Dab en Tras la Sierra. Hay dos festivales muy importantes, la Tranqui Reggae Party, que se hace en la zona de Villa Los Aromos, y tenemos también el Tras

0: tantos problemas, llevar un poco de buena vibra.
1: Sumo los precursores del reggae en Argentina. Y bueno, ahí Pablo Tramullos, ¿no?, de CBA Reggae Sessions, nos contaba un poquito más de detalle.
2: Bueno, le preguntaba a Geo, lo podemos dejar para dentro de un ratito. ¿Quién, ajá, se le anima a las rastas? ¿No? Yo, primero hay que tener pelo, yo no podría de ninguna manera, porque lo tenés que dejar crecer, hacer una...
3: Ale Bustos alias
2: no,
3: Chucho.
2: Menos rastafari que el Ale Bustos.
4: Me parece que en algún lado vi que es como bastante complejo hacer las rastas, ¿viste? Porque van como entretejiendo el pelo. Y después como también es complicado porque al estar eso tirante, también, o sea, hay gente que de pronto tenían unas rastas hasta el piso y después se han quedado pelados por todo el tiempo te está tirando el pelo, ¿me entendés? En el cuero cabelludo se debilita mucho. Pero bueno, podríamos preguntarle a alguien que sepa cómo se hacen las rastas hoy que estamos haciendo este homenaje a Bob Marley.
2: ¿Y usted, además de este peludo, tiene algún otro, señor?
5: Cacho querido, pone No Woman No Cry, que me tengo que bajar del auto, dale.

0: cumplido con el querido productor de la noche, el Dieguito Uberman. Bueno, señora, cerramos y la pregunta está tirada. ¿Tienen familiares que tengan rastas? ¿Cómo se las arreglan? ¿Es un mito sobre si se lava o no se lava? Tiene pinta de sucio. No sé, me parece, viste, así todo el pelo apelmazado. Pero no, he visto chicos y chicas muy guapos con ese cabello. Tan raro. No sé, yo
1: claro,
0: no.
1: Es que es todo un laburo. Yo la verdad que no conozco a alguien que haya tenido rastas como para preguntarle cómo es el cuidado o el tema del lavado también. Pero bueno, los oyentes nos pueden decir. ¿Y qué le parece, Raúl, ya que dejamos la pregunta en el aire? Si nos vamos al cierre de la Casa de los Artistas.
0: Con Mariano Javier Castro, máximo exponente argentino de esta movida de reggae en español. Nacido en enero del 78, es un verdadero referente y la canción que viene es un himno al reggae romántico del año 2010. Dread Marai,

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8: La selección de Países Bajos, anteriormente Holanda, es una de las mejores de la historia sin haber ganado nunca un Mundial. Apodada la Naranja Mecánica desde 1974 por su fútbol total, fue subcampeón mundial en tres oportunidades: Alemania 74, Argentina 78 y Sudáfrica 2010. Además, ganó la Eurocopa en 1988. Entre sus máximas figuras históricas están los entrenadores Rinus Michels y Louis van Gaal, y como jugadores Johan Cruyff, Marco van Basten, Ruud Gullit, Patrick Kluivert, Dennis Bergkamp, Frank de Boer, Ruud van Nistelrooy, Robin van Persie y Arjen Robben, entre otros. Actualmente dirigida por otro histórico como Ronald Koeman, tiene entre sus mejores jugadores a Virgil van Dijk, zaguero del Liverpool, Frankie de Jong, volante del Barcelona, y Memphis Depay, delantero del Corinthians y goleador histórico de la selección naranja. Países Bajos integrará el grupo F, donde enfrentará a Japón, Suecia y Túnez.
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0: Mateo.
1: No me peguen, soy Jordano.
2: Pobre señora, le están pegando por todo el lado.
3: ¿Quién me pega? No, a ver.
2: El público acá está.
3: A ver qué dicen.
2: Congraciándose con lo suyo. Chicos, el sábado Tevez debe haber querido quedar bien con la mona para manguearle alguna entrada. Armó ese equipo horrible. Nos mandaron al matadero a Talleres, Carlos Samrame. Qué no. Linda la música. La Geo fue por la... Sí, sí, en realidad no vino a Córdoba. Está allá Mario Licio en Buenos Aires. Pero no, está al aire poniéndole el pecho. Si quieren venir, que vengan.
3: Por supuesto, pero escúcheme. ¿Cuál es el único campeón internacional de Córdoba?
2: ¿De
3: Talleres? ¿Cuántos equipos de Córdoba han jugado Copa Libertadores, Raúl? ¿Quién es el juego de Copa Libertadores?
2: No, Talleres,
3: cuénteme.
2: El único. Talleres el único.
3: Y bueno, somos.
1: Mentiroso,
3: había una,
1: eso es
3: una bandera en la cancha que decía que la historia del fútbol de Córdoba le escribe Talleres. Y bueno, en eso estamos. Vamos a continuar.
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3: Bueno, vamos a continuar porque acá nos está apurando el productor, tenemos nota en vivo. Vamos con la Quiniela de Córdoba, Lotería de Córdoba presenta la Quiniela, sorteo matutino que ha salido a la cabeza.
2: A la cabeza el 5.796.
3: Segundo.
2: Y no se me abre la página, 9.831.
3: Tercero.
2: El tercero es el 6.969, mire qué número.
3: Cuarto.
2: No, lo va a tener que leer usted, señora, porque no se
3: es
2: me abre.
3: Es que estamos en la misma.
2: No se
5: ¿Me seguís?
2: No sé por qué no se abre aquí.
3: Sí, acá está. El cuarto es el 1146.
2: Quinto.
3: Acá, para que estamos acá.
2: ¿Lo tiene, Fran?
5: Quinto es el 0732.
2: El sexto.
5: 3663.
2: El séptimo.
5: 8514.
2: El octavo.
5: 8682.
2: Diga el número normal, mi viejo. El noveno.
5: 8739.
2: Ahora de a uno. Y el décimo.
5: 2483.
2: A la cabeza, señor, el 5796. En la quiniela de Viva la Radio es la gallina hervida.
3: Bueno, cómo no. Continuamos con los principales títulos. La inflación en la ciudad de Buenos Aires fue de 2,5% en abril y acumuló 11,6% en los primeros cuatro meses del año.
2: El indicador porteño registró una desaceleración de medio punto porcentual en comparación con el mes de marzo.
3: La variación de precios, en tanto, llegó a 32,4% en los últimos 12 meses. Recibimos a Pilar desde Buenos Aires. Adelante, Pili.
6: Muy buenas tardes a todos. El riesgo país perfora los 500 puntos básicos por primera vez desde el mes de enero. El indicador, elaborado por el JP Morgan, se ubica en 498 puntos básicos, uno de los valores más bajos de la gestión de Javier Milei.
2: Muy bien, aquí en la radio está el Ale Bustos para los títulos. Hola, Ale.
7: ¿Qué tal? ¿Cómo les va? Hola, Raúl. Hola, Geo. ¿Cómo te va? Un placer saludarlos, como siempre, aquí con los títulos más destacados del día. Las ventas minoristas cayeron un 3,2% interanual en abril y suman un año en retroceso según la Confederación Argentina de la Mediana Empresa, CAME. El registro lo aportó a partir de que el consumo en los comercios acumula un descenso del 3,5% en el último mes. Salvador Femenía, vocero de CAME, explicaba lo siguiente.
8: Completando 12 meses de caída consecutivos, con una merma intermensual del 1,3% y acumulando una caída del 3,5% en los cuatro primeros meses del año, comparando con igual periodo del año pasado. De los siete rubros analizados, solamente farmacia registró un incremento movilizado por cuestiones estacionales con la aparición de las primeras enfermedades respiratorias. Al resto de los rubros cayeron todos, siendo bazar, decoración y textiles del hogar el que más ha caído, 12,3%, seguido de perfumería del 7,2% y ferretería, materiales eléctricos y de la construcción con un 4,2%. Alimentos y bebidas, que también es un rubro importante, digamos esencial, el 3,1% de caída.
3: Mientras se agudiza la interna en el gobierno nacional, se complica el frente judicial de Adorni y la primera indagatoria podría ser por los viajes al exterior.
2: Se trata del expediente que busca determinar si el funcionario cometió delitos cuando viajó durante el carnaval a Punta del Este en un jet privado con Marcelo Grandío.
3: Sería el primer llamado a indagatoria de un jefe de gabinete en funciones.
6: Un bebé de 2 meses y 2 jubilados murieron en una explosión seguida de un voraz incendio que se desató este domingo a la noche en un complejo habitacional de Perito Moreno Santa Cruz. Además, 7 personas, entre ellas 4 menores de entre 7 y 12 años, en estado crítico, y continúa el operativo de búsqueda de más víctimas entre los escombros.
7: El gobierno detectó sobreprecios de hasta un 4.239% en compras de andadores, sillas de ruedas y prótesis en el área de discapacidad. Un informe técnico del Ministerio Nacional de Salud, en manos de la justicia, comparó facturas emitidas al Estado con otros precios de mercado y observó diferencias injustificables.
3: Murió una mujer y 3 pasajeros resultaron heridos en un choque múltiple en la Ruta Nacional 9 Norte, a la altura de San José de la Dormida, en Córdoba.
2: En el siniestro estuvieron involucrados un camión, un micro de pasajeros, 2 camionetas particulares y 2 móviles policiales.
3: Nos vamos con el deporte, adelante.
2: Maxi Molina, ¿cómo andamos, Maxi?
0: Muy bien, querido Raúl, querida Geo.
9: Maxi.
0: ¿Cómo anda, amigo Cacho? Ale, buenas tardes para todos. Hay mucho para hablar a lo largo de Viva la Radio, de deporte, fundamentalmente de fútbol, porque ya está la prelista para el Mundial con 55 jugadores de la selección argentina. Hay novedades, porque Neymar también está en la prelista de Brasil. Carlito Ancelotti ha dado la prelista, así que hay mucha información para hablar. En Boca Juniors me hace cara, Ale Bustos. ¿Te pasa algo?
7: No.
0: Ah, bueno,
7: escuchando
0: atentamente. Boca Juniors pierde a Barreiro por lesión hasta después del Mundial. A falta del parte médico oficial en el club, saben que el delantero paraguayo sufrió 2 desgarros y tendrá por lo menos para más de 1 mes de recuperación y no estará en los duelos trascendentales para el Xeneize por Copa Libertadores ante el Cruzeiro y ante la U Católica.
10: Quería bueno. saber cómo habían salido Talleres.
0: No, bueno. Perdió el clásico 1-0. La sacó barata en el resultado, porque para mí lo golearon en el desarrollo, ¿no? Pero bueno,
7: claro.
0: Una simple apreciación.
7: Haber goleado
0: un
7: gravemente.
0: Subtítulo.
7: Belgrano cerró como 2 mano a mano, 3 contra 1.
0: Clarísimo.
7: Qué cosa, ¿no? Bueno.
0: Le hizo precio.
7: Bueno,
0: hizo
7: tremendo precio. Y épico el partido de River San Lorenzo también, que fue una cosa impresionante anoche. ¿Cómo pasó?
0: Qué manera de sufrir.
7: De milagro, cortando clavos, se quedó afuera Boca. Bueno, ya están los cuartos.
0: Ya están los cuartos.
7: Con todo y fecha, Belgrano juega de local.
0: Mañana a las 19 frente al Tatengo, un partido bravísimo para Belgrano.
7: No sé si han visto el gol de Unión a los mendocinos, el primer gol, el de Cuello.
0: El de Brian, pasó, yo diría, no jugó en Instituto, pasó por Instituto. No pateó el arco ni en las prácticas, ¿no? El gol extraordinario que hizo.
7: Le agarró de aire, la clavó en el ángulo. Bueno,
0: es bravísimo para mañana.
7: Con esto quiero decir, señora, que lo de Belgrano, más vale que salgan de la resaca, porque Unión no juega mal,
0: Y juega mejor bien de visitante, Raúl.
7: Claro, claro.
0: Unión, no tengas dudas.
7: Es así, bueno, va a ser un partido bravísimo el próximo martes con el relato del Bocha Uribe.
0: Sí, señor, mañana, una gran previa, una gran previa y un gran postpartido que vamos a hacer desde Alberto.
3: Bueno, y en el espectáculo, Andrés Calamaro pasó por Córdoba el día viernes con cobertura de Cadena 3 Argentina. Entradas agotadas, mucha familia presente, muchos pequeños también que iban con sus padres, gente grande también que iba a ver al Salmón. Y Andrés, que estaba con muchas ganas de charlar, contó anécdotas. Cada anécdota, mientras iba afinando la viola, duraba aproximadamente 4 minutos, 5 minutos, pero fue un gran show de Andrés Calamaro, con un repaso por todos sus éxitos, y obviamente lo vivimos por Cadena 3 Argentina. Hasta aquí los principales títulos en Viva la Radio.
11: Llevaste la flor.
0: Como Tido.
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5: Y un poco de bronca, la verdad, por el partido. La verdad que mi opinión es que el gran responsable de este mal momento de Talleres es Milei. Basta, Milei. Basta ya.
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19: Con el resultado en Miami, Alpine firmó su mejor inicio en la Fórmula 1. Alpine se está afianzando como el líder de la zona media en el inicio del campeonato 2026 de la Fórmula 1 y en el proceso deja atrás como un mal recuerdo la dolorosa campaña del año anterior. La escudería de Enstone había tomado la decisión en 2025 de dejar de desarrollar su monoplaza de entonces para centrar todos sus recursos en el de la actual temporada. La realidad en 2026 muestra un Alpine completamente competitivo, ya que ha sumado puntos en todas las rondas disputadas hasta ahora. Tanto es así que los 23 puntos que alcanzó la escudería en estas primeras cuatro carreras no solo superan lo sumado por Alpine en todo el año pasado, lo cual ya es un gran logro, sino que también representan su mejor cosecha en los primeros cuatro grandes premios desde que Renault cambió el nombre del equipo en 2021.
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2: Bueno, y por la tarde, viva la radio que tiene regalos, como siempre, muy lindos sorteos para los oyentes, señora, hoy, ¿eh? Con música y todo.
3: Sí, señor. Atención, arrancamos con los sorteos que tenemos en Viva la Radio. 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
2: Escucharlo al padre, pero también está el indio Rojas, espectacular el indio.
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24: Leo.
2: Lindo, lindo para enamorados. Pero aquellos que aman la música, los rosarinos se la traen. 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

0: paso.
1: Casi nada, señora, ¿eh?
2: Hermoso, mucha cultura, hermoso. Junta. Y también tenemos, hablando de cultura, de música, tenemos a Robert Plant, que llega a Plaza de la Música. Tenemos una doble para este jueves a las 20 horas en la Plaza de la Música, semejante leyenda en Córdoba.

0: Bueno, se prendieron con las rastas, señora. Mi madre tiene rastas. Llegó a tener 1.7 metros. Y se lava normal, solo con jabón. Hay que tejerlas dos veces por año, coser desde el crecimiento y las puntas que se abren. Francisco Visconti nos ha contado esto.
1: Bueno, acá dice, chicos, realizo dreadlocks, que son, digamos, cada rasta se llama dreadlocks. Dreadlocks rastas hace más de 12 años. Si quieren saber algo, me pueden consultar. Estoy para informar y ayudar, nos cuenta Lorena Estrada. Chicos, les paso el teléfono de Juan Arce, peluquero, músico con rasta. Y a Cosquín Rock a cortar el pelo, dice Marcelo.
0: Bueno,
1: mira vos.
0: Vamos a buscar un especialista que nos cuente un poquito más en un rato para que aquellos que quieren hacerse rastas, caso alebustos, sepa cómo debe proceder. Nos vamos a las calles de Córdoba. Prevención Salud, la prepaga de Sancor Seguros la tiene a Celeste Benecci con los hinchas de Belgrano que quieren voltear las paredes de Alberdi por una entrada. Cele, adelante.
2: Gracias, Raúl, gracias. Mucha gente en la cancha de Belgrano que busca su entrada después de haberle ganado a Talleres. Mañana se enfrenta Belgrano contra Unión en el gigante de Alberdi. Hoy a las 2 de la tarde ya habilitaron la venta de entrada para los hinchas de Belgrano, los que son socios, pero que aún no tienen ubicación, para ver... para conseguir la ubicación, para ver lo que queda de remanente. Yo les digo, a las 10:30 de la mañana ya se habían vendido más de 26.000 entradas. A partir de las 2 de la tarde ya habían superado las 30.000 y la cancha tiene capacidad para 38.800 personas. Mucha gente en Belgrano buscando el remanente. Y ahí los que son socios y tienen ubicación se están juntando con los que son socios y no tienen ubicación, porque explotó el sistema para comprar vía internet, vía la página, y también el 0800 está saturado. Lo escuchemos a Daniel y Mariano, hinchas perros de Belgrano.
3: Más vale como que se entra, como sea, si consigue entrar aquí en Alberdi.
2: Acá firme, en la puerta firme, de la cancha.
3: En la puerta de la cancha estoy acá, de esta mañana que vine, ahora estoy de nuevo acá.
2: Y te dura la emoción, ¿no? De haberle ganado a Talleres.
3: Dura, que no dura, esto va a durar por vida esto.
2: ¿Pudiste dormir después del partido?
3: Más vale que puedo dormir tranquilo, como comí asado, pasé bien, después la fui a buscar mi pareja.
2: Andaba como nervioso después del resultado, después de haber ganado,
3: no,
2: la emoción.
3: Me emociono, tuve un momento cuando terminó, me emociono. Pues bien, tranquilo.
2: ¿Y ahora cuáles son las expectativas, Mariano?
4: Sí, llegar hasta lo que más podamos.
2: Claro.
4: Sencillo, tranquilo.
2: ¿Vos tenés fe de conseguir entrada?
4: Sí, no, yo la tengo ya.
2: Sí,
4: sí, sí.
2: ¿No te andaba la página web?
4: No anda la página, el 0800 tampoco andaba. Sí. Así que lo vinimos a Cicola directamente.
2: Claro, antes de quedarte sin ubicación.
4: Sí. Así que bueno.
2: Pero mucha gente.
4: Mucha gente.
2: No se quiere perder nadie el partido.
3: Nadie. Vamos a demostrar a ellos. Y son ellos, somos los más grandes. Por mañana les vamos a mostrar lo que dice el recibimiento en nuestra cancha. Porque nosotros tenemos cancha. Ellos no tienen, que no saben lo que es una cancha de ellos. Ellos pagan alquiler, nosotros pagamos alquiler. Nosotros pagamos la luz. Nosotros pagamos alquiler. Pero madre.
2: Saturada la venta de entradas, saturada la boletería, la web y el 0800. Belgrano está a pleno.
1: Belgrano a corazón abierto, una obra de arte.
0: No, cachito, no sea malo. Va mufando de entrada, será posible. Una vez que el fútbol de Córdoba arrime algo, viejo. Bueno, el tema es, señora, que ya están las noticias listas con Silvina.
1: El año pasado salimos campeones, no es que nunca llegamos a finales, viejo.
5: Son efemérides del deporte. ¿Se la pasa hablando del pasado, la señora? ¿Qué le pasa?
1: Es que estaremos pasado, no como
5: acá,
1: otros.
5: Acá están esperando la merienda. Acá están esperando la merienda que se jugó.
6: Todo, ¿no?
5: ¿Se acuerda? O se olvidó también.
1: Por supuesto, no.
0: Dijo que va a traer.
1: Tenemos memoria los hinchas.
0: Bueno, hoy es lunes, lo tenemos al maestro Grimoldi dentro de un rato. A la vuelta entre las rastas, el Maxi que va a contar la posibilidad de que Belgrano se quede en Córdoba. ¿Es posible que se quede en Córdoba de aquí al final del campeonato si la suerte le sonríe y consigue avanzar de fase? Ya lo vamos a contar a todo eso. Las noticias están listas con doña Silvina Ledesma.

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1: Buenos Aires. El gobierno detectó sobreprecios en compras de Andis durante el año 2025. Las diferencias entre lo facturado y el precio de referencia supera el 4000%.
2: Compras de andadores, sillas de ruedas y prótesis en el área de discapacidad. Un informe técnico que pertenece al Ministerio de Salud, ahora en manos de la justicia, comparó facturas emitidas al Estado con otros precios de mercado y observó diferencias que son injustificables. El gobierno nacional detectó presuntos desvíos críticos y sobreprecios en compras realizadas por la Agencia Nacional de Discapacidad, ANDIS, durante el año pasado 2025. En un documento interno, el Ministerio de Salud analizó pagos efectuados para adquirir sillas de ruedas, andadores y prótesis, y las diferencias entre lo facturado y los precios de referencia oscila entre el 300 y el 1000%. En algunos casos, la brecha supera el 2000%. Mauricio Conti, Cadena 3, Buenos Aires.
1: Salta. Denuncian a la empresa de energía Trasnoa por el corte de luz de 10 horas que generó pérdidas en distintos sectores.
3: El presidente del ente regulador de los servicios públicos, Carlos Sarabia, afirmó que denunciará ante el ente nacional de regulador a la empresa Trasnoa luego del corte de luz en el norte provincial que afectó alrededor de 8.000 personas durante 10 horas.
4: Pusieron en riesgo la cadena de frío de alimentos y medicamentos. Empresa Trasnoa sigue con indisponibilidad de logística, con falta de operarios, de grúas y de cuadrillas que puedan atender las situaciones urgentes. Todos tienen que poner en evidencia este tipo de situaciones ante las autoridades administrativas e incluso ante la justicia.
3: Elisa Zamora, Cadena 3, Salta.
1: Mendoza. Imputaron a un comerciante búlgaro por abuso sexual. El hombre de 49 años habría atacado a una empleada de 17.
5: Tiene un negocio sobre la céntrica calle Garibaldi y allí habría atacado a una de sus empleadas, quien lo denunció. La víctima, una menor de 17 años, asegura que el pasado 9 de abril el acusado la violó. Tras el trámite que tomó la Oficina de Delitos Sexuales, el búlgaro fue imputado por abuso sexual con acceso carnal y quedó inmediatamente detenido. Este delito prevé una dura pena de entre 6 y 15 años de cárcel. Facundo Di María, Cadena 3, Mendoza.
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1: El dólar oficial comenzó la semana en baja, 1.415 pesos en Banco Nación. El Blue tuvo una leve suba y cotizó en la City a 1.405 pesos para la venta.
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6: Eduardo Caudet confirmó que Franco Armani volverá a estar convocado en River. En conferencia de prensa, el Chacho ratificó que el Pulpo estará disponible para el partido del miércoles ante Gimnasia. Sin embargo, en el arco seguirá Santiago Beltrán, la figura del equipo en la épica clasificación ante San Lorenzo.
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0: Continuamos en Viva la Radio. 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

música de Viva la Radio, lo que estábamos escuchando, lo nuevo de Bajo Fondo Tango Club. Bajo Fondo han publicado un nuevo disco, entre ellos, en esas canciones hay una colaboración con Cristian Castro que estábamos escuchando, Se Fue el Sol. ¿Vieron el video? Y después la trova rosarina haciendo el témpano. A ver, escuchemos un poco más de Cristian Castro con Bajo Fondo Tango Club.

0: Raulo?
1: Sí.
0: ¿Viste? Es como una estética muy ochentosa, ¿viste?
1: Sí, sí, Cristian, usted sabe que es muy histriónico, así que le entra a todo realmente muy bien con su voz además. Está muy linda esta ocurrencia musical que estamos presentando en Viva la Radio. No se olvide que hay muy lindos regalos, señora, en el sorteo.
0: Por supuesto, tenemos atención para que vayan a ver a Juan Ingaramo, que se presenta el próximo viernes en Estudio Teatro. Sorteo.

mucho, Juancito. Vamos con el nuevo aljibe, el gran aniversario en Las Palmas, el Indio Lucio, don Destino San Javier y don Germaín.

0: Sorteo el nuevo aljibe domingo 17 de mayo al mediodía, una doble estamos regalando. Se vienen los rosarinos.
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2: 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Voy hacia alguna de las formas de la muerte.
0: Y por último, en la Plaza de la Música, el jueves 14, o sea, esta misma semana, Robert Plant viene a Córdoba.

0: Así que hay propuestas para todos los gustos, señora. Es como Verde Flor.
1: Muy bien. Exactamente. Bueno, en un ratito se viene el maestro Grimoldi. Ya pueden enviar sus consultas. Cómo cuidar las plantas, cómo cuidar el jardín. Nos vamos ahora con títulos. Adelante, Pilar, desde Buenos Aires.
2: Gracias, Geo. Casación le concedió la prisión domiciliaria a Julio De Vido por su delicado cuadro de salud. Lo resolvió la Sala Tercera de la Cámara de Casación Federal. Para los jueces, el Servicio Penitenciario Federal no logró demostrar que pueda garantizar adecuadamente la atención médica al exministro. Recordemos que Julio De Vido está todavía, el día de hoy, todavía está en la cárcel de Ezeiza cumpliendo una causa penal por 4 años.
0: No, la pregunta está tirada, mi estimado Maxi.
3: Sí.
0: ¿Cabe alguna posibilidad que alguna combinación de resultados le dé una chance a Belgrano de, sería un sueño, ¿no?, de ser campeón de primera división?
3: Exacto.
0: ¿Sin salir de Córdoba?
3: Claro, a ver, juega frente a Unión mañana a las 19, desde las 18, con la cadena del gol, desde muy temprano en Vivo a la Radio vamos a estar. Tiene que jugar frente a Unión, tiene que pasar a Unión, si no es cierto. Recuerden, dos tiempos de 45, alargue, penales. Después debería que en la otra llave hacer fuerza para que Huracán le gane a Argentinos Juniors.

0: Yo le doy horario de salida de
1: Mufasa. Chicos, relax. Bueno, chicos, Lorena sigue escribiendo mensajes. Dice, puedo hablar sobre mitos y verdades de las rastas, los dreadlocks. Muchísima gente cree que son antihigiénicas y en realidad requieren muchos cuidados específicos y mantenimiento. Hace más de 12 años que trabajo de esto, estaría bueno informar sobre el tema. A propósito, tenemos un audio, Raulo.
2: Sí, de nuestro querido amigo Fernando Moreno, que es el coafer de doña Agustina Vivanco, entre otras grandes figuras, de su mamá también, que va casi siempre acá al frente del shopping. Es uno de los más importantes que tiene Córdoba, ¿sí, Fran?
3: Así es, Raúl, y le preguntamos, bueno, ¿cómo es el proceso para hacerse rastas y si requieren mucho cuidado, ¿no? Y esto nos comentaba.
4: No sé qué le pasó.
5: Rastas, hacerlas, para mí, nosotros siempre lo vemos como una expresión de estilo, ¿no es cierto? Y hacerlas, bueno, se las puede hacer de distintas formas. Se las puede hacer con aguja que se va entretejiendo el mechón de pelo o se las puede ir cardando. De todas maneras, llevan su trabajo para hacerlas, llevan su mantenimiento. Hay que mantener una muy buena higiene en todo lo que es la zona de las rastas, porque si juntan humedad, eso es perjudicial tanto para la salud del cuero cabelludo como para el cabello en sí. A la hora de sacarlas es muy difícil no tener que cortar el mechón entero, porque es muy difícil desarmar la rasta. Así que bueno, sin más preámbulos, como siempre digo, quedan muy bien, hay que saberlas llevar, son una expresión de estilo. Y bueno, muchísimas gracias siempre por tenernos en cuenta. Mi nombre es Fernando Moreno, de Moreno Hair Concept. Que tengan una hermosa tarde.
6: Robustos, y la verdad que está lindo el pelado.
2: Sí, claro, pero él no tiene rastas ni tendrá. Ahora, fíjate vos, el dato, ¿no? Que requiere de cuidados y de mucha higiene. Mirá.
1: Sí, hay que ver cómo es también que se entreteje. O sea, porque acá estabas preguntándote, Pili, si se agrega pelo o no.
7: Bueno, se le agregan cosas al pelo propio, sí, que es lo que comienza a entretejerse, pero no es todo el pelo propio.
1: Bueno,
7: hay unos agregados.
1: Le vamos a pedir a Lorena, a la oyente que nos está contando, que hace 12 años que hace las dreadlocks, que nos cuente a ver cómo las hace, cómo es el cuidado, qué productos también se utilizan para que quede así el entretejido. Y estamos, por supuesto, en este homenaje, porque todo esto arrancó con el homenaje que le estamos haciendo a Bob Marley en el día en que fallecía Bob Marley, el líder también de los Wailers, que vinieron varias veces a Córdoba. Así que bueno, así arrancamos con la música, y también estaba este detalle de los dreadlocks y las rastas.
8: ¡Hola, Zulito!
2: Ya tenemos encuesta en cadena3.com y nota lista al respecto a una de las movidas más importantes de estas horas, Fran.
3: Así es, Raúl, porque arrancó el Hot Sale y en cadena3.com le preguntamos a la audiencia si ya tiene decidido si lo va a aprovechar o no. Y la encuesta, la pregunta es, ¿vas a aprovechar el Hot Sale? La primera opción, sí, ya tengo decidido qué comprar. La segunda es, no lo sé, voy a entrar a ver si encuentro algo interesante. Y la tercera es, no, no me interesa o no puedo. La más votada hasta el momento es esa, y la segunda con el 30% de los votos es, voy a entrar a ver si encuentro algo interesante.
2: Bueno, está Julián Giovannini con nosotros en línea, director de la comitiva Centro de la Cámara Argentina de Comercio Electrónico, que está promoviendo desde siempre este tipo de movidas que son muy interesantes, muy llamativas para el consumidor cuando dispone de los recursos. Yo que he estado viendo en la mayoría de nuestras encuestas de la radio, que mucha gente dice no puedo, o dice lo miro pasar. Julián, un abrazo aquí, Geo, Raúl, Ale, te saludamos en vivo a la radio. ¿Cómo estás?
9: Hola, Raúl, Geo, Ale, ¿cómo están? Buenas tardes a todos.
2: Bueno, impacta un poquito la merma en el bolsillo de mucha gente que no está pudiendo consumir, pero de todas maneras estas movidas siempre son muy fuertes para el que puede.
9: Sí, tal cual. A ver, no estamos exentos del contexto actual, pero bueno, estas fechas son una muy buena oportunidad para aprovechar a comprar esos productos que venís viendo hace un tiempo, y bueno, aprovechás los descuentos que vas a encontrar, que seguramente se van a encontrar buenos descuentos y buena financiación, ¿sí? Y también envío gratis. Cuando uno suma todo el combo, es una propuesta de valor más que interesante, ¿no? Pero bueno, después, lógicamente, hay que ver

0: cómo se adapta al bolsillo de cada consumidor.
1: Históricamente la gente ha aprovechado el hot sale para hacer también esas compras importantes que decís, bueno, en el resto del año no puedo, vamos a ver si en el hot sale con estas promociones lo puedo hacer. ¿Qué pasa con el sector turismo? ¿Hay gente que aprovecha y decir, bueno, me compro el viaje o compro ya las vacaciones para diciembre, enero, febrero, las aprovecho ahora en el hot sale?
0: Mira, estamos viendo con algunos datos que vamos sacando, tengan en cuenta que recién es el primer día, esto son tendencias que se van marcando, pero viajes hoy es la tercera categoría más buscada dentro del sitio hotsale.com.ar, ¿sí? Esto no quiere decir que compraron, sino que buscaron. Recuerden que el sitio de Hotsale funciona como una vidriera, nosotros derivamos tráfico a las tiendas de las marcas. Pero bueno, viajes viene siendo hoy la tercera categoría más buscada detrás de electrodomésticos y de indumentaria. Generalmente, cuando termina el evento, viaje siempre termina en el top 3, tirando más al top 1 de categorías más elegidas, ¿no?
2: Julián, ¿cómo te va? Bueno, de hecho, habíamos visto que ya algunos sitios de viaje están sacando promociones con destinos nacionales en 12 cuotas, y eso obviamente que favorece lo que es el consumo. Pero, ¿cómo podemos repasarle a la gente que está escuchando la tranquilidad en época de estafas y de muchas complicaciones para que se puedan quedar tranquilos al momento de comprar, de que están comprando en un sitio oficial, de que le están respetando las cuotas, de que están a su vez también manteniendo lo que se comprometen a hacer los diferentes sitios?
0: Mira, a ver, el tema de... A ver, nadie está exento, obviamente, a las estafas, sobre todo creo que siempre alguno ha vivido alguna situación similar, y si no lo ha hecho, enhorabuena. A ver, hay varias opciones que se pueden seguir. Primero, entrar al sitio de hotsale.com.ar y de ahí ir a la página de, en este caso, como ustedes mencionaban, las diferentes empresas que ofrecen viajes, ¿sí? Esa es la forma más segura, porque te aseguras de que es una tienda oficial dentro del hotsale, ¿sí? Después, obviamente, están las marcas más importantes, que uno sabe cuáles son sus sitios y puede entrar a ver las promociones. Cuando vamos a nivel precio, que nos respeten las condiciones primero definidas por Hotsale, ¿no? Hotsale te obliga a ofrecer 5% de descuento y tres cuotas sin interés, perdón, o 10% de descuento directo. Entonces, ya si no se está cumpliendo alguna de esas condiciones, los consumidores pueden entrar a hotsale.com.ar y denunciar esas publicaciones. Bien, de esa forma CASE lo que hace es revisa y las da de baja. Pero un poco lo que les decía, lo ideal es que entren desde Hotsale a cualquier tienda oficial que está participando, y después hay algunas cositas más que uno puede asegurarse cuando entra a los sitios que venden online. Arriba tienen una pequeña, parece una llavecita, que eso lo que demuestra es que el sitio es seguro para comprar, sí, que cumple con ciertos protocolos, así que bueno, esa es otra buena opción para revisar al momento de comprar.
3: Bueno, Julián, habrás visto en muchas redes en este tiempo difícil, porque estamos viviendo un tiempo difícil para la economía, para los emprendedores, para las pymes, para los comercios tradicionales, que dicen, no me va bien, tengo que cerrar mi local físico. Vos, como representante de la Cámara Argentina de Comercio Electrónico, ¿qué tiene para decir al respecto? ¿Ha cambiado definitivamente la modalidad de venta, de comercialización, de consumo? ¿La gente ya va directamente a una compu y compra y ya no va físicamente a un local? ¿El que tiene local físico se tiene que transformar sí o sí?
0: A ver, el que tiene local físico siempre está bueno que se transforme, ¿no? Que vaya esa transformación digital, la llamamos nosotros. Siempre está bueno tener los dos canales, porque está llegando a diferentes públicos. Ahora, ¿esto quiere decir que el canal online le está ganando al canal físico? No, claro que no. Tienen que convivir y conviven. Y de hecho, aquellos que logran dentro de su estrategia potenciar de manera conjunta el físico y el online son los que mayor beneficio y probablemente mayor venta logran año a año. A ver, sí hay que tener algo en cuenta. El consumidor cambió. El consumidor es mucho más racional y está todo el tiempo buscando oportunidades. Y hoy, por ejemplo, con la inteligencia artificial se le ha facilitado muchísimo la comparación de productos y de precios en diferentes tiendas. Entonces, buscar, por ejemplo, un tele en época de mundial, cuál es la mejor opción, y es mucho más fácil. Y el consumidor va a elegir lo que más le convenga, porque tiene financiación, porque tiene descuento, porque tiene envío gratis en la zona. Entonces, es mucho más, como decía, racional y mucho más precavido y busca mucho más. Pero eso no quiere decir que después no termine comprando en un local físico, ¿sí? Hay de los dos. Y de hecho, cuando yo digo, está bueno pensar en una estrategia que permita que saques un beneficio de manera conjunta, doy un ejemplo, por ahí, es yo compro en la tienda online un producto y lo pongo para retirar en tienda, porque me lo entregan en el día. Asegurarse que te lo pueden entregar en el día, voy a la sucursal y ofrecerle algo más, con un cupón de descuento, un servicio extra o algo para capitalizar también, ¿no?, esa compra, donde hay estadísticas que dicen que la persona que ya compró tiene más posibilidades de volver a comprar en las próximas 24 horas. Así que bueno, son cosas que hay que aprovechar.
1: Totalmente. Distintas estrategias también que hay que realizar por parte de los negocios. Te quería preguntar, ¿cuál es el porcentaje de personas que finalmente realizan una compra después de ingresar en el buscador de la página de Hot Sale? Obviamente que los datos de este año no los tenemos porque recién arranca, pero digo, ¿cuál es la proyección que tienen de acuerdo a lo que ha venido sucediendo en los años anteriores? ¿La gente confía más en la compra online? ¿Están más seguros? Porque también eso sucedía, que por ahí hay mucha gente que todavía desconfía de la compra online.
0: Mira, es interesante la pregunta. Te voy a tratar de dar algunos datos como para que se entienda. Sí, yo decía que el hábito de consumo cambió y hoy los consumidores están más, aceptan más la compra online o están más dispuestos a comprar online, ¿no? Punto para tener en cuenta, hoy, por ejemplo, en estas horas que va el Hot Sale, el 25% de la gente que entró al Hot Sale es de un rango etario mayor a 65, cuando en otro momento tal vez hubiéramos dicho son los más reacios a comprar, y muy seguido ahí cerquita por los 55 a 64 años. Entonces esto quiere decir que hay mayor aceptación, ¿sí? Y la gente hoy no tiene tanto miedo a comprar online. Porcentaje de conversión, y la realidad que hoy no tenemos un número definido. Pensá que, o recuerden que nosotros no sabemos lo que se facturó hasta final del evento, ¿no? Porque nosotros derivamos el tráfico. Pero es un dato que seguramente ya para el fin del evento vamos a poder compartir y debatir.
2: Más allá del número que se factura y lo que se va conociendo, Julián, sé que ustedes van monitoreando también desde la CASE el tema de que exista realmente una rebaja o un descuento en cada una de las tiendas. Eso lo monitorean, casi te diría, online. ¿Cómo vienen con esos chequeos, con ese control que vienen haciendo ustedes mismos desde la cámara? Porque en definitiva es cuidar un producto que ha ido ganando cada vez más público.
0: Sí, por supuesto. A ver, creo que es la base para el éxito del evento, ¿no? Nosotros tenemos un sistema de fiscalización que es un procedimiento desarrollado en conjunto con la Facultad de Ciencias Sociales, específicamente la carrera de Sociología de la UBA, con el objetivo de garantizar una buena experiencia para el usuario. Ellos se encargan de la fiscalización, ¿sí? Y si no, también los mismos usuarios fiscalizan. Esto que hablábamos al principio, de si yo veo algo que no está respetando el precio, por ejemplo, que está en el sitio de Hot Sale con el que está en la misma tienda del cliente, yo lo puedo denunciar y de esa forma casi darlo de baja. Hasta ahora no hemos tenido grandes reportes, no hemos tenido grandes problemas de fiscalización, pero bueno, como digo, recién empieza el evento. Creo que ya para el miércoles, que termina a las 23:59, vamos a tener todos esos datos mucho más finos, y obviamente siempre pensando en mejorar esta propuesta que ya hace 12 años que se realiza, ¿no? Hot Sale empezó en 2014.
1: Fantástico, muchísimas gracias, Julián, y le recordamos a la gente ingresar en la página oficial, que es hotsale.com.ar. Muchas gracias, Julián.
0: Muchas gracias a ustedes, que tengan una linda tarde.
1: Estuvimos hablando con Julián Giovannini, director de la comitiva del Centro de la Cámara Argentina de Comercio Electrónico, CACE, porque hoy arrancó el Hot Sale.
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3: Sigan mandando mensajitos para el maestro Grimaldi, que ya viene en un ratito. Lo tenemos a Guillermo. Vamos con él directamente porque el Ale Bustos nos está esperando con un temazo. A ver si llegamos a tiempo, sí. O lo dejamos planteado.
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1: Nos vamos con el maestro Guillermo Grimaldi. Vamos a ver cómo tenemos que cuidar nuestras plantas, nuestro jardín, para tenerlo bien bonito también en invierno. Maestro, ¿cómo les va? Muy buenas tardes.
15: Hola, chicos, se vino el frío. Se vino el frío.
1: Se vino nomás.
15: Tuvimos las primeras heladitas, pero no hay que preocuparse mucho si uno no. Hay que mirar el pronóstico. Si la helada va a ser hasta 3 grados bajo cero, no se preocupen. Déjenla porque la planta de esa forma se va a rusticar, ¿no? Se va a ir adaptando. Ahora, Cuando el Servicio Meteorológico Nacional dice que va a haber 5 o 6 bajo cero, ahí sí a las plantas sensibles solamente.
16: Para la zona de Barrio Jardín me dicen, sí, que hace frío.
15: Ahí en esa zona que hace mucho frío. No me gusta hacer leña del árbol caído.
3: Menos usted, Grimoldi, que es un hombre de la naturaleza.
15: Claro, no, más vale. Un beso a la Geo.
3: Bueno, acá le están preguntando. Bueno,
15: déjame que termine. En lugares muy fríos, ahí sí hay que tapar. Cuando yo sepa que va a haber 5 o 6 bajo cero. Pero si son heladas chiquitas, de 2 o 3 bajo cero, déjela, porque la planta así se va a rusticar, se va a adaptar. Si no, estamos malcreando una planta que ya la malcrearon los viveristas durante 5 o 6 años criándola, con calefacción, con todas las condiciones. Por ejemplo, un limonero aguanta 9 bajo cero, pero ha estado malcriada en un invernadero y una helada de 6 bajo cero de entrada lo mata. Entonces, si va a haber de 2 o 3, déjelo al limonero bien. Si sabe que va a ser 5 o 6, recién ahí tápelo y cúbralo para evitar la helada. Perdón, Raúl, pero quería terminar.
3: No, perfecto, correcto. Le iba a preguntar, como una cosa adyacente a lo que ha comentado, ¿cómo se da cuenta usted que la helada no mató la planta? O sea, seguramente que se quema, que pierde hojas. ¿Cómo sabe que hay que tirarla o sobrevivió?
15: Después de la helada, 1 o 2 días después de la helada, uno le va clavando la uña y va viendo, empieza por la parte más seca de la de arriba y encuentra todo gomoso, todo quemado, todo negro, y va bajando, clava la uña y ve que hay verdecito jugoso, como que fuera savia. Perfecto, está viva la planta. ¿Por qué? Porque la planta se puede helar toda la parte aérea, pero si no se hielan las raíces, si no se congelan las raíces, la planta va a volver a brotar. Por eso te digo, Raúl, que estas primeras heladas son aéreas, porque el suelo todavía está tibio. Entonces estas primeras heladas habitualmente no matan la planta, le queman el follaje, la rustican, y como las raíces están todavía tibias, no hay problema. Ahora, 20 días más tarde, el suelo se enfrió y ya ahí, si la helada es grande, puede matar la planta. Entonces tenemos que evitar que se enfríe el suelo colocando un mulch con mucha materia orgánica, hojas de diario, por ejemplo. Pones hojas, 3, 4 hojas de diario y las tapas con tierra. Eso hace como una frazadita para que el calor del suelo no se escape. Puede venir la helada más fuerte, que venga, quema la parte aérea, pero si las raíces están vivas, la planta va a volver a brotar.
3: Muy bien. Maestro Grimoldi, tengo un ligustrín y lo quiero podar, se me fue muy alto, tengo miedo de hacerle daño. Estoy en fecha, soy de Villa Mercedes, Amelia Bracamonte.
15: Amelia, ni te preocupes, el ligustrín es una de las plantas elegidas por el hombre para hacer cerco porque soporta las podas en cualquier época del año. No te preocupes, podalo ahora, no va a haber inconveniente. Trata de no podarlo un día que vos sepas que esa noche va a helar. Si vos sabes que esta noche va a helar, no lo podás. Espera, pase unos 4 o 5 días. Cuando ya sepas que no va a helar, ahí lo podás. Nunca se poda con propensión a helada o con propensión a lluvia. Si va a llover, tampoco se poda.
1: Muy bien. Buenas tardes, maestro. Una consulta. Hay un limonero que ya dio sus frutos por primera vez, unos hermosos limones, pero tiene las hojas muy amarillas y se le caen. Y ya está largando flores y limoncitos nuevos. ¿Qué le pasará que se le caen las hojas? Pregunta Delia de Santa Fe.
15: Delia, tendrías que ver el drenaje del suelo. Si las hojas que se caen son las más cercanas a la base de la rama, podría estar en un suelo con mal drenaje, que el agua se pudre y las raíces, al estar podridas, no pueden nutrir esa hoja. Por eso las hojitas se ponen amarillas. Ese puede ser uno de los motivos. Y la otra, que esté en un suelo extremadamente pobre, que sea extremadamente arenoso, que no tenga materia orgánica. Los dos extremos son justo lo opuesto. Si vos ves que regás y el charco a la hora pasaste, sigue el charco y no se absorbió, es problema de drenaje de suelo. Ahora, si inmediatamente esa agua se va al fondo, se están lavando los nutrientes. Ese suelo está lavado y al estar lavado la hoja sale amarillenta. Entonces le tenés que poner mucho lombricompuesto o mucha materia orgánica para que esa hoja salga bien verde como corresponde.
3: Muy bien, es como el mate, que no se tiene que lavar, ¿no es cierto?
15: Que no se tiene que lavar, claro.
3: Maestro, claro. Mis calabazas no han madurado y con este frío me temo que no lo harán. ¿Qué hago? ¿Las saco? ¿Se madurarán en el sol? Paola de Córdoba.
15: Paola, si la helada las quema, ese es el problema. Entonces yo lo que te sugeriría, Paola, es que verifiques bien el pronóstico. Si va a haber heladas de 1 o 2 bajo cero, ponelas arriba de un ladrillito, un ladrillo hueco. Entonces el frío siempre va hacia abajo. Esos 10 centímetros que vos la levantaste a tu calabaza, y si llegaras a tener algún banquito, las pones en un banquito, y eso evita que se hielen totalmente. Ahora, si la helada es de 10 bajo cero, te la va a quemar, pero si son de 1 o 2 bajo cero, las va a aguantar. Y cuando ya veas que la helada va a ser muy grande y no maduraron, corta el pedúnculo, corta el último metro de cabo, vendría a ser de la rama de que alimenta esa calabaza, cortala un metro y las colgas en una galería con ese metro. Ese metro de cabo o de rama, no sé cómo decirle, porque en realidad no es una rama concreta, ese metro va a ayudar a que madure, y van a madurar en la galería bajo techo. Pero si la dejas en una helada muy fuerte, se queman.
3: Claro, ahí cantaba, ¿qué te pasa, calabaza?
1: Muy claro, bien, señora. Bueno, acá dice, maestro, muy buenas tardes, dice Pablo Alonso de Córdoba, ¿cómo puedo curar un paraíso añejo al que se le ha hecho como un agujero muy grande en la parte del tronco?
15: Bueno, se saca, esas son técnicas que se hacen, yo las he hecho muchísimo en el Parque Sarmiento, hay un montón de árboles que hemos recuperado, y hace poco hicimos en un museo histórico en Córdoba la recuperación de un granado que estaba hueco. Se le saca toda la parte hueca, toda la parte blanda, que es la parte hongueada, hasta que se encuentre madera franca. Cuando ya se encuentra madera que está durita, que ya sabemos que puede resistir, eso se rellena con... puede ser con cemento y arena sin cal, o también se podría utilizar una garrafita de poliuretano expandible. Se expande, se llena ese espacio y después se corta el sobrante para que el agua resbale, porque si el agua sigue llegando, ingresando al interior de ese paraíso, lo va a volver a podrir. Entonces tiene que quedar eso relleno, y se corta y se lija el poliuretano para que quede medio sedoso, cosa que el agua pase de largo y no tengamos problema. Esa es la forma de hacerlo.
3: Muy bien, muchas gracias, maestro, que ande muy bien, abrazo.
15: Abrazo y nos encontramos la semana que viene, chicos.
3: Y los lunes, como siempre, maestro Grimoldi con nosotros en Viva la Radio.
14: Me voy, aprovechemos que mañana me voy.
3: Bueno, dejamos el título planteado, Geo, para la próxima hora, un temazo que sigue dando que hablar, Ale.
2: Claro que sí, comienza la semana el jueves, se aprueba en el Consejo Deliberante de Córdoba la normativa que va a regular los espacios públicos. Concretamente, y en cordobés básico, ¿qué va a pasar con los naranjitas? ¿Y cómo se va a instrumentar el nuevo proyecto que ya está definido?
3: ¿Hay datos más finos ahora?
2: Hay datos más finos. Por ejemplo, si usted está viviendo en un lugar donde se comienza a cobrar espacio público, ¿cómo hace?
3: Bueno, yo le conté que en Italia tenías un espacio para los dueños del frente.
2: Bueno, ¿qué va a pasar gratis acá si tiene un auto?
1: ¿Acá será igual?
3: ¿Acá es gratis o no es gratis?
2: Sí, yo digo, es gratis. La respuesta es gratis.
3: ¿Para el dueño de casa, del frente?
2: Para el dueño. Un auto.
3: ¿Para un auto?
2: Un auto.
3: Si tenés dos, poniendo esta balanza.
2: El segundo paga.
3: O a la plaza.
2: El segundo paga. ¿Cómo se va a magnificar la hora? ¿Qué va a pasar después? ¿Cómo le van a cobrar? ¿Usted le cobran una hora? Me preguntaba. ¿Qué pasa si yo estoy 2 horas y media? ¿Me van a cobrar 3? ¿Me van a cobrar? Bueno, todo eso lo vamos a responder. Y la otra cuestión, ¿qué pasa después de las 20? Porque recordemos que la normativa que está por aprobar se dice de lunes a viernes de 8 a 20.
3: Salvo eventos.
2: Salvo eventos deportivos y de convocatoria masiva. O sea, entiéndase, recitales. Y en las zonas que son polo gastronómico, Güemes, Barrio General Paz, El Cerro.
1: Y hasta las 20, ¿no era?
2: Y tantas otras, hasta las 20. Pero ¿y después?
3: Claro, porque lo normal es, vos salís a comer en Córdoba a la hora que sea, 10 de la noche, 11 de la noche, 10 de la noche, están los muchachos ahí pidiendo la moneda.
2: ¿Qué va a pasar en esos
3: casos? ¿La normativa impide?
2: Se lo respondemos después.
3: En un ratito, al regreso, después de las noticias, señora, le contamos a la audiencia qué va a pasar.
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7: Buenos Aires, la inflación desaceleró 2,5% en el último mes de abril y la interanual llegó al 32,4%. Las carnes se mantuvieron, pero el transporte subió.
8: De esta forma, la variación acumulada de la inflación se ubica en el 11,6% y la interanual llega al 32,4%. Colaboró en el dato que dentro de la división de alimentos, las carnes se mantuvieron casi sin variación, pero jugó en contra la suba del 5,4% en el transporte. Mauricio Conti, Cadena 3 Buenos Aires.
7: Córdoba. La policía detuvo a un naranjita tras intentar comprar con una tarjeta de crédito robada. El procedimiento se llevó a cabo en Barrio Güemes, donde se realizó la aprehensión de un cuidacoches que trabajaba sobre la calle Belgrano al 800. Salta. Murieron 2 motociclistas en distintos siniestros viales de la provincia.
9: El oficial Juan Posadas confirmó la muerte de 2 motociclistas en 2 siniestros viales en el norte de la provincia de Salta.
10: Ellos en San Ramón de la Nueva Orán, 2 vehículos involucrados, una motocicleta y un automóvil, donde el conductor de la motocicleta, lamentablemente, quien perdió la vida cuando fue trasladado hacia el hospital de la ciudad. Más tarde, en Ruta Nacional 34, a la altura del paraje Capiazuti, un siniestro entre una camioneta y una motocicleta. El conductor de la motocicleta lamentablemente perdió la vida en el lugar.
9: Elisa Zamora, Cadena 3, Salta.
7: Internacionales, Alemania y Ucrania fabricarán drones conjuntamente que tendrán un alcance de hasta 1.500 kilómetros. El anuncio se produjo en una rueda de prensa.
6: Deportes.
11: Boca pierde a Adam Vareiro por lesión hasta después del Mundial. En el Genei se saben que el delantero paraguayo sufrió 2 desgarros y tendrá por lo menos para un mes de recuperación. No estará en los cruces trascendentales ante Cruzeiro y Universidad Católica por Copa Libertadores de América.
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1: ¿Qué necesidad? ¿Para qué tanto problema?
2: Natalie Pérez, la mitad de mi vida. La música que ha programado el gran Leo Cherato a esta hora de la tarde. Señora, lo tenemos al Chucho Bustos. Tenemos una van premier de cine. Tenemos un montón de cosas muy interesantes.
3: Hay muchas cosas y arrancamos con títulos desde Buenos Aires. Adelante, Pili.
4: Gracias, Geo. En el día de mañana, docentes, alumnos y gremios están preparando una gran marcha para reclamar por el financiamiento en las universidades. La CGT se sumó a esta marcha universitaria, endurece su postura contra el gobierno y tras reunirse con autoridades del Consejo Interuniversitario Nacional, gremios docentes y no docentes, la Central Obrera oficializó también su adhesión a esta movilización del 12 de mayo. Denuncian falta de paritarias, impacto del ajuste sobre la educación pública y la ciencia. Y desde hoy, la Universidad de Buenos Aires está realizando protestas con clases públicas en veredas y también en Plaza Jusey.
2: En el deporte, el que se va a levantar con una multitud rugiendo por una victoria son los Piratas. Vamos
5: sí,
2: al deporte,
5: Max. Sí, señor. Bueno, y ya tiene árbitro ese partido. Andrés Merlos.
2: Epa.
5: Andresito Merlos va a ser el árbitro para Belgrano Unión. En el VAR, Fernando Espinosa. No falta nadie en este partido, ¿no? Bueno, ajá. Fernando Echenique en Argentinos Huracán.
3: Mufasa.
5: El miércoles 13, Central Racing, Darío Herrera. Dirigió bien el clásico, ¿no?
2: Muy bien.
5: Lo sacó bien. Darío Herrera, que se va al Mundial. River Gimnasia de La Plata, Leandro Rey Hilfer. Esos son los árbitros para lo que viene, que son nada más ni nada menos que los cuartos de final del torneo de apertura.
2: Bueno, perfecto. Mañana lo vamos a tener al Maxi en los alrededores, sí, de Alberdi, a lo largo de toda la tarde, porque la transmisión va a empezar apenas termine Viva. Termina Viva a las 6 de la tarde, arranca el Bocha Buriet. Así que en toda la previa nuestro cronista va a ponerle color al gigante de Alberdi. Señora, la veo poderosa. La vi pasar el otro día.
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2: Ingeniero del gol. Bueno, el que trae un golazo informativo es algo que siempre despierta mucha polémica y comentarios en la gente, en las modificaciones relacionadas con los ex naranjitas.
6: Sí, señor. Bueno, se va a tratar el jueves, como decíamos, el proyecto ya tiene estado parlamentario. Es muy probable que se apruebe, considerando que el oficialismo tiene mayoría en el Consejo Deliberante. Primer tema, más allá de lo anecdótico, que hubo una discusión que se dio sobre todo en redes la semana pasada del color marrón de los chalecos. Bueno, parece que no va a ser marrón, va a ser beige. Bueno, en definitiva es anecdótico porque no hace la cuestión de fondo, pero en el proyecto no se estipula color, así que va a quedar a criterio del Departamento Ejecutivo.
2: Bueno, sería bueno que uniformicen para que la gente sepa quiénes son los que...
6: Van a definir uno, pero ha quedado en duda el tema del marrón. Probablemente sea más clarito, tirando a beige.
2: Beige. Los beigitos.
6: Claro, tal cual. Bueno, pero el tema es qué va a pasar después de la hora 20. Porque si bien la ordenanza estipula qué va a pasar en los eventos deportivos y en los recitales, ¿qué va a pasar en los polos gastronómicos eso? ¿Se va a definir? ¿Va a haber nuevas zonas en los polos gastronómicos donde se va a poder seguir cobrando después de la hora 20? Escuchemos lo que decía el concejal Martín Simonian a propósito de lo que va a pasar después de la hora 20. Es el presidente del bloque oficialista en el Consejo.
7: La ordenanza es muy clara y taxativa en el sentido de establecer puntualmente para los lugares de concentración por generarse espectáculos deportivos o espectáculos artísticos, la municipalidad en la reglamentación va a determinar cuáles son esas zonas que va a asignar a las cooperativas y en su caso ya establece la propia ordenanza cuál va a ser el valor hora. Y el valor hora será el equivalente a un litro de lo que cuesta hoy la nafta Infinia de YPF, que estamos hablando de 2.100, 2.200 pesos la hora.
8: En los sectores donde se junta gente porque son polos gastronómicos, ¿eso no se va a cobrar entonces después de las 20?
7: Bueno, la norma establece en las zonas geográficas que establezca la reglamentación de la municipalidad, sería de 8 a 20, por supuesto de lunes a viernes, fuera de ese horario será libre y gratuito, y los sábados de 8 a 14. Fuera de ese horario del día sábado, los domingos y feriados, no va a haber que abonar ningún monto.
6: Bueno, en definitiva entonces, si
2: ojo
6: no...
2: con las zonas grises, sale, ¿no? Porque vos decís, evento deportivo, Belgrano juega a las 7 de la tarde, yo dejo sí. el auto a las 6, pero el partido termina a las 9, 10 de la noche, ¿qué me cobran hasta las 8 y después no?
6: No, no, bueno, uno entiende, habrá que ver cómo lo reglamenta, pero uno entiende que cuando sea el evento deportivo será desde una hora antes que comience el evento hasta dos horas después que termine. Pero eso lo tiene que reglamentar el Departamento Ejecutivo.
2: Bueno.
6: O sea, lo que sí está definido es que a usted en los eventos deportivos o en los recitales le tienen que cobrar la hora hoy 2.200 pesos.
2: Bien, escuché que dijo grandes eventos de grandes convocatorias, sí. Eventos musicales. ¿Quién determina que es una gran convocatoria?
6: El Departamento Ejecutivo.
2: Ah, bueno, pero a ver, si de pronto...
3: ¿cuál sería el número para un gran evento?
2: Y dice, no, pero acá tocan los Patri Boy y hay 10 gatos locos y te quiero cobrar. ¿Cómo es el tema?
6: No está definido eso. Bueno, lo va...
2: Es una zona gris.
6: Y está bien, pero eso lo va a definir cuando lo reglamente el Departamento Ejecutivo. O sea, los concejales en ese sentido dijeron... Departamento Ejecutivo, hágase cargo.
2: Se entiende que si es el Ricky Martin acá en el Kempe es una cosa. Son los Patri Boy en la Ciudad de las Artes, es otra. O sea, ¿cuál es la cifra que digo? No, acá hay una gran convocatoria o no.
6: Bueno,
2: no, pero es un evento público musical, yo quiero cobrar.
6: Bueno, eso es lo que tiene que reglamentar y definir el Departamento Ejecutivo. Los concejales en eso no definieron nada.
2: Pero
6: solamente
2: si no han definido ni el color del chaleco, usted no... Bueno,
6: uno entiende, a ver.
3: ¿Cuándo lo van a hacer?
6: No lo tienen que hacer los concejales, lo va a hacer el Departamento Ejecutivo. Los concejales no lo van. Eso lo tiene que definir Pacerini. O en todo caso el secretario de gobierno de la municipalidad. El otro tema, ¿qué pasa con aquellas personas que van a quedar dentro de la zona que está definida, se va a cobrar? Si yo tengo mi departamento, mi casa, acá en calle Colón, y calle Colón es una zona donde me cobran, ¿qué hago? ¿Voy a tener que pagar cada vez que deje el auto frente a mi casa? A ver qué dice el concejal Simonea.
9: Y como sucede en Buenos Aires, la reglamentación va a contener una excepción de un auto por vivienda en un radio de 200 metros del lugar que vos vivís. Venís con el auto, no podés estacionar en tu cuadra, porque está lleno de autos, tenés hasta dos cuadras más, siempre y cuando esas zonas estén adjudicadas a las cooperativas, ¿no? Si es así, va a operar la excepción. Y lo otro, por si te preguntan, Ale, del fraccionamiento. El sistema es así. La primera hora te la cobra, la segunda la podés fraccionar cada media hora. No es que, che, voy 20 minutitos... hago un trámite y vuelvo, pago media hora. No, salvo algún cambio, el sistema te toma la primera hora completa y a partir de la segunda sin fracción de media hora.
2: Ahí es como en una playa. Uno va a la playa, así haga un trámite breve, paga la hora.
6: Claro, la primera hora completa. Después, cada media hora.
2: Bueno, ahí está. Se sigue estudiando en la práctica.
6: Sí, a ver, hay cuestiones, uno entiende, a priori, ahora ya opinando, a priori que hay cuestiones de fondo que no se definieron, que quedaron libradas a que el Ejecutivo disponga. El tema de la cantidad de naranjitas. En otro tramo de la nota yo le pregunto, ¿pero está definido cuántos naranjitas, cuántas cooperativas? Sí, hay entre 350 y 400 naranjitas que están bajo cooperativa. Hoy bajo el paraguas legal de la cooperativa. ¿Pero y cuántos se van a sumar? Porque se habla de 1.000, se habla de 1.500 que están por fuera del sistema. Se tendrían que incorporar a las cooperativas para poder cobrar. Bueno, insisto, hay muchas cuestiones, algunas muy de fondo, que han quedado en la ordenanza libradas a que el Departamento Ejecutivo las reglamente.
2: Tengo otra pregunta. ¿Cómo convive el sistema con el SEM? Que en el centro están las maquinitas ahí que yo puedo hacer mi trámite como siempre.
6: Según lo decía el concejal Simonian, va a seguir siendo el SEM. pero le están haciendo las modificaciones para que sea el mismo sistema. O sea, no te vas a tener que bajar otra aplicación. En la misma aplicación del SEM, si no te la bajaste, te la vas a tener que bajar. En la misma aplicación va a convivir ya esta nueva regulación.
2: Pero si yo voy y pago en la máquina y aparece el beicito...
6: Le mostrás...
3: El comprobante.
6: Ya está pago. Ajá. Se terminó la historia. Porque ellos son, no te olvides que el nuevo nombre, constatadores urbanos. O sea, ellos constatan. Otra cosa no pueden hacer.
2: ¿El constatador beicito me cobra de entrada o me cobra cuando vuelvo y ahí determina la fracción de la hora?
6: No. Te cobra de entrada. Vos le tenés que mostrar que ya pagaste la primera hora.
2: ¿Y cómo hago yo para que me levanten?
3: Pero además no están para cuidar tu coche, sino para controlar solamente que pague, sale.
6: Exactamente. Sí.
2: Claro, pero a ver, a lo que voy es que ¿cómo hago yo cuando vuelvo y el beicito no está o está a dos cuadras haciendo su control?
3: Porque no controla tu auto, Raúl.
6: La misma aplicación, Raúl, te va descontando a vos.
2: Pero ¿y cómo la suspendo? Yo tengo cómo suspenderla.
6: Claro, hay uno que lo pones en on, hay otro que lo pones en off.
2: Bien.
6: Por lo menos, entiendo. El SEM tiene ese sistema. Ah. Entiendo que va a seguir siendo el mismo. Porque vos no podés estar esperando que venga el naranjito, si el naranjito se fue, decir, che, me están cobrando media hora más. No, el sistema mismo va regulando. Vos lo cargaste a las 17, te va a 18:30, te das cuenta una hora y media. Claro. El naranjita no te va a poder, el beicito, no te va a poder decir nada, porque vos vas a decir, acá está el comprobante, mira, me descontaron una hora y media, listo, gracias, chau. Con él no tenés que tener más diálogo que simplemente mostrarle el comprobante de que vos tenés la aplicación y que pagaste.
2: O comprar tu espacio de aparcamiento cuando llegas. Ese sería el trato que tenés con él, de movida, de entrada.
6: Claro. No comprar, vos directamente le mostrás la aplicación que ya la primera hora está paga, es la aplicación.
3: Y además la función del constatador es solamente chequear de que vos hayas pagado, no te cuida el auto.
6: Efectivamente, no tiene, por lo menos no tiene otra obligación en la ordenanza prevista, no tiene otra obligación. Después dicen que los capacitan, que ellos van a estar preparados si llegan a tener algún problema en la vía pública para hacerte un RCP o para brindarte alguna información turística. Esos son dos cuestiones aparte. Los regulados en la ordenanza son constatadores urbanos que lo único que van a tener que hacer es constatar de que vos pagues el espacio que estás ocupando.
2: Perdóneme que estoy preguntón, no, pero antes por lo menos supuestamente te cuidaban también.
6: No, pero es que la queja de la gente antes era que no te cuidaban. O sea, te cobraban y se iban.
2: Se han sincerado ante la ley que la única cosa que hacían era cobrarte el espacio público porque no te lo cuidaban. Ponele que te lo cuidaban. Ahora no tiene nadie ninguna obligación de cuidarte nada.
6: No, obviamente.
2: Pero sí de cobrarte.
6: Sí, no, de cobrarte no, de controlar de que vos pagaste. Es diferente.
2: Y bueno, pero es lo mismo.
6: No es lo mismo porque vos no le pagás a él.
2: No, está bien, él está ahí para que yo le pague al municipio y a la cooperativa.
3: Sí. ¿Y cuánto se lleva la cooperativa?
2: El 80.
6: El 80 a la cooperativa, el 20 a la municipalidad.
2: Claro. Bien, o sea que el municipio ha reglamentado una ordenanza para generar un sistema para que haya un movimiento de dinero.
6: Yo diría que para avalar, no para generar, porque el sistema ya estaba.
2: Está bien, donde ellos hacen así, tac, un poquito de la agüita de ese molino y lo desvían a las arcas de la municipalidad cuando antes era tierra de nadie y la cobraba solamente la persona que supuestamente cuidaba y no cuidaba. Muy bien, muchas gracias, señor intendente. Nosotros hacemos la pausa y ya volvemos.

0: Raulito.
1: Y bueno, es el intendente, andá a reclamarle al intendente.
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2: Es muy polémico el tema, ¿eh? Y seguramente va a continuar siendo así. Nuestro chicos, amigo Lucas Bota en un ratito viene, ¿sí, señora?
3: Sí, Pablo opina, o sea, está bueno, cobran sin hacer nada, ¿dónde me anoto? Pregunta.
2: Claro, pero que esto ya lo dijimos, ¿no? Perdón, no queremos ser reiterativos. Se está pretendiendo reglamentar algo que en el mundo no existe. No funciona así, funciona de otra manera. Solo por abarcar o darle una contención a una determinada zona o sector de la sociedad desfavorecida que no tiene labor. Hay que buscar otras maneras más creativas de que la gente trabaje dignamente, no siempre sacándole sangre a cuerpo muerto, que es la gente, ¿no es cierto? Del mismo bolsillo de payaso sale todo. O sea, los políticos están para eso, para ver cómo vamos a hacer para crear un sistema para sacarle la plata a la gente. Y lo que es peor ahora, solventar un sistema que antes no existía y que ahora es una mini caja donde va a entrar un dinero que puede llegar a ser muy importante en las arcas municipales. La verdad, no sé cómo fue que se les ocurrió, pero no veo que a la gente les vaya a gustar mucho. Pero vamos a seguir adelante, señora. Ellos son los que gobiernan.
3: Chicos, en Villa María se paga el estacionamiento medido a través de una app. Los 10 primeros minutos son gratis, luego se fracciona por tiempo de uso cada media hora. Hay personal tipo naranjitas que pasan a constatar el pago observando la patente del auto, pero los usuarios no tenemos contactos con ellos. Saludos, dice Gonzalo. Vamos con un título, Pilar, adelante.
4: Gracias, Geo. En General Pacheco, que es el conurbano de la provincia de Buenos Aires, hacia el norte, este fin de semana se conoció que hay una pizzería que lanzó una promoción que se llama Pizzas Adorni. Y claro, las redes sociales explotaron con comentarios, bromas y referencias a las denuncias que involucran al jefe de gabinete. Una de las cosas es que es increíblemente rica, 3% más rica, y además con cascada de queso.
3: No me diga, la pizza Adorni, ¿qué tal, Raúl?
2: Muy bien, muy creativo. Acá le hablaban la cascada de cheddar, ¿se acuerdan? Unas hamburguesas. Ahora sí. Cascada de queso en la pizza. Bueno,
5: se destacan la ollita, la pileta y la cascadita.
2: Bueno, el himno nacional es el día del himno, señora. Si lo habremos cantado, algunos voz en cuello, otros un poquito más tímidos en la escuela, pero sin dudas es parte de nuestra idiosincrasia, de nuestro ADN, y es un hermoso himno que en épocas de mundial se entonará en el mundo entero.
3: Y además, en el himno nacional argentino, ya vamos a estar con Lucas Bota para recordar la historia, pero hoy hay celebración en todo el país. Las bandas militares de toda la República Argentina, las bandas de música de las Fuerzas Armadas han celebrado el Día del Himno Nacional Argentino en todo el país en diferentes horarios y bueno, y la gente también ha podido disfrutar de ellos. Pero vamos que nos cuente la historia de nuestro himno, Lucas Bota.
6: Hola, queridos amigos, ¿cómo están? Qué gusto, qué placer volver a hablar con ustedes. Y en este caso con un poquito de historia, ¿no? Relacionado al Día del Himno, esta canción esta música, esta letra que nos representa en el mundo, que todos hemos entonado y que en épocas de mundial, viste, se entona más que nunca, generalmente se repite más que en cualquier otra oportunidad, y que hoy en su día, que se presenta por primera vez al mundo, allá por 1813, traemos unos datitos curiosos, porque este himno en realidad, y acá viene el primer dato, no nació como himno nacional argentino. Su nombre original fue Marcha Patriótica y va a ser aprobado, como les decía recién, por la Asamblea del año 13, en el año 1813. Después pasó a llamarse Canción Patriótica Nacional, después Canción Patriótica, y recién, mucho tiempo después, quedó instalado popularmente como himno nacional argentino, nombre con el cual se refiere hoy en día, ¿no? Porque en esos primeros momentos todavía no existía una identidad nacional totalmente consolidada como lo podemos llegar a entender hoy en día. Otro dato curioso es que en realidad Hay partecitas de esta obra musical compuesta por Blas Parera, un español nacido en Murcia, que tiene guiños muy cercanos a obras de Mozart. Si uno escucha obras de Mozart, aparentemente hay algunas similitudes que muchos dicen, ojo, puede llegar a haber un plagio. Ahí hay

peleas todavía entre historiadores y bueno, analistas de la música, musicólogos, que analizan esta vinculación entre Mozart y el himno argentino. Y después un dato que muchos podemos llegar a conocer acerca de su duración. El himno original duraba más de 20 minutos, ¿sí? Con una letra, bueno, que agraviaba a los españoles. Tal es así que para el año 1900, durante la presidencia de Julio Argentino Roca, se decidió oficialmente reducir el himno a una versión breve, que es la versión actual, sobre todo para evitar conflictos diplomáticos con España. Y después, en 1944, un decreto del presidente Edelmiro Farrell, presidente de facto, estableció oficialmente la versión musical que usamos hoy en día, basada en un arreglo que había sido realizado por Juan Pedro Esnaola en el año 1860. Así llegamos a la historia del himno que tenemos hoy en día, una de las marchas de los himnos, de las canciones patrias más bonitas del mundo, según dicen los que saben mucho de música y de himnos. Así que les mando un gran abrazo, queridos amigos, espero haber aportado algún datito nuevo, y por siempre Argentina y por siempre el himno por delante de todo. Abrazo muy, muy grande a todos por ahí.

0: una belleza, y además presente también en los grandes eventos deportivos como o en la Copa del Mundo, antes de competir, el himno, ¿no? Y la emoción de los jugadores y del público en las tribunas. Prepárese, señora, que estamos a un mes del debut del Mundial. ¡Qué bárbaro!
1: ¡Ah, qué nervios, por favor! Claro que estamos listos, preparados, ya se vive esa fiebre mundialista, y creo que ya todos estamos un poco manija, ¿no?
0: Es así, claro que sí. Vamos a ir contando muchos detalles de eso con el correr de los días. 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
0: ¿Ya estamos listos para ir con don Gustavo?
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0: 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Hola, Gustavito.
15: Hola, Raúl, Geo. Hola, Campo. Hola, Ciudad. Buenas tardes para toda la audiencia federal de Cadena 3. El INTA oficializó un nuevo sistema de retiro voluntario mediante la resolución 144 en el boletín oficial. El plan apunta a reducir la planta estatal en hasta 1,000 puestos de trabajo y estará vigente hasta el 31 de mayo. La compensación se calculará en 1,5 salarios brutos por cada año de servicio. Esto se abonará en una única cuota. Quienes adhieran quedan inhabilitados por 5 años para volver a ingresar al sector público nacional. Desde la dirección de la experimental de Manfredi, su director estima que en esta instancia se adherirán entre un 10 a un 12%, al tiempo que manifestó su preocupación por el clima anímico que reina en el instituto, y así lo expresó para El Campo Hoy el ingeniero Aquiles Salinas.
16: Sí, efectivamente, durante el mes de mayo, todos los que tengan intención de adherirse, hay un formulario institucional y lo completan los que quieran.
15: ¿Y cuál es la situación en el INTA Manfredi, Aquiles?
16: Y en realidad, inicialmente, pues la propuesta es pagar un sueldo medio por cada sueldo de antigüedad. Y la mayoría había hecho los cálculos, porque muchas veces el INTA se ingresa en planta transitoria, que es una situación intermedia entre ser planta permanente. Ese formato no se consideró para el cálculo, entonces muchos que estaban con intenciones de tomar el retiro no lo van a hacer. Así que...
15: ¿Y cuántas personas están hoy trabajando en el INTA Manfredi?
16: Con las agencias de extensión son 190 personas y yo estimo que, el 10, 12% puede llegar a adherirse. Laburando full, pero sí, la gente está desanimada, ¿viste? Está preocupada. Venimos un proceso ya de casi un año y medio con incertidumbres, entonces... Hasta ahora, digamos, la realidad es que nadie echó a nadie, pero el radio pasillo mata a la gente, ¿viste?
15: Y con la palabra del ingeniero Aquiles Salinas del INTA Manfredi, continuamos en El Campo Hoy.
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0: 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Con el aplauso para Mino.
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0: El plan de la mariposa, loco. Allá. 14 de septiembre, Movistar Arena. Una banda de puta madre, loco. Gracias, Fran.
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